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1: 20 horas, 2 minutos.
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Vamos entonces a la palabra del Señor y vamos a entregar este tiempo en oración. Padre, queremos darte gracias por todo lo que has hecho en medio de nosotros. Gracias por un año maravilloso. Y queremos, Señor, encerrar este año poniendo nuestros ojos en tu palabra y siendo desafiados por tu palabra a vivir un año más entregados a ti. Queremos, Señor, adorarte mejor, servirte mejor, exaltarte mejor. Queremos, Señor, ser una mejor ofrenda y sacrificio vivo, santo y agradable a ti. Así que usa tu palabra hoy, como lo has hecho todo este año, para tocar corazones, hablar a las vidas de todos aquellos que están aquí reunidos y edificarnos, Señor. Te lo ruego en el nombre de Jesús. Amén, amén y amén. Como anunciamos, hemos parado la serie de Gálatas para que podamos tener un mensaje diferente. Este mensaje de hoy se titula Seis propósitos para 2024. Parece que los pastores tenemos la obligación de hacer estas cosas, tener un mensaje especial de año nuevo. Pero yo considero que a pesar de ser un mensaje así, separado de nuestra serie de Gálatas, puede hablar mucho a nuestras vidas. Yo quiero empezar con una frase. Una frase que es la resolución número 17 de las 70 resoluciones de Jonathan Edwards. Una frase que dice, tomo la resolución que viviré de tal forma que hubiera deseado hacerlo cuando me muera. Tomo la resolución que viviré de tal forma que hubiera deseado hacerlo de esa forma cuando me muera. Jonathan Edwards fue un predicador utilizado por el Señor para un gran avivamiento. Uno de sus sermones más conocidos, Pecadores en las manos de un Dios airado, cuentan los historiadores que cuando fue predicado en la capilla, toda la capilla se rindió al Señor. Las personas dicen que cuando él entró en aquella capilla, su rostro brillaba como el de un ángel y que él había estado días antes orando, separado durante días y consagrado al Señor solo para ser usado en ese sermón. Cuando él estaba predicando el mensaje, dicen que algunas personas se le acercaban incluso al púlpito y le decía, para ya, porque sentimos que se va a abrir el suelo y el infierno nos va a tragar. Y muchos fueron movidos al arrepentimiento en ese día. Fue un hombre que el Señor usó en gran manera. Cualquier escrito, cualquier libro que encuentres de Jonathan Edwards tendrá una profundidad que vas a encontrar en pocas personas. De esos hombres no hay muchos, pero cuando leemos esto que él escribió, fueron 70 resoluciones. Él un día empezó a escribir y escribió 70 resoluciones para su vida, 70 propósitos. No eran Nochevieja, no eran para el año nuevo, eran para su vida. Y una de esas resoluciones, esta, la número 17, yo te animo a buscar en internet, puedes encontrar las 70 resoluciones de Jonathan Edwards. Esta decía que quería vivir de tal manera que cuando fuera a morir hubiera deseado haber vivido como vivió. Y realmente muchas personas cuando llegan al final de sus días solo llegan llenos de remordimiento, de arrepentimiento, de no haber estado con sus hijos todo lo que deberían estar, de no haber estado con su esposa todo lo que no deberían estar, de no haber consagrado su vida más al Señor, de no haber pasado más tiempo con el pueblo de Dios. Hermano, es triste ver cómo muchos llegan al final de sus días. Es triste ver cómo muchos llegan al final de sus días simplemente con el pesar de haber malgastado muchos días de su vida, de no haber vivido bien. Claro, si esto se lo dices a la gente del mundo, ellos se despertarán y dirán, es verdad, me tengo que comprar un deportivo, tirarme en paracaídas, hacer puenting, dar la vuelta al mundo en 80 días y cosas similares. Pero somos creyentes. Nosotros tenemos la meta principal de nuestra vida muy diferente a la meta de este mundo. Por eso la gente que dice, el mundo y nosotros somos iguales. No, somos totalmente diferentes. Si tú le dices al mundo, aprovecha el tiempo. El mundo piensa en fiesta, en salir, en placeres, en satisfacciones. Si tú le dices al creyente, aprovecha el tiempo, piensa en la gloria de Dios. Y nosotros deberíamos llegar al final de nuestros días habiendo vivido para Dios como hemos hecho.
No llegar al fin de nuestros días y decir, no serví al Señor, no compartí el Evangelio, no me uní a la iglesia demasiado, no participé de la vida de mis hermanos, viví una fe débil, no cuidé espiritualmente de mis hijos, no instruí espiritualmente a mi familia. No, hermano, no podemos llegar al final de nuestros días solamente con el pesar de decir, no hicimos lo que Dios mandó hacer. Muchos de los que estáis aquí, el día de mañana vais a morir. Y seguro que alguno tendrá la dicha de decir, oye, pedidle al pastor que si me muero haga mi funeral. ¿Y qué voy a decir? ¿Te lo has preguntado? ¿Te has preguntado qué diré en tu funeral si lo tengo que hacer yo? ¿Lo vas a dejar en manos de un juez? ¿De un cura? ¿Me lo vas a encomendar a mí? La pregunta es, si lo tengo que hacer yo, yo soy muy honesto y me conocéis. No voy a llegar a decorar la flor del gran creyente que ahora está con el Señor cuando no lo creo. Yo soy capaz de estar en tu funeral y decir, bueno, hermanos, esperemos que esté con el Señor. Y tú no quieres oír eso, pero yo no puedo ir contra lo que veo. Y si yo no tengo la convicción de haberte visto andar con Dios, yo no puedo tener la convicción ese día de decir que estás con Dios. Por eso no hago funerales de incrédulos. Porque sería un desastre yo haciendo un funeral de un incrédulo. No, estamos aquí despidiendo a fulanito que está ahora ardiendo en el infierno. Yo no puedo hacer un funeral así. No, porque yo creo en lo que creo. Para mí la fe no es un juego, es real. Y yo no voy a jugar a fingir que hemos sido buenos creyentes. Yo he ido a funerales católicos de seres queridos que no iban nunca a la iglesia. Pero se bautizaron, hicieron la comunión y he visto al cura echar cuatro gotas en el ataúd y decir, nuestro hermano ahora está... Y yo pensando, no ha pisado en la iglesia en su vida. Más que cuando se bautizó, que no se bautizó, lo bautizaron. Hizo la comunión por cultura y tradición y ya lo declaran en el cielo. Yo pensando, ah no, eso... Y la gente pretende que entre los evangélicos sea igual. No, mira, vino a la iglesia, venía una vez cada semana, una vez cada 15 días, una vez al mes aparecía por aquí el gran creyente, ya está con Cristo. No sé yo. Porque por el fruto se conoce el árbol. Y para decir que algo es un manzano, tiene que dar manzanas. Cuando tú hablas con un creyente y le preguntas, ¿cuáles son tus propósitos para 2024? Dios debe ser el primero. Y todo lo que Dios pida de él. No es qué quiero yo para 2024, es qué quiere Dios de mí para 2024. Mis propósitos son muy pobres. Sí, humanamente puedo tener, bajar unos kilos, comer más sano, no sé, ser mejor persona, pero la pregunta es, ¿qué quiere Dios de mí? ¿Qué quiere Dios de mí? Santiago en una ocasión dice, si Dios quiere, haremos esto o aquello. Porque nuestra vida se trata de eso, de lo que Dios quiere de nosotros. Y yo debo buscar saber qué quiere Dios de mi vida. ¿Saben por qué ayer decidimos empezar a trabajar muy fuerte con los hombres 2024? No porque es lo que yo quiero, es porque estoy convencido que es lo que Dios quiere. Levantar cabezas de hogar que lideren sus familias para su gloria. Todo lo que hacemos en esta vida se centra en la voluntad de Dios. No lo que a mí me parece, yo pienso, yo creo, no, lo que Dios quiere. Por eso... Todos los propósitos que te voy a mencionar hoy, yo espero que los grabes. Que los grabes, que los anotes, que te lo pongas en tu mesita y que vivas 2024 por estos propósitos que te voy a mencionar. Te quiero dar 6 propósitos que espero que tengas en 2024. Yo los tengo y los comparto para ver si otras personas se suman a tenerlos también. El primer propósito mío para 2024 es bendecir más al Señor. Bendecir más el nombre del Señor. El Salmo 34, el verso 1 al 3, empieza diciendo, bendeciré al Señor en todo tiempo. Continuamente estará su alabanza en mi boca. En el Señor se gloriará mi alma. Lo oirán los humildes y se regocijarán. Engrandeced al Señor conmigo y exaltemos a una su nombre. Mira cómo empieza el salmista. Bendeciré y alabaré al Señor continuamente.
Engrandezcamos y exaltemos juntos al Señor. Gloriémonos en el Señor. Ese es el primer propósito del año que viene para mí. Yo quiero bendecir más el nombre del Señor. Yo quiero que el nombre del Señor sea más exaltado en mí. Yo quiero que el nombre del Señor sea más pronunciado en mi boca. La boca habla de lo que el corazón está lleno. Y si mi corazón está lleno de Dios, mi boca debe estar llena de Dios. Mis conversaciones deben estar llenas de Dios. Todo lo que haga debe ser para darle la gloria a Dios. Yo no quiero que Dios sea un adorno de mi vida. Yo no quiero que Dios sea un llavero que me acompaña. Yo no quiero que Dios sea un accesorio. Yo no quiero que Dios sea una parte. Yo quiero que Dios sea el todo de mí. Yo quiero exaltarle más, bendecirle más de lo que he hecho este año. Si este año le he cantado, el año que viene le quiero cantar más. Si este año lo he exaltado, el año que viene lo quiero exaltar más. Si este año le he servido, el año que viene lo quiero servir más. Si este año le he adorado, el año que viene lo quiero adorar más. Porque me sobran motivos para cantarle, me sobran motivos para alabarle, me sobran motivos para exaltarle. No puede haber ingratitud en mi corazón cuando veo mi vida. Y tú me podrás decir, ya, pero mi vida tiene problemas, mi vida tiene dificultades. No, no, la de todos lo tiene. El sol sale para justos e injustos, y cuando llueve se moja todo el mundo. Pero yo te veo vestido, no te veo precisamente desnutrido. Muchos de vosotros os veo con familia, muchos incluso tenéis coche, la mayoría tenéis trabajo, mejor o peor pagado, pero tenéis sustento. La mayoría de vosotros no tenéis una enfermedad sumamente grave, y el que la pasa con la ayuda del Señor. La mayoría de vosotros hoy tendréis una cena especial, y muchos incluso abundante, y en estos días muchos disteis hasta regalos. Sobran los motivos para dar gracias, pero es que además de todas las cosas humanas y pasajeras, tenéis a Cristo, tenéis perdón, tenéis redención, el Señor os mira con su favor, habéis sido bendecidos con toda bendición espiritual en las regiones celestiales. Deberíamos merecer el infierno y lo merecemos, y hemos recibido gracia. Por el pecado deberíamos estar muertos, porque el salario del pecado es la muerte, pero cada mañana nos despertamos porque el Señor renueva sus misericordias. No tendríamos derecho a pedir nada, y aún así Él nos cuida y nos bendice. Deberíamos recibir su castigo y Él nos da su favor. Por eso yo me siento como el salmista en el Salmo 103, cuando dice: bendice alma mía al Señor, y bendiga todo mi ser su santo nombre. Bendice alma mía al Señor, y no te olvides de ninguno de sus beneficios. Él es el que perdona todas tus iniquidades, el que sana todas tus enfermedades, el que rescata de la fosa tu vida, el que te corona de bondad y compasión, el que te colma de bienes todos tus años, para que tu juventud se renueve como el águila. Bendice alma mía al Señor. Este es el primer propósito para mí de 2024. Bendice alma mía al Señor, y no olvides ninguno de sus beneficios. Porque cuando bendecimos menos a Dios, exaltamos menos a Dios, es porque por un momento olvidamos sus beneficios. Porque por un momento caemos en la queja, en la ingratitud, porque olvidamos sus beneficios. Olvidamos cuán bueno es con nosotros. Olvidamos cuánta paciencia nos tiene. Olvidamos cuánto nos ha perdonado. Olvidamos de cuántos hoyos ya nos ha sacado. Pero si tú te propones como el salmista, no olvides ninguno de sus beneficios, vas a bendecir el nombre del Señor. El primer propósito para 2024, grábatelo en el corazón, bendice más al Señor, sé más grato, cántale más, exáltale más, proclama más su nombre, porque te sobran los motivos, porque te sobran los motivos. Segundo propósito mío para 2024, son míos, ya, si quieres hacer los tuyos, cada cual tiene los suyos, pero son míos. Mi segundo propósito para este año es buscar más al Señor. Buscar más al Señor.
el verso 4 al 8 del Salmo 34, vamos a leer todo el Salmo al final. Dice lo siguiente: busqué al Señor y Él me respondió y me libró de todos mis temores. Los que a Él miraron fueron iluminados, sus rostros jamás serán avergonzados. Este pobre clamó y el Señor le oyó y lo salvó de todas sus angustias. El ángel del Señor acampa alrededor de los que le temen y los rescata. Probad y ved que el Señor es bueno. Cuán bienaventurado el hombre que en Él se refugia. Hermano, mira cómo empieza. Busqué al Señor y Él me respondió. Tu matrimonio necesita que busques más al Señor. Tus hijos necesitan que busques más al Señor. Tu esposa necesita que busques más al Señor. Tu carácter necesita que busques más al Señor. Eres una persona arisca y amargada, te falta buscar más al Señor. Eres una persona que lucha con tentaciones y pecados graves, te falta buscar más al Señor. Estás frío en la fe, te falta buscar más al Señor. En tu casa no hay paz, falta buscar más al Señor. Deja de pensar en terapia, en que un pastor vaya y os solucione la historia con una oración mágica, y poner a buscar al Señor. Ah, pastor, ando triste, falta buscar al Señor. Él es la fuente del gozo, Él es la fuente de la paz, Él es la fuente de la alegría. Vienen a mí y me dicen que están angustiados, y yo lo entiendo, soy su pastor, pero ¿qué puedo hacer? Yo los miro, pastor, mira, ando depresivo, ando triste, y yo los miro y digo, lo peor es que a veces los miro y digo, ¿y yo? ¿Qué fem? ¿Qué hacemos ahora? Porque yo ando igual, lo que pasa es que no te lo quería contar porque me vienes con tus cargas, pero qué bueno encontrar otro que esté igual de triste que yo. ¿Y ahora qué? ¿Qué hacemos? No sé, pensaba que me diera un consejo. Te doy uno: busca al Señor. Pastor, tenemos problemas en el matrimonio, necesito que hable con nosotros. Vale, ¿y qué hacemos? No sé, esperamos que nos dé un consejo. Busca al Señor. Pastor, estoy teniendo unas luchas con ese pecado y no sé, deme un consejo para ver cómo venzo las tentaciones. Busca al Señor. Es que el problema que vienes a buscar el consejo, y el único consejo que todo ser humano te puede dar, es que busques la fuente. Yo no tengo el agua. Yo bebo del agua que nunca más, que me sacia. Y sí, de mí fluyen ahora ríos de agua viva, pero yo no soy la fuente. Yo soy tubo, una tubería, yo soy cañería, pero la fuente es Él. Dejad de buscar en los hombres las soluciones que solo están en Cristo. Dejad de buscar en los hombres la paz que solo está en Dios. Dejad de buscar en los hombres el gozo que solo Dios puede dar, y busca al Señor. Deja de esperar que una hermanita te arregle tu tristeza, que una hermanita te arregle tu matrimonio. Deja de ir a desahogarte a la hermana. Hay mujeres en la iglesia que a mí me ponen enfermo, que le han contado allá a 70 mujeres lo malo que es su marido y lo malo que es su matrimonio. Hermana, eso es deshonrar a tu esposo, eso es deshonrar tu matrimonio, eso es faltar a tu deber como mujer. Eres una chismosa, aunque hagas chisme de tu casa, pero una chismosa, porque ninguna mujer te va a solucionar ese problema, y lo único que van a hacer es ver mal a tu marido. Pues ¿sabes qué? Lo justo es que tu marido vaya a 70 hombres a decir que eres un bicho de mal carácter, insoportable, que vas de creyente y aquí eres dulce con el pastor y los hermanos, pero allí solo pegas gritos y en el fondo eres una hipócrita. ¿Quieres que tu marido haga lo mismo que tú haces? Buscad al Señor. Dejad de difamaros. Dejad de quejaros tanto de lo malo que son otros, porque tampoco sois tan buenos. Y buscad al Señor. Dejad de llevar cargas a una hermana que tiene las suyas propias. Ah, pero la Biblia dice que llevemos las cargas unos de otros. Sí, está bien. ¿A dónde se llevan las cargas? Poned vuestras cargas en el Señor. Llevar las cargas unos de otros no es que cada quien lleve las cargas, es que juntos las llevemos al Señor. Él es la fuente de restauración, de gozo, de paz, de bienestar, de victoria sobre el pecado. Es el Señor. ¿Y sabes lo que te ha fallado este año? Que has buscado muy poco al Señor.
sin conocerte y solo viendo tu actitud, tu carácter y tu mirada, yo puedo decirte que oras poco, que lees poco la Biblia y que vas a la iglesia como el católico va el domingo a misa. Has cambiado la misa por el culto, el catolicismo por lo evangélico, pensando que porque has sacado a los santos del medio ya estás de camino al cielo y en la verdad. Cuidado, que la religión no salva. Que si no naces de nuevo no verás el reino de Dios. Y una persona que no desea orar, que no desea leer la Biblia, que no desea estar con el pueblo de Dios, es una alarma para preguntarse si ha nacido de nuevo. De esta iglesia no pasas al cielo, es de Cristo al Padre, no de la iglesia al Padre. La iglesia no es el camino al Padre, Cristo es el camino al Padre. Pregúntate cuánto has buscado a Dios este año. ¿Cuánta tele has visto y cuánto has orado? ¿Cuántas series has visto y cuánto has leído la Biblia? ¿Cuánto pasas mensajeando en WhatsApp? Voy a ver Instagram, ahora voy a ver Facebook, ahora voy a ver YouTube, ahora voy a ver Twitter, ahora voy a ver TikTok, ahora me pongo Netflix y luego de Amazon Prime y luego HBO y ahora un aparatito. Tenemos 300 canales, lo que faltaba, 300 más para perder el tiempo. Porque nada edifica ya en esas teles. Nada edifica. No hay ninguna película que traiga un valor positivo a nuestras casas. Todo anticristiano. Modelos de familia contrarios a la palabra. Modelos de noviazgo contrarios a la palabra. Modelo de matrimonio contrarios a la palabra. Modelo de crianza de hijos contrarios a la palabra. En todas las películas el hombre está aplatanado, la mujer es la que manda en casa, todo comedia, pero al final te enseñan eso. Y te ríes como, mira, nosotros igual. Vergüenza. No, hermano, busquemos menos Netflix, busquemos menos HBO, busquemos menos Amazon Prime, busquemos menos Facebook, menos WhatsApp, menos Instagram, menos TikTok, menos Twitter y busquemos más al Señor. No sé cuánto has buscado al Señor este 2023, pero lo puedes buscar más este 2024. Pero una cosa, hermano, mira lo que dice el texto. Debemos buscar al Señor porque tenemos la certeza de que Dios nos escucha. Debemos buscar al Señor para enfrentar nuestros temores. Debemos buscar al Señor para ser iluminados y que guíe nuestros pasos. Debemos buscar al Señor para ser librados de todas nuestras angustias. Hagamos esto, y dice el salmista, y probad que Dios es bueno. Y mira cómo termina. ¿Cuán bienaventurado es el hombre que hace eso? ¿Cuán dichoso? ¿Sabes? Porque te falta dicha en la vida porque no haces eso. No haces eso. El Señor ha prometido darte gozo. ¿Te has preguntado por qué no tienes gozo? El Señor ha prometido darte una paz que sobrepasa tu entendimiento. ¿Te has preguntado por qué no tienes paz y estás angustiado por las noches? El Señor te ha prometido vida y vida en abundancia, dicha y bienaventuranza. ¿Por qué no lo sientes? ¿Se lo has preguntado? Porque no vas a la fuente que ha prometido eso. ¿Creías que era automático venir a la iglesia y que salías de aquí lleno de paz, de gozo? No, hermano. Es en la fuente donde está el gozo, es en la fuente donde está la paz, es en la fuente donde está la dicha. Busca al Señor, pero no lo busques de cualquier manera. Jeremías 29, del 11 al 13 dice, yo sé los planes que tengo para vosotros, declara el Señor. Mira qué planes tiene Dios, planes de bienestar y no de calamidad, para daros un futuro y una esperanza. Mira qué planes tiene Dios para ti. Pero mira lo que dice ahora, me invocaréis y vendréis a rogarme y yo os escucharé. Me buscaréis y me encontraréis cuando me busquéis de todo vuestro corazón. Hermano, déjame decirte una cosa, Dios no quiere una flojera espiritual. Dios no quiere una vida espiritual floja y tibia. Mira lo que dice Jeremías 29:13, me buscaréis y me encontraréis cuando me busquéis de todo vuestro corazón. Hermano, ¿cómo pide Dios que se le ame? Con todo tu corazón, con toda tu mente, con toda tu fuerza, con toda tu alma. ¿Sabes lo que está diciendo el Señor? No me vengas a amar de cualquier manera. Ámame con todo. ¿Has visto cómo dice que le tienes que buscar? Con todo tu corazón. Cuando lees las cartas de Apocalipsis a las 7 iglesias de Asia Menor, hay una iglesia que el Señor le dice, recupera, vuelve a tu primer amor.
porque se había enfriado. El Señor no quiere una relación contigo de cualquier manera. El Señor quiere una relación contigo viva, fervorosa, intensa, apasionada. Quiere todo de ti. El Señor no te comparte. El Señor es celoso y no quiere que vengas a cantar así. No, pues a cantar. No, quiere que le cantes con gozo, que le cantes de corazón, que le cantes con todo su ser. Hermano, levantar las manos no es prohibido. Expresar gozo no es prohibido. Llorar en su presencia no es prohibido. Lo hacemos con una película romántica. Levantamos las manos cuando marca un gol nuestra selección. Sí, las que lo marquen, la nuestra, como se no se lo marquen propia, ya no marca nada. Pero somos tan apasionados para el deporte, tan apasionados para el romance, tan apasionados para lo que nos gusta, y somos fríos con él. No es desorden, ¿eh? No es caos. Dios quiere todo con orden y decencia. Pero Él te ha dado un corazón. Las emociones no las puso el diablo, son de Dios. El gozo es de Él. Dios quiere más de ti. Quiere que lo busques más. Y hermano amado, puedes buscarlo, porque si estás en Cristo, Dios te ha dado acceso libre a Él. Hebreos 4:16 dice: por tanto, acerquémonos con confianza al trono de la gracia para que recibamos misericordia y hallemos gracia para la ayuda oportuna. Acércate al trono. Tienes acceso libre, hermano. Tienes acceso libre. No es como antes, en el antiguo pacto, solo el sumo sacerdote podía entrar al lugar santísimo de vez en cuando. El pueblo no. Solo Él y a veces. Ahora tú tienes acceso al lugar santísimo. El velo se ha rasgado. El cuerpo de Cristo se ha partido. Y nos ha dado por su cuerpo y por su sangre acceso libre a Dios. Puedes hablar cada día con el que hizo el mundo. Y desprecias ese regalo. Mi segundo propósito para 2024 es buscar más al Señor. Ahora, mi tercer propósito para 2024 es temer más al Señor. Como dije, Dios no es un señor mayor de barba blanca que lo pasa todo por alto. No, Dios es justo. Dios es santo. Y Dios castiga el pecado. Dios odia el pecado. Y Dios se levanta airado cada día contra los que cometen iniquidad. Si tú estás hoy aquí y no estás bien con Dios, déjame decirte algo. Dios está airado contigo. La ira de Dios está sobre ti. No creas que Dios es un ser solamente compasivo, que lo pasará todo por alto y cuando llegues delante de Él dirá, bueno, al final que pase. No, no, no, no, no. Toda su ira caerá sobre ti. Si tú estás hoy aquí y no estás en Cristo, no tienes el favor de Dios. La ira de Dios está sobre tu cabeza, esperando el día del juicio, donde recibirás eterna condenación. Ese es Dios. Ese es Dios. El cielo no es para todos. El cielo es para los suyos. El cielo es para los que se han arrepentido, para los que han puesto su fe en el Señor Jesucristo y han querido vivir para su gloria. Si no, el infierno es la garantía de los impíos. Pastor, no es el mensaje más bonito para cerrar el año. Es el mensaje necesario para cerrar el año. No estamos aquí para traer el mensaje más bonito. Necesitamos traer el mensaje más necesario. Y hay necesidad de salvación en algunas personas de esta sala que si hoy perecen van a ir al infierno. Y no se van a ir sin que al menos desde este púlpito les hayan dicho: todavía te puedes arrepentir. Busca a Dios mientras puedes ser hallado. Al menos podremos llegar delante de Dios y decir: Señor, nosotros lo dijimos, lo anunciamos, ellos no quisieron. Pero yo quiero temer más al Señor este año. Los versos 9 al 12 del Salmo 34 dice: temed al Señor vosotros sus santos, pues nada les falta a aquellos que le temen.
Los leoncillos pasan necesidad y tienen hambre, mas los que buscan al Señor no carecerán de bien alguno. Venid, hijos, escuchadme, os enseñaré el temor del Señor. ¿Quién es el hombre que desea vida y quiere muchos días para ver el bien? Mira lo que dice: temed al Señor vosotros sus santos, porque el mundo no teme al Señor, el mundo no respeta al Señor. Pero ¿sabes lo que se espera de un cristiano, de un hijo de Dios? Temor de Dios, temor de Dios, falta temor de Dios. ¿Sabes lo que hará que cuando seas tentado a entrar en esa página indebida de internet no lo hagas? El temor de Dios. ¿Sabes lo que hará que cuando entren ganas de pelear con tu esposa y gritaros, aguantéis, os mordáis la lengua y no habléis de manera indebida el uno con el otro? El temor de Dios. ¿Sabes lo que hará que a la hora de hacer una trampa elijas el camino correcto, aunque sea más largo, en vez del corto y el atajo? El temor de Dios. Porque no te mirará la gente, no estará el pastor viendo, no estará la iglesia viendo, no estará tu esposa viendo, no estarán tus hijos viendo. Pero los ojos del Señor están sobre todas las cosas, están sobre todos. Nadie se puede esconder de la atenta mirada del omnipresente. Y solo te va a frenar el temor a Dios. El temor a Dios. Por eso el salmista dice: temed a Dios vosotros sus santos. Los que temen al Señor están seguros. Los que temen y buscan al Señor están saciados. Y lo mejor es que al final dice: venid hijos, escuchadme, os enseñaré el temor del Señor. Debemos incluso enseñar a otros el temor del Señor. Me da tanta pena ver a jóvenes en la iglesia tonteando allá afuera entre chicos y chicas y los padres hablando, porque los padres no enseñan a sus hijos a temer al Señor. ¿Saben? El otro día un chico me escribió un correo y me dijo: pastor, una madre me dijo, mi marido quiere apuntar a mi hijo a fútbol, pero juegan algunos domingos. Yo creo que está mal, ¿usted qué piensa? Digo, terrible. Pero es que mi marido dice que no cumplirá sus sueños. Le digo, mira, ¿sabes todo lo que le estás enseñando a tu hijo, dejándole faltar a la iglesia por un partido de fútbol? Le estás enseñando, Dios no es lo primero. Le estás enseñando que cualquier actividad que te guste, si coincide con adorarle, primero tú. Le estás enseñando que el mandato del día del Señor se lo puede pasar por alto. Y le estás enseñando que sus padres, que dicen amar a Dios sobre todas las cosas, lo aman más a él que a Dios, porque son capaces de ver a su hijo faltando a adorar a Dios por cumplir sus sueños pasajeros. Y déjame decirte que el porcentaje de niños que triunfarán en el deporte es demasiado reducido. Pero aunque llegara a triunfar, a mí como padre no me alegraría ver a mi hijo siendo la estrella del equipo y abrazando el mundo y a Satanás. Pero cada padre desea algo para sus hijos. El padre que teme al Señor le dirá a sus hijos: hijos, venid y os enseñaré el temor del Señor. Si tu hijo no teme al Señor, tú tienes el deber de enseñar a tu hijo el temor del Señor. Si tu hijo no ama al Señor, tú tienes el deber de enseñar a tu hijo el amor del Señor. Si tu hijo no conoce la ley del Señor, tú tienes el deber de enseñar a tu hijo la ley del Señor. Pero solo lo hará un padre que teme a Dios. El que no lo hace, su hijo no temerá a Dios. Padre que no respeta a Dios, su hijo no respetará a Dios. Padre que no ama a Dios, su hijo no amará a Dios. A no ser que Dios, por su compasión, como casos como el mío, te alcance por misericordia en la vida. Pero qué regalo, yo siempre lo he pensado, qué regalo hubiera sido para mí crecer en un hogar cristiano. Me hubiera encantado nacer en una casa donde se escuchan alabanzas, donde se ponen predicaciones, donde mis padres se hablan con respeto, donde cada uno tiene el rol que Dios le ha dado. Me hubiera encantado nacer en una casa donde se abre la Biblia y me la explican y me enseñan. Me hubiera encantado que me criaran haciendo mis amistades no mundanas, que solo me enseñarán a ligar, a tontear con niñas, a mandarnos fotos inapropiadas, a probar los porros y la bebida. Me hubiera encantado que me dejaran hacer amigos en la iglesia.
donde si me llevan a casa de alguien, sus padres también creyentes hubieran guardado que no hiciera nada indebido. Pero no tuve esa dicha. Dios tuvo mucha compasión y me encontró a mitad del camino. Pero ¿sabes qué me preocupa y me duele más? Que hay niños que supuestamente han nacido en casas cristianas. Sus amigos son del mundo. En su casa no hay alabanzas. Nadie les lee la Biblia. No oran entre semana. Y supuestamente son cristianos. ¿Sabes por qué? Porque sus padres, muy sinvergüenzas algunos, como los católicos, que es católico porque fue bautizado, los evangélicos han cambiado el bautismo por la presentación. Pastor, presente a mi hijo. ¿Para qué? Si tú se lo vas a dar a Satanás el resto de días. ¿Para qué vamos a traer aquí al chiquillo? A decir, te presentamos a fulano y aquí sus padres en la foto bonitos, te entrego mi hijo, Señor. Apenas vienen a la iglesia, no leen la Biblia en casa, no oran con el niño. ¿Para qué haces el paripé aquí? ¿Crees que va a estar más protegido? Tú se lo estás dando cada día al mundo, se lo estás dando cada día al diablo. No subas aquí a presentar a tu hijo si no vas a cumplir el compromiso que estás haciendo aquí de criarlo en el temor del Señor. Esto no es un ritual místico, es una manera como nos comprometemos ante Dios y la iglesia de criar a nuestro hijo en el temor del Señor. Hermano, te lo digo en serio, es que muchos han cambiado el bautismo del niño por la presentación en la iglesia, en la misa por el culto, al cura por el pastor, pero siguen viviendo una fe dominguera y falsa, porque no temen al Señor. No temen al Señor. Donde no hay temor de Dios, hay divorcio. Donde no hay temor de Dios, hay gritos en casa. Donde no hay temor de Dios, hay permisividad con el pecado de los hijos. Donde no hay temor de Dios, no hay piedad. Donde no hay temor de Dios, no hay santidad. Donde no hay temor de Dios, no hay obediencia. Donde no hay temor de Dios, no hay amor y prioridad a las cosas del Señor. Por eso, somos llamados a temer al Señor. En Deuteronomio capítulo 10, versículos 12 y 13 dice: Y ahora Israel, ¿qué quiere de ti el Señor tu Dios? Sino que temas al Señor tu Dios, que andes en todos sus caminos, que le ames y que sirvas al Señor tu Dios con todo tu corazón y con toda tu alma, y que guardes los mandamientos del Señor y sus estatutos que yo te ordeno hoy para tu bien. ¿Qué quiere el Señor de ti, hermano? Lo mismo que sigue queriendo ahí, es lo que quiere hoy de ti, que temas al Señor tu Dios. John Brown dijo una cosa interesante: debemos temerle, es decir, en otras palabras, debemos albergar un terrible sentido de su infinita grandeza y excelencia, correspondiente a la revelación que él ha hecho de ellas en su obra y palabra, induciendo la convicción de que su favor es la mayor de todas las bendiciones, y su desaprobación el mayor de todos nuestros males. Y se manifiesta al llevarnos prácticamente a buscar su favor como el bien principal que podemos disfrutar y a evitar su desaprobación como el mal más tremendo al que podemos estar sujetos. Tal es el temor que el cristiano debe albergar y manifestar hacia Dios. ¿Qué es el temor de Dios? Es entender que agradarle es lo más importante y fallarle es lo peor que puede pasar. Eso es temer a Dios. Es entender lo santo, puro, justo, perfecto, bueno que es, y entender que fallarle es lo peor que puedes hacer en tu vida. Que contar con su desaprobación es lo peor que te puede pasar, y que agradarle es la mayor de las bendiciones. Cuando llegue el domingo y tu prima, la del pueblo, diga: quedamos para comer, le vas a decir: no, lo siento mucho, primero voy a adorar al Señor, luego nos vemos. Ah, pero por un día no pasa nada. No, un día, el lunes trabajo, imagínate que falto y le digo a mi jefe: por un día no pasa nada, toca hacerlo, es lo que a él le agrada. Eso es temor del Señor. Temor del Señor es cuando tienes ganas de un impulso para discutir, para levantar la voz, y dices: mi carne ahora contestaría, pero temo a Dios y yo sé que esto no le va a agradar. No puedo justificar de mil maneras, es que me han hablado, me han hecho, me han dicho, pero temo a Dios, temo al Señor y no voy a hablar de esa manera. La persona lo puede merecer, pero yo no voy a hablar así por el Señor, no por la persona.
Yo no temo a los hombres, yo temo al Señor. ¿Y cuáles son los beneficios de temer al Señor? Mira lo que dice Proverbios 14, 26 y 27. En el temor del Señor hay confianza segura, y a los hijos dará refugio. El temor del Señor es fuente de vida para evadir los lazos de muerte. En el temor del Señor hay confianza, hay fuente de vida, evade los lazos de muerte. Proverbios 19, 23. El temor del Señor conduce a la vida para dormir satisfecho sin ser tocado por el mal. Hermano, hay beneficio en el temor del Señor, hay vida, hay regocijo, hay lazos de muerte que son arrancados cuando hay temor del Señor. Mi tercer propósito es temer más a Dios en 2024. Mi cuarto propósito para este año es combatir más mi pecado. No me voy a relajar, no voy a bajar la guardia. Terminaré este año examinando mi vida y siendo consciente de mis debilidades. Y voy a luchar con ferocidad para no terminar 2024 siendo la misma persona, con el mismo carácter, con las mismas caídas y con los mismos tropiezos. Voy a luchar contra el pecado más que con cualquier otra cosa en este año. No voy a luchar con la gente. No me voy a pelear con las personas, no me voy a pelear con los políticos, no me voy a pelear con la economía, me voy a pelear con mi pecado este año como nunca antes me he peleado. Pero yo acabaré 2024 pareciéndome más a Jesús que este año. El verso 13 al 10.

Parece un Dios santo que no tolera el pecado y lo castiga. Pero mira lo que dice: guarda tu boca del mal y del engaño. Apártate del mal, haz el bien, busca la paz. Hermano amado, eso es lo que debería buscar todo creyente. Mira lo que dice el Salmo 15, 1 al 3. Señor, ¿quién habitará en tu tabernáculo? ¿Quién morará en tu santo monte? El que anda en integridad, el que obra justicia, el que habla verdad en su corazón, el que no calumnia con su lengua, el que no hace mal a su prójimo, ni toma reproche con su amigo. Hermano, tú deberías vivir así. Ese debería ser el anhelo de tu corazón. Tu corazón debería anhelar ser íntegro, anhelar hablar verdad, anhelar no calumniar con la lengua, anhelar no hacer mal al prójimo. Debería ser el anhelo de tu vida, porque ¿quién morará con el Señor? Sí, solo Cristo cumplió estas cosas. Pero eso no significa, como solo Cristo las puede cumplir, yo no las cumplo. No, debería ser tu anhelo. Solo Él las cumple, pero tú deberías levantarte cada mañana para intentar cumplirlas. John Owen dijo: ¿te mortificas? ¿Lo conviertes en tu trabajo diario? Hazlo siempre mientras vivas. No dejes ni un día este trabajo. Matarás el pecado, o el pecado te matará a ti. Sin tener que decir nada ni levantar la mano, ¿cuántos de los que estáis aquí ya vais por el segundo o tercer matrimonio? Es más, ¿cuántos de los que estáis aquí estáis al borde de perder el matrimonio? ¿Cuántos de los que estáis aquí tenéis un matrimonio que vivís juntos, pero ya por costumbre? Pero eso ya ni parece un matrimonio. ¿Sabes por qué? Por tu pecado. No por el de ella, por el de los dos. No matasteis el pecado en casa, el pecado se está matando a vosotros. Uno va a ganar la batalla. Ah, pastor, mi hijo cada vez más rebelde. ¿Sabes por qué? Porque tu hijo no mata su pecado. Y tú, el pecado lo mata cada día más. La Biblia dice que aquel que peca, esclavo, se vuelve de su pecado. Y tu hijo simplemente está cada día haciendo lo que su cuerpo le pide. Pero como no es creyente, él no mata su pecado. Y solo estás viendo cómo tu hijo se está matando cada día más en el pecado. Todas las cosas que se rompen en tu vida se rompen por el mismo motivo. Es por el pecado. Hermano, el hombre tiene muchos problemas con P minúscula, pero todos parten del gran problema con P mayúscula: el pecado. Yo no necesito conocer tu vida para saber que todo lo que está mal hoy, si yo escarbo, hay pecado. O el que otro cometió contra ti, o el que tú mismo cometiste. Pero hoy eres las consecuencias de no haber matado tu pecado. Te voy a dar la gran noticia: si no lo empiezas a matar hoy, 2024, algo más morirá por el camino. Yo no sé cuánto valoras a tus hijos. Yo no sé cuánto valoras tu matrimonio. Yo no sé cuánto valoras tu relación con Dios. Pero o matas tu pecado o cosas morirán. No basta con traerlos a una iglesia que, aquí predican duro, es lo que necesito. Mira, muchos me dicen: pastor, predica duro, pero sé que es lo que necesito. Yo suelo contestar: ¿y de qué vale si no lo aplicas? Cuando un hijo es rebelde y el padre le da un tortazo, necesitan disciplina, ¿de qué vale el tortazo si el hijo mañana va a hacer lo mismo? ¿Crees que el tortazo cambia el corazón? ¿Crees que el tortazo cambia su manera de pensar? ¿Crees que el tortazo le va a volver más obediente? No, le va a volver más inteligente. Por no llevarse otro tortazo, aprenderá a hacer lo mismo sin que tú te enteres. Solo el temor del Señor llega al corazón. Hermano amado, yo puedo dar un tortazo con la palabra, pero no te va a cambiar si alguien que es el Espíritu Santo no hace algo en tu corazón. Sí, necesitamos mensajes duros. Y esta generación, más que nunca, somos una generación floja, sinvergüenza, contaminada, relajada, hipócrita. Esto es lo que somos. Y mucho de eso habita entre las paredes de la iglesia. Pero necesitamos sobre todo que ese mensaje sea respaldado por la obra del Espíritu Santo. Porque si no, solo se quedará en

0: puras palabras en el oído, en alguien que dice, es verdad, es verdad, es verdad, y que van a salir y esta noche se va a torcer algo en la cena y se van a volver a gritar como si no hubieran oído hoy nada. Porque tenemos muchos bulímicos espirituales que comen un manjar de Dios aquí, pero lo vomitan al salir. ¿Cómo puede ser que alguien no esté dando fruto espiritualmente cuando está comiendo bien espiritualmente? Porque lo vomita todo. Lo vomita todo. Al salir de la puerta se quedó en un buen mensaje a lo mejor. Pero nosotros tenemos que escuchar y luego tenemos que examinarnos y luego tenemos que reflexionar y luego tenemos que meditar. El sermón dura una hora aquí, pero tiene que durar toda la semana en tu cabeza, dando vueltas, dando vueltas. Si el sermón solo dura un rato y luego vamos a hacer otra cosa que hemos quedado para comer, no sirve. Escucha el sermón, guarda el sermón y reflexiona toda la semana en el sermón para que pueda dar fruto el Señor en tu corazón. Pero este año, hermano, lucha más con tu pecado. Te está arruinando la vida. ¿Recuerdas cuando cantabas alabanzas y llorabas? ¿Recuerdas lo que era estar en la presencia del Señor y sentir el gozo de su presencia? ¿Recuerdas cuando conociste al Señor, que tiraste toda la música por la basura y ahora y solo querías alabanzas? Ahora no, ahora dices, ¿y qué tiene de malo escuchar alguna música mundana si tiene buena letra? ¿No te lo preguntaste cuando conociste al Señor? ¿Por qué ahora te vienen esas ganas? ¿Por qué ahora? Ahora no ves nada malo. Antes solo querías al Señor. ¿Cuántos de vosotros veíais 4 o 5 prédicas al día? ¿Cuántos de vosotros andabais con auriculares y el Señor estaba en los oídos todo el día? ¿Cuántos de vosotros os devorasteis la Biblia en un año? ¿Cuántos de vosotros no faltabais un culto y solo queríais amigos cristianos? ¡Cristo era el tema! ¿Qué ha pasado por el camino? Una cosa. Ah, mi fe se enfrió. No, pecado. Pecado. Lo único que enfría la fe es el pecado. Lo único que quita el gozo es el pecado. Lo único que quita la paz es el pecado. Por eso el apóstol Pablo dice, no entristezcáis al Espíritu Santo de Dios. El Espíritu Santo puede estar tremendamente triste dentro de ti por tu pecado. Pero Él está ahí, hermano. Si te arrepientes, si vuelves al Señor, eso puede ser restaurado. Si el pueblo sobre el cual mi nombre es invocado se humilla, confiesa sus pecados, busca mi rostro, yo iré del cielo, perdonaré sus pecados y sanaré su tierra. Es tiempo de arrepentirte de tus pecados, confesarlos al Señor y el Señor te restaurará. Pero tienes que matar el pecado este año. Mata el pecado este año. Propósito número 15. 15 no, 5. Pasó del 4 al 15. Así estamos de cansados, así llegamos a final de 2023. Hay que temer al Señor, hay que luchar contra el pecado, pero hay una quinta cosa que quiero que te guardes en el corazón. Proponte confiar más en el Señor. Ah, yo ya confío en Dios. ¿Se nota? Esa es la pregunta. Porque aquí todo el mundo decimos que hacemos todo, que lo amamos, que confiamos en Él, que tengo fe, que creo que Dios es soberano. Ahora yo te pregunto, ¿se nota todo eso? Porque una persona que dice yo confío en Dios y está por las noches que pierde el sueño porque mil cosas están en su cabeza, una cosa es lo que dices y otra cosa es lo que se ve. Tú dices que confías en Dios, pero no lo demuestras. Es como si tú, un hombre me dice, yo confío en mi esposa, pastor. Y está todo el día entrando en sus redes, cuchicheando el móvil, angustiado por cada luz que se enciende. No confías en ella. Esa es la realidad. Una cosa es lo que tú dices y otra cosa es la realidad. No, pastor, yo confío en mis hijos. Hermanos, yo no te pregunto lo que dices, yo te pregunto la verdad. ¿Confías realmente en el Señor? Por ejemplo, el Señor dice, buscad primero mi reino y mi justicia y las otras cosas serán añadidas. ¿Lo crees? ¿Confías en Dios? Entonces, ¿por qué no es tu prioridad? Dices que confías en Él. Dices que crees en lo que dice su palabra. Pero no vienes a la iglesia porque tienes que trabajar, hacer mil cosas, no tienes tiempo, mil compromisos. Entonces, ¿no crees eso?
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2: 20 horas, 58 minutos.
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0: 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Guaquera de canciones, humilde como el cardo que crece en los sencillos jardines de mi pueblo, tu voz está presente porque tú lo dijiste. Es igual a tu canto, el canto nuevo y nuestro. Yo sé, y no me equivoco, que ha de llegar el día que una ronda de niños en un patio de escuela, las manos enlazadas, la mirada encendida, cantará tu palabra al igual que a Gabriela. Entonces, solo entonces, los que hacemos del canto nuestra razón de vida, cantaremos felices la más alegre cueca para que baile Chile de mar a cordillera, palomas, volantines. Entonces, solo entonces, cuando el trino que falta haga surco en el cielo y despuntar el alba, entonces, solo entonces, el canto y la guitarra le pagará la deuda doña Violeta Parra. Tres colores tiene mi bandera: azul, blanco y tinto.
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0: 21 horas, 10 minutos.
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0: 21 horas, 19 minutos.
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1: 21 horas, 29 minutos.
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6: Un hombre en cierta ocasión conducía de una ciudad a otra. Era una noche oscura y muy lluviosa. Cuando quedó varado por un neumático que se le ponchó, fue a la caja de herramientas y se dio cuenta que había olvidado la llave para las tuercas de la llanta. Estaba metido en un gran lío. Era muy tarde de la noche, lejos de casa y con un clima difícil. Cuando en la distancia pudo observar la luz de una casa y no tenía más remedio, esa podía ser su salvación. Así que caminó hacia ese lugar. Salió caminando convencido que allí estaba la solución a su problema y que en esa casa le prestarían la llave que necesitaba para quitar las tuercas de la llanta. A lo que el hombre mira su reloj y cae en la cuenta que ya era muy tarde y pensó, ¿y si están durmiendo en esa casa? ¿Qué hago? Lo más probable es que no me van a abrir la puerta. A lo mejor van a pensar que soy un ladrón, o se van a molestar por golpearles la puerta a esta hora. El hombre iba caminando, pero iba pensando en todos los problemas a los cuales podía enfrentarse. Su mente le estaba jugando una mala pasada, y empezó a pensar. Lo más seguro es que si ese hombre se levanta y me abre la puerta, va a estar muy molesto y me va a gritar. Todos esos pensamientos pasaban por su mente, todos esos pensamientos lo bombardeaban segundo a segundo, hasta que terminaron por hacerle enojar. Ya estaba parado frente a la puerta, muy enojado, así que toca fuertemente. Y en ese momento encienden la luz de la casa. El otro hombre se asoma por la ventana y pregunta, ¿quién es? A lo que el hombre, muy enojado, le responde, pues soy yo. Venía a pedirle unas llaves de tuerca prestada, pero ¿sabe algo? Ya no me interesan sus llaves, ni que fueran las últimas en el planeta. ¿Sabe algo, mi amiga y mi amigo? Suena una historia increíble y hasta bastante chistosa. Pero muchas veces, escuche esto, a usted y a mí nos sucede igual. Nuestros temores crean lazo a nuestra vida, atacando nuestra mente. Eso dice Proverbios 29:25, que el temor del hombre, que el miedo del hombre, pondrá lazo. Hay otra versión que dice que tener miedo es una trampa. Mire, muchas veces el pensar así hace que se pierda lo mejor que Dios tiene para nosotros. El temor, el miedo, nos lleva a pensar cosas que nunca han sucedido y muchas veces que nunca van a suceder. Sepa esto, mi amiga y mi amigo. el miedo poco a poco va desvaneciendo nuestra fe. Y lo hace porque ambas no pueden habitar en un mismo sitio. O tenemos miedo o tenemos fe. Y escucha esto. De una u otra manera, el temor también nos lleva a creer. Solo que el temor nos lleva a creer que todo está perdido. Nos lleva a creer que ya no hay esperanza. Que lo mejor es abandonar. El temor también nos hace creer que nada bueno nos va a suceder. Que la salud va a empeorar. Que no podremos pagar esa deuda. Que no podremos terminar nuestros estudios. Que nuestro hogar se va a destruir. Que conseguir ese empleo es imposible porque no tenemos las recomendaciones que necesitamos. Es más, así no hayan razones. El miedo las va a encontrar o se las va a inventar. Recuerde esto, el miedo pondrá lazo. No le deja avanzar, no le deja emprender. ¿Cuántas personas tienen miedo a enamorarse? ¿Tienen miedo a creer en los demás? Y se quedan allí estancados, no avanzan. Porque el miedo pone lazo. El miedo, escucha esto, hace que nos hundamos. Eso fue lo que le pasó a Pedro cuando caminó sobre las aguas. Pedro se atrevió a emprender. Dio un paso de fe. Pero dice Mateo 14:30 que al ver el fuerte viento le dio miedo y comenzó a hundirse. Eso produce el miedo en nuestra vida. Nos hunde, nos roba lo mejor de Dios. Ahora, si usted en este momento está experimentando esa sensación de miedo, de temor, si siente que se está hundiendo en los problemas, haga lo que hizo Pedro. Mateo capítulo 14, verso 30, dice que cuando él sintió miedo y empezó a hundirse, dio voces y empezó a decir, Señor, sálvame. Si siente miedo, si siente que el temor le está hundiendo, lo tiene atrapado, le ha puesto lazo, entonces ore a Dios en medio del temor. Créalo, Dios, al igual que lo hizo con Pedro, extenderá su mano, le tomará y le levantará para que siga caminando con él de su mano, aún en medio de los fuertes vientos o de la tempestad. Mi amiga y mi amigo, no se deje llevar por el miedo. Eso es peligroso. Recuerde lo que dijo David en el Salmo 56:3. El día que temo, yo en ti confío. Señor, te doy muchas gracias por cada persona que se une con nosotros en este devocional. Hoy te pedimos, Señor, que por favor nos ayudes, nos fortalezcas en medio de esas situaciones difíciles. Señor, hoy decidimos hacer lo que hizo Pedro en medio del miedo, en medio del temor. Levantamos la mirada a ti y te decimos, Señor, sálvanos. Necesitamos de ti en medio de esas fuertes tempestades que han venido a azotar nuestra vida, que han venido a azotar nuestra salud, que han venido a azotar nuestra familia, nuestra economía. Hoy, Señor, te decimos, sálvanos, Dios. Hoy decidimos confiar en ti. Así como dijo David, el día que el temor llegue a tocar nuestra puerta, vamos a confiar en ti. Señor, por favor, fortalécenos en la fe. Levántanos y que no desviemos la mirada de ti. Hoy abrimos nuestro corazón, Cristo Jesús, y te reconocemos como nuestro Señor, como nuestro Salvador. Escribe nuestro nombre en el libro de la vida, Cristo. Y gracias, Señor, porque sabemos que nos llevas de tu mano. Y tú guardarás en completa paz nuestra vida. Gracias porque en tu resurrección hay una nueva vida y una nueva esperanza. Un abrazo y bendiciones para todos.

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0: Las grandes ocasiones no hacen héroes ni cobardes. Simplemente los descubren a los ojos del hombre. Silenciosa e imperceptiblemente, vamos haciéndonos fuertes o débiles, hasta que alguna crisis nos muestra tal como verdaderamente somos.
1: 21 horas, 53 minutos.
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0: Atención a la hora en Hornopirén Radio.
1: Son las 22 horas.
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0: Este texto no deja de repetirse en varios lugares en la Escritura, en muchos lugares. Cristo mencionando de que mirad que nadie os engañe, guardaos de los falsos apóstoles, guardaos de los falsos profetas, guardaos de la levadura de los fariseos y de los herodianos. Y Cristo Jesús haciendo advertencias como estas en el origen de su ministerio. Ahora el apóstol Pablo menciona de la misma manera, dice, mirad que nadie os engañe porque va a haber dos clases de doctrina. Ya sabe qué significa doctrina, enseñanza, dos clases de enseñanza, dos clases de instrucción, dos clases. La una es según las tradiciones del mundo y la otra según Cristo. Eso dice Colosenses, acabamos de leer al respecto de, conforme, dice, una doctrina conforme a los rudimentos y tradiciones del mundo, y la otra doctrina es según Cristo. La pregunta ahora para la iglesia, para ti y para mí, es ¿cuál de esas doctrinas nosotros seguimos o escuchamos o practicamos? ¿La doctrina que es según los rudimentos del mundo o según Cristo? Y es aquí donde aparece en el escenario las palabras del apóstol Pablo, que muy bien acertadas dejó establecidas en la carta de los Corintios. Y dice esto: yo cuando llegué a vosotros, ustedes son testigos que no me propuse hacer ninguna otra cosa más con ustedes, ni enseñarle ninguna otra cosa más de lo que yo había aprendido. Estudié a los pies de Gamaliel, en la mejor universidad de la época, judío de judíos, en el judaísmo experto en todo lo que tenga que ver con el judaísmo. Pero nada de eso he venido a enseñarle a ustedes, sino yo me propuse. Todos los rudimentos del mundo, lo que aprendí como religión, ni siquiera se me ocurrió presentarle a vosotros. Pero sí me propuse yo a ustedes presentarle a Cristo, la doctrina de Cristo, y a este crucificado. Eso es lo que el apóstol Pablo menciona. Y creo que eso es lo que tú y yo debemos hacer hoy por hoy. Solamente escuchar el mensaje que presente a Cristo y a ese Cristo crucificado, porque hay otras clases de Cristos que no han sido crucificados, que hacen milagros, por ejemplo. Cristo solamente que se inclinan a ser milagreros nada más, y una cantidad de Cristos que también ya hemos tocado. Por lo tanto, como existen dos clases de doctrina, por ende deben existir dos clases de maestros, porque recuerda, si doctrina significa enseñanza o instrucción, tiene que haber alguien que enseñe, ¿sí o no? Claro, tiene que haber alguien que enseñe, porque si doctrina significa enseñanza, alguien debe enseñarme esa doctrina. Entonces, la sana doctrina existe, maestros de sana doctrina, y la falsa doctrina también existen maestros de falsa doctrina. Ahora, ¿cómo vamos a conocer o a reconocer a ese tipo de maestros? Y es lo que vamos a mirar nosotros ahora. Bien, vamos a la Escritura. Por favor, vayan conmigo a la palabra del Señor en el libro de Hechos, el capítulo 18. Vamos a mirar ahora, primeramente vamos a ver falsos maestros o maestros equivocados. Tenemos que hacer esta diferencia. Falsos maestros o maestros equivocados, porque también existe el falso maestro, pero también existe el maestro que está equivocado. Y una cosa es estar equivocado porque ignoro, y otra cosa es enseñar algo equivocado porque yo estoy consciente de que está equivocado, pero tengo un interés de por medio. Bien. Ya que la falsa doctrina es el mensaje contrario a la palabra de Dios, es importante identificarlo. Y este texto nos va a dar claridad. Escuchen esto. Por tanto, el falso maestro, ahora sí, préstenme atención, no es aquella persona que al esforzarse en exponer las enseñanzas bíblicas malinterpreta un hecho involuntariamente o sostiene sinceramente un punto equivocado debido a la falta de información adicional del tema. O sea, un falso maestro no es aquella persona que por tratar de enseñar algo y como ignora algo, enseña de una forma equivocada. Ese no es un falso maestro y lo vamos a mirar. Veamos entonces ahora Hechos capítulo 18, versículo 24. Este texto nos va a dar claridad para identificar a un falso maestro y a un maestro verdadero. Vamos allí. Recuerda que las palabras de nuestras pueden sobrar al momento de decir, este es un falso maestro, este es acá, pero la Biblia es bien clara al identificarlo. Veamos allí, versículo 24 del capítulo 18 dice así: llegó entonces a Éfeso un judío llamado ¿cómo? Apolos, no se olviden de este nombre, Apolos, natural de Alejandría, varón elocuente, poderoso en las escrituras. Mira esto, si tú encuentras estas dos cosas juntas, elocuente y poderoso en las escrituras, ¿qué piensas de manera inmediata de esa persona? ¿Ah? Primeramente tiene el arte de la elocuencia, o sea, sabe cómo compartir y hablar, él tiene esa capacidad de comunicación. Y por otro lado, poderoso en las escrituras, ¿qué entiendes por poderoso en las escrituras? Que tiene conocimiento, que sabe bien lo que él va a mencionar y hablar. ¿No es cierto que sí? Dos virtudes, se podría decir, juntas, es impresionante en un ser humano. Tiene el arte de la comunicación, es elocuente y por otro lado tiene conocimiento para poder dar uso a esa elocuencia que tiene. ¿Qué más se puede pedir en alguien así? ¿Sí o no? Porque hay muchos que dicen, yo tengo conocimiento, pero no sé cómo transmitirlo. ¿Qué es lo que le hace falta a él? Elocuencia. Pero hay otro que dice, no, es que yo para hablar sí hablo, más bien dicho, más que una lora mojada. Y hablo, pero en cambio cuando hablo no sé qué decir. Entonces el uno tiene la facilidad de expresión o de palabra, pero no tiene conocimiento. El otro tiene conocimiento, pero no tiene facilidad de expresión. Entonces, pero este Apolos tenía los dos juntos. ¡Qué interesante! Tenía todo junto, era una bendición, ¿no es cierto? Un verdadero siervo de Dios, ¿sí o no? Pero había un problema. Vamos allí. Versículo 25. Este había sido, ¿qué? Nota esto, instruido en el camino del Señor. Había sido discípulo él, había sido enseñado él. En otras palabras, había sido ¿qué? Discipulado, enseñado, pero ¿qué es enseñanza? Doctrina. Entonces él había sido ¿qué? Adoctrinado correctamente en su tiempo. Él tenía una doctrina que aprendió. Y esa doctrina que aprendió, él vino con elocuencia a compartir a todo el pueblo. ¿Sí? Eso es lo que está mencionando. Sigamos avanzando y vamos a identificar algo aquí. Dice así: y siendo de espíritu fervoroso, ¿qué entienden ustedes con espíritu fervoroso? Pasión para enseñar, pasión para hablar, hacía sentir al pueblo lo que él estaba expresando. Ese espíritu fervoroso, sigamos. Hablaba y enseñaba, en otras palabras, adoctrinaba diligentemente lo concerniente al Señor. Qué interesante, él tenía todo. Mira esto, tenía elocuencia, tenía conocimiento, tenía doctrina. ¿Y qué más tenía? Pasión para enseñar, le encantaba enseñar, disfrutaba enseñando, se desplazaba en el arte de la enseñanza. Cuando decía vamos a enseñar, los que estaban escuchando decían, hay más, claro que hay más, encantado, ya es hora de almuerzo, ¿ustedes quieren almorzar? No, siga, perfecto, sigamos. Él no tenía problemas para seguir enseñando, tenía una pasión impresionante. Era una persona, en otras palabras, perfecta para poder guiar a otros, ¿no es cierto que sí? Es lo que dice la Biblia. Ahora, aquí está, dice, aunque, esta palabra cambia, todo lo que vamos a mirar ahora adelante, aunque solamente conocía el bautismo de Juan. ¿Usted qué entiende en ese momento? Mira, qué perfecto, elocuente, conoce, sabe todo, aunque solamente conocía el bautismo de Juan. ¿Qué está diciendo Lucas ahora contando la historia de este Apolos? aunque solamente conocía el bautismo de Juan. ¿Eso qué significa? Que existe otra ¿qué? Otra doctrina que él no conocía y por lo tanto él no enseñaba. Él ignoraba. Ahora observa lo que dice a continuación. Dice versículo 26, y comenzó a hablar con denuedo. La palabra denuedo quiere decir con garra, con energía y con pasión y con fortaleza y sin temor a nada, con denuedo. En la sinagoga, correcto, con convicción. Pero cuando le oyeron Priscila y Aquila, hagamos un alto aquí. Escucha con atención, ¿están conmigo? Presten atención aquí para que aprendamos a identificar al falso maestro versus el verdadero maestro. Este está enseñando elocuentemente, con conocimiento, con pasión, con toda la garra, con denuedo, está enseñando al pueblo. Y entre el pueblo, aquí ustedes, aquí los que estamos acá, un ejemplo, aquí se encuentra Priscila y Aquila, es un ejemplo aquí. Está Priscila y Aquila, están escuchando la elocuencia, están escuchando la doctrina, están escuchando con qué denuedo está enseñando la palabra del Señor, gozosos. Pero Priscila y Aquila notan algo, que él ignora la profundidad, verdaderamente la profundidad de la doctrina de Juan. Él conocía la doctrina de Juan de manera superficial, pero él no conocía la doctrina a profundidad de la doctrina de Juan. Brevemente déjame recordarte, Juan dijo estas palabras: yo a la verdad os bautizo en agua a ustedes para arrepentimiento. Esto es la doctrina de Juan, la parte superficial, y ahora viene la profundidad. Pero detrás de mí viene otro, que él os bautizará con Espíritu Santo a unos y a otros con fuego. Esa es la profundidad, pero él no conocía eso, sino él solamente conocía el bautismo de Juan, fue instruido en ese bautismo de Juan, pero él no conocía la profundidad. A él le hacía falta bucear en la profundidad y eso no conocía. Pero Priscila y Aquila, ellos habían ingresado a más profundidad, ellos conocían la doctrina que él ignoraba. Y ahí está Priscila y Aquila, muy buen mensaje, pero hace falta esto. Está muy bien, pero esto es lo que le hace falta. Le hace falta esto, pero ellos están ahí escuchando. Mira esto. Y no se levantaron a decir nada. No, no, está equivocado. No, no, le falta conocimiento. No, se quedaron calladitos. Priscila y Aquila, los dos conversaron. Mira, buen siervo de Dios. Buen maestro. Qué pasión para hablar. La manera como lo expresa y cómo traza la escritura, impresionante. Él necesita de nuestra ayuda. Porque él no conoce lo que a nosotros ya nos ha sido revelado. Y ahora observa la actitud de Priscila y Aquila. Dice así: y cuando lo oyeron Priscila y Aquila, le tomaron ¿qué? Aparte. Le tomaron aparte. O sea, en otras palabras, esperaron que termine todo. Y luego a la despedida le dijeron: ¿podríamos tener consejería con usted? Claro, tal día. Y se reunieron allí y ahí conversaron. Le tomaron aparte y le ¿qué? Expusieron. Aquí quiero ver, ¿qué entendemos por la palabra expusieron o exponer? ¿Qué es exponer? Vamos, hermanos, amados, hoy domingo hay una exposición de cuero, de materiales en cuero. ¿Qué entienden ustedes? Exposición en ropa de cuero, en artefactos de cuero. ¿Qué entienden brevemente ustedes acá? Que usted va, ¿dónde es eso, pastor? ¿Dónde es eso? Allá en el salón de la ciudad. Y usted dice: vamos a ver. Porque en la exposición uno ¿qué hace? Va a mirar. De eso se llama exposición, viene de exponer. En otras palabras, yo soy, ahora en la exposición es como se hace. Ya, yo soy dueño de un almacén, tengo acá. Dice, hay una exposición, yo compro un ticket para ir a exponer mi mercadería. Entonces, ¿qué hago? Saco de lo que está guardado. lo mejor y lo peor, y luego coloco en un stand. Y exactamente, ¿quién dijo por allí? Exhibir, ¿sí? Mi ropa, todo lo que voy a vender ahí está, ahí, para que todos puedan ver. Y yo estoy detrás de acá, cuando las personas vienen y empiezo a explicarle el proceso de esto, el proceso de acá, el proceso de aquí, para que ellos puedan conocer y decidir. Eso se llama exponer, eso se llama exposición. ¿Sí me están entendiendo? Ok. Priscila y Aquila observan la capacidad que tiene Apolos. Y dice Priscila y Aquila, él le hace falta algo. Conocer el verdadero proceso. Él se quedó hasta el bautismo de Juan. Todo está bien hasta el bautismo de Juan. Conoce las escrituras, el Antiguo Testamento, la ley y todos los preceptos. Sabe muy bien, pero llegó hasta aquí. A él le hace falta que pueda sacar afuera para la exposición. Le hace falta. ¿Sí me están copiando? Entonces, ¿qué dice la palabra? ¿Qué dice allí? Dice, le tomaron aparte y le expusieron. ¿Qué hicieron entonces? ¿Cuál fue el acto de Priscila y Aquila? Es que le dije, se sentaron ahí, sentate aquí, mira, todo lo que tú estás hablando, perfecto. Verdaderamente nosotros no hemos escuchado a nadie hablar así como tú has hablado. Pero ¿sabes qué? ¿Revisaste lo que Juan el Bautista dijo? Él mencionó que alguien venía detrás de él y ese alguien iba a hacer algo que tú no estás tocando. Déjame mostrarte quién es ese alguien. Ese alguien es aquel que murió y empezó a explicarle desmenuzando todo, como Cristo a los que iban camino a Emaús. Y comenzando desde Moisés, dice que Jesucristo a esa pareja de Emaús empezó a enseñarle las escrituras de lo que hablaban de Cristo. La exposición de la noticia o del evangelio o del mensaje requiere de tiempo y requiere de detalles mínimos para que el oyente, la persona, pueda entender perfectamente bien. Entonces ahora, Priscila y Aquila empiezan a exponer exactamente, mira esa palabra, expusieron más exactamente. ¿Eso qué quiere decir? Que Apolos estaba presentando el reino de Dios, sí, pero más o menos no entendía muy bien, a medias en otras palabras, le hacía falta con exactitud. En otras palabras, el principio y el fin. Ahora, más exactamente el camino de Dios. Versículo 27. Y Apolos se sintió ofendido y él dijo, ¿a mí me vas a querer enseñar? ¿Está en su Biblia está eso? ¿Ah? ¿En su Biblia está eso? A mí me van a querer enseñar ustedes si yo soy elocuente, si yo conozco, si yo esto. Ustedes dos personas, ¿ustedes son pastores? Pregunta a Priscila de Aquiles. ¿Son pastores? ¿Eres profeta? ¿Eres anciano? ¿Eres apóstol? No, entonces no. Yo soy famoso. Mira, yo soy famoso, elocuente y me vas a venir a querer enseñar a mí. La diferencia entre el falso maestro y el verdadero maestro. Ahora, aquí quiero hacer un alto. Quiero mostrar algo aquí, antes de que me vaya a olvidar. Hay dos detalles que tenemos que considerar, escucharán, porque aquí se presta para una mala interpretación, prestarán atención a esto, a una mala interpretación. Porque aquí van a aparecer, y cierto que existen muchos Priscilas y Aquilas, pero que solamente de nombre son Priscila y Aquilas, tratando de corregir o tratando de supuestamente enseñar lo que no está enseñando la otra persona, la persona que está predicando, en este caso el pastor de la iglesia o el ministro o quien esté al frente. Pero aquí hay un detalle, miran, para ser un Priscila y Aquila, primeramente yo tengo que conocer perfectamente bien el tema que yo voy a tratar de enseñar a la persona que le hace falta entender. Pero hay un principio. ¿Cuál es el principio? Priscila y Aquila le llamaron aparte y dice que ellos expusieron más exactamente el camino del Señor. ¿Eso qué significa? Mire, pastor, yo sé que usted hace todo lo posible por enseñar la palabra del Señor. Pero yo quisiera a usted, pastor, compartirle lo que Dios a mí me ha enseñado. Y luego de eso usted saca sus propias conclusiones. Lo voy a hacer. Y esto es así. Y empieza a explicar lo que conoce. Esa es la forma correcta. Pero no la forma correcta de decir esto, de decir aquello, de decir lo otro y empezar a decir, eso está mal, eso es malo. Y empezar a hablar con el hermano, no, el pastor está equivocado. Es que el pastor es mentira, yo conozco la Biblia, yo conozco la palabra. Eso no, eso ya es un contradictor, es hacer un acto de división. Ya no es así, no es un Priscila y Aquila. Porque van a decir, ah, yo he sido Priscila, yo he sido Aquila. ¿Sí? Yo he sido, porque yo siempre estoy diciendo que eso no está bien. No, no, no. Llamar aparte, sentarse y exponer. No decir, está mal, está esto, está... No, no, no. Mire, yo quiero presentar lo que entendí, lo que entiendo de esta doctrina. Y exponer la doctrina. Y como el mercader expone, pieza por pieza, y explica para qué sirve esto, para qué lo otro, para qué aquello. Con detalles claros, eso se llama exposición. Entonces, esta nota de salvedad para que evitemos, porque de pronto esto puede causar en otras iglesias, otros hermanos que me están escuchando, decir, yo soy un Priscila y aquí le vamos a estorbarle al predicador, al pastor. No, conoce, lo que conoces, conócelo bien. Y expónlo, pero de la manera correcta. Ahora, el pastor, una vez, o el líder que está al frente, una vez que haya mirado la exposición, y esa exposición tiene que ser bíblica, no pensamiento o yo creo que así es. Y una vez que el pastor observa eso, él tiene dos problemas. Uno, aceptar lo que la escritura dice a través de esa persona que expuso. Y la otra, rechazar. Y decir, es que yo sé lo que estoy predicando. Esa es otra de las cosas. Y aquí es donde vamos nosotros a mirar. Vea esto, versículo 27. Y queriendo él pasar a Acaya, los hermanos le animaron y escribieron a los discípulos que lo recibiesen. Y llegando él allá fue de gran provecho a los que por la gracia habían creído. Hagamos un alto aquí. Mirando el versículo 27, ¿cuál fue la actitud de Apolos con Priscila y Aquila? ¿Ah? ¿Cuál fue la actitud cuando Apolos y Priscila vinieron y les pusieron? Él quedó atento, escuchando. Y él dijo, ustedes están equivocados. O él quedó escuchando y dijo, wow, haz que esto me faltaba. ¿Cuál de las dos actitudes tuvo él? ¿Ah? Acogió, correcto, acogió el consejo, acogió la enseñanza y dijo, gracias Priscila, gracias Aquila, ahora ya tengo el contexto del texto. Y se puso contento, le abrazó. ¿Usted vio? No, pues mira el texto. Porque ¿quién recomienda a alguien? ¿En qué momento tú recomiendas a alguien? Cuando ese alguien es una persona que merece recomendación. Si Priscila y Aquila hubiesen visto su reacción negativa, ¿le hubiesen recomendado? No, ¿por qué? Porque este es un falso que está engañando. Está diciendo medias verdades. Entonces no hay recomendación. ¿Pero por qué razón le recomiendan para que le reciban allá donde va a ir? Porque esta persona entendió, comprendió, aceptó, agradeció y cambió y añadió a su conocimiento el conocimiento que él ignoraba. Un verdadero maestro puede estar equivocado, pero por ignorancia. Y no es que sea un falso maestro, pero como se conoce, cuando es enseñado, él dice, wow, oye, eso yo no lo sabía. Yo tengo muchos pastores y a muchos pastores a los cuales he conversado, muchos pastores a los cuales he escuchado, y digo, wow, eso no lo sabía. Genial, interesante eso y allí, entender y comprender eso. El falso maestro, en cambio, él escucha y dice, no, no, no, no, eso es mentira, eso no es así, así es. Por no querer quedar mal, por no asumir de que está equivocado. Porque recuerda, cuando te estás por el camino y te perdiste, lo primero para volver a enrumbarte es reconocer que te has equivocado. Pues regresas al lugar y vuelves a caminar. ¿Cuál es el problema? ¿Cuál es el miedo? ¿Pierdes algo? No, al contrario, ganas. Entonces ahora, ya que miramos nosotros la conducta de Apolos, observa esto, dice, se fue, era de gran provecho a los que por la gracia habían creído, porque él ya conoció el contexto, versículo 28, porque con gran vehemencia refutaba públicamente a los judíos, demostrando por las Escrituras que Jesús era el Cristo. Porque solamente el bautismo de Juan, él predicaba y enseñaba, no era tan contundente para el judaísmo. Pero cuando Priscila y Aquila le enseñaron al respecto de Cristo Jesús, entonces él se convirtió en un enemigo para los judaizantes. Y dice que con gran vehemencia. Ahora miren esto, la palabra vehemencia. ¿Qué significa la palabra vehemencia? ¿Ah? Vehemencia. ¿Ah? Con gran vehemencia. Antes de conocer lo que Priscila y Aquila le dijeron, como él enseñaba diligentemente, pero ahora con gran vehemencia, con una capacidad y con una certeza y con una convicción. ¿Eso qué significa? Que cuando él, observen acá, él conocía el bautismo de Juan, pero dentro de él, algo dentro de él le decía que hacía falta algo. Había un vacío, correcto, había un vacío dentro de él, pero sin embargo él enseñaba, y enseñaba con elocuencia, enseñaba con toda puntualidad, pero algo dentro de él, algo le hace falta, algo le hace falta. Cuando él conoció lo que le hacía falta, él dijo, wow, entendí completamente. Ahora sí, con mayor vehemencia y con exactitud refutaba a todos aquellos judaizantes que intentaban acabar y dañar con la fe de Cristo Jesús en ese entonces. Entonces, ¿este era un falso maestro? ¿Era un falso maestro? No, era un maestro de verdad, uno que adoctrinaba en la verdad, pero estaba equivocado. ¿Por qué estaba equivocado? ¿Porque él quería estar equivocado o porque ignoraba el conocimiento? Ignoraba el conocimiento. Entonces, ignorar no significa que tú estás haciéndolo a propósito. Y hoy por hoy existen muchos hombres de Dios que están en el púlpito ignorando. Y por ignorancia están enseñando de manera equivocada. Y no quiere decir que sean falsos. No. Son maestros de verdad, pero que están ignorando. Lo que les hace falta a ellos es escuchar a un Aquila y a una Priscila. Y Dios va a poner a esas personas, o quizás ya puso a esas personas, pero no le están prestando atención. Así que este es un mensaje para que ustedes puedan prestarle atención. Ahora, aunque Apolos conocía solamente el bautismo de Juan, que para el tiempo que él empezó a predicar, ese bautismo de Juan ya había expirado. Ya expiró el bautismo de Juan. Porque luego de eso viene ya el bautismo de Cristo. Entonces, esa fue una doctrina que ya pasó y fue reemplazada por otra. Pero él no sabía eso. Así como hoy por hoy los judaizantes siguen intentando hacer que la iglesia dependa de la ley. Porque eso ya pasó. Pero siguen intentando que tengan dependencia de la ley. Y algunos lo hacen con buenas intenciones, tratando de ser más bíblicos, pero se han equivocado. Hace falta que escuchen a Priscila y Aquila. Ahora, lee Hechos 19:1, el contexto de esta historia. Hechos capítulo 19, versículo 1. Aquí vamos. Mirarán esto. Dice, ¿ya lo tienen? Aconteció que entre tanto que Apolos estaba en Corinto, ya no está en Éfeso, sino ahora en Corinto, ahora tenemos a Pablo después de recorrer las regiones superiores, vino a Éfeso y hallando a ciertos discípulos, les dijo: ¿recibisteis el Espíritu Santo cuando creísteis? Y ellos le dijeron: ni siquiera hemos oído si hay Espíritu Santo. Notarás esta doctrina. No hemos oído. ¿Por qué no habían oído? Versículo 3. Entonces dijo: ¿en qué pues fuisteis bautizados? Ellos dijeron: en el bautismo de Juan. Verso 4. Dijo Pablo: Juan bautizó con bautismo de arrepentimiento, diciendo al pueblo que creyesen en aquel que vendría después de él. Esto es en Jesús el Cristo. Verso 5. Cuando oyeron esto, fueron bautizados en el nombre del Señor Jesucristo. ¿Te das cuenta? Ahora, obsérvame aquí. Aquí habían aquellos que habían creído y habían obedecido y se habían arrepentido con la doctrina del bautismo de Juan. Aquí se encuentran con Pablo. Pablo viene y presenta la doctrina, la nueva enseñanza, que desplaza y que es la continuación de esa doctrina. En otras palabras, la segunda parte de esa doctrina, Pablo viene y dice: ¿ustedes por qué han escuchado? No, no hemos escuchado, ignoramos eso. Ah, ok, entonces recuerda lo que dijo Juan el Bautista. Sí, entonces ahora ustedes necesitan conocer esta doctrina, que es la segunda parte de esta doctrina. En otras palabras, ¿conoces el Antiguo Testamento tú ya? ¿Conoces la ley? Sí, ya conozco la ley, estoy en la ley, vivo en la ley, vivo de acuerdo a la ley. Perfecto, pero quiero que sepas algo. Hay una enseñanza nueva, no del hombre, sino de parte de Dios, que desplaza esta enseñanza, y ahora es la enseñanza de la gracia de Dios en Cristo Jesús. Y ahí es donde muchos, no, es que nosotros estamos en la verdad, porque nosotros estamos en el camino antiguo. Eso vamos a mirar ya mismo. ¿Te das cuenta? Hay maestros que entienden, que comprenden, y dicen: esto, estaba equivocado, lo admito. Reconozco que estaba equivocado, porque es verdad que lo que viene la continuación, la historia viene y la otra se traslapa tan perfectamente que no hay lugar a duda. Lo investigué, lo estudié. Muchísimas gracias por enseñar. Gloria a Dios por eso. Ahora a la iglesia vamos a estudiar la segunda parte. Vamos a pasar nosotros ya dejando los rudimentos. Ahora vamos a profundizarnos un poco más. El buen maestro hace eso. Pero el maestro falso, él cree tener la verdad, dueño de la verdad, y se mantiene ahí diciendo así, así, así, así, así. Y discute y busca en la Biblia para tratar de escudarse. Y no observa lo que se encuentra más adelante. Sobre todo lo que Jesucristo en su doctrina ha mencionado. Bien. Por lo tanto, Lucas, el que escribe el libro de los Hechos, no califica a Apolos como un falso maestro. No. Sino más bien al contrario, como un maestro de buena doctrina. Ahora ya nos hemos identificado cuál es el falso y cuál es el bueno. ¿Cómo podemos conocer al falso maestro? El que se encierra en lo que cree y cree que eso es lo correcto, aunque la Biblia diga lo contrario. Aunque la Escritura diga lo contrario, dice: es que está mal interpretado, es que esto, es que aquello. Es como los Jesús solos o los unitarios. Buscan la forma de hacer. Cuando un trinitario le dice: pero dice la Escritura que Jesucristo está sentado a la diestra de Dios Padre. Y dicen: es que diestra no significa lo que dice derecha. Diestra significa poder, porque dice la diestra de tu justicia, el brazo de tu diestra. Oye, hermano, déjame decirte algo. En el reino de los cielos, derecha es derecha. En la tierra, derecha es derecha. A menos que seas de la izquierda. Pero lo que es derecha es derecha. No es que la interpretación. Lo que pasa es que ustedes no entienden el espíritu de la profecía. No me vengas con historias de espíritu de profecía. Porque lo que está escrito, está escrito. ¿Tú crees que Dios ha colocado en la Biblia que diga derecha y diga no, eso no es derecha? ¿Y con qué objetivo hace? Negando que Cristo está a la derecha del Padre. Para decir, no hay otro, es el mismo, solamente que es diestra de poder. Ustedes no interpretan bien la Escritura. Eso se llama necedad. Están viendo, pero no quieren aceptar. por el miedo de decir, lo siento, me equivoqué. No son un Apolos, sino son otros que vamos a mirar más adelante. Y hay ejemplos como estos, hay un montón. Jesucristo es Dios, no es Dios, es un profeta. Y hasta cambian la Biblia para hacer que sea un profeta. Y ahí tenemos a los testigos de Jehová, los adventistas, los mormones, los Jesús solos y buenos, y los judaizantes, por todo lugar. Un falso maestro, es que tú dices, pero aquí dice, dice que la Trinidad, no dice Trinidad, sí es verdad, en la Biblia no está Trinidad, pero yo observo la Trinidad en el bautismo de Cristo Jesús. El Padre dice, este es mi Hijo amado, el Hijo se está bautizando, el Espíritu Santo desciende sobre él y todos observan. No, no, no, ustedes no están interpretando bien. ¿No ves que el que estaba bautizando es Dios? Entonces él habló arriba y él se bautizó acá abajo. Y el poder de Dios se mostró en él para que todos se dieran cuenta. Y el que no conoce la Escritura dice, ¡wow! Es que esa es la revelación. Estos trinitarios no entienden, estos no saben, tienen el espíritu del error. Oye, déjame decirte algo, cualquier persona que lea la Escritura no necesita interpretar. Yo estoy ahí, yo veo, allí yo veo, ahí está bautizándose, yo estoy mirando, se bautiza y de pronto escucho una voz arriba en el cielo, regreso a mirar, ¿quién habla? Y ese que habla dice, este es mi hijo, segunda persona. No, mala interpretación, no, eso, no, eso se llama un falso maestro. Porque la Biblia le corrige, pero él dice, no, así no, es que no entiende, es que el Espíritu Santo aún no nos reveló, ustedes están cerrando los ojos. Oye, cerrando los ojos. Y luego ve al Espíritu Santo descender en forma de paloma. Yo veo tres, es uno, tres, es que ustedes no entienden, es uno. Apolos, en cambio, dijo, hay tres, el Padre está arriba, el Hijo bautizándose, el Espíritu Santo desciende. Apolos dijo, wow, impresionante, gracias Señor por alumbrarme. Pero ahora los que dicen ser Apolos, no, no, no, no, no, eso es tu imaginación. Porque la Biblia dice así, pero verás, a eso hay que interpretarlo, con el espíritu de la sabiduría. Y una cantidad de cosas, el Shekinah, el rema de Dios, una cantidad de palabras que se inventan. Y cuando te envuelven, dice, ah, así ha sido, y ahora ya eres un unitario. ¿Te das cuenta? Entonces, ¿cuáles son los falsos profetas y falsos maestros? Sencillo, hermano, si la Biblia dice que es blanco, y él dice, no, hermano, lo que pasa es que en ese entonces, en la cultura, blanco quería decir marrón. Y ahora vamos a mirar la arqueología, que el griego, que esto, que acá, que el significado de esa palabra en griego, en hebreo, que en arameo, y te enriedan con una cantidad de palabras. Y al final significa esto, luego acá, que la raíz etimológica, que la semántica, que tales y pascuales, y luego de esto, aquí está. Y tú dices, ah, qué sabio este maestro.
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0: Te engañaron. Hoy tú crees que Dios mandó escondido toda la Biblia para que tú vayas al hebreo, al griego. Oye, ¿qué será de nosotros que ni el español hablamos bien? ¿Y acaso no dice la Escritura que el Evangelio ha sido dado a los pobres, a los que no saben ni leer ni escribir? Entonces tenemos un Dios maquiavélico. ¿Te das cuenta qué clase de Dios enseñan este tipo de personas? Hermanos queridos, qué impresionante. Ya sabes cómo discernir un buen maestro y un falso maestro. El buen maestro, lo que está escrito, dice, así está. Aunque tú digas, pero a mí me parece que es marrón. Dice, ve hermano, es blanco. Pero yo sí creo que ha de ser un poquito marrón. Hagamos de cuenta que sea blanco hueso. Ya, pero hagamos de cuenta, pero no, ese es blanco. Pintando mi casa, yo dije que quería pintar de blanco. Y efectivamente compré la pintura que decía blanco. Y pintaron de blanco. Pero yo miraba blanco hueso. Y le llamo al pintor, le digo, oye, ven acá. Esto no es blanco. Dice, es blanco. Digo, pero no es blanco. Dice, es blanco, pastor, es blanco. Mi esposa, ven, ven, a mi mujer, ven. Oye, mira, ¿esto es blanco? Dice, sí, pero no es blanco. Digo, ¿que tú no sabes identificar lo que es blanco? Y me dice a mí, oiga, pastor, es blanco. Digo, ustedes van a discutir conmigo que yo sé lo que es blanco. Y mi esposa dice, es blanco. Y yo le veo blanco hueso. Y mi esposa me dice, mijo, ¿no será que tus lentes están mal? Hagamos la prueba. Me saco los lentes, era blanco. Me pongo los lentes, blanco hueso. Me saco los lentes blanco, me pongo los lentes blanco hueso. Ah, pues los lentes están en problemas. Era blanco en realidad, pero con los lentes ya están viejos. ¿De razón que a mi esposa la veo blanca? Blanco hueso. ¿Entiendes? Vean, mis amados hermanos, ese ejemplo. Y me quedé pensando, y ahí iba a pelear con el pintor. Y ahí va a pelear con él. Digo, me vas a discutir a mí, yo sé lo que es blanco. Y después, sin que ellos me vean, solito fui a hacer la prueba. Nuevamente, estaba con los dos solitos. Los lentes, era blanco hueso. Sin lentes, blanco, blanco, blanco. Y eso me dio una lección a mí. Y dije, caramba, así tiene que ser, así seguramente es. Y muchas de las veces, ¿sabes con qué lentes observamos la Biblia? Con los lentes de la tradición. ¿Sabes con qué lentes observamos la Escritura? Con los

característica totalmente diferente. Leamos 2 de Pedro capítulo 2 verso 1, por favor. Yo les voy a contar algo. Yo tenía mucho problema para enseñar esta serie y lo tenía hace mucho tiempo preparado, pero me hacía mucho problema para enseñar porque esto crea conflictos. Y lo que menos quiero es crear conflictos, pero es menester que la iglesia conozca y aprenda para que pueda identificar entre lo santo y lo profano, porque para eso Dios nos ha llamado a nosotros quienes predicamos el Evangelio. Enseñar al pueblo a identificar entre lo santo y lo profano. Segunda de Pedro 2:1. Bienvenidos a conocer la característica de los falsos maestros. Aquí viene. Pero hubo también falsos profetas entre el pueblo, hablando del pueblo de Dios, como habrá futuro entre vosotros. ¿Qué cosa? Falsos maestros. Ahora, antes de leer lo que vamos a leer más adelante, déjame mostrarte brevemente aquí algo. Dice el apóstol Pedro, ustedes saben quién era Pedro. Dice Pedro, contando a la iglesia, miren ustedes, ¿han escuchado de que hubo falsos profetas anteriormente entre el pueblo de Israel? Amén, sí, claro, la historia lo dice. Hubo falsos profetas entre el pueblo. Y dice, ahora también entre vosotros va a haber falsos profetas y también falsos maestros entre vosotros. Así que eso no es de maravillarse, porque este tema del falso maestro y la falsa doctrina, este es un tema antiquísimo. Ese es un problema desde mucho más antes, no de ahora. No, de ahora no, ahora. Estos falsos maestros y estos falsos profetas tienen una característica peculiar al momento de enseñar la doctrina. ¿Cómo lo hacen? Lee conmigo ahora sí. Dice, estos falsos maestros, ¿qué cosa dice? Utiliza una palabra aquí. Introducirán. Introducirán. Oiga, déjame decirte algo. Esta palabra, introducirán, automáticamente nos alumbra a nosotros que va a atraer. Escucha, mira esto, mírame acá. Aquí está sellado. Este es un libro sellado. Sella las palabras de esta profecía. Sellado. Pero los falsos maestros, ¿qué hacen? Ah, eso significa introducirán. Observa, esto es parte de acá. Pero yo ahora voy a hacer esto. ¿Qué he hecho yo ahora? He introducido una servilleta dentro de la Biblia. Ahora, yo hice esto, ustedes se dieron cuenta que yo hice esto, por esa razón ustedes saben que el pastor Norman introdujo una servilleta en la Biblia, ¿no es cierto? Porque ustedes vieron, pero en cambio estos falsos maestros lo hacen ¿de qué manera? ¿Qué dice? Introducirán. Encubiertamente, hermanos amados, por favor, yo creo que esta palabra todos conocemos, encubiertamente. ¿Qué significa encubiertamente? En secreto, que nadie vea, que nadie sepa, que nadie conozca. Para entrar encubiertamente, ¿cómo hace un espía para entrar a un país a espiar? ¿Cómo va? Con un letrero aquí diciendo, soy espía. ¿Ah? ¿Cómo entra? Totalmente disfrazado. Él es una persona común y corriente. Los agentes secretos que ingresan a un lugar donde quieren investigar algo, ¿cómo entran? Encubiertamente. ¿No van vestidos de policías? No, van como trabajadores, como campesinos, van como sea. Eso se llama entrar encubiertamente, pero por dentro existe una misión que cumplir. El falso maestro tiene esta característica de introducir de manera encubierta. Vamos a leer a continuación que dice que va, aquí nosotros ingresamos una servilleta. Ahora ellos, ¿qué van a hacer? Herejías destructoras. Sí saben lo que es herejías, ¿verdad? La herejía significa mentira, herejía significa error, herejía significa opinión propia, filosofías y todo ese tipo de cosas. Eso es herejía. En otras palabras, quieren dorar

la píldora. ¿Sí? Quieren hacerles ver de otra manera, de otra forma. Sigamos leyendo. Dice, introducirán encubiertamente herejías destructoras y aún negarán al Señor que los rescató, atrayendo sobre sí mismos destrucción repentina. Al haber leído todo esto de manera corrida, este falso maestro tiene una característica que él sabe que es un error. Sabe que es un error, sabe que no es parte de la Escritura, pero sin embargo él ingresa en la Escritura. Sabe que no debe compartir eso, sabe que no debe decir y enseñar eso, pero sin embargo él ingresa y lo hace. En otras palabras, él a propósito lo hace. En otras palabras, él lo hace con intención. Ahora, ese propósito, ¿qué es lo que le motiva a este falso maestro a enseñar herejías destructoras con intención, con alevosía y con ventaja? Ya parezco abogado. ¿Ah, se dan cuenta? Entonces, ¿qué es lo que le motiva a él a hacer todo eso? Observa y presta mucha atención a lo que dice la Biblia. ¿Qué más? Dice lo siguiente, versículo 2. Y muchos seguirán sus disoluciones. La palabra disolución significa disolver. El contenido certero de la Escritura es disuelto. La interpretación, lo que acabé de mencionar, la Santa Trinidad, es tan bíblica que nadie puede negarlo. Pero sin embargo, los falsos maestros intentan, ¿qué cosa? Disolver. ¿De qué manera? Es que así, es que acá, que a esto, que lo otro, que esto, que aquello, que tales y pascuales, a disolver lo que está allí escrito en la palabra. ¿Entiendes eso? Cristo dice esto, yo he venido aquí, lo está diciendo, pero no he venido por mi propia voluntad, lo está diciendo. El Padre que me envió, lo está diciendo, me ha enviado a mí, lo está diciendo, para enseñarle a vosotros esto. Punto uno, dos. La doctrina que yo les enseño a ustedes, dice esto, no es mía, dice esto, es de mi Padre que me envió. Entonces, los falsos maestros dicen esto aquí. Dice, lo que pasa es que Cristo, como es Dios, y como Dios, Él puede hablar en tercera, en cuarta, en quinta persona. Porque es Dios. Ahora tú dices, a ver, claro, porque Dios hace como Él quiere. Amén. Y creíste. Te doraron la píldora y tú tomaste cianuro. Y ahora tenemos un poco de pentecostales unitarios que se rasgan sus vestiduras defendiendo la unicidad, que es apostasía y herejía. Eran de haber dicho amén, o todos son Jesús solos aquí. ¿Te das cuenta? Bien. Y no solamente los Jesús solos, sino también los mesiánicos y los hebraicos y los judaizantes, que ahora el Padre, papá. El Hijo sí, pero papá. Son herejías destructoras. Bien. ¿Cuál es el objetivo final? Dice lo siguiente, presta atención. Y muchos seguirán sus disoluciones, por causa de los cuales el camino de la verdad será blasfemado. Y ahora aquí está el propósito final de ellos. ¿Cuál es la intención? Versículo 3. Y por avaricia harán mercadería de vosotros. Con palabras fingidas. ¿Qué significa hacer mercadería de vosotros? Ustedes se convierten en una mercadería para ellos. ¿De qué manera? Ya no les miran como ovejas, sino como ¿qué? Voy a tener que exponer esto para que entienda. ¿Ya? Vamos a sacar a la luz esto de aquí. Jesucristo llama a sus seguidores ovejas. Y el buen pastor, que es Cristo Jesús, su vida dio por las ovejas. Y las ovejas de Cristo escuchan la voz de su pastor y le siguen. Característica de las ovejas, que comen pasto. Bien. Ahora, estos de acá ya no miran como ovejas, sino miran como ¿qué? Como mercadería. Ah. Ya no es ovejas para alimentar, para engordar y para entregar al dueño de las ovejas.
Ahora le miran como mercadería. Vamos a sacar provecho a estas ovejas. Y vamos a sacarle provecho a esas ovejas ahora. Por eso es que una iglesia bíblica no se preocupa por el crecimiento de la iglesia, se preocupa por el crecimiento de la oveja. Una iglesia bíblica no se preocupa porque queremos ser más. Por eso muchos están engañados diciendo: en mi iglesia nosotros somos pero bastantísimos, porque nosotros tenemos la verdad. Mentira. En una iglesia donde, recuerda, Cristo Jesús dijo: mis ovejas oyen mi voz. Y a las ovejas que oyen su voz, ¿cómo les llamó? Remanente. Hey. Remanente pequeño. Remanente pequeño. Entonces, harán mercadería de vosotros. ¿Qué significa? Esto es lo que significa. Que ellos lo que quieren es tener volumen para que cada oveja sea trasquilada, y no solamente trasquilada con tijeras, sino con gilet, rasurada para que vaya cuero y pellejo para la casa, a seguir creciendo la lana. Lo que más le interesa es sacar provecho. Aquí no importa cómo vengas, aquí no importa lo que hagas, aquí lo que importa son dos cosas importantes es en una iglesia no bíblica. Número uno, asistencia. Porque si no asistes, vea, no me están entendiendo, déjeme ponerlo de otra manera, esta con una parábola. Usted tiene un negocio. Los que tienen negocio me van a entender perfectamente bien. Para ustedes lo más importante, ¿qué es? ¿La mercadería o el cliente? Así, el cliente. Usted puede vender lo que sea, cerámicas partidas, no importa, toma, lleva. No importa, si es que es hasta con mentiras y todo. Este es italiana, mentira, es hecho allá en cualquier otro lado en China. Lo importante es el cliente. El cliente siempre tiene la razón. Porque mientras más vendes, es mejor. Entonces, ¿cuál es tu lucha? ¿Por qué hacen publicidad? Para que vengan más, ¿qué? Entonces, clientes, hoy en las iglesias ya no son ovejas, ¿son qué? Clientes. Ya no es ovejas, ahora son clientes. Entonces, mientras más clientes venga, mayor rentabilidad van a tener. Entonces, número uno, volumen de gente. Número dos, dinero. Dinero. El dinero tiene que ser lo más importante. Diezmos, y por eso es que la predicación es de hoy por hoy. En todas las iglesias, lamentablemente, es enfocado al dinero, al dinero, al dinero, al dinero. ¿Y sabes cómo le dicen? Y no es que dice, vengan acá para que den dinero. No, dice, vengan acá para que reciban la bendición del dinero. Y los tontos útiles van contentos a recibir la bendición del dinero. Y ahí es donde apareció esto: si tú das 100, Dios te da 1,000. Y el avaro y el que anda lagarteando por tener más dinero dice: que esto es buen negocio, voy a dar mis 100 para que me dé 1,000. Y por ahí no falta uno y dice: a mí me pasó, yo di 100 y me dieron 1,000. Dan testimonio. Ese es el gran engaño hoy por hoy. Ya no son ovejas, son clientes. El pastor está en la puerta esperando que venga. Él está esperando que vengan ovejas o clientes. Ya. Por eso es que, oye, los clientes nos están faltando aquí. ¿Qué dice? ¿Qué hacen los hermanos que tienen almacenes, por ejemplo? Los clientes no vienen. Hay que hacer algo. ¿Qué hay que hacer? Publicidad, uno, dos. Traigamos a Mickey Mouse adelante para que esté afuera, para que llame a los niños y los niños traigan a los padres. Pongamos afuera una mujer con minifalda ahí que esté mostrando todo para que traiga a los clientes. Hagámosle más atractivo esto. Hagamos promociones. ¿Sí me entiendes? Compra dos, lleva uno. Pero no hay problema, le cobramos ese uno. ¿No es cierto que sí? En la iglesia, ¿qué crees que ocurre ahora? Falsos maestros. Hagamos promociones. En tal fecha vamos a tener un evento donde va a venir el apóstol Julano, otro lagarto. Va a venir la profeta, otra lagarta.
Y vamos a la pastora, si va a venir aquí, vamos a tener una noche de gloria. Y todo el mundo se prepara, va a traer bendición al pueblo, palabra de fe, profecía. Y están empezando, ¿sabes qué? A promocionar para que los clientes vengan. Trae a tu hermano, trae a fulano, trae al vecino, trae a todos, tráelos, tráelos, tráelos. Queremos clientes, no son ovejas, son clientes. ¿Ahora sí me entendieron? Ok, sigamos entonces. Que por avaricia harán mercadería de vosotros con palabras fingidas. Ahora sí viene aquí. Sobre los tales ya de largo tiempo la condenación no se tarda y su perdición no se duerme. En otras palabras, mis amados hermanos, para aquellos que me han preguntado, pastor, ¿por qué razón Dios permite ese tipo de maestros falsos que existen acá que enseñan y engañan a toda la gente? ¿Por qué? ¿Por qué? ¿Sabes por qué? Gracias a esos maestros falsos, tú y yo podemos identificar entre lo santo y lo profano. Todo ayuda para bien. Ellos también son importantes. Pastor, ¿podría darme un versículo de la Biblia para eso, pastor? Claro, con todo gusto. Dice la Biblia que aún el impío ha sido hecho para el día malo. Así que un falso maestro, un falso pastor, un falso predicador, ese de allí nos ayuda a nosotros para bien. Porque tú te sientas y escuchas predicar y dices, pero la Biblia no dice eso. Empieza a identificar entre lo santo y lo profano y el Espíritu Santo en ti te da convicción. Y en vez de estar en una iglesia donde ahí existe todo eso, esas promociones que se hacen, sí, noches de gloria, danzas, que día de la juventud, que día de esto, que en Halloween, una cantidad de cosas. He estado en un lugar equivocado. Sí, me están entendiendo, perfecto. Ahora, vamos a mirar, ¿ya entendieron falso maestro y maestro verdadero? Es demasiado claro. Jesucristo, el maestro verdadero. Y Satanás, el falso maestro. Y cada uno tiene sus discípulos. También Satanás tiene los suyos. Así que cuando tú veas un falso maestro, que aunque es corregido, que aunque es enseñado, que aunque todo pasó. Mira, los falsos maestros en esta pandemia fueron descubiertos. Aquellos que hacían noches de gloria, noches de sanidad, encuentros de sanidad y poder. Aquellos que decían, mira, una línea de poder pasa por allí, no pueden pasar. Aquellos que dicen, los paralíticos se levantan. Aquellos que hacen tanto milagro que hacen. Llegó la pandemia, COVID-19. ¿Qué hicieron ellos? Se escondieron con guantes, con tapabocas, escondidos, guardándose. Los falsos maestros que ostentan ser los verdaderos maestros andan con guardaespaldas. Hay un dicho aquí en Ecuador, no sé si es que los demás hermanos en otros países conocen, dice que el que nada debe, nada teme. Usted piense y analice, ¿por qué un pastor anda con guardaespaldas? La misma palabra dice, guarda espalda. ¿Eso qué significa? Que cuando yo voy caminando allá, estoy observando adelante, hay alguien detrás de mí que va cuidando mi espalda, ¿no es cierto que sí? ¿O no? ¿No es cierto que sí? Él está cuidando la espalda. Tranquilo, jefe. Vamos, Dios, enemigo. Enemigo que viene, tenga. Tenga. Si la suegra le persigue, con gusto. ¿Te das cuenta? Eso se llama guardaespalda. Un predicador que tenga guardaespalda, ese no es predicador. Es un charlatán. Es un mentiroso. Es un lobo rapaz. Pastor, pero no ofenda, pastor, no ofenda. ¿Por qué razón dice eso? Por algo tan sencillo. ¿Qué dice la palabra? He aquí, yo estaré contigo. A donde quiera que tú vayas, yo iré. ¿Y quién viene detrás de mí? Yo seré tu retaguardia. Amén. Yo seré. Muchos me insultan por las redes sociales porque predico y enseño esto. Pero yo qué culpa tengo, hermano, si está escrito allí. Yo no tengo la culpa, deben pelearse con la escritura. Y el Padre Eterno dice esto, a donde quiera que tú vayas, yo voy contigo. Si vas por las aguas, yo estoy allí.
Si vas por el fuego, estoy allí, a donde quiera que vayas, y por si acaso el enemigo viene contra ti por un camino, por siete caminos huirá de delante de ti. ¿Por qué? ¿Porque tienes siete guardaespaldas? No, porque yo estoy en tu retaguardia. En otras palabras, camina tranquilo, que yo voy detrás de ti. Y si Dios va detrás de mí, dígalo. Y si Dios va detrás de mí, ¿quién contra mí? Entonces, ¿por qué razón necesita guardaespaldas? Responda usted, ¿por qué necesita guardaespaldas? ¿Por qué? Porque no tiene a Dios, porque no está Dios con ellos. Ellos saben bien que Dios no está con ellos. Por esa razón se blindan y se cuidan y se protegen y todo ese tipo de cosas. Un hermano me dice, pastor, a mí me han amenazado de muerte. Yo sé que mi suegra dice, mejor. A mí me han amenazado de muerte por todas las cosas que enseño y predico, sobre todo por el tema del diezmo, porque el negocio se les acabó. Y algunos hermanos dicen, pastor, mire, no es por nada, pero cuídese. Hubo un hermano que se ofreció, dijo, pastor, yo voy a pagarle mensualmente para que alguien ande con usted. O sea, guardaespalda. Mejor págame a mí. ¿Entiendes eso? Y es en buena voluntad, ¿no es cierto? No es que de mala gente. Yo creo que los otros también recibieron esa propuesta y dijeron, caramba, esto está bueno, pues. Es impresionante, iglesia del Señor, que la Biblia es tan clara, pero nosotros a veces por falta de conocimiento aceptamos cosas que no están en la Escritura. ¿Cuántos falsos maestros hoy por hoy son aclamados y las iglesias están llenas? Dice, mira, yo tengo aquí, pero cualquier cantidad. Y tú con cuatro personas que van a la iglesia y te crees ya predicador, y de las cuatro, tres están durmiendo. Uno nada más está ahí atento. Y dices que estás Dios ahí, ahí no está Dios. Ahí no está Dios, pero en cambio acá, mira aquí, hay gloria, hay gozo, hay esto, hay aquello, hay lo otro, y cualquier cantidad de gente. Cuatro reuniones el domingo, y la gente está esperando afuera para entrar. Yo el día que mi esposa y mis hijos me dijeron, papá, mira, ha venido un circo. Yo no he entrado al circo. Le digo a mi hijo, bueno, vamos al circo. Pero no será pecado, no, vamos al circo. ¿Será pecado entrar al circo? ¿Qué dicen ustedes? ¿Ah? Sí y no, sí y no, sí. Vamos, hijo, al circo para que conozcan el circo. Este es un circo, para que vean cómo actúa el payaso. Para que cuando vayan a una iglesia mañana ya sepan lo que es un payaso. Fuimos al circo. Y llegamos al circo a hacer cola. ¿Por qué razón la gente hace cola en el circo? Porque allá me divierten, porque el payaso me divierte, porque los que hacen trampolín me divierten, ¿entiendes? Eso me divierte, la diversión. Hago cola para entrar. Hago cola para entrar. Pastor, pero yo conozco una iglesia de sana doctrina que hacen cola para entrar en una iglesia de sana doctrina. Sí, porque hay dos maneras de hacer cola. La una hacen cola para poder entrar a la puerta estrecha, porque en la puerta estrecha no hay cómo entrar abrazados, sino uno por uno. Y la otra, hacer cola, ¿para qué? La cantidad de gente que va rumbo a la condenación y hacen cola para ir hacia allá. Pero ¿cómo sé, pastor? ¿Cómo sé? Sencillo. La palabra del Señor nos enseña a identificar entre lo santo y lo profano. Y ese es el trabajo de cada uno de los predicadores en el púlpito. Enseñar a la iglesia, al pueblo, a identificar entre lo santo y lo profano. Para que no te dejes engañar. Porque cuando vas al circo, tú sabes que vas al circo. Y cuando vas a la iglesia, tú sabes que vas a la iglesia. Entonces no puedes confundir una iglesia con el circo. Pero es que a mí me gusta en la iglesia porque acá se hace esto, se hace otro, se hace aquello. Las luces apagadas, bonito. Miren, Halloween, un programa elegante. Por ahí compartí un video, dice 45 almas recibieron a Cristo en Halloween. Y fíjate nada más. Todos vestidos de calaveras, de calabazas. Y para la gloria de Dios. No, hermano, es hora que despertemos
a la luz de la Escritura. Ok, el origen de la falsa doctrina. Déjame ver. Sí, vamos, el origen de la falsa doctrina. Esto es breve. Mira esto. El origen de la falsa doctrina se remonta al principio de la historia humana, Génesis 2:15, brevemente, cuando se extendió la doctrina pura y verdadera, entonces apareció la falsa doctrina. Se abrió camino de manera violenta para encontrarse en el corazón del ser humano. Hermanos, esta es una ley. No puede haber falsa doctrina, no sin antes exista la buena doctrina. En otras palabras, si no hay buena doctrina, no va a haber falsa doctrina. Tiene que haber buena doctrina para que exista la falsa doctrina. Ese es un principio que lo encontramos nosotros, Génesis 2:15. Dice esto: tomó pues Jehová Dios al hombre en el huerto de Edén, lo puso en el huerto de Edén para que lo labrara y lo guardase. Y mandó Jehová Dios al hombre diciendo, ¿qué dice que hizo Dios aquí? Mandó. Este mandar es ¿qué? Es un acto de ¿qué? De mandamiento. El mandamiento es una ley. Es una orden, es una ley, ese es un mandamiento. Y dice Dios, mandó, la primera orden que Dios da en el huerto de Edén. El mandamiento, la primera ley que hubo en la historia de la humanidad es aquí. Y mandó Jehová Dios al hombre diciendo, aquí está la ley, de todo árbol del huerto podrás comer, mas del árbol de la ciencia del bien y del mal, ¿qué dice? No comerás. Entonces, ¿cuál fue el mandamiento? No comerás. Ese es el mandamiento. Y esa es la doctrina del Padre Eterno. ¿Cuál es la doctrina? No comas de ese árbol. Bien. Porque, la consecuencia, porque el día que de él comieres, ciertamente moriréis. Ahora, Dios ordenó una ley, un mandamiento, y Adán y Eva, ¿qué tenían que hacer? Cumplir el mandamiento. Ahora, la instrucción divina implicaba consecuencias espirituales trágicas de la desobediencia. La falsa doctrina vio la oportunidad conveniente para causar daño fundamental e inmediato a la raza humana, tergiversando esa doctrina verdadera. Estamos mirando el origen de la falsa doctrina. Satanás, ustedes conocen la historia, el sustentador y promotor y fundamental de la falsa doctrina, vio la oportunidad cuando él estaba. Obsérvame un momento aquí que voy a alegorizar brevemente para que entiendan lo que pasó en el huerto de Edén. Recuerda que antes de Adán y Eva ya Satanás se había rebelado. Esa historia de la rebelión de Satanás, ustedes pueden encontrarla en la serie que compartí al respecto de la fruta prohibida que comió Lucifer, está en nuestro canal. Mira esto, cuando Dios hace a Adán y Eva, Satanás ya estaba en la tierra. Cuando Dios coloca en el huerto de Edén, Satanás estaba mirando, pero no podía acercarse por una razón sencilla, porque Dios había dado todo el poder y la autoridad a Adán. Y si es que Satanás se acercaba a Adán, así sea en la serpiente, si la serpiente se hubiese acercado a Adán, Adán le arrancaba la cabeza a la serpiente. Por eso que la serpiente no, Adán no, Adán no. Y Satanás estuvo rodeando a Adán. Él estaba solo, estaba solo, estaba solo, estaba solo. Y Satanás no se acercó. Y luego Dios dice, voy a hacer a Eva. Cuando hace a Eva, Satanás observa a Eva. Por eso que la estructura mental, la estructura de la mujer es diferente en todo sentido, mente, voluntad y emociones, espíritu, alma y cuerpo es diferente al hombre. Cuando observa a Satanás que ya está Eva, entonces Satanás empieza a acercar, buscar la oportunidad para acercarse a Eva, mas no a Adán. Por eso Pablo dice, tengo temor de que así como la serpiente se acercó a Eva y manipuló los cinco sentidos, ustedes también sean hoy manipulados por la misma serpiente. Se acerca a Eva y empieza a hablar con Eva, pero con Adán no. Pero Satanás ya estaba allí, ya se encontraba allí ya. Porque él en el mundo anterior de Génesis 1:2
En ese mundo Satanás fue derrotado del cielo. También lo explico yo allí. Ok. Ahí se encuentra entonces Satanás. Y él, hasta mientras no escuchó, presta atención aquí, hasta mientras Dios no decía un mandamiento, Satanás estaba mirando de lejos nada más, observando con temor. Pero cuando él escucha el mandamiento, cuando él dice, mira esto, este es el mandamiento que te doy a Adán y Eva, de todos los árboles del huerto puedes comer. Cuando escuchó eso, Satanás paró sus orejas y se acercó a escuchar. De todo árbol del huerto podrás comer, pero de ese árbol no vas a comer, porque el día que comas morirás. Satanás dijo, esta es mi oportunidad. Si no hubiese habido ese mandamiento, que también lo explico por qué razón Dios hizo eso todo en la serie que te comenté, no hubiese pasado nada. Porque ¿qué es pecado? Pecado no existe mientras no existe un mandamiento. ¿En qué momento el ser humano peca? Cuando infringe un mandamiento. Y si no hay mandamiento, no hay pecado. Eso dice la palabra. Entonces, Dios da un mandamiento. Satanás escucha el mandamiento, regresa a mirar. Ahí empieza a acercarse ahora a Eva. Dice, y hay un mandamiento. Hay que hacer que ella quebrante ese mandamiento. Eso es todo. Y por esa razón que ustedes conocen la conversación de Génesis capítulo 3 verso 1 en adelante. Pero la serpiente era más astuta que todos los animales del campo, a la cual Dios había dicho, y etcétera, etcétera. Ustedes conocen la historia y la conversación que tiene. Y ahí es donde nace por primera vez nace la Génesis 3:4. Mejor lee Génesis 3:4, hermano. Vete allí para que veas tú la falsa doctrina. Aquí es donde nace. Leamos desde el 1, por si acaso hay algunos por ahí que no hayan leído la Biblia, para ver si es que le ayudamos en esto. Pero la serpiente era astuta más que todos los animales del campo que Jehová Dios había hecho, la cual dijo a la mujer. Aquí está, con que Dios os ha dicho, en otras palabras, ya Dios les puso un mandamiento, no. Con que Dios os ha dicho, no comáis de todo árbol del huerto. ¿Eso fue lo que dijo? No, eso no fue lo que dijo. Entonces, ¿qué fue lo que dijo? De todos los árboles podrás comer. Para que te des cuenta la falsa doctrina cómo trabaja. De todos los árboles podrás comer, menos del árbol del conocimiento del bien y del mal. Esa es la doctrina correcta. Pero la doctrina falsa parece la correcta, pero no es la correcta. Ahí viene la serpiente y dice la doctrina falsa. Con que Dios os ha dicho, no comáis de todo árbol del huerto. ¿Te das cuenta? ¿Dijo Dios eso? No. ¿Y por qué razón Satanás dice eso? Esa es la falsa doctrina. Parece que fuera, y como Eva no había recordado las palabras, no había leído la Biblia. ¿Pastor, había Biblia en ese entonces? No, pero estoy haciéndote para que entendamos juntos. Versículo 2. Y la mujer respondió a la serpiente, escucha esto, del fruto de los árboles del huerto podemos comer. Te hago una pregunta, ¿la respuesta de Eva era correcta o incorrecta? Era correcta. Ella estaba cimentada en la doctrina, era correcta, respondió muy bien, pasó la prueba. Verso 3, pero del fruto del árbol que está en medio del huerto, dijo Dios, no comeréis de él, ni le tocaréis para que no muráis. Añadió un poquito, o sea, para mejorar el mensaje. ¿Dios dijo que no toquen? No, Dios dijo que no coman. Pero ella dijo, voy a mejorarlo, que no toquen y peor que coman. Hasta aquí las cosas no estaban de otro color. Ahora dice esto, para que no muráis. Versículo 4, ese es el verso. Entonces la serpiente dijo a la mujer, no moriréis, sino que sabe Dios que el día que comáis de él serán abiertos vuestros ojos y seréis como Dios sabiendo el bien y el mal. Y luego ustedes conocen la historia. Ahora, ¿eso fue lo que dijo Dios? No. ¿Qué hizo la serpiente? Con las mismas palabras que dijo Dios, en otras palabras, usando la palabra de Dios, tergiversó la palabra de Dios. ¿Y Eva qué pasó? Creyó. ¿Por qué?
es que pastor, en la iglesia también predican la palabra. El pastor abre la Biblia y lee la Biblia, el cura también. Los testigos de Jehová también, los mormones también, todos leen la Biblia, también dicen de Jesús, también hablan. Pero ten cuidado que la serpiente está allí inyectándote veneno. ¿Qué fue lo que dice la sana doctrina? La sana doctrina dice, el día que comas de ese árbol, ese día vas a morir. ¿Y qué dice la falsa doctrina? No quiso Dios decir lo que dijo. La interpretación es esta: no morirás, sino que sabe Dios que si tú te atreves a hacer lo que Él dijo que no hagas, tú vas a ser como Dios. Esa es la interpretación de ahora. El mismo ejemplo que le puse de los unitarios y los trinitarios. Esa interpretación ociosa y vaga que parece ser cierto. Entonces Eva dice, bueno, no fue a preguntar a su esposo, a Adán, sino él solito, ella solita, y dijo, bueno, sí, me parece que sí. Las iglesias de hoy por hoy. Entonces la falsa doctrina dijo, no, eso no quiso decir Dios así. No. Sino que esto es de esta manera, es la interpretación que Dios a mí me ha dado porque soy siervo de Jehová, siervo de Dios para las naciones. ¿Entiendes? Y ahí es donde empieza. Entonces, mientras la instrucción divina incluía consecuencias y términos de juicio, ciertamente morirás, la mentira y la falsa doctrina dijo no morirás, lo contrario. Dice esto, Jesús dice, es el Padre, es mayor que yo. Y luego la falsa doctrina dice, no, eso no quiere decir lo que dijo. Lo que está diciendo es que cuando Él era el Padre, en ese estado era mayor que lo que ahora es como hijo, porque se vistió de hombre. ¿Te das cuenta? Y tú dices, pues tienes razón. Y empiezas a creer. Por eso que los unitarios morirán engañados a menos que reconozcan lo que dice la Escritura. Estoy colocando este ejemplo, no es que me caigan mal ellos, sino que creo que esta es una de las luchas más grandes que existe hoy por hoy: negar la Trinidad de Dios y decir que los trinitarios tenemos un Dios de tres cabezas. ¡Qué locos! En cambio ellos tienen un Dios sin cabeza, porque dice que el Padre es la cabeza de Cristo. Y si ellos niegan al Padre, entonces no tienen cabeza. ¿Qué Cristo será? Entonces, ahí empieza la falsa doctrina. Ahí es donde empieza la falsa doctrina, haciendo creer que eso es lo que la interpretación menciona y dice. Ese es el origen. Entonces, el principio fundamental de la táctica de Satanás es el engaño, engañar, hacer creer que eso es así. Su falsa doctrina, escuchen esto mis hermanos, se ha extendido de una manera progresiva y diversa por toda la raza humana, a tal punto que hasta parece a simple vista una verdad incuestionable. Eso se ha proliferado por todo lugar, la falsa doctrina. Y ahora todos, y el que lee la verdadera doctrina, el que lee la Biblia, dice, pero dice, aquí no dice eso. Y cuando le habla a la otra persona, mira, esto no está bien porque la Biblia dice esto. Y el que escucha dice, no, tú estás interpretando mal. Ten cuidado, te están engañando. El que profesa la verdad de la doctrina bíblica, le dicen que están en una secta. Y los que creen en divinidades humanas como profetas y apóstoles y todo ese evangelio de la gloria, ellos dicen, nosotros estamos en la verdad. Los pájaros disparando a las escopetas. ¿Sí entiendes eso? La escritura, la Biblia ya no es suficiente, sino la revelación del pastor, del ministro, del profeta, la palabra del profeta, la palabra de la profeta y de la pastora. Es impresionante el engaño en el cual hoy por hoy el pueblo de Dios se está sometido. Y eso no es de ahora, eso es de mucho más antes. Entonces, su trayectoria, vamos a hacer una línea de trayección de la falsa doctrina de la siguiente manera. Su trayectoria desde el principio de la historia humana hasta hoy, analiza esto. Empezó infiltrándose en el cuerpo de la serpiente, porque dice que Satanás entró en la serpiente para tentar a Eva. Cuando Adán y Eva trataron de engañar a Dios, ya estaba la falsa doctrina allí. ¿Dónde estás, Adán? Pensaba Dios. ¿Dios no le miraba a Adán? Claro que sí. ¿Dónde estás? Estoy por acasito.
¿Y qué estás haciendo, Yacito? Estoy escondido. ¿Y por qué estás escondido? Lo que pasa es que estoy desnudo. ¿Y por qué estás desnudo? Y la falsa doctrina saliendo a flote. ¿Sí? Es que lo que pasa es que, a ver, señor, pongamos un punto de orden. Estoy escondido porque estoy desnudo. Sí, señor. Pero no es mi culpa. La falsa doctrina. ¿A quién le echó la culpa? A Dios. Tú tienes la culpa, la mujer que tú me diste. Ella me dio a mí y yo comí. Así que yo no tengo la culpa. La falsa doctrina se escuda detrás de una aparente inocencia. En el huerto de Edén, en la ofrenda de Caín y Abel, cuando Caín pensó en su teoría que era la forma correcta de presentar una ofrenda. En el corazón de la nación de Israel, con sus falsos profetas, Satanás ha infiltrado su engaño en lo más profundo de muchas mentes humanas, en los sentimientos de muchos corazones crédulos. En los escritos de muchos teólogos está la falsa doctrina. La falsa doctrina está en las interpretaciones de muchas versiones bíblicas. Hoy por hoy, hermano, tenga mucho cuidado con las versiones bíblicas. La nueva versión moderna. La versión, hoy hay Biblias, muchos hermanos han fracasado y han caído en ese error. Biblia de la promesa. Compran una Biblia de las promesas. ¿Sabían ustedes que esa Biblia de las promesas es un problema para el creyente? ¿Por qué? Porque el creyente está engañado. Recuerda, un texto fuera de contexto es un pretexto. Entonces, ¿qué pasa solo leyendo las promesas? Ay, lo bueno, lo bueno, lo bueno, lo bueno. Cuando hay juicio, eso no resaltan los juicios de Dios. Luego vienen las Biblias que están acomodadas en el lenguaje moderno, de acuerdo al estado, de acuerdo a la cultura. Biblias de todo tipo, tengan mucho cuidado. Tengan mucho cuidado. No que esa Biblia Reina Valera, ¿por qué creen que luchan contra la Biblia Reina Valera? ¿Por qué? Porque es la Biblia más acertada en cuanto a la traducción. Es la Biblia más segura, es la Biblia más recomendada, la Biblia Reina Valera. ¿Pero por qué quieren acabar con esta Biblia? Y vienen a traer, dice, es que esta Biblia es la original del griego y del hebreo original. Empiezan con todo ese discurso barato. Mercaderes de la fe. Mercachifles de la fe. Vendedores ambulantes de falsa doctrina. Que andan por todo lado gritando a voz en cuello que tú compres ese tipo de doctrina. Entonces, en las versiones bíblicas, en la letra de muchos himnarios espirituales, en los programas de muchos canales cristianos, en las canciones que grupos de música cantan, la falsa doctrina, en los púlpitos donde antes muy celosamente los eunucos, que son los pastores, cuidaban celosamente. Hoy la falsa doctrina ha llenado los púlpitos, en los sermones de muchos predicadores de la iglesia del Señor. En los milagros y prodigios que están de moda por todas partes, en las estrategias y nuevas visiones de crecimiento eclesial, en los encuentros místicos espirituales practicados por la mayoría de las iglesias, en las convenciones y conciertos cristianos que imitan al mundo secular, en todas las programaciones de las iglesias para mantener a sus fieles conformes. La falsa doctrina se ha enquistado en el seno eclesial de una forma impresionante, a tal punto que ya no se puede diferenciar entre la falsa doctrina y la buena, pero hay una manera de diferenciar. ¿Cuál es la mejor forma de diferenciar la falsa doctrina de la verdadera doctrina? Conociendo la verdadera doctrina. ¿Y dónde está la verdadera doctrina, pastor? En la Biblia. Entonces, ¿cómo tenemos que hacer? Lo que la Biblia dice, eso es, hermano. No es que yo tuve una revelación. Vete con tu revelación para otro lugar. No es que la interpretación correcta, es que el griego, es que el hebreo, es que el arameo, es que acá mira esto, que sí, que el lenguaje, que la cultura, que tal es esto. No, no, no, no, no, no. Espera tantito. Si Dios a mí me llamó a la salvación a través de esta escritura, y si aquí en la escritura dice de modo que si alguno ha llegado a Cristo, nueva criatura es, y las cosas viejas han pasado, entonces las cosas viejas tienen que pasar. Ya tienen que pasar. Yo era antes borracho, ya no soy borracho. Pero si sigo siendo borracho, entonces la Biblia dice que Cristo no está en mí. Punto. Aunque el pastor diga que sí está. ¿Entiendes eso? Nos sujetamos a lo que está escrito.
No, es que la interpretación no está bien. Mira, yo voy a mostrarte la interpretación. ¿Cuántos? Hoy por hoy, en las redes sociales, existe cantidad de predicadores. Cantidad de predicadores que han salido por el mundo. Que ni siquiera tienen iglesia, ni siquiera saben lo que es lidiar con una congregación. Y ya están en las redes sociales predicando a multitudes. Y entre comillas, entregando la revelación que Dios le ha dado. Hermanos queridos, ustedes y nosotros estamos llamados a saber hacer diferencia entre lo santo y lo profano. Y para eso, hermanos, lee la Escritura. Lee la Biblia. Lee la Biblia. Es que cuando leo me da sueño. Entonces vivirás eternamente dormido y te condenarás dormido y serás engañado, vilmente engañado. Lee la Escritura. Lee la Escritura. Tarde y mañana debes leer la Escritura. Todos los días de tu vida debes leer la Escritura. Y cuando vayas a morir, debes morir leyendo la Escritura. Porque dice la palabra que cielo y tierra pasará, mas la palabra de Dios nunca pasará. Permanece para siempre. Entonces, si la palabra de Dios permanece para siempre, lo más sensato es creer a lo que permanece para siempre y no a lo que Julano soñó, no a lo que el profeta o la profeta viene y dice. No, señor, no, no, eso es basura para los que leemos la palabra. Por esa razón que nosotros no creemos en nada de ese tipo de charlatanes. Y en este púlpito usted nunca va a encontrar aquí que venga un apóstolo, un profeta, o que venga alguien de renombre en este púlpito a querer enseñar. ¿Sabes por qué? Porque aquí para enseñar tienen que enseñar la Escritura en contexto con la misma Escritura. Nada de que el hombre diga yo interpreto, sino que la palabra hable por su propia cuenta en todo su contexto. Aunque nosotros no podemos saber al respecto de la falsa doctrina qué modo o qué forma tomará en el futuro, pero lo que sí nosotros estamos completamente seguros es que la falsa doctrina en el pasado causó daño, en el presente causa daño y en el futuro causará daño también. Y segunda de Tesalonicenses dice que la falsa doctrina vendrá vestido como oveja, pero hablará como dragón. ¿Han leído esa parte de la Escritura? ¿Sí? Dice que esa bestia que viene habla como cordero. Perdón, es como cordero, pero habla como dragón. Tiene apariencia de piedad, pero por dentro es lobo rapaz. Hablando acerca del falso profeta que viene a predicar la doctrina de la bestia conocida como el anticristo. Entonces, esa falsa doctrina tiene una línea de inicio y tiene una línea de final. Pero tú y yo estamos, ¿por qué crees que se llaman los predicadores atalaya? ¿Para qué es un atalaya? ¿Sabes qué es un atalaya? Centinela. Un centinela es un guardián. Ahora hay dos clases de guardias. El que está vigilante todo el tiempo y el que se duerme. Si no, pregunten a Jesús Arango. ¿Ah? Hay dos clases de guardias: el que está vigilante permanentemente y no se duerme, atento, y el que está, voy a reposar un rato. Dios nos ha llamado a ser vigilantes. ¿Qué dice la palabra? Vigilad y orad, mantente despierto de manera permanente. Entonces, en el Antiguo Testamento, para cerrar con esto de aquí, oiga, hermanos queridos, la falsa doctrina en el Antiguo Testamento. Nosotros encontramos allá en Génesis, en el principio, encontramos en Éxodo, encontramos en Deuteronomio, en Levítico, en Números, en Josué, Jueces, Ruth, Primera y Segunda de Samuel, Reyes, Crónicas, Esdras, Nehemías, Esther, Job, Salmos, Proverbios, todo Isaías, profetas mayores, profetas menores, hasta llegar al Apocalipsis encontramos la falsa doctrina. Entonces observa esto. Yo creo que vamos a tener que hacer otra parte más, porque hay algo que Cristo Jesús se enfrenta. ¿Qué hacer con la falsa doctrina? ¿Les gustaría conocer eso? ¿Cómo debo actuar con la falsa doctrina? Porque ahora cuando se predica con la falsa doctrina, muchos me dicen, cállate, me escriben, cállate, me enoja escucharte, dedícate a predicar a Cristo y no estás hablando de nadie. Eso me dicen a mí. Che, yo digo, caramba, me mandan a callar.
Sí. Hubo alguien que escribió, hasta risa me dio, hasta acá te apesta la boca. ¿Serio? ¿Y de dónde me escribía? De Estados Unidos, imagínate. Porque veneno sale de tus labios. Y me dijo un montón de cosas, ¿sí? Ay, hermano. Entonces, ¿cómo Cristo reaccionó frente a la falsa doctrina? ¿Sabes qué? Vamos a hacerlo la próxima semana. Porque el tiempo, porque es importante que usted conozca cómo reaccionó con la falsa doctrina. Porque el apóstol Pablo dice, si alguno viene predicando la falsa doctrina, no le abra la puerta. Si te invita a comer, no comas. Pero eso está feo. Bueno, eso dice la Biblia. Pero vamos a interpretarlo. Lo que pasa es que sí, bueno, es problema tuyo. Ahora, Cristo, ¿qué ejemplo nos da con la falsa doctrina? Vas a ver cómo Cristo era. Y por eso que Pedro, Pablo y todos los discípulos aprendieron del Maestro. Y ahora nosotros aprendemos ¿de quién? De Cristo y de los apóstoles, porque somos una iglesia apostólica. ¿Y cuál debería ser nuestra actitud? Ahora entonces presta atención aquí. Desde el huerto de Edén, acá es Edén, haga de cuenta aquí es Edén. Dios es el autor de la doctrina verdadera. No hagas esto, hijo. Satanás es el autor de la doctrina falsa. Haz eso nomás, no pasa nada, porque la interpretación lo da él. Todo aquel que quiera interpretar la escritura es porque Satanás le está hablando al oído. Pastor, ¿y usted no interpreta? No. ¿Quién te dice que el pastor Norman interpreta? Me he tenido mucho cuidado de hacer interpretaciones de la escritura. ¿Y entonces cómo hace? Yo dejo que la escritura interprete a la escritura. Porque en el momento que yo interpreto, ¿qué estoy haciendo? Yo estoy colocando una opinión mía. Entonces, yo interpreto de esa manera, viene el hermano Diego, interpreta de otra manera, en su opinión, y luego el otro en su opinión, luego el otro en su opinión, entonces ahí tenemos un problema grande. Pero ¿cómo debemos nosotros escudriñar la palabra del Señor? Literalmente. Literalmente, dejando que la escritura interprete a la escritura. Y los versos oscuros que existe para mi entendimiento, buscar versos claros que alumbren este verso oscuro. Oh, ya entendí. Ok, entonces aquí tenemos falsa doctrina y verdadera doctrina. Escucha esto. Cuando Adán sale del huerto, oído, Adán sale del huerto conociendo la falsa doctrina y la verdadera doctrina. Sale del huerto. La verdadera doctrina salió del huerto y la falsa también. Caín, falsa doctrina y verdadera doctrina. Abel, falsa doctrina y verdadera doctrina. Sed, Enos, Cainán, Mahalalel, Jared y todos, eso ha venido caminando desde allá. Y cuando llega Cristo, Él hace esto, saca la espada, hermano. Esto lo voy a explicar la semana que viene. Cristo viene y dice, es hora de separar, porque han venido juntos, caminan a la par. Porque ese camino que viene la falsa doctrina, ven aquí, rapidito, ya. Vamos a hacer que él sea no la falsa doctrina, sino la verdadera doctrina. Porque si no, la mujer está viéndome mal. No, y es que él viene con la Biblia. Ponte acá. Sí. Espero que de acá adelante mejor la toma. Mire esto. Él es la verdadera doctrina. Y yo soy la falsa doctrina. Ese ejemplo, ¿no? Entonces, en el huerto de Edén, él es el que tiene la palabra de Dios. ¿Ah? En cambio, yo filosofía nada más y huecas sutilezas. La falsa doctrina y la verdadera doctrina han salido juntos del huerto. Al menos que dé el primer paso, das tú también el primero. Okay. Entonces, así ocurrió. La verdadera doctrina sale del huerto y él también salió. Igual, durante mucho tiempo han caminado juntos. Sí. Tan cerca que se parecen. Y se confunde. Entonces, el que está allá es fácilmente engañado. Por eso es que el pueblo de Israel... ya entendían la verdadera doctrina porque Dios les reprendía. Al rato ya estaban otra vez con la falsa doctrina. Entonces llega un punto, ahora sí vente para acá, los dos apegaditos, ¿no es cierto? Ahí, los dos apegados allí. Gemelos, mellizos. Pero obviamente, más guapo, este es más feo. Escuchen. Miren esto.
Cristo aparece en el escenario. Y el Cristo de la gloria viene y Él hace esto. Él es la espada. Él es la palabra. Él es el Verbo de Dios. Es la espada del Espíritu. Él viene y hace lo siguiente. Ahora ponte ya. Separa la verdadera de la falsa doctrina. Y Él dice esto: hey, muchachos, a todo el pueblo, a ti y a mí, hey, la verdadera doctrina tiene una característica: la puerta es angosta, el camino angosto, y pocos van a caminar por allí. La doctrina falsa es amplio y espacioso, la puerta y el camino también. Aquí van a disfrutar, bendecidos, prosperados y en victoria. Pero allá, sufrimiento, rechazos. ¿Qué más? El mundo te va a odiar, etcétera, etcétera, etcétera. Ese lugar separó Dios. Todo aquel que quiera ir por la verdadera doctrina tiene que negarse a sí mismo. ¿Por qué? Jesús dice esto. ¿Vieron en la puerta? Sí. Y viene acá Cristo Jesús y dice: yo soy. Déjalo. La puerta. Yo soy la puerta. ¿Entiendes? Yo soy la puerta. ¿Se dan cuenta que la escritura interpreta la escritura? Yo soy la puerta. El que por mí entrare será salvo. ¿En qué está diciendo? Yo soy que la sana doctrina, la buena doctrina. Ok. Y Él dice esto: todo aquel que quiera venir detrás de mí, niéguese a sí mismo, tome su cruz y sígame. Yo fui aborrecido en el mundo, ustedes también. Yo fui perseguido, ustedes también. Yo no les ofrezco prosperidad. Yo no les ofrezco grandezas. Yo no les ofrezco nada de lo que el mundo puede ofrecer. El camino amplio y espacioso, la falsa doctrina, ofrece prosperidad, reino ahora, dominionismo, poder, poder de la lengua, poder de confesión, que yo esto, yo decreto, yo eso allá. Aquí, niégate a ti mismo, toma tu cruz y sígueme. Serás aborrecido, serás perseguido, serás vituperado, vas a sufrir igual como yo sufrí. Yo paso por el Getsemaní, vas a llorar en el Getsemaní. Yo paso por el Calvario, vas a llorar por el Calvario. Yo paso por la muerte, vas a morir juntamente conmigo, y así juntamente conmigo vas a resucitar. Y a donde yo esté, mañana tú vas a estar conmigo. Esa es la sana doctrina. Cristo Jesús se para. Pero ahora, César, ven aquí. Ya vamos a cerrar. Ven aquí. Ahora, para poder explicar, Él es... Ahora sí te tocó ser falso, hermano. Él es la falsa doctrina. Ya Dios, Cristo se paró. Porque antes estaban unidos, Cristo viene y ¡boom! Se paró, la espada se paró. Ha llegado el momento de que conozcan con claridad. Aquí está la puerta estrecha, aquí está la puerta ancha. Y Cristo Jesús traza bien. Y ahora sí, Cristo dice, cuando esta falsa doctrina intenta seducir, porque aquí hay dos puertas, esta y esta, y ustedes tienen que, ¿por dónde van a entrar? Escucha, y esta puerta tiene predicadores aquí que están diciendo: ¡hey! ¡Vengan! Eso se llama evangelio. Tengo buenas noticias. Vengan a Cristo y ustedes van a recibir casa, carro, dama y chocolate. Los solteros que nunca se han casado y nunca han conseguido, acá hagan un pacto y van a casarse. Jorge, el primero que entra. ¿Entiendes? Entonces ahora, mira... es beneficio, beneficio, beneficio, beneficio, beneficio. Los predicadores de la falsa doctrina, los predicadores de la sana doctrina, no tiene Cristo nada. Todo aquel que venga a Cristo, tus problemas van a crecer y te van a aborrecer. Tu mujer te va a rechazar, tu suegra te va a envenenar. Todo eso va a pasar. Ven a Cristo. Entra. ¿Cuántos entran? Pocos. ¿Cuántos entran acá? Muchísimos. Y Cristo Jesús traza. Ahora, Cristo viene y habla. Eso vamos a mirar la semana que viene. A los predicadores de la doctrina verdadera, Él expresa unas palabras.
Y le dice esto: ustedes vayan y prediquen por todo el mundo, a toda criatura. Y yo estaré con ustedes todos los días hasta el fin del mundo. Nunca los voy a dejar solos. Nunca los voy a dejar solos. Y a los falsos, ¿qué le dice?

0: sacar a toditos de allí, pero a garrote limpio, y se parara en la puerta y dijera: mi casa será llamada casa de oración, mas vosotros le han convertido en cueva de ladrones, porque no son ovejas para ustedes, sino mercadería. Si Cristo estuviera ahora acá, pero sí está, porque su palabra sigue gritando. Y la semana que viene vamos a ver a Cristo reaccionar con este, con esta doctrina falsa. ¿De qué manera reacciona? ¿Y cómo tú y yo tenemos que reaccionar? ¿Cómo tenemos que ser frente a eso, hermano? Es que hay que ser tolerante, es que hay que amor, es que hay que amar. Sí, hay que amar. Hasta al enemigo hay que amar. Pero la Biblia dice, hermanos queridos, ustedes no pierdan tiempo orando por el pecado de muerte, porque hay un pecado de muerte por el cual no se debe orar. ¿Cuál es ese pecado de muerte? La próxima semana por este mismo canal.
1: 23 horas, 51 minutos.
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0: 23 horas, 57 minutos.
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0: Es la 1:00 a.m, 4 minutos.
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0: Es la 1 de la mañana, 12 minutos.
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0: Es la 1 de la mañana, 21 minutos.
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0: Es la 1:00 a.m, 30 minutos.
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0: Es la 1:00 a.m, 35 minutos.
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1: Es la 1:00 a.m, 44 minutos.
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0: Es la 1:52 a.m.
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0: Son las 2 de la mañana, un minuto.
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0: Son las 2 de la mañana, 10 minutos.
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0: Son las 2 de la mañana, 26 minutos.
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0: Son las 2 de la mañana, 33 minutos.
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0: Son las 2 de la mañana, 41 minutos.
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0: Son las 2 de la mañana, 50 minutos.
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0: Son las 2 de la mañana, 56 minutos.
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Espero que lo comparta con ustedes. Ustedes estén tomando nota para que vayan y verifiquen ustedes en sus propias investigaciones, ya que lo que vamos a hablar ahora va a sonar bastante como en la incertidumbre de las cosas y como que si esto fuera sacado de ficción. Ahora, también una de las cosas que quiero hacerle mención es que hoy por hoy el sistema babilónico, el sistema de la bestia, nos ha mostrado de manera permanente a nosotros los seres humanos a modo de burla y a modo de profecía obscura, como si fuera ficción. Novelas de ficción, películas de ficción, documentales de ficción y etcétera de ficción, y han colocado frente a nuestros ojos diciendo es ficción, pero no es ficción. Mira esto, recuerda, nunca te olvides que hay un patrón en la escritura que dice a lo malo llaman bueno y a lo bueno llaman malo. Punto uno. Punto dos, a lo verdadero llaman ¿qué? Mentira. Y a lo mentiroso llaman ¿qué? Verdad. A lo alto llaman bajo y a lo bajo llaman alto. Esa es la condición de este sistema caído. Frente a todo eso, nosotros debemos estudiar la palabra con conciencia y con dirección, con mucha claridad. Así que, ¿qué es lo que menciona el profeta Jeremías en el capítulo 16? Váyanse por favor brevemente otra vez para poner en contexto ahora sí en esta parte número 2. Oh Jehová, dice, el grito de angustia de un profeta que está anunciando a las naciones lo que vendrá el día de mañana. Oh Jehová, fortaleza mía y fuerza mía y refugio mío. En el tiempo de la angustia y la aflicción, a ti van a venir las naciones, no solamente la nación de Israel, sino las naciones. ¿Cuáles naciones? Incluyéndonos Ecuador, Venezuela, Perú, Chile, Paraguay, Guatemala y el resto de todos los países. Bolivia, Brasil y todos los países. A ti vendrán las naciones desde los extremos de la tierra y dirán, ¿qué es lo que van a decir? Esto, al final de cuentas, al final de todo, ciertamente, mentira, poseyeron, heredaron, mentira, por la tradición de nuestros padres, lo que heredaron fueron mentira nuestros padres, y vanidad, y en ellos no hay nada de provecho. Vayan conmigo a otro texto, por favor, del mismo libro de Jeremías, el capítulo 8, verso 8. ¿Por qué razón las generaciones y por qué razón las naciones van a decir mentira heredaron nuestros padres? ¿Por qué razón? Por esta razón. Lean conmigo. Jeremías 8:8. ¿Cómo decís nosotros somos sabios? Ahora está hablando aquí no de las naciones, sino está hablando aquí de aquellos que dicen ser sabios y entendidos. Recuerda, no te olvides nunca lo que dice la palabra, que Dios de los sabios y de los entendidos, ¿qué cosa? ¿Escondió Dios qué? La sabiduría de Dios, que para el ser humano es ¿qué? Locura. Por eso es que a Dios le plació y le agradó salvar a la humanidad, al ser humano, por medio de la locura de la predicación. Entonces dice esto, como decís nosotros somos sabios. Y aquí viene algo interesante. Y la ley de Jehová está con nosotros. Solamente hay un pueblo, una nación que hoy por hoy menciona y dice que la ley de Jehová está con ellos. Y un grupo también que de seguidores, ciegos, sordos y mudos, a los que se llama como judaizantes, raíces hebreas, adventistas y una cantidad de ramas que existen que dicen ellos que ellos son los dueños y los conocedores de la ley, la Torá. Entonces, como decís, nosotros somos sabios y la ley de Jehová está con nosotros. Pero ustedes no se han dado cuenta, dice el Espíritu Santo de Dios para toda la iglesia del Señor en la actualidad. Ciertamente, lo que ustedes no conocen es que la ha cambiado en mentira. ¿Qué es lo que ha cambiado en mentira? La ley, la Torá y lo que anteriormente, lo que hoy se menciona, ya van a ver ustedes a qué ley está haciendo referencia y van a agarrar sentido cómo es que Cristo Jesús vino a derribar a aquellos que decían maestros de la ley. La ha cambiado en mentira la pluma mentirosa de aquellos escribas. Hubo problema con los escribas. ¿Y dónde se torcieron los escribas? ¿Dónde fue que ellos se torcieron los escribas? ¿Dónde se torcieron los escribas? En Babilonia, lo van a ver ahora, con la escritura lo voy a mostrar ahora. En Babilonia, muy bien. Ahora.
Ahora, estamos hablando de Babilonia. Hoy voy a hablar de Babilonia, hoy voy a hablar de Nimrod y hoy voy a hablar de Israel. Vamos a acercarnos mucho más a esta con claridad a este evento futuro que está sucediendo frente a nuestras narices. Recuerden ustedes que Juan, el discípulo amado de Cristo Jesús en la isla de Patmos, Juan, Dios le dice, ven acá que te voy a mostrar, a la ramera, a la prostituta, y dice que Juan cuando miró a la prostituta, a la ramera, pero hay un detalle interesante. La Biblia dice esto, Apocalipsis, vea Apocalipsis 17:6. Esos textos no lo vamos a dejar de leer al principio porque estos textos son el contexto de todo lo que vamos a hablar y lo que estamos hablando en esta serie. Mira esto, Apocalipsis 17:6 dice así: vi a la mujer, ¿cuál mujer? La prostituta, la ramera. Vi a la mujer ebria de la sangre de los santos y de la sangre de los mártires de Jesús. Y cuando la vi, quedé asombrado con gran asombro. Esto fue lo que la semana anterior nosotros casi lo clarificamos. Recuerda que con gran asombro. ¿Y por qué razón se quedó todo así estupefacto y patidifuso este Juan cuando miró a la mujer ebria? Primero la miró, luego que él se dio cuenta de quién era, él quedó asombrado totalmente. ¿Por qué razón? Eso es lo que estamos nosotros observando. Así que ahora permítame por favor ponerle en contexto a la amada iglesia del Señor desde el principio como nos caracteriza a nosotros para mirar. Quiero que conozcan ustedes, quiero presentarle a Babel. Babel, la ciudad encantadora, la ciudad grande, el imperio mundial del primer tiempo, del primer siglo de nuestra era. Bueno, no de nuestra era, pero sí de la era del Antiguo Testamento, de la Escritura. Así que quiero que vayan conmigo, por favor, al libro de Génesis. Vamos a mirar a un detalle interesante. Prestarán mucha atención ahora. Durante el primer siglo de la humanidad, un guerrero y monarca llamado Nimrod reinaba sobre la ciudad de Babel. La Biblia menciona que Nimrod era un hombre, un vigoroso cazador. Ahora van a ver qué significa cazador delante de Jehová. Porque muchos han dicho que este Nimrod era cazador de animales. Él iba a cazar animales, guatusas, ¿qué más? Guantas, armadillos, ¿sí? Venados y traía. No. Van a mirar ahora en el contexto qué clase de cacería hacía este individuo. Muy bien. Entonces, se le conoce como Nimrod, como un hombre fiero de una contextura agresiva. Eso se menciona acerca de Nimrod. Muy bien. Ahora, lee conmigo Génesis 10:6, por favor, tenga la bondad. Libro de Génesis, el capítulo 10, versículo 6. Dice la palabra del Señor, veamos ahora la historia, Génesis 10:6. Los hijos de Cam, aquí vamos a mirar dónde aparece Nimrod y cómo es que se aparece ese personaje, el primer imperio mundial. Los hijos de Cam, recuerda que Noé tuvo tres hijos. ¿Cómo se llamaba el primero? Sem, el segundo. Cam y el tercero, Jafet. Ok, de esos tres varones se pobló la tierra por todo lugar hasta el día de hoy. Así que, ¿qué descendencia existe hoy? Solamente tres linajes, Sem, Cam y Jafet. Y eso se pobló el mundo. Los millones de millones de millones que somos hoy por hoy, la población humana, de esos tres personajes se pobló todo el mundo. Entonces dice así, ahora vamos a mirar a Cam. Los hijos de Cam, ahora antes de que leamos esto, recuerden ustedes un antecedente de que Cam fue el hijo maldito por su padre Noé. ¿Y por qué lo maldijo? Aquí hay una situación que muchos dicen que es que Cam le violó a su papá. Otros dicen es que Cam violó a la esposa de su padre. No,
¿Qué fue lo que Cam hizo? Dice que Noé, después que el arca estableció tierra firme, él salió y dijo, caramba, que muy bien, alegre. Y entonces él sembró un viñedo y ese viñedo dio uvas y esas uvas extrajo el vino y ese vino añejo. Se pegó una botella de vino, Noé, de la alegría de vivir otra vez en este mundo. Y se embriagó. Y en la, estaba embriagado, entonces embriagado en su borrachera, aquí hay muchas cosas que explicar, pero no voy a hacer eso porque de eso no se trata. En su borrachera, ¿él qué hizo? Se sacó la ropa. Ahora, si ustedes en la Biblia notan cuando dice la palabra desnudo, no está hablando desnudo que tú y yo conocemos. No. ¿Sabes en la Biblia? Para que me entiendas, cuando en la Biblia habla de desnudo, está hablando que está en calzoncillos. ¿Entiendes eso? O sea, en calzoncillos. Para el varón, en calzoncillos. Para las mujeres, en traje de baño, para que entienda. A eso la Biblia llama desnudo. Y anteriormente había calzoncillos. Pastor, está equivocado. No. Cuando dice en la Biblia que a Jesucristo le desnudaron y le crucificaron, no es que a él le desnudaron el desnudo que tú conoces, no, sino que a él le dejaron en paños menores. Eso en la Biblia cataloga como desnudo. Desnudo. Ahora, ¿cuáles eran los calzoncillos que tenían en ese entonces? En el tiempo de Jesucristo, los calzoncillos, ahí sí se menciona, tal y cual en la referencia, en el tiempo de antes era una bata interna. Era una bata interna, para el varón y para la mujer una bata interna. ¿Ya? Una bata interna y por fuera todo lo demás y cuando ya quedaba desnudo, así con eso. Entonces, ¿qué pasó? Él se sacó todo y se quedó desnudo, pero quedó con su bata. Ahora, esa desnudez era prohibido observar por los hijos, era prohibido observar. Este muchacho vio desnudo, pero el pecado de Cam no fue haber hecho nada, sino el pecado de Cam fue haber descubierto la desnudez de su padre. ¿Qué significa eso? Fue a contar a sus hermanos, mi papá está desnudo. Ven a ver a mi papá, está tirado, se ha sacado la ropa toda y está botado ahí, está desnudo. ¿Qué hubiese pasado si Cam lo hubiese visto y él lo hubiese cubierto nada más y quedaba hasta que el papá se levante? No pasaba nada. Pero él fue y vociferó hacia afuera y trastornó la imagen de su padre. ¿Cómo sabe usted, pastor, que fue eso? No. Pues es sencillo, el contexto de la escritura. ¿Qué dice esto? Dice que los hermanos, al saber que estaban desnudos, ellos quisieron, ¿vinieron a ver que estaba desnudo? No. Ellos tomaron una sábana y caminando hacia atrás le cubrieron a su padre sin mirar su desnudez y una vez que esté cubierto, ahora se fueron. Ese es el contexto de la narrativa bíblica, así que no existe ninguna violación ni no existe nada de eso que intentan explicar y enseñar de esa manera. Y le cubrieron. Cuando el padre se levanta, entonces él maldice, ¿sí? Maldice a Cam. Maldice a Cam, ¿por qué? Porque él, no porque le vio desnudo, sino porque le descubrió a los demás que él estaba desnudo. Así que este es el tema. Muy bien, entonces ahora tenemos a Cam. Cam, ¿sí? Diego, el comandante está llamando. Diego, asístanle a comandante que le está llamando. Ok, vamos allí, escucha esto. Génesis 16. Vamos allí, Génesis 16. Los hijos de Cam, Cus, Misraim, Fud y Canaán. Notarás esto. Aquí aparece Cus, Misraim, Fud y Canaán. Para que entiendan, Cus, los cusitas, ¿no? Los cusitas, Etiopía. Misraim, Egipto, en la actual. Estoy hablándole para que entiendan. Fud, Libia. Es Libia, Fud. Y Canaán, ¿qué es Canaán? Israel, no se olviden, Israel. Muy bien. Y los hijos de Cus, aquí viene la descendencia de Cus, Seba. ¿Qué más? Avila, Sabta, Rahama, Sabteca. Y los hijos de Rahama, Seba y Dedán. Versículo 8. Y Cus engendró a Nimrod. Aquí está. Y Cus engendró a Nimrod. Recuerden que Cus, como consecuencia de la maldición de su padre,
Cus ya nació negrito, negro, negro, sí, negro. Ahí, desde ahí es donde proviene la raza negra, para los que no sabían. Sí, ahí es donde proviene la raza negra. ¿Por consecuencia de qué? Maldición. Y por consecuencia de esa maldición es de que la esclavitud negra y toda la historia, ustedes conocen parte de la historia, porque ahí también existe otra verdad al respecto de ese tema. Pero bueno, entonces, este negrito que nació, creció, se hizo poderoso y él tuvo un hijo. ¿Llamado cómo? Nimrod. Nimrod. Así que Nimrod era de raza negra, mezclada con una raza blanca. Nimrod. Ya van a ver más adelante. Ok, vamos ahí. Dice esto, versículo 8, y Cus engendró a Nimrod, quien llegó a ser el primer poderoso en la tierra. ¿Qué llegó a ser ese Nimrod? No, el primer poderoso en la tierra. Eso quiere decir que antes de Nimrod no había ¿qué? Poderoso. ¿Cómo era entonces toda la multitud? ¿Cómo era todo el pueblo? ¿Todos los seres humanos? ¿Cómo eran? Una sola. No había uno más grande ni otro más. No, todos eran iguales. Pero cuando nace Nimrod, él toma la primogenitura del poder y del señorío y del gobierno y del dominio sobre los demás. ¿Y qué lo hacía diferente? Veamos. Dice así, versículo 9. Este fue vigoroso cazador delante de Jehová. ¿Qué cazaba? ¿Animales? ¿Qué era lo que cazaba él? Recuerda que todos eran al mismo nivel. Ahora aparece un vigoroso cazador. ¿Qué cazaba? Hombres, seres humanos. Él cazaba seres humanos para él formar. Lee lo que dice a continuación. Vamos más adelante. Versículo 10. Y entonces, verso 10. Y fue el comienzo de su reino Babel. Y fue el comienzo de su reino Babel. Haga de cuenta usted que ahora los políticos empiezan a organizar su grupo político y empiezan a decir, voten por mí, voten por mí, voten por mí. ¿Qué están haciendo? ¿Ah? ¿Qué están haciendo? ¿Cazando qué cosa? ¿Ah? Votos, sí, cada uno va cazando, ven acá y le convencen al otro y dice, vayan a convenzan a los demás. ¿Cazando para qué? Para dar votos. Ahora, ¿cuál era el eslogan de Nimrod? Ese tirano que está arriba. Y ya van a ver la política de Nimrod. Vamos más adelante mejor. Vamos allí. Dice, y fue el comienzo de su reino Babel, Erech, nota los reinos, Erech, Akkad y Calne en la tierra de Sinar. En la tierra de Sinar, verso 11. De esta tierra salió para Asiria, mira este cómo expandió su territorio, y edificó allí a Nínive, Rehoboth, Cala, verso 12, y Resén, entre Nínive y Cala, la cual es ciudad grande, una metrópolis él organizó. Antes de Nimrod, nota esto con mucha atención, antes de Nimrod, no existía ciudades. ¿Qué existía? Pueblo. Antes de Nimrod no existía ciudades. Nimrod fue el que inventó las ciudades después del diluvio. Después del diluvio, porque antes del diluvio fue alguien que inventó las ciudades. Porque las ciudades no es la intención de Dios para su creación. Cuando Dios creó a Adán y Eva, ¿y él qué construyó? ¿Una ciudad llamada cómo? No, ¿qué construyó? ¿Se acuerdan o no se acuerdan? Dios creó a Adán y Eva y dijo, voy a construirle lago agrio para que vivan allí. E hizo un huerto. En el corazón de Dios es que su creación viva libre en un huerto. Que siembre y coma, siembre y coma, siembre y coma hasta cuando llegue el día de morir. Pero Caín aparece en el escenario y él dice, no, yo voy a armar y voy a agruparlos todos para vivir ahí. Eso, una ciudad es la construcción de una rebeldía. ¿Sabían eso ustedes? Cualquier momento voy a explicar al respecto de este tema en una enseñanza que tengo que se llama Salir de la Ciudad.
Las ciudades no están en el corazón de Dios. Las ciudades están en el corazón del maligno, no en la ciudad, no en el corazón de Dios. Por eso que en la ciudad existe toda la pecaminosidad. En el campo, la vida es diferente. Pero bueno, aquí estamos. Y ahora Nimrod construye un poderío, y se arma de valor y se hace grande. Ahora, la primera vez en la historia que oímos de un hombre, esa es la primera vez en la historia que escuchamos o oímos en la lectura bíblica que un hombre se levantó para dominar el mundo. Y este primer hombre se llama Nimrod. Había algo especial en él. Por eso dice la Biblia, era un poderoso cazador. Tenía poder de influencia como un político. Tenía poder vigoroso, porque la palabra vigoroso significa que tenía talla, tenía cuerpo, tenía carácter. Y él empezó a organizar, ¿y cuál era qué había en el corazón de este muchacho? Había algo interesante, lo vamos a ver a continuación. No solamente él se conformó con tener una ciudad para gobernar como rey de esa ciudad, no, él fue el que originó la construcción de los imperios. Porque si ustedes ven en la narrativa, ya tiene la ciudad ahora acá, ahora construye otra por acá, ahora construye otra por allá, está cazando hombres, ahora otra por allá, y los va encerrando en una ciudad. Caza hombres, los encierra en una ciudad. Caza hombres, los encierra en una ciudad. Ahora te hago una pregunta. ¿Cómo crees que él organizó las ciudades para que esas ciudades dependan de él? ¿Fue a hablar con ellos y dice, están de acuerdo, no están de acuerdo? No. ¿Cómo creen que lo hizo? Con soldados, y los que no están de acuerdo. Esa es las conquistas de Nimrod, que empezó organizando ciudades. ¿Y cuántas ciudades hizo? Una cantidad de ciudades, ciudades, ciudades. Ahora él era el amo y señor de todas las ciudades. Lo sometía a la fuerza. El primer dictador, el primer tirano de la historia. ¿Cómo se llama? Nimrod, poderoso cazador. Pero la siguiente palabra que dice, delante de Jehová, es lo que cambia un poco aquí el detalle. Porque no solamente estaba sometiendo a los pueblos, sino ahora, después que tenía poder, ahora dice, vamos a irnos en contra de ese que mandó el diluvio. Ese que mandó el diluvio. Muy bien. Quiero que usted ahora avancemos a Génesis 11:1. Vamos a mirar un detalle interesante allí. Mira esto, recuerda que Nimrod es después del diluvio, no antes del diluvio. Ahora, Nimrod conocía la historia del diluvio. ¿Por qué razón conoció la historia del diluvio? Él conoció por sus antepasados, su padre, su abuelo, que les enseñó qué es lo que pasó el diluvio, por qué razón ocurrió. Hubo un mundo anterior que tú no conoces, ahora este mundo es nuevo. Pero él empezó a averiguar, a investigar qué pasó en ese mundo anterior. Y es ahí donde ocurre la historia que vamos a mirar nosotros ahora. Después del diluvio, el ser humano a la cabeza con Nimrod, después del juicio del diluvio, el ser humano se levanta contra Dios y le hace cara y frente a Dios, y Dios decide intervenir. Eso ustedes conocen, el tema de Babel. Lean conmigo Génesis 11:1. Tenía entonces toda la tierra una sola lengua y unas mismas palabras. Había un idioma en ese entonces que dominaba el mundo de entonces, la tierra de entonces, un solo lenguaje. No había dos ni tres, un solo lenguaje. Había una unidad intelectual, política, militar, sí, con un solo lenguaje. Es una característica, un solo lenguaje. Sigue leyendo, versículo 2. Y aconteció que cuando salieron del oriente, acá está haciendo la narrativa al respecto de Cam, de Sem, Cam y Jafet, dice esto, salieron del oriente, hallaron una llanura en la tierra de Sinar y se establecieron allí. Y se dijeron unos a otros, vamos, hagamos ladrillo y cosámoslo con fuego. Y les sirvió el ladrillo en lugar de piedra y el asfalto en lugar de mezcla. Constructores, esta es la primera vez aquí que nosotros miramos la historia del inicio de la construcción. ¿Y para qué hicieron esto? Para construir la ciudad.
Una ciudad construida con ladrillos y con ¿qué? Y con asfalto en vez de alquitrán, sino con asfalto. Es la primera vez. Es la primera vez. Como la construcción. Mirarán, ¿dónde empezaron, dónde se hace presente en la historia de la Biblia los constructores? En Babel. Para que ustedes tengan en contexto y vayan hilando poco a poco, porque no les quiero sorprenderles en el camino, escucha esto. Hay una sociedad hoy por hoy que se llaman constructores. La escuadra y el compás. Los masones. ¿Por qué razón los masones tienen como una identidad de la escuadra y el compás y también un delantal? Todo eso tiene un significado y tiene un porqué. Y curiosamente, en la Biblia encontramos nosotros mucha información al respecto. Acá encontramos el principio de la construcción. ¿Por qué la escuadra y el compás? Porque los masones son los así llamados constructores desde siglos y siglos, los que han construido naciones, gobiernos y los que mantienen hasta el día de hoy subyugado a todo el mundo entero. Ya lo vamos a ver más adelante con más claridad. Listo, sigue leyendo. Dice esto, versículo 4, y dijeron, vamos, edifiquémonos una ciudad, y luego hace mención de algo, y una torre, o sea, una ciudad plana, aquí en el terreno plano, pero hagamos una torre que tenga características cuya cúspide llegue al cielo, y como consecuencia de la ciudad y como consecuencia de la torre que llegue hasta el cielo, hagámonos un nombre. Usted va a decir, pero ¿qué necesidad tienen de hacerse un nombre en ese entonces? ¿Qué necesidad tienen? Ya vamos a ver más adelante qué necesidad. Por si fuéramos esparcidos sobre la faz de toda la tierra. Por si fuéramos esparcidos. ¿Recuerdas esta partecita de aquí? Por si fuéramos esparcidos. ¿Por qué razón ellos dijeron por si fuéramos esparcidos por toda la faz de la tierra? ¿Por qué razón dijeron eso? ¿Por qué razón pensaron de esa manera? Porque había un mandamiento. ¿Cuál era ese mandamiento que Dios dio al ser humano? ¿Ah? Fructificar, ¿y qué cosa? Y expandirse por toda la tierra. Y ellos dicen, no vamos a hacer eso. El Babilonia es el inicio de decir, Dios dice esto, yo digo que no. Dios dice que sí, nosotros que no. Dios dice que no, nosotros decimos que sí. A lo bueno llaman malo y a lo malo llaman bueno. Vamos a hacernos una ciudad donde nos estemos juntos, organizados, y luego hagamos una torre que llegue al cielo. Y hagámonos de un nombre por si de pronto seamos esparcidos, para que sepamos nosotros qué hacer luego. Sí, porque recuerden que ellos son el resultado de un juicio que pasó, que se llama el diluvio. Así que ellos dicen, hubo un diluvio y acabó con todo, entonces nosotros hagamos algo. Adelantémonos a lo que pueda hacer el tirano que está arriba en los cielos, al Dios de los cielos. Ellos empezaron a luchar contra él. Lee Génesis 6:1, por favor. Vamos a ponerle un poquito de color a esto. Siempre se han preguntado, y también yo me he preguntado, ¿cuál fue la intención en realidad para que hayan construido esa torre gigante? ¿Se han preguntado ustedes por qué razón ellos hicieron esa torre gigante, gigante, gigante? ¿Por qué razón? Y muchos dicen, no, es que para cuando venga un diluvio ya no les tape a ellos. No. Ahora van a ver la razón verdadera, ¿por qué razón? ¿Cuál fue el motivo real que tuvo Nimrod para hacer semejante obra junto con su pueblo? Entonces, revisemos ahora la razón. Vamos allí. Génesis 6:1. Aconteció que cuando comenzaron los hombres a multiplicarse, esto está antes del diluvio. Esta narrativa de Génesis 6:1 está antes del diluvio. Aconteció entonces, escucha con atención, que cuando comenzaron los hombres a multiplicarse sobre la faz de la tierra y les nacieron hijas, que viendo los hijos de Dios que las hijas de los hombres eran hermosas, tomaron para sí mujeres escogiendo entre todas. Este ha sido un tema de discusión
por los teólogos de manera permanente. ¿Quiénes son esos hijos de Dios? Ya he explicado eso yo a la iglesia en las enseñanzas que he compartido, en varias de ellas. ¿Quiénes son esos hijos de Dios? Los ángeles caídos. Los ángeles caídos. Ya vamos a mirar más adelante un texto en un libro apócrifo para que ustedes puedan contextualizar. Dice esto: tomaron para sí mujeres escogiendo entre todas. Versículo 3. Entonces Dios reacciona y dijo Jehová: no contenderá mi espíritu, o sea, la parte espiritual, con el hombre material para siempre. No va a contender la parte espiritual con lo material. No, hay que hacer, hay que separarlos. No van a seguir contendiendo. No. Mi espíritu, está hablando de la parte espiritual con la parte material. No, eso no voy a permitir. Voy a separarlos. Sigue leyendo. Porque ciertamente él es carne, mas sus días serán 120 años. Verso 4. Habían gigantes en la tierra en aquellos días. Y también notarás aquí que hay gigantes antes de que los hijos de Dios o los ángeles caídos tomen a mujeres para hacerle hijos. Ahora usted va a decir, pero ¿cómo puede un espíritu, un ángel que venga y haga hijos si la Biblia dice que los ángeles no tienen sexo? ¿Usted ha escuchado eso? Ahora yo le hago una pregunta, ¿los ángeles tienen sexo o no tienen sexo? O sea, identidad sexual. ¿No ves? ¿Te das cuenta? No tienen. ¿Y de dónde sacan eso que no tienen? Es que Jesucristo dijo, ustedes en el cielo serán como ángeles, y los ángeles no se casan ni se dan en casamiento, pero no dice que no tiene sexo. En la Biblia encontramos a los ángeles con figura de varón. Sí, nos han enseñado eso y hemos escuchado y repetimos, los ángeles no tienen, no son ni varón ni mujer. Entonces, ¿qué son? Hemafroditas. No, los ángeles son varones. Ahora, no se olviden esto, mi amado hermano, que el mundo espiritual tiene la capacidad para ingresar en el mundo natural y físico y tomar forma y actuar. Lo que sí no podemos, el mundo físico terrenal no puede cruzar al mundo espiritual, eso sí no puede, pero el mundo espiritual sí puede, y eso miramos en la narrativa bíblica. Los ángeles del cielo visitando a lugares en forma de varón. Recuerda, Sodoma y Gomorra, tres varones. Uno se quedó conversando con Abraham y dos se fueron a visitarle. A sacar, ¿a quién? A Lot. Ok, entonces ahora, habían gigantes antes de eso y después que los hijos de Dios tuvieron relaciones sexuales con las hijas de los hombres y le nacieron hijos, engendraron hijos. Hasta el día de hoy existe ese tipo de cosas, no de manera abiertamente, libremente, pero sí en casos ocasionales a los que se le conocen como los espíritus incubos o subcubos. ¿Qué pasa? Hay muchos de ustedes que dicen, mujeres, es que vino mi difunto y vino y estuvimos y dormimos juntos. ¿Han escuchado eso? Ah, bueno, aquí tiene la respuesta. Muy bien. Entonces, ahora sigue leyendo. Dice, habían gigantes, verso 4, en la tierra en aquellos días y también después que se llegaron los hijos de Dios a las hijas de los hombres y les engendraron hijos, eso es igual que engendra papá y mamá, engendraron hijos, estos fueron los valientes que desde la antigüedad fueron varones de renombre. ¿Recuerda qué es lo que buscaban estos allá para construir la torre y la ciudad? Un nombre. Ahora, antes del diluvio y después de, y en el diluvio, después del diluvio existían estos gigantes y eran varones de renombre. O sea, tenían un nombre que sobresalía sobre todos. Estos son los conocidos gigantes. Pastor, gigantes nunca hubo. Revisa hoy por hoy por todo lugar. Acá en Ecuador encontraron gigantes, en Perú encontraron gigantes, en los diferentes países encontraron gigantes. Huesamenta de gigantes. Van encontrando, dice, caramba, ¿y esto dónde? Pues la Biblia ya lo anticipa con muchos años y gigantes. Esos son los nefilines, conocidos también como nefilines, conocidos también como anaquitas, también conocidos como los geborines, y así sucesivamente. Tienen múltiples formas de conocerse a estos individuos. Muy bien, ahora, sigue leyendo. Dice,
Versículo 5, entonces vio Jehová que la maldad de los hombres era mucha en la tierra y que todo designio de los pensamientos del corazón de ellos era de continuo solamente el mal. Y por esa razón Dios decide qué hacer. Hey, ¿están conmigo? ¿Qué decide Dios hacer? Ya no sigan leyendo porque déjenme explicarle. ¿Qué decide hacer Dios al ver que esto estaba sucediendo, esto estaba pasando? Mira. Hey, presta atención. Observa. Mira. ¿En qué momento se degradó toda la creación de Dios? ¿En qué momento? Cuando los seres espirituales descendieron y tomaron ¿qué? Contacto con los humanos y procrearon ¿qué? Hijos, y esos hijos fueron los gigantes y todos esos que conocen. Entonces dice Dios, ahora ya no más, voy a ponerle alto a esto de aquí. A que la parte espiritual tenga libre acceso a la parte material y física de este planeta Tierra. Cerrar. Todo está contaminado por consecuencia de esa unión. Entonces vamos a parar eso. Ya no van a poder venir acá, no van a poder venir, porque esto se está contaminando. Así que he decidido acabar con toda la creación porque se ha contaminado. Ahí viene el diluvio, viene el juicio. Ahora, yo sé que eso no van a encontrar, pero anótenlo ustedes con un papelito allí, anótenle un papelito. Enoch capítulo 6, verso 1. ¿Dónde está el libro de Enoch? No, esto no está en la Biblia, no lo van a encontrar, es un libro apócrifo. ¿Y por qué razón lo cita, pastor? Porque en la Biblia encontramos a los escritores de la Biblia citando este libro de Enoch. ¿Quién era Enoch? Enoch, que caminó con Dios y Dios se lo llevó. Se lo recomiendo, lean ese libro que van a entender muchísimo al respecto de la creación. Muchísimo, muchísimo, muchísimo. También se lo recomiendo que lean el libro de Jacer, que también es mencionado en la Escritura. Ok, ahora, esto no lo van a encontrar, pero ustedes escúchenlo, por favor. Anoten y van y buscan en Internet. En Internet ustedes ahí lo van a encontrar. Y si no encuentran, pídame, yo se lo comparto. Enoch 6.1, mira la narrativa. Dice así. Así sucedió que cuando en aquellos días se multiplicaron los hijos de los hombres, les nacieron hijas hermosas y bonitas. Y los vigilantes, hijos del cielo, las vieron y las desearon. Y se dijeron unos a otros, vayamos y escojamos mujeres de entre las hijas de los hombres. Y hagámosle hijos. Versículo 3. Entonces Shemi-Asa, que era jefe de ellos, de 200 ángeles, les dijo, temo que no queráis cumplir con esta acción o sea yo el único responsable de este gran pecado. Porque, ¿recuerda qué es pecado? Transgresión de la ley. Dios había determinado, ustedes no pueden llegar allá. Pero como estos ángeles ya estaban caídos, eran rebeldes, entonces ellos dijeron, vamos a añadir pecado sobre pecado. Eran 200 en total, 200 ángeles que estaban deseosos mirando a las chicas abajo, las hijas de los hombres. Y este jefe de ellos dice, verán, pero temo que cuando yo diga vamos, me van a echar la culpa a mí de que yo fui el de la idea y no fue ustedes que me están pidiendo a mí para bajar. Así que ustedes me van a jugar sucio. Entre los ángeles caídos estaban conversando. Dice esto, verás, versículo 4. Pero ellos le respondieron, ellos, los demás, hagamos todos un juramento y comprometámonos todo bajo un juicio de maldición, bajo un anatema, a no retroceder en este proyecto hasta ejecutarlo realmente. Ahora, él dice, no, ustedes me van a hacer ir y ustedes me van a culpar a mí de que yo soy el culpable. Así que, entonces, todos los demás ángeles caídos dicen ellos, hagamos entonces un compromiso, un pacto, un juramento. Hagamos un juramento de que todos vamos a ir y todos vamos a pagar las consecuencias de lo que pase, todos. Hagamos un juramento. Ese es es la primera vez en la historia después del diluvio que existe un lugar. Escucha, hacen un pacto de silencio, un pacto secreto de silencio para hacer algo en silencio. Que nadie sepa, lo vamos a hacer nosotros.
Ese es el inicio de las sociedades secretas. Allí, ¿dónde prestarás atención? Recuerden, anoten el capítulo y versículo del libro de Enoch y usted lo encuentra en internet y ahí usted encuentra el libro y usted busca el versículo y ahí va a encontrar lo que estoy narrando yo ahora en este momento. Dice esto. El verso 5 dice, entonces todos juraron unidos y se comprometieron al respecto los unos con los otros bajo maldición. O sea, maldito el que niega el día de mañana. O sea, todos vamos a ser, todos disfrutamos y, o todos morimos. Bajo maldición. Ahora, verso 6. Y eran en total 200 los que descendieron. Mira esto, de cuando dice descender, ¿de dónde? ¿De arriba o de abajo? Ah, bueno, de arriba. Descendieron. ¿Por qué descendieron? Porque el mundo espiritual podía bajar al mundo físico y puede hacer. No había ningún problema. Eso era libre para hacer. Ya te voy a explicar un detalle interesante allí. ¿Por qué? Porque recuerda, ¿de dónde fueron echados abajo los ángeles caídos? ¿Por qué se llama ángeles caídos? No es porque estén aquí en la tierra. No. Sino es que ellos fueron echados ¿de dónde? ¿De dónde? No. ¿De dónde? ¿Dónde está la presencia de Dios? ¿En el cielo? En el tercer cielo. Hay tres cielos. Primero, segundo y tercero. ¿De dónde fueron echados? Del tercer cielo. ¿A dónde? A la tierra, no, hermanos. Por eso digo, hermano, vean nuestras enseñanzas, por favor. Yo ya explico eso detalladamente y todo ese tema, ¿ya? Pero bueno, no voy a explicar eso ahora. Vamos a más adelante. Y dice, eran en total 200 los que descendieron sobre la cima del monte. Escucha esto. Ellos descendieron sobre la cima de un monte. Un monte. Que llamaron ellos, llamaron a ese monte Germón. ¿Cómo se llama el monte? ¿Ah? Germón. Bueno, porque sobre él habían jurado y se habían comprometido mutuamente bajo maldición. ¿De dónde descendieron? De arriba del segundo cielo. ¿A dónde descendieron? A un monte llamado Germón. Ellos eligieron un monte donde hacer un juramento. Descendieron al monte, los 200, y aquí dijeron, a ver, todos juren bajo maldición de que vamos todos a estar juntos en este gran pecado. Sí, juramos. ¿Dónde juraron? En el monte Germón. ¿Y ahora dónde es ese monte? Ese monte Germón ya no es en el segundo cielo. No, es en la tierra ya. Ya están ahora acá en la tierra. Y aquí juran en la tierra, en un monte llamado Germón. ¿Y ahora ese monte dónde queda? ¿Dónde queda ese monte donde juraron? ¿Quiénes juraron? Estos ángeles caídos para pervertir la tierra antes del diluvio. ¿Dónde queda ese monte? Lee la Biblia para que te quede bien claro. Deuteronomio capítulo 4, verso 47. Deuteronomio capítulo 4, verso 47.

Dice la palabra de Deuteronomio 4:47. Y poseyeron su tierra y la tierra de Og, rey de Basán, dos reyes de los amorreos que estaban de este lado del Jordán, al oriente. Versículo 48. Desde Aroer, que está junto a la ribera del arroyo de Arnoón, hasta el monte de Sion, ¿qué es qué? ¡Hey! Ah, ¿qué es qué? Hermón. Entonces, ¿en qué lugar estos ángeles caídos juraron? ¿A dónde fue que juraron? En el monte de Sion. Ahora la gran pregunta, ¿por qué ellos escogieron jurar en ese monte? ¿Por qué no en el Cotopaxi? ¿Por qué no en el monte Everest? ¿Por qué escogieron en ese lugar? Ahora, ¿dónde fue que recibieron los israelitas los 10 mandamientos? Ahora, vamos despacio. Por eso le dije, prestarán atención, ¿eh? Prestarán atención. Muy bien. Entonces, ¿dónde? Ahora dice, ¿dónde juraron? Germón. ¿Cuál es Germón? Es Monte de Sion. Salmo 133:3. Ustedes eso ya lo saben de memoria. Lo voy a leer yo a ustedes. Como el rocío de Germón que desciende sobre los montes de Sion, porque allí envía Jehová bendición y vida eterna. En el monte de Sion existe un lugar estratégico que Dios, allí es donde envía bendición y vida eterna. ¿Sí? El texto que todos leemos en la congregación, cuán hermoso es habitar junto a los hermanos en armonía. ¿Sí? Es como el buen óleo. Y luego dice, es como el rocío que desciende sobre Hermón, que desciende sobre los montes de Sion, porque allí envía a Jehová bendición y vida eterna. Oh, muy bien. Entonces, estos seres, ángeles caídos, escogieron ese lugar, y ese lugar allí hicieron un pacto de compromiso secreto para mantener un acuerdo entre ellos y así dañar al planeta Tierra. Y tomaron mujeres, hicieron hijos y nacieron gigantes. Y entonces Dios dice, no más, ya no puede contener mi espíritu con ellos porque son carne. Por lo tanto, cerraré, escucha esto, dejaré sin efecto el poder de estos ángeles caídos para que puedan venir a engendrar otra vez. Porque después del diluvio ellos vienen nuevamente, engendran. No voy a dejar eso, ese camino lo voy a cortar completamente. Muy bien, ahora que ya tenemos esto ya aquí y un poco más claro, yo sé que para ustedes esto se les suena un poco complicado, pero bueno, poco más claro, viene el diluvio, mueren los gigantes, los ángeles caídos, recuerda cuántos ángeles fueron los que se rebelaron contra Dios, esos 200 ángeles, ¿qué pasó con estos 200 ángeles? Dice la Biblia que fueron puestos en prisiones de oscuridad, eso habla primera de Pedro, estos ángeles que bajaron, descendieron, hicieron lo que hicieron, ellos quedaron anulados, atados, quedaron en el infierno, en prisiones de oscuridad hasta el final de los días, a estos. ¿Pero cuántos ángeles fueron que se rebelaron? ¿800? No. La tercera parte de los ángeles. Son millones de ángeles que se rebelaron juntamente con Lucifer. Y solamente los que vinieron a hacer esas fechorías fueron 200. ¿Y el resto dónde están? ¿Dónde están el resto? No, ¿a dónde fue que Dios los arrojó? Al segundo cielo. Vayan conmigo despacio, lean. Esto tampoco van a encontrar en la Biblia. Ese es un libro apócrifo que estoy tomando yo como referencia. Jacer, capítulo 9, verso 37. Si no tienen el libro de Jacer, pídanmelo que yo se lo comparto. Y si no, encuentran en internet el libro de Jacer, capítulo 9, versículo 37 y 38. Déjenme darle lectura yo a ustedes esto. Dice, el libro de Jacer está haciendo referencia a lo que pasó también, así como Enoch hace referencia a la Torre de Babel y lo que ocurrió, lo que en la Biblia no está narrando, así también Jacer cuenta de otra manera.
lo mismo, afirmando pero aclarando. Dice esto: y ellos cesaron de edificar la ciudad y la tierra, por lo tanto, ya estamos hablando después del diluvio, hicieron la ciudad, hicieron la torre, y Dios desciende y confunde las lenguas, y al confundir las lenguas dejan de construir. Esa es la historia. Y ellos cesaron de edificar la ciudad y la tierra, por lo tanto, él llamó ese lugar Babel, porque allí Yahweh, está así en el texto, por eso lo leo, confundió el lenguaje de toda la tierra. Y aquí estaba él al este de la tierra de Shinar. Y en cuanto a la torre, prestarán atención aquí. Y en cuanto a la torre que los hijos de los hombres edificaron, la tierra abrió su boca y se tragó una tercera parte de ella, de la torre de Babel. Y fuego también descendió del cielo y quemó otro tercio de ella. Y el otro tercio de la torre de Babel fue dejada hasta el día de hoy. Y su circunferencia, o sea, la punta de la torre de arriba, la parte de arriba de la torre, ¿cómo se podría decir la, para no decir punta, para que entiendan todos? Cúspide, ¿ok? Cúspide. Es que como no la terminaron, por eso dije cúspide. Cúspide de la torre, o sea, la parte de arriba. Mira esto, la parte de abajo, la tierra se lo tragó. ¿Ya? Ojo, la parte de abajo, la tierra se lo tragó. Sí, escuche esto, la parte de abajo, la tierra se traga. La otra parte de arriba, la parte de arriba,

Así que estos ángeles caídos, conocían que existía en ese monte Sion, existía allí algo como una cosa extraña. Ellos decidieron venir a ese lugar porque ellos sabían que en ese lugar podían alcanzar algo que nosotros, el mundo no sabía, pero ellos sí conocían. Ellos sí sabían. Recuerde, hermano querido, no se olviden esto, que si usted lee en el libro de Enoch mismo la historia, dice que cuando los ángeles bajaron y tomaron a las mujeres, esos ángeles le enseñaron a las mujeres mucho conocimiento de lo que hoy todo el planeta Tierra conoce. Le enseñaron a combinar los sabores para cocinar, a utilizar la cocina, la leña y todo ese tipo de cosas. Le enseñaron la medicina, le enseñaron todo lo que hoy se conoce. Todo, porque anteriormente no conocían nada, ellos no sabían nada, pero le enseñaron. Ustedes lean el libro de Enoch y van a entender todo eso. Todo, la hechicería, brujería, le enseñaron todo eso. Va a leer las cartas, ¿sí? Pasar el huevo, pasar el cuy, todo ese tipo de cosas, todo eso le enseñaron. Ok, ¿cuántos saben de dónde proviene el horóscopo, por ejemplo? ¿Ah? Conocer lo que está arriba en las constelaciones. Pero bueno, así que lo que pasa es que ellos enseñaron todo eso, pero ellos sabían que en ese monte existía algo. Ese monte, Babilonia, sabía que en ese lugar, y por eso que Babilonia quiere regresar al mismo lugar. Muy bien, entonces, ese cuarto, ese pedazo de tierra, esa galleta que quedó allí, esa galleta aún existe. ¿Y dónde está? No. ¿Dónde se encuentra? En Roma, dice por allá. ¿Dónde se encuentra? Mira, hay un comentario que me llamó la atención. Dice, este pastor no enseña, este pastor le está investigando a la iglesia. Cuando yo les pregunto a ustedes, dicen que yo le estoy investigando a la iglesia. Ese no sabe, dice, porque le investiga a la iglesia y lo que ellos dicen, él enseña. No es así, yo aquí trato de que, para dinamizar, ¿no? ¿O no está bien eso? ¿Ah? Solo comandante no quiere que le pregunten porque le despiertan. Sí, pues, sí o no, yo les pregunto, pero para dinamizar con ustedes, para que, sí, para que ponerlos a pensar, ¿sí o no? Ya, ok. Entonces ahora, ¿dónde está esa galleta de un camino, de tres días de camino? ¿Cuántos días de camino tenía que pasar este? Ah, no, hay muchas referencias al respecto, pero no voy a ir por ese lado. Váyanse conmigo a la Biblia para ver qué pasa con esa galleta. ¿Dónde está la galleta? ¿Dónde está esa galleta? ¿Dónde está esa galleta? Esa galleta, esa galleta, esa galleta. Ahora, mira, antes de que vayamos a leer, quiero que entiendan algo. Antes de vayamos a leer, para que ustedes puedan entender esto de aquí. Mira esto. Oído. ¿Por qué razón Nimrod construyó una torre que llegue hasta el cielo? ¿Por qué razón? Por esta razón, hermano, presta atención. Porque Dios, antes del diluvio, cortó la relación de los que están arriba, estos ángeles que están arriba, ángeles caídos que están arriba, descendiesen libremente a hacer contacto, a hacer esa fusión, ese transhumanismo de manera libre, por lo que esos 200 ángeles hicieron. Entonces Dios cortó y acabó con el diluvio y cerró esa posibilidad. Entonces Nimrod conoció con sus antepasados la historia de lo que pasó. Anteriormente decían, los dioses bajaban, venían y aquí compartían con nosotros, nos enseñaban todo esto y luego ellos subían, bajaban. ¿Han escuchado usted en la historia nórdica, en la historia de los incas, que los dioses subían y bajaban? Nimrod también lo entendió. No es mitología, es una realidad. Porque subían y bajaban y tomaban cuerpo humano. Y se presentaban y caminaban y comían y dormían con las vírgenes del pueblo. Muy bien. Pero Dios cortó eso. Acabó con eso. Entonces Nimrod dijo, no pueden bajar ellos acá.

Entonces nosotros vamos a subir para que ellos puedan, vamos a tener contacto con ellos y que nos enseñen todo lo que ellos conocen y todo lo que los dioses saben, el poder, queremos tener el poder. Y vamos a construir una torre hasta llegar al lugar donde ellos están, porque si ellos no pueden bajar, nosotros vamos a ir. Y usted dice, no creo, hasta ahora siguen intentándolo. Ya no arman torre de Babel, no, ahora es cohetes. Cohetes para acercarse a, la, a los cielos, intentan romper el domo que cubre a esa tierra. ¿Por qué intentan romper? ¿Por qué intentan? ¿Ah, qué es lo que están ellos intentando? ¿Ah? Ustedes están asustados, ustedes creo. Uy, pastor, ¿y si rompen? Claro que va a pasar, va a suceder eso. Va a pasar eso. ¿Ese reloj está bien? Así. Ok, mire esto. ¿Por qué ahora intentan subir? ¿Quieren conquistar el espacio? ¿Quieren esto hacia arriba, hacia arriba, hacia arriba? ¿Por qué? ¿Qué es lo que están buscando ellos? ¿Marte? No, señor. ¿Qué es lo que están buscando ellos? ¿Están buscando vida en otro planeta? No, señor. Ese es el cuento que nos han metido. ¿Que conquistar la luna? No, señor. ¿Cuál es la intención de ellos? ¿Cuántas veces? ¿Sabías tú, mi amado hermano, que han enviado cohetes poderosísimos con cabezas nucleares poderosísimas y para romper el domo, para romper lo que Dios llama expansión que estableció? La ciencia sabe, eso sabe la ciencia, que no pueden pasar. Nadie ha llegado fuera de este domo, nadie ha salido, nadie. ¿Sabes por qué? Porque el soberano Dios Todopoderoso construyó una capita de vidrio transparente, pero que es recontra que poderosísimo, que el ser humano no puede traspasar. ¿Y cuál es la intención del ser humano? Conquistar las estrellas, conquistar los cielos, conquistar. ¿Sabes qué es lo que quieren ellos? Llegar a donde están, ¿qué? La galleta. Pastor, ¿qué es galleta? Ya te expliqué. Es la tercera parte de la Torre de Babel. ¿Esa galleta dónde se encuentra? Se encuentra sobre el domo. Ahí se encuentra. Pero pastor, eso no se ha escuchado. Claro que se ha escuchado. El panteón de los dioses. ¿Ah? ¿Cómo más? Dicen, eso es mitología. ¿Ah? Eso es mitología. Ya vamos a mirar. Pero para que en contexto. Pero eso no dice la Biblia, pastor. Bueno, lee la Biblia. Lee conmigo. Isaías 24, 21. Isaías 24, 21. Ay, Dios mío. Isaías 24, 21. Listo, listo, vamos allí. ¿Lo tiene ya? Acontecerá en aquel día que Jehová castigará al ejército de los cielos. ¿Dónde? En lo alto. ¿Y eso dónde es? Arriba. En el cielo, y a los reyes de la tierra sobre la tierra, y serán amontonados como se amontonan a los encarcelados en mazmorra y en prisión, quedarán encerrados y serán castigados después de muchos días. O sea, en esos tiempos, muy pronto, ya mismo, ya mismo. Pero ahí no dice, pastor, tranquilo, Isaías 26, 4, más adelante. Isaías 26, 4. Aquí vamos. Vamos aquí. Aquí vamos. Isaías 26, 4. Confiad en Jehová perpetuamente, porque en Jehová el Señor está la fortaleza de los siglos. Verso 5. Porque derribó a los que moraban, ¿en dónde? En lugar sublime. Humilló a la ciudad, ¿qué? Exaltada, la humilló hasta la tierra, la derribó hasta el polvo. Si usted entiende la lectura, usted se va a dar cuenta que está hablando de que existe una ciudad cuya circunferencia es de 3 días de camino y más o menos como una galleta, y en esa ciudad, ahí existe un mundo con una tecnología avanzadísima,
Es de ahí donde se han extraído todo el conocimiento de la inteligencia artificial y el gobierno mundial y todo eso. Pero eso no es todo. ¿Qué dice allí? Derribó a los que moraban en lugar sublime. ¿Dónde? Sublime significa arriba, alto, allí viven. ¿Quiénes viven allí? Ahora vas a entender cuando dice la palabra, y a Jesucristo se le dio un nombre que está sobre todo nombre. Y delante de ese nombre se doblará toda rodilla de los que están, ¿dónde? No dice en el cielo, en los cielos, en la tierra y debajo de la tierra. Arriba existe esos, ese ejército de ángeles caídos. En la tierra, el ejército que ustedes conocen, el pecado. Y debajo están los ángeles que están y los demonios y una cantidad de cosas más allí. Muy bien. Jeremías 51:8. Mira cómo se conecta tan exactamente la palabra del Señor. Hasta ahorita ya miramos que existe una ciudad exaltada. Y esa ciudad que existe arriba va a ser echada a la tierra. ¿Y cuál es esa ciudad? Jeremías 51:8. En un momento cayó. ¿Qué cayó? En un momento cayó Babilonia. Oye, la palabra caer es caer desde lo alto hacia abajo. Nadie cae de abajo hacia arriba. Dice mi hermana Estevia, mi Norma se cayó del piso a la cama. ¿Cómo es eso, sí? ¿Cómo? Sí, es que del piso se cayó a la cama. ¿Puede alguien caerse del piso a la cama? No, ¿de dónde se cae? De la cama al piso. Ok, entonces dice, en un momento cayó Babilonia y por consecuencia de ese golpe de caída y se despedazó. Gemid sobre ella, tomad bálsamo para su dolor, quizás sane. Curamos a Babilonia y no ha sanado, dejadla y vámonos cada uno a su tierra, porque ha llegado hasta el cielo su juicio y se ha alzado hasta las nubes. Su juicio ha llegado hasta el cielo y se ha alzado hasta las nubes. Jeremías 51:24. Jeremías 51:24. Estamos armando este rompecabezas y ya te voy a explicar pasito a paso. Dice esto 51:24 de Jeremías, y pagaré a Babilonia y a todos los moradores de Caldea todo el mal que ellos hicieron. ¿En dónde? ¿Dónde? Ah, ya. Delante de vuestros ojos, en Sion, delante de vuestros ojos, dice Jehová, he aquí yo estoy contra ti. ¿Oh, qué? Monte destruidor, dice Jehová. ¿Le está hablando a quién? ¿Está hablando aquí? ¿El Señor está hablando a quién? No, ¿se dan cuenta que ustedes están leyendo, pero pensando en el almuerzo? ¿A quién está hablando aquí? ¿A quién? ¿Dios está hablando aquí a través de Jeremías? ¿A quién? A Babilonia. Y a Babilonia le dice monte. Mira esto. Luego dice aquí, otra vez 25. He aquí yo estoy contra ti, oh monte destruidor, dice Jehová, que destruiste toda la tierra. Y extenderé mi mano contra ti y te haré rodar de las peñas y te reduciré a monte quemado. Va a ser rodar de lo alto a la tierra como monte quemado. Jeremías 51:53. Déjeme leer textos para que usted se contextualice y luego viene la explicación. Jeremías 51:53. Aunque suba Babilonia, ¿hasta dónde? Aunque suba Babilonia hasta el cielo y se fortifique en las alturas, como lo está, de mí vendrán a ella destruidores, dice Jehová. En el momento preciso será arrojada Babilonia. Babel, ¿cuál Babel? La galleta de la Torre de Babel. ¿Dónde se encuentra? Arriba, fuera de este domo. ¿A dónde quiere llegar el ser humano que está tratando de jugar a ser Dios para conectarse con sus dioses? Ah, oiga, pastor, y eso no tiene nada que ver con que abrieron las puertas del inframundo. Eso es todo.
¿Y sabías tú, mi amado hermano, que, escucha esto, por favor? Escucha esto. Mira, estos habitantes de este Babel, de esta galleta, el resto de la Torre de Babel que está flotando allá arriba, fuera de este espacio, a donde quiere los científicos y NASA quiere llegar, ellos, ese es el objetivo, llegar, porque el momento que llegue, se conectan, ¿qué va a pasar? El momento que haya conexión, ¿qué va a suceder? ¿Ah, qué va a pasar? Esos que están arriba van a hacer lo mismo que hicieron. Hermano, el anticristo no es otra cosa más que eso. Es la conexión, tal, engendró al anticristo, sale el superhombre, el super gigante hombre, y gobierna al mundo entero, Nimrod. Aparece y completa la Torre de Babel. Y el gobierno mundial sometido. ¿Dónde dice eso, pastor, en la Biblia? Segunda de Tesalonicenses capítulo 2, ustedes pueden leerlo con claridad ahí, narra cómo ocurre esto. Pero bueno, ahora nosotros tenemos, y la Biblia está diciendo, oh Babilonia, Babilonia que te encuentras ahí arriba, Babilonia que te encuentras en ese lugar. Oiga, pastor, pero usted, esto de aquí, usted como que ha visto en películas. Sí, tú lo has visto, ahora estás hilando. Tu subconsciente está diciendo, oye, yo esa película que la miré parece, claro. Hollywood no es otra cosa más que un séquito de profetas del Averno que profetizan y dicen frente a nuestras narices todo lo que está ocurriendo, todo lo que está pasando. Existe una ciudad flotante arriba. Ahí existe una ciudad donde existe la inteligencia artificial a su tope, y eso va a descender. Entonces, ¿qué sucede? Dios va a dar el permiso para que se conecten. Cuando se conecta, el anticristo se gestó, va a venir esa unión. Como salieron de renombre, esos hijos de renombre, los anakitas, los geborines, así también aparecerá el anticristo. Todo está fríamente calculado. Ahora, esos que están arriba, ¿sabían ustedes, los demonios de qué se alimentan? Ellos comen arroz con patacones y carne asada, bandeja paisa, arroz paisa, ¿ah? ¿Cómo es que es? Arepa con, ¿cómo es? Arepa con queso y huevo. ¿Ellos, eso comen ellos? ¿De qué se alimentan? ¿De qué se alimentan los demonios? ¿Ah? ¿De qué se alimentan los demonios? ¿Sabías tú, mi amado hermano, que los demonios se alimentan de las emociones de nosotros, de los seres humanos? De las emociones. Cuando estás emocionado y sale de ti esas emociones. Ve, hermano, ustedes observen todo lo que tenga que ver con las Olimpiadas. Las Olimpiadas no es otra cosa más. Oye, escuche esto. Yo sé que muchos me van a odiar por esto, pero esa es la verdad. Las Olimpiadas en cuanto al deporte, todo lo que es el deporte, que dice el deporte no es malo, pero sí en los estadios que se llenan a full. Y eso está todo, escucha, como la galleta, redondo. Y está cerrado arriba y es como un ojo abierto. ¿Sabes qué? Ellos arriba reciben toda la adoración de todos los hinchas del fútbol allí que están allí gritando ¡gol! Ellos arriba de esas se alimentan de eso. Y el fútbol, todo lo que tenga que ver donde la gente se reúne, donde hay cantidad, discotecas, donde están esas emociones al tope, la adrenalina al tope, se alimentan ellos arriba. Y esos son templos, yo sé que esto no va a quedar bien, pero son templos de adoración a Satanás, a los demonios, a los que están arriba en la galleta, ellos reciben eso de ahí, ellos reciben esa adoración. Todo lo que tenga que ver con las emociones, con la adrenalina, con eso, esa fuerza que de aquí se saca, esos cultos pentecostales, ¿a quién crees que va a ser? Siento un fuego, ¿para quién crees que va a ser? ¿Ah? El toque, ¿para quién crees que va a ser? No, yo adoro al Dios que está arriba. Sí, ahí hay muchos dioses, por eso dice el Señor, dice, yo soy Dios de todos los dioses. ¿Por qué hay dioses allí? Pero déjame, sigamos. Entonces, aunque suba a Babilonia hasta el cielo, como está allá la galleta, y se fortifique en las alturas, de mí vendrá ella destruidor, dice Jehová. Te voy a tirar abajo y voy a finalizar contigo. Abdías 1:4, dice la escritura de la siguiente manera. Aunque te remontes como el águila,
Y aunque entre las estrellas pongas tu nido, de allí te derribaré, declara el Señor. ¿A quién será que está hablando aquí, pues? ¿A quién será que está diciendo? Babel, Babilonia, guarida de demonios. Ahora, mire, todo esto lo estoy haciendo en contexto porque les voy a enseñar a ustedes Apocalipsis 17 y Apocalipsis 18. Le voy a mostrar esas siete cabezas que tiene la bestia. Todo eso le voy a decodificar y le voy a mostrar a ustedes despacito. Pero ustedes no pueden entender todo eso si no comprenden esto que estoy explicando en este momento. ¿Sí están entendiendo o no? ¿Me estoy haciendo entender o no? ¿Seguro que sí? Bueno, muy bien. Aunque te remontes como el águila y aunque entre las estrellas pongas tu nido, de allí te derribaré, declara el Señor. No, no es que tú estás allá seguro, en el segundo cielo, aquí no, te voy a derribar. Oiga, pastor, pero ¿no será que usted esté exagerando? No, Daniel también lo dice. Daniel capítulo 10, verso 12. Daniel capítulo 10, verso 12. ¿Recuerdas Daniel? En Babilonia estaba orando él diciendo, Señor, Señor, ¿qué será de nuestro pueblo? Porque ya se está cumpliendo los 70 años. Y entonces la petición que Daniel hace, esa oración, Dios escucha esa oración y sucede lo siguiente. Mira esto. Entonces me dijo Daniel, no temas, porque desde el primer día que dispusiste tu corazón a entender y humillarte en la presencia de tu Dios, fueron oídas tus palabras, y a causa de tus palabras yo he venido. Mas el príncipe del reino de Persia se me opuso durante 21 días. Pero he aquí Miguel, uno de los principales príncipes, vino para ayudarme, y quedé allí con los reyes de Persia. Y quede allí con los reyes de Persia. He venido para hacerte saber lo que ha de venir a tu pueblo en los posteriores días, porque la visión es para esos días. ¿Qué está diciendo Daniel aquí? Pasó esto, dice, yo estuve orando al Señor y Dios no me contestaba. Ya habían pasado 21 días y nada que sucedía. Cuando de pronto a los 21 días aparece el ángel que trae, el mensajero que viene trayendo, y viene asustado y viene fatigado. Y le dice, Daniel, Dios, el día que oraste, ese día Dios escuchó y me mandó a dejarte esta encomienda para ti. Pero en el camino, viniendo, en el camino se opuso, ¿quién? El rey de Persia. ¿Acaso un humano estaba arriba? No, señor. Arriba en esa galleta, ahí viven todos los poderosos que gobiernan todas las naciones. Cada uno de ellos son dioses de cada nación. Ahora van a entender la idolatría. Por eso es que Dios abomina la idolatría. Abomina la idolatría, porque la idolatría es una afrenta directa al Todopoderoso. Porque nosotros como iglesia no adoramos a los dioses de la galleta, del Olimpo griego. No. Nosotros adoramos ¿a cuál? Al Dios de los dioses. Al Señor de esos señores. Al Rey de esos reyes que están en la galleta. Nosotros adoramos a ese Dios. Y me tocó pelear, dice, estaba peleando, ya me derrotaba, no me dejaba venir a darte la noticia. Pero vino mi hermano mayor, y él sí vino y ta, ta, ta, y se quedó peleando, y yo vengo a entregarte en el camino. Oiga, pastor, entonces, ¿será que cuando yo oro, estos demonios atrapan mi oración? Por esa razón que cuando oramos, lo primero que tenemos que hacer, ¿sabes qué? Los misiles de la oración no traspasan la galleta. Sí están entendiendo a lo que me refiero, la galleta, ¿cierto? A la tercera parte de la Torre de Babel, no que para que me entienda, para hacerlo. Porque va a decir, pastor, ahora ya dice que hay una galleta arriba, ¿qué es? No va a interpretar. Bueno, ahí está una ciudad altiva, una ciudad soberana llamada Babilonia. Oiga, pastor, pero yo creo que usted está mal aquí. Aquí sí está mal, pastor. ¿Cómo voy a estar mal? No. Hay dos ciudades, ¿recuerdas en la parte número uno? Hay dos ciudades, Jerusalén por un lado y por otro lado ¿qué? Babel. Y hay, escucha eso, y hay dos, presta atención, hay dos ciudades. Una Jerusalén que está ¿dónde? ¿Dónde está Jerusalén? ¿Dónde está Jerusalén? La verdadera Jerusalén, ¿dónde se encuentra Jerusalén? Ah, en los cielos, ¿dónde? En el tercer cielo.
Y hay una Jerusalén terrenal. ¿Dónde está Jerusalén terrenal? Allá en Sion, en Germón, donde hicieron compromiso bajo maldición los ángeles que hicieron lo que hicieron al principio. Ok. Ahora, hay una Babel que se encuentra ¿dónde? Arriba también. ¿Y hay otra Babel dónde? Acá en la tierra. Y curiosamente, ¿dónde se encuentra? En Sion. ¿Sí entendieron esta parte o les confundí? ¿Les confundí? ¿Está claro, cierto? Muy bien. Entonces, aquí tenemos Daniel. Ahora, pero pastor, ¿usted podría mostrarme en el Nuevo Testamento si de pronto eso también narra? Claro, Mateo, lee conmigo. Mateo capítulo 4, verso 8. Esa es la parte más interesante. Siempre que leía esta parte, yo decía, Dios, ¿qué puede suceder? ¿Por qué razón pasó eso? No sé a usted, pero para mí esto me causó muchísimo asombro. Me causó a mí asombro, para mí, esto que sucedió con Jesucristo nuestro Señor. Mateo capítulo 4, versículo 8. Después, recuerda mi amado hermano, en la tentación de Jesucristo. En la tentación de Jesucristo. ¿Te has puesto a pensar tú cómo es que Satanás se presenta delante de Cristo y le dice a Satanás, ven para acá, y le lleva a donde él quiere y hace con él lo que quiere? Satanás, lee conmigo. Otra vez le llevó el diablo. ¿A dónde le llevó? A un monte muy alto. Y le mostró todos los reinos del mundo y la gloria de ellos. ¿Cuántos reinos le mostró? Todos. Y le dijo, todo esto te daré si postrado me adorares. Entonces Jesús le dijo, vete Satanás, porque escrito está, al Señor tu Dios adorarás y a Él solo servirás. Pregunto, ¿a dónde fue que le llevó Satanás a Jesucristo para mostrar todos los reinos del mundo? ¿A dónde? ¿A dónde? A ver, ya están ustedes. ¿A dónde será? Para poder, mira, el monte Everest es el monte más alto. Bueno, yo lo que he escuchado, de pronto pueda que haya otro monte más alto, pero el monte Everest es el más alto. ¿Será que subiendo al monte Everest de allá podrán ver todos los reinos del mundo? No, entonces hay un solo monte donde poder ver todos los reinos del mundo. ¿Dónde? No, señor, ¿dónde? La galleta. Entonces el diablo le llevó hasta ese lugar y le mostró todos los reinos del mundo y dijo, mira, todo eso, my, no sé si en inglés es mío, my, pero mío, todo eso es my, mío, eso es mío y a mí me pertenece. Si tú postrado me adoras, todo eso es tuyo. ¿Y sabes qué dijo Cristo Jesús desde ahí, de ese lugar? Dice, no, escrito está ahí, de ese lugar. Al Señor tu Dios, al que está en el tercer cielo, a Él adorarás, a Él solo servirás. Así que conmigo no funcionó. Y el diablo lo dejó tranquilo a él y empezó su ministerio. En la Biblia encontramos múltiples textos al respecto de este tema, pero ahora yo a ustedes voy a dejarle... Busquen ustedes, escuchen esto, busquen en internet noticia y verifiquen la noticia si es verdad o no es verdad. Y ustedes van a encontrar que es verdad. Sí. En el año 2011, los habitantes de una aldea cercana a la ciudad de Bauchi, en Nigeria, ellos pudieron ver y todo el pueblo miró a la ciudad flotante. Los cielos se abrieron y pudieron ver a la ciudad flotante. Eso está en las noticias, en una noticia pública, en el año 2011. Ustedes pongan en internet y van a ver y van a encontrar, ¿sí?, esa noticia. Y uno de los testigos presenciales, de nombre Saidu Meshai, quien se ganaba la vida preparando té y chocolate para los turistas, él mencionó en la entrevista que le hicieron para este noticiero de la siguiente manera. Dice esto: apareció una amplia masa grande de algo que parecía una nube de la nada y que volaba lentamente sobre el pueblo justo a la altura de un árbol promedio.
La nube era transparente y luminosa. Además, vi hermosos edificios altos en su interior. Era como una ciudad voladora y muy brillante, y de ella podía escuchar el sonido de las máquinas que hacen ruido, como se escucha, tal y cual como se escucha en una fábrica de cemento. Oiga, pastor, pero es que no pueden entrar. Sí, ellos, el reino espiritual puede entrar, pero no puede fusionar. No puede fusionar. No puede funcionar. Pero entrar sí. Del mundo espiritual al mundo terrenal puede entrar. Y de hecho, ellos entran, salen, entran, salen, entran, salen, entran, salen. O sea que esos son los platillos voladores. Bueno, ahí está. Entran, salen. Existe una base arriba. Existe una base, existe un lugar allí. Muy bien. Entonces, eso ustedes corrobórenlo al respecto de este tema. ¿Sí? Y investiguen ustedes mismos. No me crean a mí. Varios pasajes más de la Escritura declaran un ejército de semidioses habitando nuestros cielos, y de hecho a esto que la Biblia menciona, los griegos le llamaban a este lugar el Olimpo de los dioses. Y por ejemplo, en películas como Transformers 5, ahí pueden ustedes ver con precisión este lugar, el objetivo de este lugar. Y muy pronto va a caer a la Tierra. Hay un planeta llamado Nibiru que está supuestamente a aterrizar en la Tierra. Y no es Nibiru, no es Nibiru. ¿Sabes qué es? Es esto. Solamente que los científicos, ellos engañan al... Recuerda, mi amado hermano, que Satanás es el engañador. Babel pronto hará conexión. Y no van a romper el domo. No, no, no, no, no, no. Dios va a abrir para que puedan descender y conectarse. Eso menciona Tesalonicenses. Escucha esto, dice esto. Dice que esa fusión entre los ángeles caídos, entre Satanás, esa fusión entre los ángeles caídos y un ser humano para que nazca de una virgen un superhombre, un superinteligente hombre, no puede llevarse a cabo porque hay alguien que al presente le detiene. Han leído esa parte, dice, hay alguien que al presente le detiene. ¿Y quién es el que le detiene? Dice, la iglesia no, la iglesia no. ¿Quién es el que le detiene? Dice, el Espíritu Santo tampoco. ¿Quién es el que le detiene? El soberano Dios de los cielos, el soberano de soberano Dios de los cielos. Él es el que detiene. Y por esa razón que Babel no se ha construido todavía, pero están haciendo todo lo que tenga que hacer para que llegue a su construcción. Ya el inframundo ha sido abierto, ya pueden pasar de allá para acá con libertad, pero hace falta que el que lo detiene saque sus manos y diga, ahora sí. Eso dice Tesalonicenses, 2 Tesalonicenses capítulo 2, que Dios le dice, está bien, ahora sí, conéctense. Y el reino de este mundo, este mundo terreno, de ahí para allá, ya no tiene retroceso. Ha llegado su final. Recuerda, Dios en el diluvio, mandó el diluvio para acabar con todo, porque esa fusión que hubo, acabó con la creación. En esta vez, esa misma fusión, Babel se conecta, hay fusión, el ser humano se vuelve Dios, como en ese entonces los dioses, los anakitas, los nefilines. Una vez que eso ocurra, entonces Dios viene y acaba con todo. El fin del mundo ha llegado. Muy bien. Ahora, el Olimpo de los dioses. Ustedes pueden mirar esa película para que vean. A ver, no estoy mandándole a que ustedes estén clavados en las películas. Y lo que pasa es de que cuando he ido leyendo, yo conversando con mis hijos, porque mis hijos, ellos son, los jóvenes están al tanto de todo eso, ¿no? Entonces, conversando con mis hijos de este tema, dice, oiga, papá, pero entonces, mire, en Transformers, yo no he visto Transformers, me hicieron ver Transformers para mirar esto. ¡Wow! Yo no he visto Cazadores de Gigantes. Dice, mi hijo, dice, Cazadores de Gigantes, ahí hay un muchacho, Jack, el cazador de gigantes, que con una semilla, y esa semilla brota un árbol, y se va hacia arriba, arriba, hay gigantes, y los gigantes bajan. No te creo, hazme ver. Miré, wow, una semilla, simiente. Nos dicen en las narices, nos hablan en las narices, y no nos damos cuenta nosotros, y seguimos nosotros todavía, mi alma volará, mi alma volará. No, no, no, leemos la Biblia por leer. Ok, el Olimpo de los dioses, ahí se encuentra el Olimpo griego, la galería de los dioses, ahí está, por ejemplo, en la obra de los viajes de Gulliver,
Ahí también se encuentra una isla flotante donde habitan seres con conocimientos muy avanzados. ¿Sí? Ahí se encuentra en ese lugar. Muy bien. Ahí está, ustedes pueden ver, ahora que ustedes han visto esas películas, caramba, parece que sí, y lo están diciendo, existe. La quieren conquistar Marte, no es Marte, hermano, no es Marte. Ellos quieren llegar hasta ese lugar y están luchando. ¿Quién? ¿Quién está luchando? Estados Unidos, ¿quién más? Está luchando, todos están luchando por tratar de llegar hacia allá, de esa manera y también de otra manera. Pero hay un detalle, no podrán llegar allá. No sin antes quienes van a llegar tengan que conquistar Sion. ¿Por qué crees que se pelean por ¿cómo se llama? Por Jerusalén. ¿Por qué crees? Ahora vas entendiendo, ¿no? Quien llega a Jerusalén conquista el mundo, gobierna el mundo. ¿Por qué? Porque van a hacer contacto de esa manera. Apocalipsis 8:8, lee rápidamente. Apocalipsis 8:8. 8:8 de Apocalipsis. Es un texto que no está allá, pero en este momento lo voy a citar. 8:8 de Apocalipsis dice esto: el segundo ángel tocó la trompeta y como una gran montaña ardiendo en fuego fue precipitada en el mar y la tercera parte del mar se convirtió en sangre. Ha caído Babilonia, ha caído. Apocalipsis 14:8. Apocalipsis 14:8. Otro ángel le siguió diciendo, ha caído Babilonia, la gran ciudad, porque ha hecho beber a todas las naciones del vino del furor de su fornicación. Ha caído la gran ciudad. Ha caído la gran ciudad. Muy bien. Ahora, no puedo dejar para la parte número 3 sin mencionarte algo. Esto lo enseño en la Tercera Guerra Mundial y lo enseño con más detalles. ¿Sí? Ahora ya te he demostrado que existe una ciudad, una galleta que quedó y está flotando ahí arriba, que la Biblia dice que va a ser tirada hacia abajo. Hay muchos textos más en la Biblia que podemos seguir leyendo, pero suficiente es con unos cuantos porque ustedes ya pueden investigar por su propia cuenta. Muy bien, y ese es Babel. Babel. Y ahora, si esa Babilonia viene a decir, nosotros somos Babilonia, nadie le va a creer y nadie le va a seguir. Pero recuerda que ellos estaban con una intención. ¿Y cuál es la intención? Hacerse de un nombre respetable. Y ellos eligieron ahora hacerse de un nombre. Yo le voy a dejar una tarea a ustedes. ¿Quieren conocer esta historia? Porque muchos me dicen, pastor, oiga usted, ¿dónde es que usted saca esa información? Muchos me preguntan a mí, ¿dónde es que usted saca esa información? ¿De qué parte usted saca esa información, pastor? Porque en realidad son cosas que no se ha escuchado. Yo le voy a dar mi fuente de información. Escuchen esto, busquen ustedes un libro y ustedes van a encontrar una línea desde el principio y van a ver con fechas, con artículos, con todo. Es veraz la investigación, es veraz. Y hasta el día de hoy no han podido desmentir. No han podido desmentir el sionismo ni Babilonia. No han podido desmentir tal estudio concienzudo de investigación periodística que se hizo. El libro se llama, hasta es tenebroso, se llama La Sinagoga de Satanás. La Sinagoga de Satanás. Si lo van a conseguir, porque es usted, a veces es complicado conseguirlo, pero si no lo consiguen, pídame que yo le comparto. Y de ahí ustedes tómense el momento de leer desde el principio, desde que inició todo, desde Babel. Yo no les comento tantas cosas que hay allí. Desde Babel usted va ahí siguiendo los pasos con fechas, con todo, con aquello, con esto. Y usted ahora se va a dar cuenta el mundo cómo está bajo el maligno completamente. ¿Y por qué razón existen esas iglesias ahora que todo es dinero, prosperidad, prosperidad? Hermano, los masones infiltraron la iglesia católica y muchos de los evangélicos luchan con la iglesia católica. Están apuntando al lado equivocado, no es la iglesia católica, no, y no estoy defendiendo la iglesia católica, por si acaso, Sí, es una ramera también, pero existe una madre de las rameras. Los masones infiltraron la iglesia católica. Escucha esto, los masones infiltraron la iglesia evangélica. Hoy por hoy hay pastores masónicos en los púlpitos a full.
Hermanos, hay, espero que el Espíritu Santo a ustedes les direccione y les abra el entendimiento para que ustedes puedan ver. Estamos viviendo un engaño, una mentira, pero dice la palabra del Señor, tú conoceréis la verdad y la verdad te hará libre. Y lo que intento es hacer con todos vosotros es que conozcamos juntos la verdad. Muy bien, entonces, escucha esto. En este periódico famoso, más bien dicho, no voy a leer, déjame decirte, si tú quieres lo buscas y lo vas a encontrar. Mira esto, las Torres Gemelas, ¿recuerdan de las Torres Gemelas? Un avión, ¡tum!, otro avión, ¡tum!, las dos Torres Gemelas, ¡bum!, al piso. Hasta el punto que hasta el hierro y todo el hierro fortísimo se desintegró totalmente. Pero ahora ya se sabe la verdad. Todo tiene su tiempo. Tiempo de engaño y tiempo de verdad. Ahora ya se sabe la verdad. Que Osama Bin Laden fue... ¡Mentira! ¡No fue nada! ¡No! Que Irak, que ya, que esto, el otro, nada. ¿Sabes lo que necesitaban? Hermanos, déjame decirte algo, investigalo tú si quieres. Estados Unidos no es un estado, Estados Unidos es una corporación. Y las corporaciones rinden cuentas a alguien. ¿Quiénes son los dueños de Estados Unidos? ¿Quiénes construyeron Estados Unidos? ¿Quiénes hicieron Estados Unidos? ¿Quiénes fueron los dueños y amos absolutos de Estados Unidos? ¿Quiénes son? Los masones. ¿Y los masones quiénes son? Judíos. ¿Y los judíos quiénes son? Esto es lo que la Biblia habla, sinagoga de Satanás. Hermanos amados, estoy hablando de los judíos que dicen ser judíos, pero no lo son. Estoy hablando de aquellos que dicen ser Israel, pero no lo son. Estoy hablando de aquellos usurpadores que han usurpado el nombre y se han tomado ese nombre para hacerse poderosos y ahora engañar al 90 y, voy a atreverme a decir al 97% de los evangélicos para que estén a todo pulmón diciendo bendice a Israel, hay que bendecir, hay que bendecir, hay que bendecir y hay que orar por ellos. Pero no saben que Babilonia se está en sus narices. Se está formando, se está levantando, se está conectando y pronto lo van a conseguir. Y cuando lo consigan, el engaño es terrible, es atroz, amada iglesia del Señor. Entonces, ellos necesitaban un pretexto para entrar a dónde. ¿Dónde está geográficamente Babilonia? Geográficamente, no espiritualmente, geográficamente Babilonia. En Irak. En Irak está allí Babilonia. Ese es el reino de Babel. ¿Se acuerdan de Saddam Hussein? Antes de las Torres Gemelas decían Saddam Hussein está construyendo bombas atómicas, está construyendo y ese va, quiere acabar, quiere pelear, quiere esto, quiere aquello, quiere lo otro. ¿Se acuerdan? Muy bien. No tenían cómo entrar allá. Buscaban formas y maneras, no había pretexto para entrar. Entonces siempre la bandera falsa. La bandera falsa. Hay que hacer algo contra mí mismo entonces para que todo el pueblo no se den cuenta el propósito que tenemos para poder ingresar. ¿Sabes qué pasó? Derrumbaron las Torres Gemelas. Las Torres Gemelas no tiró el avión abajo. No, señor. Ustedes verifiquen eso. Eso es mentira, una falacia, un engaño total. El mundo se tragó esa pastilla. Ellos derrumbaron las Torres Gemelas a propósito. Derrumbaron. Y luego de eso, el terrorismo. Y luego George Bush firmó una sentencia y dijo, entren, ¿a dónde? A Irak. Entren a Irak a buscar supuestamente a Osama Bin Laden. Hermano, y ahora ya se sabe, ¿cuál fue la intención? ¿Había armas de destrucción masiva en Irak? ¿Había? ¿Encontraron? ¿Hey, encontraron armas químicas? ¿Encontraron? ¡Nada, no encontraron! Entonces, ¿qué pasó? Hermano, esto está documentado lo que le voy a decir. No estoy hablando tonterías, ¿sí? Mi hijo César, cuando está conversando con sus hermanos, dice, ellos están hablando algo, dice, ya vas a hablar tonterías. Pero eso no es tonterías. Escucha, ellos ingresaron las fuerzas de los Estados Unidos, las Fuerzas Armadas de los Estados Unidos, y ingresaron a Bagdad, ingresaron a Irak, fueron detrás de Osama Bin Laden, fueron detrás, y eso también Osama Bin Laden ni siquiera está muerto. Investígalo tú mismo, no me creas a mí. Fueron detrás de Osama Bin Laden. No, señor, Osama Bin Laden es compañero y socio de George W. Bush. Es de la misma masa. Entraron a Bagdad. Las fuerzas entraron a buscar, entre comillas, qué era lo que había allí. Pero ¿sabes qué? Hubo dos instrucciones, dos entradas de militares. Militares que fueron oficialmente y militares mercenarios que fueron extraoficialmente. ¿En busca de qué? ¿Qué fueron a buscar? ¿Sabes lo que fueron a buscar? Fueron a buscar el abracadabra. ¿Y qué es eso, pastor? Mira, mi amado hermano, yo tenía planificado enseñarte todo ahora en esta parte, pero bueno, hay tiempo suficiente.
Esto necesitan conocer la iglesia del Señor y luego de eso orar y luego de eso leer la Biblia y luego de eso pedir a Dios que confirme lo que te estoy hablando. Fueron en busca de el Talmud babilónico. Oye, hermano, este tema es interesante. El Talmud babilónico. Al Talmud babilónico le hacía falta una parte de ese Talmud arcaico de la era. ¿Y sabes qué falta? ¿Qué parte le hacía falta? La parte más interesante para unir esas palabras adecuadas para conectar el mundo espiritual con el mundo terrenal. No tenía esa parte del Talmud babilónico, porque existe un Talmud de Jerusalén, conocido como el Talmud de Jerusalén y el Talmud de Babilonia. ¿Y qué Talmud gobierna? ¿Ustedes piensan que allá en Israel gobierna la Torá, no es cierto que sí? ¡Mentira! ¿Qué gobierna allá en Israel? El Talmud. ¿Cuál Talmud? ¿Jerusalén? No, señor, el Talmud babilónico, y te voy a mostrar con la Biblia eso. Entonces, ingresaron y fueron en busca. Los que venían por las superficies a buscar lo que había supuestamente armas de destrucción masiva. Pero el otro grupo élite, un general del ejército llamado Graham, sí, el doctor Graham, mencionó eso en su confesión. Ingresaron a buscar el extracto, la parte de esas oraciones místicas, palabras de abracadabra que le hacían falta, porque Babilonia es hechicería pura, magia pura, satanismo puro, adoradores de Lucifer, pero en todo su contexto. Y eso hacía falta para completar. Y fueron en busca y lo consiguieron. Por eso fue que lo consiguieron y trajeron y completaron. Por esa razón que empezó. ¿No se da cuenta usted que desde las Torres Gemelas hacia adelante han pasado cosas impresionantes? ¿Y sabes qué? ¿A quiénes le echan la culpa? El terrorismo, el terrorismo, el terrorismo, el terrorismo. Mira, nosotros como país Ecuador vivíamos nosotros prácticamente un paraíso. ¿Y ahora cómo estamos viviendo? Hoy existe prácticamente, el Ecuador está sumido a la delincuencia, en el terrorismo, sumido en vuelto a nada. No solamente Ecuador, Colombia, Venezuela, Perú, por todo lugar. Y todo eso estaba esperando que se conecte todo este tema. Lo consiguieron, lo consiguieron. Mira esto, y eso lo menciona en el periódico New York Times. Asco, para el inglés soy bueno. New York Times. Entonces, estos sacerdotes judíos, escuchen esto, durante el exilio a Babilonia, cuando hubo en el exilio a Babilonia, yo creo que ahí nos vamos a quedar porque el tiempo ya se nos acabó, vamos a quedarnos allí, ¿sí? Hermano Diego está que se corte el cuello, ¿sí? Sí, ya se acabó, ¿cierto? Ya, ok. Miren esto. Pero vamos a dejar aquí. Porque ahí, ustedes necesitan esto, dice pastor, pero yo quiero que eso me diga con la Biblia. Muy bien, eso es lo que voy a hacer. No te olvides en qué momento fueron llevados a Babilonia el pueblo de Israel. El pueblo de Israel fue llevado a Babilonia por 70 años. Hermanos, ¿ustedes conocen la historia de lo que pasó allá en esos 70 años? ¿Qué sucedió? ¿Qué pasó? ¿Cuál era el profeta que estuvo allá en Babilonia, siendo profeta en Babilonia para el pueblo de Israel? ¡Ezequiel! ¡Ezequiel! Y Ezequiel nos va a dar testimonio al respecto de qué era lo que hicieron estos escribas, estos maestros de la ley, en esos 70 años en Babilonia. ¿A qué no sabe qué hicieron? ¿A qué no sabe qué hicieron ellos allá? Hermano, mezclaron lo santo con lo profano. ¿Qué cosa? La Torá con el Talmud babilónico. Y crearon una nueva religión. Y esa nueva religión es la que hoy está tomando control del mundo entero. Con los Yeshua HaMashiach, los que hablan de Yeshua, Yahshua, los judaizantes, los hebraicos, los efraínitas, y toda esa mezcla de desorden escritural por todo lugar, esa mezcla, mi amado hermano, lo santo con lo profano. Y ya no estoy hablando de la ley de Dios, escucha esto, de la ley de Dios, del mandamiento santo, puro y bueno, dice la palabra. Pero una vez que eso se mezcló con lo profano, levante la mano los que han leído el Talmud en algún momento de su vida. Levante la mano.
¿No es cierto que no? Se lo recomiendo. Lean, y los que lean el Talmud, su vida no va a ser la misma. Obviamente, primero lee la Biblia. Pero si no ha leído la Biblia, no te va a hacer el Talmud, porque te va a hacer Nimrod. ¿Sí? Y las suegras mucho menos, ni se atrevan a leer el Talmud. Hermano, es una terrible aberración el Talmud. Y ese es el Talmud que gobierna. Supuestamente, bueno, vamos a quedarnos allí. Ok, la próxima semana continuamos. ¿Sí? ¿Aprendieron algo o no aprendieron nada? Ok, sí, ahora ustedes van a soñar con la galleta. Sí, allá arriba está. Ahora van a entender ustedes por qué razón todas las religiones del mundo hacen su plegaria hacia arriba. Hacia arriba. Pero el punto aquí está, ¿a cuál de todos los dioses? Por eso que dice, yo soy devota de la Virgen del Quinche. Arriba hay un demonio que se llama la Virgen del Quinche. Yo soy devoto de la Churona, no sé si es la misma. Arriba está un demonio que es representante de la Churona. Yo soy devoto de Mahoma, ahí arriba está. Yo soy devoto de eso, de todos los dioses que existan. Yo soy devoto de eso, ahí arriba está. Sí está, ¿dónde está? Arriba en el cielo, ahí está. Sí, señor, ahí está. Pero solamente existe un grupo, un pequeño remanente a quienes Dios le ha dado su gracia para que podamos conocer la verdad y esa verdad nos haga libres. Entendemos que existe un Dios sobre todos los dioses. Y ese es el Dios de la Escritura. A Dios sea la gloria por siempre y para siempre. Yo les recomiendo que vean la Tercera Guerra Mundial. Cuando ustedes vean la enseñanza de la Tercera Guerra Mundial, a los hermanos de producción consigan el enlace y coloquen en esas transmisiones. Y usted cuando revise las transmisiones, ahí vayan y miren esa enseñanza. Son de tres partes. La Tercera Guerra Mundial. Una carta que Albert Pike escribe para Giuseppe Mazzini. Todos ellos masones. Escuchen esto. Y los masones, todos los masones, los que gobiernan la masonería, todos son judíos. Todos son judíos. Todo eso les voy a explicar a ustedes en esta serie. Ya que estamos hablando de eso, voy a hablar de manera libre. Al respecto, ok. Sí, da un poco de temor, sí, no lo niego, pues soy humano, soy padre. Pero escucha esto, yo prefiero morir haciéndote conocer la verdad antes que vivir con el temor y que usted, que Dios me ha encargado guiarlo, ustedes no sepan y sigan también aplaudiendo lo que los demás aplauden. Yo les sugiero que si no entendieron muy bien, vuelvan a ver el video otra vez con conciencia, con la Biblia en la mano, revisen nuevamente. Si quieren ustedes mañana enseñar a sus hijos. Este es el conocimiento que debemos enseñar a nuestros hijos. Esto que nuestros hijos se enteren, sepan, eso es bien. Ellos, para que no sean engañados, para que no sean timados, para que ellos crezcan con madurez y que no sean tontos útiles del sistema. No se van a olvidar esto, escucha esto. El triángulo, ¿sí? El triángulo, la base, el triángulo, ¿a qué representa? A la Torre de Babel. El ojo arriba en el triángulo, ¿qué es? ¿Ah? La galleta, sí. El ojo que todo lo ve. Y ahí están chequeando todos los dioses, están allí todos, sí. Lo único que ellos no pueden hacer es, ¿sabes qué? Venir acá y... No. Manifestarse sí se manifiesta, ¿eh? Por eso dice la palabra del Señor. Dice esto, vestíos de toda la armadura de Dios para que podáis... resistir a todas las huestes que están en las regiones celestes.

0: Un aplauso para estos músicos venezolanos. ¡Bienvenidos!
1: Son las 4 de la mañana, 51 minutos.
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0: Cuando usted aceptó al Señor Jesucristo como su Salvador personal, Dios le dio un nuevo espíritu, un nuevo corazón y un nuevo comienzo en la vida. Desde ese momento, me pregunto, ¿cuánto ha crecido en su relación personal con Él? Me pregunto si usted tendría que admitir, estoy estancado espiritualmente. No sé exactamente por qué, pero pareciera que no he crecido en mi vida cristiana. Precisamente de eso quisiera hablar en este mensaje, porque creo que en nuestras vidas hay unas 6 áreas que debemos poner en disciplina si deseamos convertirnos en las personas que Dios quiere que seamos. Así que le invito a buscar la epístola de Filipenses, el capítulo 4. Recordemos lo que dijo el apóstol Pablo en el versículo 8. Por lo demás, hermanos, todo lo que es verdadero, todo lo honesto, todo lo justo, todo lo puro, todo lo amable, todo lo que es de buen nombre, si hay virtud alguna, si hay algo digno de alabanza, en esto pensad. Entonces, debemos hacernos la pregunta, ¿qué hay en nuestras mentes? ¿En qué estamos pensando? Nuestra mente es la torre de control de nuestro cuerpo. Determina lo que hacemos, nuestros logros y fracasos en la vida. Si queremos ser como Cristo, porque Dios Padre dice que nos ha predestinado para que seamos conformados a la semejanza de su Hijo, entonces es sumamente importante que comencemos con el primer aspecto básico de mi vida, mis pensamientos. ¿Cómo pienso? ¿En qué pienso? ¿Quién o qué controla mis pensamientos y mi patrón de pensamientos? Por eso Pablo dice que pensemos en cosas virtuosas, que meditemos en ellas. Dicho de otro modo, que nos concentremos en ellas, que pasemos tiempo pensando en cosas que son verdaderas, honestas, puras, justas y de buen nombre. Pero, ¿cuál es el problema con nuestros pensamientos? Primero que nada, cuando aceptamos a Jesucristo, aunque recibimos un nuevo espíritu, una nueva vida y un nuevo comienzo, Dios no nos quitó nuestra mente y borró todo lo pasado. Quizás algunos de nosotros quisiéramos que lo hubiese hecho así, que hubiese borrado todo nuestro pasado y hubiésemos comenzado de nuevo en el momento de nuestra experiencia de salvación, pero no lo hizo así probablemente por muchas razones. Dios no borró todo eso de nuestras mentes porque su intención es tomar nuestro pasado, lo bueno y lo malo, y hacer posible que nos podamos identificar con personas que sufren, que están en situaciones difíciles o que vienen de un pasado oscuro. La intención de Dios es que nos podamos identificar con otros, que podamos entender dónde están y por qué. Dios quiere usar nuestros fracasos pasados para llevar a otros a una relación personal con Jesucristo. Así que para Dios no sería provechoso borrar todo nuestro pasado. Ahora bien, cuando se trata de perdón, toda la culpa ha sido quitada, pero Él no borra todo eso de nuestra mente. Por lo tanto, aunque somos salvos, seguimos plagados con pensamientos, ideas, patrones de pensamientos, hábitos de nuestra vida pasada, cosas que aprendimos de nuestros padres porque de esa forma pensaban ellos. O, por ejemplo, quizás usted creció en una iglesia legalista donde el pastor le decía, no puede hacer esto, no puede hacer aquello, ni lo otro. Entonces, desde el momento de su conversión, toda su vida comenzó a gobernarse por una lista de prohibiciones. Así que su patrón de pensamiento, su manera de percibir la vida cristiana es: no debo hacer esto, no debo hacer lo otro, debo hacer esto y aquello. Por lo tanto, en vez de caminar en la gracia, la bondad y el amor de Dios, su vida cristiana se limita a lo que puede o no puede hacer. Ese patrón de pensamiento es erróneo. Pero es la manera como fuimos enseñados. Lo que sucede luego es que Satanás viene y se aprovecha de nuestros pensamientos equivocados, de nuestro aprendizaje erróneo, y nos hostiga aunque seamos salvos. Él usa esos pensamientos como oportunidades para acosarnos si le damos pie para que lo haga, si no tenemos cuidado. Mientras Dios más nos use, Satanás querrá influir más en nosotros. ¿Dónde influirá? ¿En la planta de su pie? No, lo hará en su mente. Ese es el campo de batalla de Satanás, la mente del creyente. Él hará todo lo posible por distorsionar nuestras mentes de manera tal que estemos satisfechos con vivir y actuar como lo hace el mundo. Lo segundo que quiero que notemos aquí es lo siguiente: lo impío que entra en nuestras mentes. Las cosas impías que permitimos en nuestras vidas. No se trata simplemente de que nos quedan algunas cosas desde antes de ser salvos, sino que permitimos entrada a nuestra mente de cosas malas. Por ejemplo, hay hogares donde el televisor se mantiene encendido por más de 7 horas diarias. Entonces, ¿qué sucede cuando vemos televisión y nos exponemos a todo eso? Nuestras mentes fotografían lo que vemos. El sonido que entra a nuestros oídos es grabado en nuestro cerebro. Lo que vimos y lo que escuchamos ahora es parte de nuestra vida, parte de nuestro proceso de pensamiento. Todo lo que hemos pensado, todo lo que hemos visto, todo lo que hemos sentido, todo está allí. Así que no nos podemos sentar allí durante 3 o 4 horas diarias, noche tras noche, mes tras mes, año tras año, y recibir toda esa basura y esperar vivir una vida piadosa. Es imposible. ¿Por qué? Porque la mente es la torre de control. Lo que entra a nuestra mente es lo mismo que sale de ella. Si permitimos que entre basura a diario, mes tras mes, año tras año, ¿qué sucederá? Comenzamos a pensar y a actuar de esa forma porque desarrollamos un apetito por esas cosas. Hoy día la gente ha aceptado ciertas cosas en los medios que hace años no hubiéramos aceptado. Lo que ha sucedido es que hemos desarrollado un apetito por tales cosas. ¿Sabe por qué? Porque se nos ha dicho que es un nuevo estilo de vida. Se nos ha dicho que si queremos ser contemporáneos, que si queremos estar a la moda, si no queremos quedarnos anticuados, entonces tenemos que adoptar todo un nuevo sistema de valores que tiene nuestra sociedad. Entonces, ¿qué sucede? Comenzamos a aceptar nuestra cultura. Hemos escuchado lo que esta cultura nos dice que es bueno, lo que es correcto, lo que es valioso. El problema con nuestros pensamientos es que hemos aceptado los pensamientos de la cultura en la cual vivimos. Las cosas que solíamos decir que eran pecaminosas ya no creemos que lo son. Los valores de nuestra sociedad son distintos. Lo que ha sucedido con nuestra sociedad es que las personas que están en posición de liderazgo, quienes controlan el modo de pensar de este país, han infiltrado nuestras mentes de modo tal que hemos comenzado a pensar y a actuar como lo hace el mundo. Luego el mundo nos ve y dice: pues no veo mucha diferencia. ¿Sabe por qué? Porque hemos dejado que la influencia del mundo entre a nuestras mentes. Hasta los cristianos están pensando como lo hace el mundo. Y si pensamos como lo hacen ellos, entonces actuaremos como ellos. Y si vivimos de esta forma, ¿qué pasa con la sal y la luz de las que habló el Señor Jesucristo? No habrá ni sal ni luz. Dice la Biblia que Dios conoce los pensamientos de cada uno de nosotros. No hay ninguna cosa que Él no conozca. Lo que sucede es que muchos creyentes desperdician los billones de células que tienen en su cerebro. Las desperdiciamos en lugar de emplearlas en cosas que son buenas, justas, santas, edificantes, y las desaprovechamos en cosas que nos destruyen. Asimismo, desarrollamos un espíritu de hostilidad. Él dice que las cosas que son de la carne son hostiles contra Dios. Todos tenemos esa parte dentro de nosotros que quiere que seamos independientes de Dios. Pero, ¿qué sucede cuando comenzamos a permitir que eso nos controle? Repentinamente nos encontramos en oposición a Dios. Eso lo vemos todo el tiempo en nuestra propia vida. Pero si la Biblia está en el centro de nuestros pensamientos, si es nuestra guía y permitimos que gobierne nuestra mente, viviremos piadosamente. Pero si la apartamos de nuestra vida, nos alejamos de lo que nos guía en la dirección correcta. Entonces, ¿qué sucede? Desarrollamos un apetito por las cosas impías. Y cuando esto sucede, las cosas piadosas nos comienzan a molestar. He visto cómo personas que antes andaban en el Espíritu se comienzan a alejar de la palabra de Dios. Ya no quieren escuchar que se les predique. Y al cabo de un tiempo, quienes vivían la vida cristiana se vuelven hostiles hacia las cosas que antes amaban porque ahora les irritan, porque ahora les hacen sentir culpables. Entonces hacemos lo siguiente: adoramos como cristianos y oramos como cristianos, pero no vivimos como cristianos porque en realidad no pensamos como cristianos. ¿Cómo piensa el creyente? El creyente piensa como Dios piensa. Así que su propósito y plan es que pensemos como Él, pero no podemos hacerlo si seguimos poniendo basura en nuestras mentes. Lo que sucede es que estas cosas se van convirtiendo en fortalezas en nuestras vidas. Una fortaleza es una área en la cual hemos permitido que Satanás entre a nuestra mente, plante su pensamiento y ese pensamiento comience a influenciar nuestra manera de pensar. Entonces una fortaleza es un área de nuestra vida en la cual Satanás tiene influencia en nuestro proceso de pensamiento. ¿Qué hará él? Nos influenciará para que pensemos de una manera impía en esas áreas y que lo racionalicemos, porque él sabe muy bien que eso nos alejará de Dios, de su voluntad, de su propósito y plan para nuestra vida. Entonces una fortaleza es un peligro en la vida del cristiano. Es una fortaleza lo que entra a nuestra mente. Ahí está todo, en nuestros pensamientos. Él quiere que comencemos a pensar de la manera que piensa el mundo y que lo racionalicemos hasta que finalmente vivamos igual a como lo hace el mundo. Una fortaleza es un área en la cual hemos abierto una puerta al enemigo. Él no puede entrar a fuerza a su mente. Su mente es su espacio privado. Usted decide abrirle la puerta y al hacerlo, cuando él lo tienta y usted dice sí, da cabida a algún pensamiento, alguna actitud, acción o algún hábito, lo que hace es invitarlo a entrar. Eso es permitir que el enemigo edifique una fortaleza en lugar donde él se puede defender a sí mismo e influenciar su vida. Permítame hacerle una pregunta. ¿Hay algún área en la cual usted constantemente tiene dificultades y pruebas? Quizás alguna adicción o algún hábito en su vida. Si es así, entonces Satanás tiene una fortaleza en su vida. Usted dirá, a veces pienso en cosas que no quiero pensar. Es cierto. Usted puede hasta estar orando y Satanás le puede enviar un pensamiento, pero no tiene que aceptarlo, puede desecharlo enseguida. Pero quizás decide aceptarlo. O quizás se despierta a medianoche y piensa en alguien o en alguna situación y pareciera que no puede apagar su mente y dice, si tan solo pudiera controlar mis pensamientos. Quizás a veces sea difícil hacerlo, pero permíteme darle una ilustración. Digamos que está pensando en algo que no quiere pensar, quizás un mal pensamiento, un pensamiento lujurioso, un pensamiento cruel sobre alguien más. No puedo explicar cómo sucede esto ni por qué, pero le diré lo siguiente. Cuando le vengan esos pensamientos, si simplemente clama a Dios, Padre, en tu nombre, en el nombre del Señor Jesús, te pido que la sangre de Cristo cubra mi mente en este momento y que cambie mis pensamientos. Le digo, amable oyente, que Dios cambiará sus pensamientos. Él lo liberará de lo que sea que lo tenga atrapado en ese momento. Dios quiere que usted tenga buenos pensamientos. Cuando nosotros clamamos a Dios porque tenemos malos pensamientos, Él viene a nuestro rescate. Debo clamar a Dios y pedirle que cubra mi mente con su sangre y que me libere de esos malos pensamientos. Él lo hará porque desea hacerlo. Ahora bien, sí me gusta lo que estoy pensando y escogí concentrarme en eso y disfrutarlo, esa es otra cosa. Además de las fortalezas, hay otra área problemática en cuanto a nuestros pensamientos. Vayamos al capítulo 4 de 2 de Corintios. El versículo 4 dice que Satanás ciega la mente del no creyente. Los no creyentes viven en pecado y desobediencia a Dios. Tratan de vivir sin Dios porque Satanás ha cegado sus mentes de tal manera que les ha hecho pensar que no necesitan a Dios. Vayamos ahora a 2 de Corintios capítulo 11 y leamos lo que hace Satanás al creyente. Dice así el versículo 3. Pero temo que como la serpiente con su astucia engañó a Eva, vuestros sentidos sean de alguna manera extraviados de la sincera fidelidad a Cristo. Temo que su mente sea extraviada. Eso es exactamente lo que hace el enemigo. Por eso desea tener una fortaleza en nuestra mente. Puede ser algo referente a sus finanzas o a sus relaciones. Pueden ser dudas, temor, rechazo, puede ser cualquier cosa. Si él puede tener una fortaleza, si tan solo le damos pie para que entre, lo hará y comenzará a tener una influencia sobre nosotros. Cada una de las batallas espirituales que tenemos, sin excepción, no se dan en su pie, ni en su brazo, ni en sus orejas, sino en su mente, en nuestros pensamientos. ¿Quién gobernará su vida? ¿Quién está al control? ¿Es Jesucristo el Señor de su vida? ¿Será Él el Señor en mi vida o seré yo? Ahora recordemos lo siguiente. Yo no soy el Señor. Si Cristo no es el Señor de mi vida, entonces Satanás está al control. La tragedia es que los no creyentes piensan, nadie controlará mi vida, haré lo que mejor me parezca. Pero Satanás ha cegado sus ojos. De lo que no se percatan es que es Satanás quien los controla. El creyente también puede ser engañado. En este pasaje, el apóstol Pablo nos dice que tengamos cuidado de la astucia del enemigo porque él nos engañará. Así que se refiere a que nos puede engañar teológicamente en cuanto a lo que creemos. Por eso, cuando vienen esas creencias nuevas, uno escucha a la gente hablar de lo que han experimentado sin pensar en qué dice la palabra de Dios al respecto. ¿Qué dice Dios? ¿Cuál es la voluntad de Dios? ¿Cuál es el propósito? ¿Cuál es el plan de Dios en cuanto a estas cosas? Pero muchas personas se desvían tras creencias nuevas porque no están cimentadas en la palabra de Dios. Entonces Satanás los engaña. Cualquier cosa que suene atractiva para la carne o que lo haga sentir bien puede hacernos desviar si no tenemos cuidado. La pregunta que debemos hacernos es, ¿esto viene de Dios o no? Hay muchas cosas que son completamente impías y que quizás nos hagan sentir bien en la manera como el mundo nos la presenta. La pregunta es, ¿viene esto de Dios? Quizás usted nunca ha aceptado a Cristo como su Salvador y se pregunta cómo esto se aplica a su vida. Permítame decirle algo. Satanás ha cegado sus ojos. Quizás le parezca que le va bien en la vida, pero hay un juicio por venir y el asunto es el siguiente. Si hay un Dios y es así, Él lo juzgará uno de estos días. ¿No le parece una insensatez pensar que lo podemos sacar de nuestras vidas y luego creer que un día estaremos frente a Él y nos dirá, oh, entra, no te preocupes? Amable oyente, si usted cree eso, ha sido engañado. Lo que debe hacer es pedirle al Señor Jesucristo que le perdone sus pecados y decirle que quiere un nuevo comienzo en su vida. Dígale que desea lo mejor para su vida. Sabe que su vida no está bien. No tiene ningún propósito ni un significado verdadero en la vida. Sabe que si pudiera empezar de nuevo lo haría, si tan solo pudiera. No puede volver a nacer físicamente, pero puede tener un nuevo comienzo con un segundo nacimiento en Cristo. Cuando Jesucristo fue a la cruz, murió por sus pecados pasados, presentes y futuros. Él lo perdonará de todo lo que ha hecho. Puede comenzar a vivir de nuevo. Si tan solo le pide que le perdone, sabiendo que su perdón no se basa en nuestras buenas acciones ni en cuán buenos somos, sino en el hecho que Cristo murió por nosotros. Luego el Espíritu de Dios vendrá a su vida y lo capacitará para comenzar a pensar como Dios piensa.
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0: Todo creyente desea tener fe en el Señor y existen algunos pasos básicos que podemos dar. Lo primero que debemos hacer es dedicar tiempo para leer y estudiar la palabra de Dios. Ahí encontramos sus promesas, sus mandamientos y los consejos que desea darnos. Y no solo esto, sino que también aprendemos más acerca de la forma en la que el Señor actúa y lo que piensa en relación a lo que estamos viviendo. También podemos observar el ejemplo de otros hombres y mujeres que vivieron por fe y aprender de ellos. Josué es un buen ejemplo de esto. Recordemos que este hombre fue el sucesor de Moisés como líder de Israel. Este joven había recibido la gran responsabilidad de guiar a este pueblo rebelde hacia la tierra prometida. Lo más seguro es que hubo momentos en los que su fe se debilitó, pero Dios le dio palabras de aliento y fortaleza. ¿Qué fue lo que le dijo? Le recordó que si en verdad deseaba tener éxito en la misión que tenía por delante, su fe debía ser edificada. Y para que esto sucediera, tendría que meditar de día y de noche en los mandamientos que el Señor le había dado a Moisés. Es importante que los creyentes tengamos fe en el Señor y que hagamos todo lo que sea necesario para que esta confianza sea fortalecida cada día.
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3: Son las 5 de la mañana, 22 minutos.
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0: Son las 5 de la mañana, 30 minutos.
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1: Son las 5 de la mañana, 38 minutos.
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0: Son las 5 de la mañana, 46 minutos.
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0: Son las 5 de la mañana, 52 minutos.
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0: Son las 5 de la mañana, 59 minutos.
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1: Hola, queridas y queridos amigos de Mundo Vivo, ¿cómo están? Bienvenida, bienvenido a nuestro programa, primer programa del mes de septiembre, desde acá, desde Santiago de Chile, en Radio DN, trayéndoles algo de las mejores músicas del mundo, músicas con identidad, músicas que nos llevan a culturas, que nos llevan a situarnos en un espacio de nuestro hermoso planeta. 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Es súper fácil, a uno se mete ahí a la página, pone sus datos y queda inscrito para poder bajar música, escuchar tanto en streaming como hacer descargas legales, comprando discos, retribuyéndole un poco ahí a los colegas que nos dedicamos a la música. Es bueno este sistema que se armó en estas últimas décadas. Es súper injusto para los creadores de música porque todo lleva a escuchar gratis música, que es entretenido y fácil, pero no le retribuye para que pueda seguir funcionando todo este sistema de creación y de producción de música. Si no hay retribución, se hace muy complicado. Así que cuando usted pueda, cómprele un disco a la banda que le gusta, métase a las plataformas de Portal Disc y descargue legalmente un aporte, no sé, de un monto bastante no muy mayor, y usted está devolviéndole ahí energía a los creadores de música. Eso, bueno, un poco autorreferente también, pero es para todos mis colegas, para todo el gremio de música. Necesitamos que la gente le retribuya a la música para que podamos seguir dándole vueltas y sacando música nueva. Eso, bueno, vamos a la música, que es lo que nos convoca en este programa. Y para partir el día de hoy, vamos a escuchar al gran grupo argentino Acaseca Trío con su tema Puerto Pirata.

Eso, Aka Seca Trío desde Argentina. Y a continuación vamos a escuchar a la banda chilena Fuente de Barro, que nos presenta su tema Si Te Ves.

Excelente fuente de barro para ustedes acá en Radio ADN, programa Mundo Vivo, y a continuación vamos a escuchar a una de las bandas de Mundo Vivo, del sello, tremenda banda de exportación también, Golosa, la orquesta, que tiene concierto prontamente. Usted puede ver en sus redes sociales, Golosa la orquesta, tienen varias fechas que vienen pronto para ustedes, para que no se los pierda, y ahora a continuación de ellos vamos a escuchar su tema Un Día.

Excelente, golosa la orquesta aquí en Mundo Vivo, música para vivir mejor. Y a continuación, la gran banda Conmoción con su muy particular versión del tema del Perú, Cariñito. Banda con

Excelente la banda Conmoción, tremenda, tremenda banda de bronce que partieron haciendo harta música también balcánica y andina, pero últimamente han estado explorando más por la música latinoamericana con bronce, con banda de bronce. A continuación vamos a escuchar una banda que se había disuelto, que generó un buen impacto acá desde Chile, La Mano Ajena. Tremenda banda que hizo varios discos, hizo muchos conciertos y luego se disolvió. Pero les tengo la super noticia que en este verano se rearman para estar en nuestro Festival de Músicas del Mundo. Nuestro 26ª edición va a ser del 14 al 24 de enero del 2027. Y para entonces los vamos a tener en vivo tocando en varias ciudades de nuestro país, de Chile. Vamos a escuchar entonces uno de sus grandes hits, El Café Turco, con La Mano Ajena.

Excelente, La Mano Ajena. Y de ellos nos vamos ahora a otra banda que también surgió aquí en nuestro país, La Máquina Candela, que es una banda chileno-colombiana. Excelente. Y de ellos vamos a escuchar Motemey. Motemey, La Máquina Candela, Mundo Vivo, música para vivir mejor.

Eso, el Motemey, que era un... Yo me acuerdo, mi mamá me hablaba del Motemey. Era un... Pasaban en la calle con un carrito ofreciendo mote, este mote, como el mote con huesillo, le llamaban Motemey. Y de ahí viene esta canción. A continuación vamos a escuchar a una compositora y cantante chilena, tremenda también, Loreto Lorca, que nos presenta una gran amiga, además con mucho cariño para Loreto, le mando muchos cariños desde acá, desde Santiago de Chile, y les comparto su tema Luna de Plata.

0: Eso, Loreto Lorca, Luna de Plata, acá en Mundo Vivo, música para vivir mejor en Radio ADN. Y estamos llegando a la mitad de nuestro programa para el día de hoy. Le invito, como siempre, si es que no lo hace, a que nos siga en redes sociales. Estamos tanto en Instagram como en Facebook, como Mundo Vivo CL. Mundo Vivo CL, una sola palabra, y ahí estamos siempre avisando de conciertos, de lanzamientos de discos, de eventos. Es entretenida la página, síganos para estar siempre al día con las músicas del mundo. Vamos a una breve pausa aquí en ADN y volvemos.
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0: Eso, seguimos, Mundo Vivo, música para vivir mejor en Radio ADN. Estamos ya en la mitad del programa, partiendo nuestra segunda mitad. Antes quiero darles un dato personal. Con mi banda, Subira Quinteto, vamos a tocar este miércoles 9 de septiembre en el Chimcohue de Peñalolén, gratis, invitados y con un proyecto que ganó del Ministerio de Cultura, el Centro Cultural Chimcohue, PAOC se llama, que tiene una nutrida programación cultural, tanto de música como de teatro y danza, y una de las bandas que quedamos seleccionadas fue mi banda, y vamos a tocar este miércoles 9 de septiembre en el Chimcohue, gratis. Tiene que ir, es a las 20 horas, las puertas se abren a las 19:30, así que vaya usted a disfrutar de nuestra música. Ya le he mostrado varias veces la música que hacemos, la música característica de este programa es una de ellas. Pero ahora nos vamos a ir a Bélgica, donde están radicados un montón de músicos de distintos países de África, como Senegal, Guinea y otros, y tienen esta banda que se llama African Protocol, y de ellos vamos a escuchar Saharan Market.

Excelente, y nos quedamos por allá por la música africana con el músico senegalés Ibrahima Sissok, que está actualmente radicado en Francia, y de él vamos a escuchar el tema Birimbita. Y esa cuerda que usted escucha, que va a escuchar como principal, es esta como arpa africana que se llama kora, que Ibrahima Sissok es un diestro intérprete de esto. Disfrute usted Birimbita con Ibrahima Sissok, música de Senegal para ustedes aquí en Mundo.

0: Eso, y de Senegal nos vamos aquí al otro lado de la cordillera, Argentina, de donde es la banda Nación Equeco, banda y proyecto de Diego Pérez, compositor y productor, que ya lleva más de 2 décadas recorriendo América Latina, recolectando ritmos y voces, memorias para transformarlas en música viva, como dice en su página. Disfrute usted del tema Tacuach de Nación Equeco, aquí Mundo Vivo.
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1: Excelente, vamos a Polonia, de donde es la banda Province Posen, que nos presenta su tema Moje Sisse.

Eso, desde Polonia, Province Posen. Y a continuación vamos a escuchar a la banda chilena, un poco también emparentada en el estilo como de Nación Equeco, en el sentido de usar electrónica y la tradición ancestral latinoamericana. Es Electrompe, en una versión que está remixada por Claudio Arditi, del tema Viento Solar. Leo Cofré es Electrompe para ustedes aquí en Mundo Vivo.

Excelente, Electrompe, Mundo Vivo, música para vivir mejor. Escuchamos un pedacito del tema porque es mucho más largo, es para transear, para bailar en la electrónica. Y para terminar el programa de hoy, vamos a escuchar a la banda chilena también. Ellos son de Pichilemu, Personal Papers. Tremenda banda que también ocupa la electrónica y la tradición ancestral en un idioma muy particular de ellos. Muy buena la banda Personal Papers y vamos a escuchar de ellos Sueño del Bosque.

0: Excelente, Personal Papers, dando el cierre, el broche de oro para el programa de hoy. Espero que lo haya usted pasado muy bien, que haya disfrutado del viaje de Mundo Vivo aquí en Radio ADN. 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Eso pues, muchas gracias como siempre al tremendísimo Fernando Bésolo, que hace el montaje de este programa, y aquí a todo el equipo de Mundo Vivo por permitirnos estar aquí compartiendo las buenas músicas del mundo para ustedes en Radio ADN. Que disfrute, no se vaya, quédese aquí en compañía de ADN. Chau, chau.
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2: Se va a realizar la tradicional romería al Cementerio General con motivo de los 53 años del golpe de Estado. La marcha comenzará en Metro Los Héroes y avanzará hasta el Cementerio General. Carabineros informó de una serie de modificaciones al tránsito desde las 8:30 horas en el centro de Santiago. La Policía de Investigaciones desarticuló un laboratorio de droga en La Pintana y detuvo a 6 personas. El operativo permitió incautar sustancias ilícitas, armas y especies avaluadas en más de 160 millones de pesos. Masiva convocatoria marcó la despedida de Camilo Scaloni tras su fallecimiento a los 71 años. El histórico dirigente socialista será sepultado en el cementerio El Prado de la Florida. En la Araucanía confirma mensual que un hombre imputado de amenazas a través de redes sociales contra el exministro de Hacienda Jorge Quirós. El acusado sostiene que se trató de un meme que compartió en sus redes sociales. El canciller argentino Pablo Kirchner bajó el tono y salió a aclarar sus dichos sobre un país bioceánico. Reafirmó el respeto a los tratados con Chile y aseguró que la relación bilateral atraviesa una etapa de cooperación. Michelle Bachelet confirmó que va a mantener su candidatura a la Secretaría General de Naciones Unidas. La decisión llega pese al adverso resultado obtenido en el último sondeo informal del organismo. La antesala de fiestas patrias va a estar marcada por presiones sobre el costo de la vida, el IPC, las pérdidas agrícolas por los temporales y una posible alza del diésel mantienen la tensión económica. En noticias del mundo, escala la tensión entre Estados Unidos e Irán tras un nuevo incidente en aguas del Golfo Pérsico. Washington confirmó la destrucción de 3 embarcaciones iraníes luego de un enfrentamiento con la Guardia Revolucionaria. En el deporte, Universidad Católica y Universidad de Chile no se dan tregua en la lucha por el Chile 2. Los cruzados vencieron a Everton y los azules a Coquimbo Unido y siguen igualados con 39 puntos en el segundo lugar de la tabla de posiciones. Colo Colo juega con Huachipato en Concepción. La gran novedad en los salvos es la titularidad de Bocinha en el arco. Alejandro Tavilo no pudo con Alexander Zverev y quedó eliminado del US Open 2026 por parciales de 6-2, 7-6 y 6-2.
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2: La lluvia podría reaparecer esta semana en Santiago. Los pronósticos anticipan precipitaciones aisladas que podrían dejar hasta 15 milímetros en algunos sectores.
1: 8:03.
3: 8:03.
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2: 8:04, domingo 6 de septiembre. ¿Cómo les va? Bienvenidos, bienvenidas a esta edición de mañana de ADN. Ustedes ya levantados, con una hora menos de sueño. Esa es la sensación, me imagino, de muchos de ustedes, porque se adelantó el reloj en una hora. Por lo tanto, todavía seguimos amaneciendo un poco a oscuras, pero eso ya va a ir pasando con el paso de los días porque es la bienvenida al horario de verano. Hacemos este informativo desde Santiago de Chile, con un cielo despejado, con una temperatura baja, igual para hacer la fecha, 4 grados con una décima. Pero atención porque las temperaturas van a estar mejor que otros días en cuanto a la calidez. 22 grados se espera que sea la máxima, muy similar por lo menos al viernes y también al sábado. Eso respecto a la región metropolitana. Valparaíso amanece con 5 grados de temperatura. Se espera una máxima de 16. Isla de Pascua con 14 grados ya en este instante, dice la Dirección Meteorológica de Chile, 21 la máxima para Rapa Nui. Puerto Montt con menos 2 grados, se espera una máxima de 14. Valdivia, menos 3, marcan los termómetros. Se espera para este domingo una máxima de 17 grados, Punta Arenas 5 grados, se espera una máxima de 9, la ciudad de Temuco, capital regional de la Araucanía, 6 grados. En este instante marcan los termómetros, se espera una máxima para Temuco que esta jornada llegue a los 18. En Concepción, ¿cómo amanece? Con 9 grados. 17 se espera que sea la máxima. La Serena, Coquimbo, 9 grados también. Y además, al igual que en Concepción, miren, se espera que la máxima llegue a los 17 grados. En la ciudad de Iquique, 17 grados a esta hora y se espera una máxima de 22 grados. Así, las temperaturas también van a correr, por lo menos, muy similar en cuanto a las proyecciones para el resto de la semana. Ustedes siempre sean bienvenidos a ADN.cl, todo el detalle de las informaciones que comenzamos a revisar desde ya.
1: 8:05.
3: 8:05.
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2: Y el primer lugar es en las calles. En Colina, región metropolitana, cayó parte de una banda que protagonizó un robo de más de 20 armas de fuego desde la casa de un miembro de un club de tiro. En Puente Alto, en tanto, la PDI detuvo a 6 personas que estarían involucradas en tráfico de drogas. A tan solo metros, esto ocurrió el hecho de un jardín infantil. Vicente Quiñones, con toda la información a esta hora. Vicente, buen día.
4: ¿Qué tal, Freddy? Muy buenos días. Sí, intensamente buscados durante meses eran estos 4 integrantes de una banda que fueron detenidos en las últimas horas por su participación en un robo a un miembro de un club de tiro, esto en la comuna de Colina. Un hecho en el que estos 4 sujetos ingresan hasta el domicilio de la víctima disfrazados como electricistas y una vez en el interior proceden a robar más de 20 armas de fuego. Es este elemento sobre todo el que alerta a las autoridades, quienes inician un amplio operativo para dar con su captura. Se interceptan llamadas, se georreferencia a estos sujetos y finalmente se ubica a los 4 imputados en el día del robo, por lo que se procede a su detención. El fiscal Osvaldo Soto de la Fiscalía Centro Norte entregó detalles al respecto de las indagatorias.
5: Varios individuos ingresan a un domicilio de la comuna acá y sustraen diversas especies. En la especie es lo que más a nosotros nos importa como investigación, es que se sustrajeron 24 armas de fuego, rifles y armas automáticas de mano. La investigación va a continuar, precisamente respecto de estos 3 imputados que se encuentran detenidos.
4: Fueron puestos a disposición de la justicia estos sujetos, sin embargo, el tribunal decretó un
6: diario nocturno. Fue apelada dicha resolución, que finalmente fue confirmada por la Corte de Apelaciones pese a la solicitud de prisión preventiva hecha por el Ministerio Público. El fiscal hablaba de que seguía la investigación respecto de, únicamente de 3 sujetos, porque el cuarto falleció durante mientras cumplía
4: esta medida cautelar de arresto domiciliario nocturno y por lo mismo no puede seguir la causa en contra de él. Sigue la investigación respecto de estos 3 sujetos. Fueron 4 los detenidos, 3 que fueron puestos en arresto domiciliario nocturno y uno que falleció mientras cumplía esta medida cautelar. Pasamos a otras informaciones. Con 6 detenidos y más de 160 millones de pesos en droga incautados, concluyó un operativo liderado por el modelo territorial 0 de la Policía de Investigaciones, esto en la comuna de Puente Alto y La Pintana, allanamientos que tuvieron lugar en 4 domicilios de un sector de estas comunas, descubriéndose este laboratorio clandestino que operaba tan solo metros de un jardín infantil, más de 10 kilos de sustancias ilícitas, principalmente cera, un derivado de la cocaína, fue lo incautado por personal policial, valuado, ya decíamos, en cerca de 162 millones de pesos. El subprefecto Ronald Alvial, jefe de la Vicrim de La Pintana, entregó detalles al respecto de este procedimiento.
7: Se logró desbaratar una banda dedicada a la producción, almacenamiento, dosificación y distribución de droga en distintos puntos de la comuna. Mayoritariamente se encontró cocaína base, también se encontró una nueva droga que se ha insertado al país, que llamada o conocida como cera. El laboratorio estaba ubicado en la población El Roble, cercano al establecimiento educacional. Fueron 6 detenidos, todos chilenos, mayores de edad, 4 de ellos con antecedentes similares a los que produjeron esta detención.
4: Por último, Freddy, mucho ojo con el tránsito en la región metropolitana durante esta mañana. Ya lo decías en titulares, 8:30 en punto, inician los cortes directamente en gran parte del centro de Santiago con motivo de una nueva conmemoración de la romería hacia el cementerio general. Van a ser distintos cortes a medida que avance la marcha. En el eje Alameda, Providencia, por ejemplo, estará cortado entre Almirante La Torre y Salvador en ambos sentidos. La misma situación para calle San Antonio, entre Ismael Valdés Vergara y la Alameda. Y por último, avenida Recoleta, el punto culmine de esta romería donde suelen existir complicaciones, estará cortada en ambas calzadas entre avenida Santa María y avenida Valdivieso. A preferir en rutas alternativas, cortes que se van a extender por gran parte de la mañana hasta las 3:30 de la tarde y que podrían generar complicaciones principalmente en el centro de Santiago. Freddy.
2: Sí, buenos datos, Vicente. Ahora al cierre, que tiene que ver con esta tradicional romería rumbo al cementerio general con motivo de los 53 años del golpe de Estado. Vamos a seguir repasando ya en cosa de minutos las modificaciones al tránsito entonces que van a tener lugar, particularmente en lo que es el centro de Santiago. Regresamos contigo en cualquier momento, Vicente. Gracias.
4: Buenas tardes.
1: 8:10 minutos.
3: 8:10 minutos.
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2: Seguimos avanzando en las informaciones. La multitudinaria convocatoria del Partido Socialista que despidió al histórico dirigente de esta colectividad, Camilo Scalona, quien falleció a los 71 años. El gobierno decretó un duelo oficial de 2 días, de el 5 y el 6 de septiembre. Hoy finaliza. Este domingo va a ser su funeral en el cementerio El Prado de La Florida. Todo lo que ocurrió, por lo menos en la jornada del sábado, y lo que viene ya para este día, en el informe de Francisco Gutiérrez.
8: En una emotiva jornada, cientos de militantes socialistas homenajearon al expresidente del Senado y ex timonel de la colectividad durante 5 periodos, Camilo Scalona, con actos tanto en la sede del Partido Socialista y en el Congreso Nacional, sede Santiago. La vida política de Scalona se caracterizó por su recorrido desde su militancia a los 13 años, pasando por su exilio tras el golpe de Estado hasta llegar a presidir el Senado. Ingresó en la Juventud Socialista en 1969 y llegó a ser diputado y senador. Sin embargo, el cierre de su etapa estuvo marcada por un agresivo cáncer de próstata que lo llevó incluso a estar en un coma inducido, que finalmente desencadenó en su muerte. Así fue que diferentes autoridades de gobierno y figuras de la política llegaron a los diferentes actos en su honor. En medio de su discurso en la Gran Logia de Chile, el presidente José Antonio Kast resaltó la figura de Camilo Scalona como dirigente político, destacando su valentía y compromiso.
9: Un hombre valiente, un hombre de palabra, con el cual claramente no compartíamos nuestra visión en varios temas de cómo sacar adelante la patria, pero me tocó compartir con él como diputado y reconozco su valentía y el valor de la palabra empeñada siempre.
8: El cuerpo de Scalona llegó desde la clínica Indisa hasta la sede del Partido Socialista durante la madrugada. Ahí se entonó el himno de Chile, el himno de la colectividad y el himno de Colo-Colo, equipo del cual el dirigente socialista era hincha. Desde el Partido Socialista, cientos de militantes acompañaron con cantos y banderas al cortejo que trasladó el féretro de Scalona al ex Congreso. Hasta ese lugar llegaron figuras como la expresidenta Michelle Bachelet y el expresidente Eduardo Frei Ruiz Tagle. El gobierno decretó 2 días de duelo oficial correspondientes al 5 y 6 de septiembre, gestos que fueron valorados en el socialismo. Al respecto se refirió la presidenta del PS, Paulina Bodanovich, y el secretario general suplente, Arturo Barrios.
10: Lo vamos a extrañar, nos va a hacer mucha falta. Señalarles que estamos muy agradecidos de todo lo que han sido los apoyos que hemos recibido. Creo que también el gobierno reconoce en la persona de Camilo Scalona un hombre de Estado, una persona que siempre pensó en el país.
11: Y la verdad que estamos muy afectados porque esta es una ausencia irreemplazable de personas que han forjado la democracia y el socialismo.
8: Diferentes figuras de izquierda y de derecha llegaron a entregar sus condolencias al edificio del ex Congreso. Personajes como Pablo Longueira, de la UDI, y la directiva de Renovación Nacional fueron parte de los asistentes, como también dirigentes del progresismo. El diputado UDI y presidente de la Cámara, Jorge Alessandri, y la ex ministra de la Mujer, militante Frente Amplista, Antonia Orellana, destacaron el legado de Camilo Scalona.
12: Una persona que aportó al diálogo, que estaba siempre abierto a unas conversaciones muy fructíferas para Chile y que se fue demasiado joven. Fue un aporte a su país.
13: Décadas de militancia pueden hablar sobre todo las juventudes socialistas que fueron apoyadas por él hasta el último minuto. Él siempre tuvo una actitud muy generosa, pudiendo haber estado enojado con el Frente Amplio.
8: El funeral del expresidente del Partido Socialista será este domingo a las 3 de la tarde en el cementerio El Prado de la Florida, lugar al que se trasladarán sus restos luego de un acto de despedida en el edificio del Congreso Nacional, sede Santiago. Francisco Gutiérrez, ADN.
1: 8:15 ADN.
2: Vamos a la región de la Araucanía. Una imagen publicada en redes sociales terminó con un hombre detenido. Es un meme, como se le conoce actualmente. Un hombre detenido y formalizada una investigación en su contra, acusado de amenazar de muerte al ministro de Hacienda Jorge Quirós. Esa es la imputación, por cierto, lo que hizo el Ministerio Público. El acusado asegura que se trató de una broma y que nunca tuvo la intención de amenazar a la autoridad, porque él dijo: yo solamente compartí y retuiteé un meme que ya estaba en todo lo que es el mundo digital, por cierto. El informe lo tiene Matías Gallegos.
14: Todo comenzó con una publicación realizada por el imputado en un grupo de Facebook. En ella aparecía una imagen editada del ministro de Hacienda Jorge Quirós junto al ex senador Jaime Guzmán, contenido que, según la investigación de la PDI, estaba acompañado de amenazas explícitas de muerte, pues mostraba al secretario de Estado con una herida de bala en su cabeza. A partir de esa publicación, detectives de la VIP de Temuco iniciaron diligencias para determinar quién estaba detrás de la cuenta, pues quien escribía lo hacía bajo un seudónimo. El trabajo de la PDI permitió identificar al sospechoso y finalmente detenerlo en la zona precordillerana de la Araucanía. Así lo confirmó el subprefecto Daniel Aravena, jefe de la VIP en Temuco.
15: Estas amenazas consistieron en una imagen editada que fue subida a través de las redes sociales, donde figuraba el ministro de Hacienda en compañía del senador Jaime Guzmán. Sí, a través de un grupo que él era miembro, esta persona, y profiriendo amenazas explícitamente de muerte hacia el ministro de Hacienda.
14: El hombre fue identificado como Francisco Rojas, detenido en Cunco mientras se encontraba trabajando. Este sábado fue llevado hasta el juzgado de garantía de Temuco, donde fue formalizado por el delito de amenazas y atentado contra la autoridad. Pero Rojas rechaza que su publicación haya tenido como objetivo amenazar al ministro. Una vez terminada la audiencia, salió caminando e indicó que para él se trató simplemente de una broma que le causó gracia y que decidió compartir.
16: Fue algo que me causó risa a mí y yo lo compartí. Pero no sé quién me acusó, no tengo idea. Ya. Alguien me acusó, pero para mí fue un meme solamente. Nunca lo interpreté como una amenaza. Fue una broma. Claro, la PDI fue a buscarme y estaba trabajando.
17: Ya, ¿y llegó a tu casa, tu trabajo?
16: A mí, sí, estaba trabajando particular y ahí llegaron. Bueno, van a andar a lo largo de Chile arrestando gente y toda esa plata. Es mucha plata lo que van a gastar en logística por simples memes. Eso es lo que yo creo.
14: Pese a esta explicación, quedó con firma mensual y prohibición de acercarse al ministro. Con esta detención, ya son 5 las personas formalizadas por amenazas digitales contra altas autoridades del Estado. Los otros 4 casos anteriores corresponden a indagatorias por amenazas realizadas a través de redes sociales en contra del propio presidente de la República, José Antonio Kast. En la Araucanía, Matías Gallegos, ADN.
1: 8:18 ADN.
2: Y están todavía las tensiones por los cuestionamientos sobre la soberanía de las Islas Malvinas, que ponen a Chile en jaque, esta vez con Reino Unido. Desde Argentina, el canciller Pablo Kirchner aclaró finalmente sus dichos sobre que Argentina es un país bioceánico y que de alguna manera también buscan ampliarse en el Atlántico Sur. Por eso que también ahí, en esa entrevista, en un podcast, el diplomático asegura que la idea de momento es también llegar lo más lejos hacia la Antártica. Ha asegurado ahora Pablo Kirchner que la soberanía chilena siempre va a ser respetada, eso sí. El informe con Isidora Enríquez.
18: Tras tensiones entre Chile y Argentina por la soberanía en el estrecho de Magallanes, se abrió un nuevo flanco, esta vez en torno a las Islas Malvinas. Y es que tras una reunión bilateral entre los presidentes José Antonio Kast de Chile y Javier Milei de Argentina, fue mediante una declaración conjunta que quedó demostrado el apoyo de Chile hacia el país vecino en cuanto a la soberanía de las Malvinas. Una situación que no tardó en empeorar luego de que el canciller argentino Pablo Kirchner asegurara que Argentina se posiciona como un país bicontinental y bioceánico, lo cual pasaría a llevar la soberanía de Chile en el sur de la región. Desde la oposición, el diputado socialista Nelson Venegas criticó la falta de respuesta por parte del presidente Kast hacia los dichos de Milei y su equipo y calificó su política exterior como nefasta.
19: El presidente chileno no solo no dijo nada, sino que además lo imitó. Más tarde en la noche, el presidente argentino nos involucró en el conflicto de las Malvinas con los ingleses. Y luego sale esta declaración. La política exterior de este gobierno es nefasta, es pusilánime, es vergonzosa, si no acaso entreguista.
18: Y pese a que el gobierno chileno optó por no referirse, desde el país vecino se tomó conciencia de las repercusiones que generaron los dichos del canciller, quien mediante su red social X aseguró que se refería a fortalecer la presencia de Argentina en la Antártida, según lo tratado en la reunión entre ambos mandatarios. Y a pesar de los cuestionamientos que trajo la declaración conjunta, el diputado y timonel de la UDI, Guillermo Ramírez, reconoció que se trata de una política de Estado que ha llevado varios gobiernos y que por lo mismo esta declaración no tendría mayor incidencia.
20: El presidente Elwin fijó la postura de Chile respecto de las Islas Malvinas, reconociendo las aspiraciones que tiene Argentina sobre esas islas. Esa misma declaración, de manera casi textual, luego la ratificaron el presidente Frei, el presidente Lagos, la presidenta Bachelet, el presidente Piñera, el presidente Boric y ahora lo hace el presidente José Antonio Kast.
18: Y es que considerando que se trata de un apoyo declarado desde hace años, el investigador de la Academia Nacional de Estudios Políticos y Estratégicos, Jorge Sanz, explicó que la declaración solo buscó que Argentina reconociera el estrecho de Magallanes como chileno, pero que no debiesen existir problemas con Reino Unido.
21: Busca lo que nosotros necesitábamos en ese minuto, que es que Argentina, a partir de su presidente, reconociera que el estrecho de Magallanes era chileno y que a cambio se reiteraba una ponencia que tiene Chile desde el gobierno del presidente Elwin en adelante respecto de apoyar la reclamación argentina respecto de la soberanía de Malvinas. Nosotros no tenemos problema con el Reino Unido, las relaciones con el Reino Unido van a seguir iguales.
18: Recordemos que Chile ha mantenido buenas relaciones con Reino Unido y que incluso este es uno de los grandes proveedores de defensa para el país. Hablamos de un histórico intercambio de capacitaciones, industrias de defensa y trabajos conjuntos entre las Fuerzas Armadas. Isidora Enríquez, ADN.
1: 8:22 minutos.
3: 8:22 minutos.
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2: A comienzos de esta semana, el Ejecutivo va a presentar otra de sus iniciativas insigne que propone dinamizar el mercado de las inversiones. Se trata de la llamada reforma al mercado de capitales, que pretende aumentar la cantidad de recursos disponibles para financiar aportes, facilitar el acceso al crédito y especialmente reducir el costo de los créditos hipotecarios. Con un fondo administrado por el Banco Estado, tendría personalidad jurídica propia, estaría regulado por la Comisión para el Mercado Financiero y, según los antecedentes conocidos, podría emitir deuda con garantía estatal para poder conseguir recursos a tasas más bajas. Esa es la información de lo que se desprende, por lo menos de momento, de esta reforma. También lo precisó la abogada tributaria de SW Consulting Chile, Margarita González, quien advierte justamente que tiene que existir un balance para que las empresas encuentren financiamiento para invertir y crecer, mientras que las personas puedan acceder también a créditos en mejores condiciones.
22: Ayuda a que familias que hoy postergan la compra entren al mercado. Por eso hay que mirar también la otra cara de la moneda. Si la oferta no responde al mismo ritmo, la presión sobre los precios es un riesgo real. Un beneficio tributario por sí solo no resuelve estas dos barreras concretas. Esto es de reunir el pie y financiar el resto. Por eso en esta nueva reforma va a ser clave cómo se diseñe el incentivo al ahorro. Por tanto, el desafío es que tributación, ahorro y financiamiento funcionen coordinadamente y hagan realmente más accesible la compra de una vivienda.
2: La iniciativa estaría enfocada en viviendas de hasta 6.000 unidades de Fomento Huésped, con el objetivo de recuperar el acceso a la vivienda para las familias y los jóvenes. Hablamos de la reforma de capitales, que es el proyecto el que viene posterior a la llamada mega reforma y que el gobierno pretende ingresar en los primeros días de esta semana al Congreso. Y esto ocurre después de que el Ejecutivo ampliara recientemente el subsidio a las tasas hipotecarias y el FOGAES, el Fondo de Garantías Especiales, elevando a 80.000 los subsidios disponibles. Y si bien en principio la banca ve con buenos ojos la posibilidad de sacar parte de los créditos hipotecarios de sus balances, aún existen dudas sobre cuánto dinero tendrá el fondo, durante cuánto tiempo va a funcionar y qué requisitos van a tener que cumplir los bancos para acceder a él. Para todo esto, el lunes 7 de septiembre sería una fecha clave, cuando el ministro de Hacienda, Jorge Quirós, si no es el lunes, puede ser el martes, se apersone ante el Congreso Nacional y presente formalmente este proyecto de ley con la mira puesta en recuperar la inversión, impulsar el ahorro y facilitar el financiamiento de empresas y personas.
1: 8:25 minutos.
3: 8:25 minutos.
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2: Y pasaron muchas cosas con Alejandro Tavilo en el US Open. Se acabó el sueño para el nacional. El chileno finalmente sabemos que cayó en 2:25 ante el primer sembrado del torneo, el alemán Alexander Zverev. Se despide en tercera ronda del US Open, es derrotado en 3 sets. Y además el tenista nacional se prepara ya para la serie de la Copa Davis, en la que Chile se va a enfrentar a España. Estas y otras noticias del deporte, lo que viene, por supuesto, con Colo Colo y Huachipato en Concepción. El informe con Felipe Puxio.
3: Sigue la lucha por el Chile 2 en la Liga de Primera. En primer turno de la jornada sabatina, la Universidad Católica dio cuenta de Everton en Viña del Mar por 1-0. Sampedri, una vez más, fue el autor del gol con el que los cruzados sacaron los 3 puntos de un campo muy difícil. Daniel Garnero, el técnico de la franja, valoró de esta forma el resultado obtenido.
4: Sabíamos de antemano que esta etapa del torneo íbamos a tener un calendario muy exigente por los rivales que nos tocan, que son muy directos. Todavía nos queda uno antes de este pequeño receso que también está en ese combo de equipos que no nos sacamos mucha diferencia. Y ganar ayuda en todo sentido. Hoy no tuvimos grandes contratiempos, el equipo se defendió, no nos generaron prácticamente situaciones claras de gol y nosotros desaprovechamos alguna que otra salida, así que me voy más que conforme. Estamos en un momento del torneo que teníamos que hacer ese clic y sumar 9-9 nos viene muy bien.
3: El otro involucrado en la lucha es la Universidad de Chile, quien sufrió más de la cuenta ante el actual campeón Coquimbo Unido, pero hizo los deberes y ganó por 4-2 en la noche sabatina. Eduardo Vargas, un doblete del Gato Lucero y el reencuentro con las redes de Octavio Rivero, que volvió a las canchas tras una larga lesión, le entregaron el triunfo a los azules, que siguen en la lucha por el cupo a la Copa Libertadores. El técnico de los universitarios, Fernando Gago, valoró el resultado ante un complicado rival.
5: Creo que en el partido, en el primer tiempo, tuvimos muchas ocasiones para poder ponernos el marcador a favor, generábamos, tuvimos 3-4 situaciones dentro del área con posibilidad de gol. En el segundo tiempo nos pusimos en ventaja, cometimos 2 errores, de los 2 errores vienen 2 goles de ellos. Y a partir de ahí, y obviamente que con los cambios ya propusimos un partido más cortado, más tratando de ocupar las posiciones que creíamos que podíamos atacar en los espacios con Juan Martín y con Octavio y con Eduardo también desde esa posibilidad. Pero bueno, la verdad que muy contento por los chicos, por Juan Martín, por Octavio que pudieron convertir, también por Eduardo, que es importante, que siempre me reclamaban que los 9 no hacían goles, hoy hicieron todo, 4 goles los 9.
3: Este domingo y con transmisión de ADN Deportes, Colo Colo quiere consolidar aún más el liderato de la Liga de Primera ante Huachipato. Con Bocinha como titular, los salvos se miden desde las 17 horas en el Estadio Esterro Arrebolledo de Concepción con un cuadro acerero que quiere un triunfo que le permita salir de la parte media baja de la tabla de posiciones. Fernando Ortiz, el técnico de los salvos, entregó las claves para explicar el debut del Cabo Verdiano.
6: No tengo un fundamento como para decir Gabriel hizo esto o dejó de hacer esto. Solamente creo que es el momento indicado donde la competencia de los dos es muy buena y quiero verlo a Josimar. Ese es mi argumento ante la posibilidad de que él inicie.
3: En Valparaíso, Chile 15 define con Argentina 15 el título del America's Rugby Championship. Desde las 16 horas en el estadio Elías Figueroa. Felipe Puxio, ADN Deportes.
0: 8:33 minutos.
7: 8:33 minutos.
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2: Un paso que pretendía ser decisivo terminó en desalojo. Recordarán en la semana lo que fue la votación en particular de la ley de sala cuna universal, que tuvo que ser suspendida, aplazada hasta el martes 8 de septiembre, porque diversas organizaciones sociales protestaron desde las graderías de la sala. El foco del conflicto radica en su mecanismo de financiamiento, la creación de un fondo solidario con cargo al empleador que se compensaría descontando recursos de los aportes al seguro de cesantía. Una fórmula defendida por el gobierno, pero que genera profundo rechazo en sectores sindicales y parlamentarios de oposición, quienes advierten el riesgo de utilizar dinero destinados a proteger a quienes pierden su empleo. A las críticas económicas se sumaron los cuestionamientos desde la Asociación de Trabajadores de la Junji y de la Ajunji. Si bien respaldan la idea de universalizar el derecho y terminar con la discriminación laboral hacia las mujeres, advierten de graves falencias en el diseño. Denuncian que el proyecto no inyecta recursos, proyecto de esa lacuna, no inyecta recursos para mejorar la actual infraestructura de la educación parvularia pública, y por el contrario acusan que los fondos irán a parar a recintos privados, a los que además se les flexibilizará las exigencias, permitiendo que operen sin el reconocimiento oficial del Estado. Es lo que detalló la presidenta nacional de la Junji, Silvia Silva.
8: Nuestra principal preocupación es que el proyecto crea un mecanismo de financiamiento para el beneficio de esa lacuna, pero no asegura un financiamiento estructural adicional para fortalecer la educación parvularia pública, sino que la inyección completa va a la red privada. Para los jardines infantiles de la red privada, ni siquiera hoy día tendrán la exigencia de la autorización de funcionamiento, ni mucho menos el reconocimiento oficial como lo tiene Junji BTF Integra. No queremos niños de primera y de segunda categoría.
2: Y frente a los duros emplazamientos, el ministro del Trabajo, Tomás Rau, defendió la propuesta argumentando que la fórmula es económicamente sostenible, haciendo un llamado a continuar el diálogo y evitar lo que calificó como estridencias. En la misma línea, la ministra de la Mujer, Judith Marín, reafirmó la voluntad del gobierno para seguir negociando las indicaciones, recordando que al texto aún le resta su tramitación en la Cámara de Diputados. El debate, que va a obligar a los parlamentarios a enfrentar una extensa ronda de 27 votaciones, se va a retomar el próximo martes. Y esta vez, tras los incidentes que obligaron a la intervención de carabineros, la sesión se va a realizar con el acceso restringido a las tribunas del Senado.
1: 8:36 minutos.
7: 8:36 minutos.
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2: Hubo celebraciones en la política, en el oficialismo, los 4 años de la victoria del rechazo en la convención constitucional, reivindicando la victoria del sector. En tanto, la oposición criticó el proyecto impulsado por la UDI que propone incluir el proceso constituyente en el ramo de historia en los colegios. El informe con Paloma Cárdenas.
9: A 4 años de la definición del rechazo en la Convención Constitucional que buscó formular una nueva Carta Magna, desde la vereda que hoy gobierna continúan las actividades conmemorativas y simbólicas por parte de la derecha en pos de reivindicar lo que fue esta victoria para el sector tras el estallido social y donde el 62% de los chilenos rechazaron la iniciativa. Consultado sobre la materia, el presidente de la Cámara de Diputados, Jorge Alessandri, calificó todo el periodo como traumático para el país, mientras que desde Renovación Nacional, el diputado Diego Chalper considera que actualmente la visión de la política en Chile aún no encuentra un punto en común para avanzar.
10: Es un periodo traumático de Chile, 2 intentos constitucionales, es un mal momento, pero no por eso hay que olvidarlo. Creemos que hay que recordar los procesos traumáticos que viven los países para no repetirlo y tratar de que Chile tenga un escudo contra el populismo, un escudo contra las cosas que le hacen mal.
11: Lo que pasó en la convención no tiene nada de democrático y nada de diálogo político. Convicciones en los países siempre van a haber muchas y diversas. Si el tema es si entendemos al país como un país de enemigos que desde esas miradas no pueden reconciliarse, o más bien enfocamos el futuro de Chile entendiendo esa diversidad como algo que nos enriquece y que nos obliga a trabajar conjuntamente.
9: En este contexto, la Unión Demócrata Independiente ha sido el partido que más ha relevado la materia. Incluso, diputados anunciaron la presentación de un proyecto de ley para que el proceso de la Convención Constitucional sea incluido en el ramo de historia en los colegios. En esa línea, la iniciativa que ingresarán propondrá modificar la Ley General de Educación para incorporar en las bases curriculares de la asignatura de Historia, Geografía y Ciencias Sociales el estudio de dicho periodo. Desde la oposición, el diputado socialista Raúl Leiva cuestionó la disposición tanto de la izquierda como de la derecha para los cambios que requería el país en ese periodo, mientras que su par, la comunista Daniela Serrano, criticó duramente la iniciativa legislativa considerando los vínculos que surgieron entre los partidos oficialistas y el consultor argentino Fernando Cerimedo, quien habría adquirido votos para apoyar el rechazo.
12: Estuvo al borde de un quiebre institucional, también da muestra de la fortaleza de la democracia chilena. Y en 2 procesos constitucionales fallidos ambos, izquierda y también como una derecha, son incapaces de colocarse de acuerdo para proponer al país algo que regule a todas las y los chilenos, como es la constitución política.
13: La derecha está empecinada en celebrar el rechazo del primer proceso constituyente cuando ellos encabezaron un segundo proceso constituyente que fue votado en contra. Si ellos buscan que se enseñe cómo fueron vividos estos 2 procesos constituyentes, bueno, entonces que den cuenta también cómo la UDI se puso a disposición de financiar campañas que claramente contribuyeron a la desinformación.
9: Es entonces que desde ya se ve un septiembre cargado de actividades. La próxima fecha relevante es el 11 de septiembre, donde desde la oposición ya se tiene contemplado un homenaje a la estatua de Salvador Allende, mientras que el oficialismo busca reivindicar el golpe de Estado. Todo esto antes de los eventos respectivos de las autoridades por fiestas patrias. Paloma Cárdenas, ADN.
1: 8:39 minutos.
7: 8:39 minutos.
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2: Y con una candidatura a cuesta arriba, el camino de Michelle Bachelet a la Secretaría General de Naciones Unidas sigue siendo incierto, sobre todo luego de que la exmandataria ironizara sobre su prematura derrota tras quedar en el penúltimo lugar en las últimas votaciones preliminares del Consejo de Seguridad de la ONU. Son días bastante difíciles que por lo menos ha tenido que, con los que ha tenido que lidiar, en este caso, la expresidenta. De esta forma, también lo que se sabe es que la posibilidad del cese de su postulación al cargo se hace cada vez más factible. Pero, de acuerdo al equipo de asesores de la expresidenta, la misma exmandataria habría informado que ella va a seguir en carga. El ex canciller Mariano Fernández señaló que la candidatura de Michelle Bachelet sigue en pie, más allá de los resultados, dijo, que tuvo en las últimas votaciones informales de Naciones Unidas.
14: Efectivamente hizo todo este comentario en un foro público. Después hemos conversado con la presidenta. México y Brasil, según lo que yo entiendo hasta el momento, están en conjunto con ella, y ahí hay información que es privada entre ellos, están evaluando la etapa que viene. Y lo hacen basado en varias condiciones. Una es que está claro que el Consejo de Seguridad, con estas encuestas, por así llamarlas, no ha favorecido a nadie claramente.
2: Por el momento, según Fernández, el ex canciller, la ex mandataria continúa manteniendo conversaciones con los presidentes de Brasil y México, asegurando que la candidatura se va a mantener en pie, al menos hasta las próximas votaciones informales, que irían quedando como voz del Consejo de Seguridad de las Naciones Unidas.
1: 8:41 minutos.
7: 8:41 minutos.
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2: Y hay opiniones divididas en la región de Tarapacá, porque eso fue lo que dejó la estadía del ministro Iván Poduje, quien presentó los ejes del plan de trabajo del ministerio en la zona. Autoridades locales valoraron la visita del ministro, pero algunos manifestaron que no se presentaron planes concretos y que solo dicen es más de lo mismo. El informe con Nayadet Oyarzún.
15: En su despliegue de 2 días por Tarapacá y en el marco de su participación en el Foro Visión Regional, el ministro de Vivienda y Urbanismo, Iván Poduje, presentó los ejes del plan de trabajo del ministerio para el periodo de gobierno del presidente Kast. Acá, el secretario de Estado anunció que las prioridades del MINBU para la zona serán 3. El plan Socavones, para entregar soluciones a las más de 13.000 familias afectadas por socavamientos en Alto Hospicio; el plan Iquique Sur, que planifica la expansión de la capital regional otorgando más de 10.000 viviendas, y abordar los campamentos y tomas de terreno en la región.
16: Y una de ellas, por cierto, que es el plan Socavones. Tenemos una estimación de 13.000 viviendas afectadas con distinto nivel de daño, de las cuales 1.000 van a tener que ser demolidas, y esperamos tener en plazo de 2 a 3 semanas un cronograma concreto con hitos, con plazos y costos para resolver este tema. Afortunadamente tenemos los terrenos, tenemos los proyectos, tenemos una parte de los subsidios asignados, nos falta el tema sanitario.
15: Estas iniciativas contemplan presupuesto nacional y municipal de cara a 2027, lo que fue valorado por el alcalde de Iquique, Mauricio Soria, quien recorrió diferentes terrenos de su comuna donde se desarrollarán proyectos habitacionales. El jefe comunal destacó la visita del titular del MINBU, catalogándolo como un gran impulso.
17: Finalmente nos da el último impulso que faltaba para que ya las familias puedan finalmente optar por su terreno, por su vivienda, en estos terrenos que en algún minuto Jorge Soria los soñó, trabajó por ellos, seguimos trabajando incansablemente. Esta alianza con el ministerio finalmente ya corona todo un trabajo que hay de los equipos municipales que han estado detrás.
15: Muy por el contrario, el diputado por la zona, Carlos Carvajal, no quedó conforme con el paso del ministro, argumentando que lo que anunció es más de lo mismo.
18: Más allá de los anuncios en materia de vivienda, que son importantes para nuestra región de Tarapacá, esperábamos que el ministro se pronunciara sobre la reconstrucción después de la grave emergencia que sufrió nuestra región. Y respecto a los socavones de Alto Hospicio, antecedentes ya habían suficientes. Lo que necesitábamos ahora no son más mesas de trabajo ni nuevos diagnósticos, sino soluciones y acciones concretas. En esta visita no vimos nada nuevo.
15: Cabe decir que el ministro Poduje sostuvo una reunión con los 5 ediles de la Asociación de Municipios Rurales de la provincia del Tamarugal y con las personas afectadas por el paso del sistema frontal. Respecto del plan Socavones, principalmente en Alto Hospicio, la planificación del Servio Regional aborda un universo de atención de 13.465 familias, de las cuales cerca del 90% podría acceder a soluciones de mejoramiento o refuerzo estructural, mientras que 1.195 familias requerirían procesos de reconstrucción, relocalización o demolición a mediano y largo plazo. En la zona norte, Nayadet Oyarzún, ADN.
1: 8:45 minutos.
7: 8:45 minutos.
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2: Nos reportan a nuestro WhatsApp el más 569-85-21-23-60. Te lo reiteramos, más 569-85-21-23-60, el WhatsApp de Radio ADN. Y en este noticiero nos informa Cote que hay un incendio en San Carlos de Apoquindo. Esto es en la capital, en la zona oriente, Avenida La Fuente es el punto del siniestro. Ya han pasado 6 carros, nos dice Cote. Además, ella nos cuenta que está en Mirasol, entre el Alba y Las Flores, y este es un hecho que es paralelo a donde ella está situada. Salieron carros, nos dice, de Apoquindo, Las Condes y también de la compañía de Jerónimo con Kennedy. Esa es la información que nos envía ahora nuestra auditora. Incendio en San Carlos de Apoquindo, es un incendio de tipo estructural. Nos envía una fotografía donde hay una persona que está por el lado de frente de un muro y se ve una llamarada bastante grande, casi del tamaño de una de las viviendas en ese sector. Es por lo menos una llamarada lo que se ve en la foto y es un reporte que también ha sido entregado a través de la plataforma SOSEI. 6 carros, nos dice Cote, han pasado por este incendio en San Carlos de Apoquindo, en la comuna de Las Condes, Avenida Las Fuentes. Allí es el punto de la emergencia. Agradecemos a todos ustedes que nos hacen llegar este material también para mantener la información, la retroalimentación con cada uno de nuestros auditores.
1: 8:47
7: minutos. 8:47
1: minutos. 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
2: Va a haber costo, y un costo de bolsillo por lo que es la celebración de las fiestas patrias. Porque para celebrar va a tener que surgir un disparo debido al alza de las verduras que se van a disparar, digamos, en cuanto a los precios. También por los recientes eventos climáticos y un inminente incremento además que se estima que tengan los combustibles. Usted recordará el diésel, que ha sido tema por lo menos en las últimas 2 semanas. Este encarecimiento generalizado va a golpear al comercio y también al transporte, traspasando sus costos al bolsillo de todos nosotros. El informe lo tiene Alinbergen.
19: La cuenta regresiva para las fiestas patrias trae consigo una fuerte presión para el presupuesto familiar. A la espera de conocer el nuevo reporte del IPC y con los chilenos ya planificando sus gastos, el primer golpe al bolsillo comienza a sentirse en los mercados. Las intensas lluvias y posteriores heladas arrasaron con las cosechas de invierno, encareciendo los productos frescos. Froilán Flores, representante de la Asociación de Ferias Libres, aterrizó estas cifras y advirtió que será muy difícil que los precios bajen antes de las celebraciones.
20: Que no hay ni una lechuga y repollo, ninguna verdura de ensalada que no esté afectada por los temporales. Pero una lechuga fácilmente de primera, que venga de Carola del Norte, de La Serena principalmente, le va a costar entre 2.000 y 2.500 pesos, que el año pasado costaba 1.000 pesos, como mucho. Pero la gente está esperando que pueda que haya una baja, pero va a ser muy difícil y las verduras no se pueden guardar mucho el día.
9: A esta crisis agrícola se suma una grave amenaza logística que terminará impactando el valor final de los alimentos. De forma inminente se proyecta una nueva y fuerte alza en los combustibles. Mientras las gasolinas subirán cerca de 40 pesos, el diésel experimentaría un salto crítico que podría rozar los 100 pesos por litro. Este incremento asfixia al transporte de carga en plena temporada de distribución dieciochera. Juan Araya, presidente de la Confederación Nacional de Dueños de Camiones, alertó que esta situación provocará un inevitable efecto dominó en los precios finales que pagan las familias.
4: No hay que olvidar que el 80% de los camioneros en Chile son pequeños, son pymes. Porque de todas maneras, como sea, aunque no subamos nada de un flete nosotros, los comerciantes, todo el mundo que vende, va a decir que subió el petróleo y así que tenemos que subir los precios. Es una cadena. Cuando sube el petróleo, en los supermercados inmediatamente suben los productos.
9: Tanto transportistas como feriantes insisten en que su capacidad para absorber estos sobrecostos está al límite, por lo que inevitablemente podrían traspasarse al consumidor final. Frente a este panorama de bencinas caras y productos al alza, el llamado a las familias es a no sobreendeudarse. Las recomendaciones son claras: armar un presupuesto estricto, cotizar siempre mirando el precio por kilo y calcular bien las porciones para evitar gastos innecesarios en estas festividades. Aline Bergen, ADN.
1: 8:50 minutos.
7: 8:50 minutos.
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2: Y hay informaciones que la vamos a reiterar producto del estado de movilidad en el centro de Santiago, pero esto a raíz, digamos, de lo que se nos viene, que es una nueva romería desde la Alameda hasta el Cementerio General por Avenida Recoleta. Esto por los 53 años en conmemoración de lo que fue el golpe de Estado. Los cortes principalmente son en el centro de Santiago, comuna de Santiago, aquí en la región metropolitana, y son cortes en distintos trazados de las avenidas, arterias principales, digamos, el caso de Avenida incluso Providencia, al oriente, también en el principal eje de la Alameda, Bernardo O'Higgins. Es decir, esto abarca incluso sectores de Recoleta, comuna de Santiago y también una parte de la comuna de Providencia, que es la parte que colinda con la comuna de Santiago. Vicente Quiñones, tú nos puedes ayudar también con el repaso para todos nuestros auditores de por dónde y a qué hora también tienen que estar circulando por los diversos desvíos que habrá producto de esta romería.
21: Hace 20 minutos ya aproximadamente que comenzaron estos cortes dispuestos por personal de carabineros en coordinación con la delegación presidencial metropolitana. Ha estado llegando gente desde muy temprano al eje Alameda, a la altura del Metro Los Héroes, para ya dar inicio cerca de las 10 de la mañana a esta denominada romería, ¿no?, en conmemoración de los 53 años del golpe de Estado. Lo decíamos, va a implicar diversos cortes de tránsito, principalmente en el centro de Santiago. Van a ser distintos cortes a medida que avance la marcha. Lo principal, el eje Alameda Providencia, por ejemplo, estará cortado entre Almirante La Torre y Salvador en ambos sentidos. La misma situación para calle San Antonio, entre Ismael Valdés Vergara y la Alameda, y por último también en la avenida Recoleta, el punto cúlmine de esta romería, ¿no?, donde suelen existir algunas complicaciones, estará cortada en ambas calzadas entre avenida Santa María y avenida Valdivieso. Va a haber también, por supuesto, desvíos para los buses de Red Movilidad, los servicios que circulen hacia el oriente. Esto en la Alameda van a ser desviados en Avenida España hacia el sur, mientras que los recorridos que se dirijan hacia el poniente por Avenida Providencia serán derivados por Avenida Manuel Montt. En Recoleta, en tanto, los tramos van a permanecer cortados, ya lo decíamos, entre Santa María y Avenida Valdivieso, pero no solo va a existir complicaciones en ese punto, sino que también las calles que atraviesan esta gran avenida en ese punto de Santiago y por ende... El llamado de las autoridades ha sido a preferir rutas alternativas. Por ejemplo, quienes circulen por Avenida Recoleta hacia el sur deberán considerar un desvío hacia el poniente por Avenida Dorsal y Avenida México. Parte de los cortes de tránsito, entonces, principalmente en Avenida Recoleta, en calle San Antonio y en el eje de la Alameda Providencia, que van a estar vigentes hasta las 3:30 de la tarde. Freddy.
2: Ya, pues, atentos a todos los que van a circular este fin de semana por allí. Van a ser varias horas de este corte, obviamente siempre también a modo de prevención, para que usted también se pueda desplazar, pero por otros puntos de la capital. Entendemos, ya debiera ser quizás más hacia el hacia el sector sur de la capital, pasando por otras avenidas, y lo mismo también más quizás hacia el sector norte. Lo que es el centro de la región metropolitana, como la cuenca, por llamarlo así, va a estar plenamente ocupada con estos desvíos que nos da cuenta Vicente Quiñones desde las calles de la capital. Vicente, retomamos contigo. Gracias.
21: Buen día.
2: Seguimos repasando también otras informaciones. Atención, porque hay actividad en vía local en la salida 17 del Mercado Central, nos dice la Costanera Norte. Así que prefiera alternativas. Es la información del momento en las carreteras. Aquí en Santiago se mantiene cerrada la salida 17, Mercado Central. Prefiera alternativas. Esto dice relación con la

0: y también parte de este domingo. Estamos ingresando al sitio web de Transporte Informa para que usted tenga atención en la región de... Ponga atención por la región de Valparaíso, porque esta es una competencia que cuenta con cerca de 4.000 participantes inscritos y tiene tres circuitos de 17, 10 y 2 kilómetros. Es un circuito de una maratón y que tiene una ruta similar por el sector de Yolanda. El camino es casi a nivel del mar, por dentro el terminal. Se pasa también la carrera por los recintos portuarios, Avenida Rasuris, Avenida España, y los cortes también van a tener lugar este domingo. Calle Sotomayor, entre Blanco y Serrano, desde las 00 horas hasta las 3 de la tarde. Cerrado ese punto, Valparaíso. Avenida Rasuris, la calzada sur, entre San Martín y Sotomayor, desde las 00 horas hasta las 14, también cerrado. Avenida España, entre Avenida Argentina y Pellé, desde las 7:30 hasta las 10:30 horas, que va a estar cerrado. Avenida Rasuris, en su totalidad, entre Carampangue y Avenida Argentina, desde las 7:30 va a estar cerrado hasta este mediodía, hasta las 12 horas. Cochrane, entre San Martín y Sotomayor, desde las 6 de la mañana y las 13 horas. ¿Ya? Así que esos sectores van a estar cerrados por esta maratón en Valparaíso. Los desvíos a implementar también van a ser los siguientes: desde las 6 de la mañana hasta las 10:30, el llamado de atención es para los vehículos provenientes del sector sur, que se reasignan por Avenida Playa Ancha, Gran Bretaña, Camino Cintura, Carampangue, Bustamante, en dirección al centro de la ciudad. Flujos vehiculares provenientes del sector norte, es decir, de Avenida España, se reasignan por calle Pellé, Avenida Los Placeres, Amalia Paz, Diego Portales, Eusebio Lillo, Eloy Alfaro, Chacabuco, Avenida Brasil, Carampangue también, Camino Cintura, Avenida Playa Ancha y Gran Bretaña. Ya, esto está alterando bastante el tránsito en la región de Valparaíso. También van a haber otros flujos vehiculares provenientes del sector sur, usted lo va a ver, si es que circula por la ciudad puerto, Avenida Playa Ancha, Gran Bretaña, Camino Cintura, flujos vehiculares también ocupados del sector norte que van a circular por Blanco Brasil en dirección al sur. Así que tenga toda esa información a mano con esta maratón, media maratón se llama, de Valparaíso. Puede revisar también el circuito, los cortes, las vías alternativas que ya están en transporteinforma.cl. 8:58, hemos llegado ya al cierre de esta edición de noticias, pero ustedes sigan en nuestra sintonía, pueden revisar todas las informaciones en adn.cl. ¿Qué es lo que viene? No es una casa, con Sebastián Bauen. Que tengan una excelente jornada de domingo. Chao, chao.
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1: Son las 9 de la mañana.
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6: ¿Qué pasó?
7: Oiga pues, señorita, oiga pues, señorita.
8: ¿Qué quiere, abuelito?
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8: Ay, calla y ganso. ¿Y para quién?
7: Que usted me gusta mucho, güey.
8: Ay, pero viejito, si usted no puede con su alma.
7: No creo, mijita, y me acuerdo de toitito. 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

0: Muy buenos días, le saludamos en que nos acompaña usted como cada día a través del 97.1, la señal abierta de FM, de Radio Hornopirén y también a través de www.radiohornopirén.com, www.radiohornopirén.cl, que es nuestra web TV, canal 5 en RTV Hornopirén y también canal 5 en RTV Futaleufú. Le damos la bienvenida a este bloque de la mañana a través de la 97.1, a través de todas las plataformas digitales que le acabamos de nombrar también y por sobre todas las cosas en todos los sectores, todos los lugares, todas las partes donde usted nos escucha en este medio de comunicación desde aquí de la comuna de Gualaihue, acá en el sur de Chile, en la provincia de Palena. Gracias por estar con nosotros como cada día. 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
1: 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Junto a todos ellos le damos la bienvenida al bloque de la mañana, de aquí hasta la una de la tarde, a través de Hornopirén FM, la radio de la comuna de Gualaihue, aquí en esta parte del sur de Chile, claro, en esta parte, en la parte norte de la provincia de Palena. Bienvenida, bienvenidos.

0: Son las 9 de la mañana, 18 minutos.
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1: Son las 9 de la mañana, 28 minutos.
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0: Son las 9 de la mañana, 44 minutos.
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0: Son las 9 de la mañana, 51 minutos.
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1: Son las 10 de la mañana, un minuto.
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Verde esperanza todo, verde esperanza, y los ojos perdidos, tanta distancia. Abuelo, ¿puede el río llevarme al mar? Y el abuelo soñaba sin contestar. Y un hombre con horqueta y otro con hacha. En la parva es la fiesta, la espiga canta. Y le contesta el eco de la montaña con su voz de madera, de verde rama. Uno el amor, otro la tierra. Profundos los caminos, mujer y selva. Recibe la simiente tibia la hembra. Cae el árbol y brota la fuente eterna. Vertiente de agua fresca, eternamente, en todos los caminos siempre presente, para la sed, la vida, para el viajero que se aventura un día sueño y sendero. El mundo es grande y bueno para correr, aunque a veces no vemos en él lo que hay que ver. ¿Qué hay bajo la piedra del camino? Un gusano pequeño de este siglo. Como tú, tus hermanos, tus vecinos, todo verdad concreta, todo ha sido y será sobre el tiempo, así ha sido, a pesar de los viejos cataclismos, a pesar de los horrores nuevos que inventa el genio para destruirnos. Pero nada ha cambiado, tú lo ves. El hombre sufre cuando se siente herido, recurre al Creador y se arrepiente de todos los pecados cometidos. ¿Qué hay bajo la piedra del camino? Una pisada seca de algún niño que pasó por allí cuando la piedra de algún lugar aún no había caído. ¿Fue su paso inocente, paso dado hacia el hombre bueno y su destino? ¿O se perdió dos pisadas adelante tras la meta ambiciosa sin sentido? Nadie sabe decir, todo es pasado. Así marcha un poeta hacia el exilio. Así pasó una vez crucificado aquel que nos legó tanto cariño. ¿Qué hay bajo la piedra del camino? Así comienza la vida un nuevo ciclo. Un poquito de musgo, de humedad, y así será por los siglos de los siglos.

Hay un tiempo en mi guitarra que habla con voz cariñosa, que me cuenta de esperanza, de cosecha venturosa, cuando era el color del alba igual que el atardecer, y los ojos se escapaban, ansiosos de ver y ver. El amor se llamó niña, de carne dura y morena, de piel suave, tersa y tibia, su boca jugosa y nueva. El alma se me escapaba, desde su cuerpo a la siembra, y viví con dos amores durante mi adolescencia. Ella se llamó mujer, ella se llamaba tierra, y repartí mi querer por igual, entre ella y ella. Y crecieron las espigas, como el oro, en una de ellas. De la otra todavía algún recuerdo me queda. Sus ojos que prometían mil cosas cuando la siesta, y su calor de hembra mía la noche de la cosecha. Tenía vino la viña y el manantial agua fresca. Por allí se fue mi niña y jamás he vuelto a verla. Ella eligió su camino, yo me quedé con la tierra, pero jamás el olvido pasará frente a mi puerta. ¿Hacia dónde vuela la paloma de la paz? ¿Ha oído usted, señor, de su destino? ¿Dónde se posa la paloma de la paz con su verde ramita del olivo? Es hora entonces de empezar a preguntar y echar a caminar hacia ese sitio. Allí seguramente debe estar todo aquello anhelado y no obtenido. A buscar a la paloma todos juntos. Vamos a lavarle las manos a este siglo. Vamos a limpiarle la mirada y a poner todas las cosas en su sitio. Vamos a tapar el cráter de la bomba. Vamos a ponerle nombre a tantas cruces. Vamos a borrar de las personas la horrible cicatriz que hoy día lucen. A buscar a la paloma en el trabajo, en la mirada limpia de los hijos, en la esperanza dulce y el milagro que se llama mujer, en pan y en vino. A buscar a la paloma todos juntos, en este canto bueno y compartido. 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

0: Ya está, muchísimas gracias. Es muy linda esta canción. La escribimos con mi hijo mayor. Y eso es lo más lindo que tiene, porque es un trabajo hecho por un padre y un hijo. Ojalá todo el mundo, todos los padres del mundo hicieran un trabajo alguna vez con un hijo. Es re importante. Se aprende a ser mejor papá, mejor hijo, mejor vecino, mejor amigo. Aquí se acabó la famosa barrera generacional. Se acabó la lucha de las generaciones. Los dos juntos en un trabajo. Yo hice la música, él hizo la letra. No, al revés. Yo hice la letra, él hizo la música. O para el caso viene siendo lo mismo, ¿no es cierto? Es muy lindo hacer un trabajo con un hijo. No importa la parte que le tocó a cada uno. Pero fíjese qué lindo quedó todo esto. Dice así. Hoy estamos de fiesta. Tenemos nueva casa y hay que inaugurarla como Dios manda. Hay de todo, asado, cazuela, champaña, vino blanco del otro, mucha gente y la casa nueva.
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0: Son las 10 de la mañana, 24 minutos.
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1: Son las 10 de la mañana, 31 minutos.
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Amén. Bendito sea el Señor. Estamos en la Iglesia Alianza Metodista Pentecostal, entonces está presentando su programa Cristo Viene Pronto en Radio Horno Pirén FM 97.1 y también en televisión Canal 5 de televisión. Así que puede usted escuchar y puede ver también en el Canal 5 de televisión. Entonces, bueno, estamos saludando a nuestros amigos, nuestros vecinos, invitándolos a escuchar el programa y a toda persona. Y usted que está escuchando, vamos a hacer una oración para que Dios tome dominio de nuestras vidas y Dios le acompañe a usted y le ayude también en sus quehaceres de hoy día. Aunque hoy día cesan todos los quehaceres, pero hoy es el día que se dice el día de descanso, en que uno puede descansar y puede también escuchar el programa de televisión y de la radio. Bueno, vamos a hacer una oración. Padre que estás en los cielos, Señor Dios, te damos gracias. Muchas gracias por darnos la fuerza, también la inteligencia, también, Señor Dios, la oportunidad de estar predicando tu palabra en este lugar, en esta radio. Señor Dios, te rogamos, Padre, que usted tome dominio de nuestra comuna, que tome dominio de los corazones y las mentes de las personas que están escuchando y también conectes tú a esas personas a este programa donde se está hablando la palabra del Señor. Sin Dios y sin la palabra de Dios nosotros no somos nada. La palabra nos alienta, la palabra nos alimenta, la palabra de Dios nos da fuerza, la palabra de Dios nos insta a buscar el nombre de Dios, la palabra de Dios nos enseña a cómo debemos comportarnos delante de nuestro Dios. Bendito sea Dios. ¿Qué es lo que debemos hacer para buscar el reino de los cielos? Un hombre joven llegó delante de Dios y le dijo: ¿qué debo hacer para ser salvo? Bendito sea Dios. Y le dice el hombre: vende todo lo que tienes y tendrás tesoro en el reino de los cielos. Bendito sea Dios. Te damos gracias, Padre. Te rogamos tu bendición por toda nuestra comuna, por todo nuestro pueblo. Señor Dios, el pueblo de Dios que está clamando y buscando el nombre de nuestro Salvador Jesucristo. Te damos gracias en el nombre de nuestro Salvador Jesucristo. Amén, amén. Bendito sea Dios. Entonces, vamos ahora a escuchar la primera alabanza para la gloria de nuestro Dios.

Amén. Gloria a Dios. Bendito sea el Señor Dios Todopoderoso. Bueno, mis hermanos, mis amigos y vecinos, voy a pasar a dar lectura a la palabra del Señor. Busque usted la palabra del Señor. La lectura de la palabra está en San Marcos, capítulo 4, verso 35. San Marcos, capítulo 4, verso 35. En el Nuevo Testamento, por supuesto. Bueno, los que tienen su Biblia, ellos saben que eso es el Nuevo Testamento. Los que poco leen su Biblia, bueno, no saben ni saben menos. Entonces, bueno, mire, entonces vuelvo a repetir. San Marcos, capítulo 4, del verso 35 en adelante, daré lectura en el nombre poderoso de nuestro Salvador Jesucristo. Dice así: aquel día, cuando llegó la noche, les dijo: pasemos al otro lado. Y despidiendo a la multitud, le tomaron como estaba en la barca, y había también con él otras barcas. Pero se levantó una gran tempestad de viento y echaba las olas en la barca de tal manera que ya se anegaba. Y él estaba en la popa, durmiendo sobre un cabezal. Y le despertaron y le dijeron: maestro, ¿no tienes cuidado que perecemos? Y levantándose reprendió al viento y dijo al mar: calla, enmudece. Y cesó el viento y se hizo gran bonanza. Y le dijo: ¿por qué estáis así amedrentados? ¿Cómo no tenéis fe? Entonces temieron con gran temor y se decían el uno al otro: ¿quién es este que aún el viento y el mar le obedecen? Esa es la palabra del Señor. Esa es la lectura de la palabra de Dios en este momento, mi amigo, mi hermano, mi vecino. La palabra de Dios es esta, la lectura. Voy a hacer un comentario al respecto de esta lectura de la palabra, porque es necesario todas estas cosas que la persona vaya también explicando estas cosas, que para muchas personas nos hace falta. Todo ser humano, con solo leer la palabra, no le es basta, porque siempre tiene que haber algo que nos enseñe más al respecto. Y no hay otra cosa que honrar el nombre de Dios. No hay ni una otra cosa mejor que alabar a Dios y engrandecer su nombre, porque dice que Él es digno de toda honra, toda gloria, toda alabanza. Bendito sea Dios. ¿Y quién no podrá decir lo mismo? Solamente los incrédulos y los que están entretenidos en otras cosas no le darían la gloria a Dios, que Él se merece la gloria. Los que están envueltos en otras cosas le da lo mismo que se alabe a Dios, que se honre a Dios o no se le dé la gloria a Dios, le da lo mismo. Otras personas religiosas, peor todavía, porque también adoran a otros dioses y no adoran verdaderamente al Dios Todopoderoso y Salvador de nuestra vida, que es nuestro Salvador Jesucristo. Entonces, yo en este momento alabo a Dios y le doy las gracias a Dios por permitirme explicar estas cosas. Que no hay otro nombre bajo el cielo dado a los hombres, sino en Jesucristo. Él es nuestro Salvador. Y pienso que yo nunca me cansaré de alabar a Dios y honrar a nuestro Salvador Jesucristo, que fue enviado de lo alto del cielo para salvarnos a nosotros, los seres humanos, que estábamos destituidos, estábamos lejos de Dios. Y no había, y el Señor lo dijo, porque Él siempre dice la verdad, dice que nadie
alababa a Dios. Y él dijo, este pueblo de labios me honra, pero su corazón está lejos de mí. Pero en este momento, como digo, lo único que uno hace, o lo que yo puedo hacer, es engrandecer el nombre de Dios y hablar de las grandezas de mi Salvador Jesucristo. Él vino a predicar la palabra, a demostrar que era hijo de Dios y que Él era Dios. Bendito sea Dios. Y que era como hombre nacido de mujer, pero sin embargo no dejó de ser Dios. No dejó de enseñarnos, solamente que vino porque dice su palabra que cuando el dueño de la viña arrendó su viña en unos labradores, lo arrendó por un tiempo y cuando fue necesario del tiempo de la fruta vino a cobrar o mandó a cobrar con alguno de sus inquilinos y trabajadores para que tuvieran allí, hermanos, para que él sacara tuviera un pago de la viña. Y dice que el dueño, los que estaban arrendando la viña, le despreciaron y lo echaron fuera. Y luego mandó otro, y mandó otro. Y ninguno de ellos volvió con dinero en sus manos ni ningún interés del el arriendo de la viña. Bendito sea Dios. Usted me dirá, eso no tiene nada que ver con lo que he leído. La verdad es que no tiene mucho que ver. Pero estamos hablando de que después de todo esto, el dueño de la viña mandó a su hijo y le dice, piensa él y dice, si a los otros lo despreciaron y lo echaron fuera, le pegaron, lo maltrataron y lo echaron fuera y no le dieron el interés del arriendo de la viña, voy a mandar a mi hijo, a él lo respetarán, a él le obedecerán, porque es el heredero, es el hijo. Entonces mandó a su hijo, nuestro Salvador Jesucristo, el Señor, para que venga a mi hermano. Porque eso es lo que dice la palabra. No sé si lo pude explicar bien o se me anduvo enredando la situación. Pero mandó el Señor a su hijo y también le mataron. Porque primero había mandado a profetas y profetas y profetas y todos lo apedrearon y lo echaron fuera de la ciudad y los mataron. Y a Jesucristo lo mataron también. Bendito sea Dios. Entonces vemos que este Señor Jesucristo vino a salvar y a buscar lo que se había perdido. Bendito sea Dios. Entonces, dice que cuando él vino, le aborrecieron y también le mataron. Bendito sea Dios. Que veamos que no hay ni un respeto al Dios Todopoderoso, al Señor Dios Todopoderoso. No hay respeto. Le mataron.

No hay otro nombre bajo el cielo en que podamos creer y ser salvos, solamente en Jesucristo. Y Él vino a caminar, anduvo caminando, tal vez con los pies medio descalzos, por los campos, en los caminos pedregosos, en el polvo de la tierra, y anduvo caminando en distintos lados, sufriendo hambre, sed muchas veces en el desierto, en los lugares apartados, y predicando la palabra, enseñando la salvación, enseñando el poder de Dios, enseñando la gracia y la misericordia de Dios para su pueblo, para la humanidad completa, entera, todos nosotros. Y nadie le recibió. Bendito sea Dios. Y aquí el Señor Jesucristo se acercó tanto a los hombres y que anduvo con ellos. Sus primeros hombres que llamó estaban en una caleta de pescadores y a ellos se acercó. Porque ahí había necesidad y sabía que de esa gente pobre, de esa gente de baja categoría, de baja alcurnia, entonces podría recibir fácilmente, mi hermano, podían recibir la palabra de Dios y podían aceptar a nuestro Salvador Jesucristo. Y los ricos, grandes, poderosos que estaban en aquel tiempo, y los grandes que, doctores de la ley, y mi hermanos escribas, hombres poderosos, no aceptaron a Jesucristo. Por eso Él llegó a los templos, el Señor Jesucristo llegó a los templos y habló con los grandes hombres, y ellos también le rechazaron y le echaron fuera. Bendito sea Dios. Pero lindo el día cuando el Señor viene a buscar, cuando el Señor se acerca a los pobres, a los de baja categoría, y ellos le recibieron. Bendito sea Dios. Ellos le recibieron. Ellos le aceptaron a Cristo. Y gracias a Dios también, porque un día el Señor vino a mí y yo le acepté como mi Salvador, Jesucristo. Bueno, no sé si empecé al revés a hablar de estas cosas, pero aquí vemos a este Señor Jesucristo, en el cual yo creo firmemente que es mi Salvador, y le doy la honra a mi Dios, a mi Salvador Jesucristo, y a Él yo predico, y a Él yo digo a los cuatro vientos que no hay otro camino de salvación, Él es el poderoso. Y dice aquí, aquel día cuando llegó la noche, le dijo, pasemos al otro lado. Y despidiendo a la multitud, porque había una gran multitud que le seguía, de gente de baja categoría, una gran multitud de campesinos, aldeanos y todo esto le seguían. Pero los grandes hombres de esta tierra que se creían millonarios y grandes hombres, no andaban con Jesús. Pero aquí dice, despidiendo a la multitud, le tomaron como estaba en la barca. Y había también con él otras barcas. Sí, era una caleta de pescadores, una caleta donde se fondean los barcos, y barcos grandes, pequeños. No hablemos de barcos grandes, porque esto es en el mar de Galilea. Galilea no es un mar abierto, es como un lago grande. Bendito sea, no es como el mar Mediterráneo, donde andaban los grandes barcos negociando, traficando. Entonces ese es otro mar. Este estamos hablando del mar de Galilea. No es un mar abierto. Pero sí habían embarcaciones, sí habían pescadores, como un lago. No sé si como aquí en Chile, como el lago Llanquihue, que también tiene sus embarcaciones, su movimiento, pero en ese tiempo ahí también había movimiento de pescadores. Bueno, pero se levantó, y cuando ya iban en la barca, dice, pero se levantó una gran tempestad de viento y echaba las olas en la barca de tal manera que ya se anegaba. Yo entiendo que esos no eran barcos grandes, ya lo dije, eran embarcaciones con las que ellos andaban a vela, a remo, y salían a pescar, y volvían, mi hermano, y así, en esas embarcaciones, andaba el Señor Jesucristo
con los

0: pescadores y con la gente que en botes pequeños, en barcas, dice, uy, bueno, yo entiendo que era no era un barco grande, eran unas embarcaciones a remos pequeñas, pero dice que iban a cruzar al otro lado. Entonces se levanta una tempestad, un viento fuerte y las olas eran tan grandes que la barca pequeña dice que las olas llegaban y entraban y entraban y ya estaban como el bote o la embarcación se estaba llenando de agua, ya se anegaba. Bendito sea Dios. Y ellos tenían miedo. Por supuesto que una persona que no confía en Dios tiene miedo de cualquier situación. Se asusta y tiene miedo. Pero vemos que dice que Jesús iba durmiendo. Pero no era, mire, cuando Jesús iba durmiendo, no digamos que Jesús estaba despreocupado de todo. El Señor sabía, solamente que quería ver cuál era la reacción de las personas que iban en la barca. Pero ellos tenían mucho miedo. Me imagino, yo he sido también navegante. En mis años, cuando era de 8, 10 años, ya navegaba en las embarcaciones, estas embarcaciones que eran a vela, conduciendo tejuelas para Chiloé, Castro y qué sé yo, los lugares, Dalcahue, Calbuco, llevábamos leña, Puerto Montt también llevábamos leña con lanchas a vela. Yo conozco esta situación de navegar a vela, no había motores en esos años, hablemos del como del 58, 60, y yo andaba en eso. Bueno, conozco muy bien esta situación, viendo que también viendo que en esos tiempos el Señor Jesucristo no era que no sabía lo que estaba pasando. El Señor sabía y dejaba que las olas entren en la embarcación y que ellos tengan miedo. Lo que había importante en toda esta situación es que el Señor pudo calmar la ola, pudo calmar el viento, porque ellos se dicen, y levantándose reprendió, y él estaba en la popa durmiendo sobre un cabezal. Y le despertaron y le dijeron, maestro, ¿no tiene cuidado que perecemos? ¿Se da cuenta? Ellos estaban ya, la embarcación ya estaba hundiéndose ya, seguramente, llena de agua, casi náufrago. Pero y ellos tuvieron tanto miedo que despertaron al maestro, el único que no tenía miedo, el único que estaba tranquilo, el único que estaba durmiendo, descansando, no se preocupaba. Pero no era porque no se preocupaba, sino que él sabía que en ese momento le iba a entregar un mensaje, le iba a entregar un consuelo y le iba a demostrar quién era el Señor Jesucristo. Porque muchos seguían a Cristo por nada más que porque hacía milagros. Nada más que porque en algún momento multiplicó de 2 panes y 5 panes y 2 peces, multiplicó y le dio de comer a una multitud como de 3.000 personas. Entonces ellos sabían que el hombre era poderoso, bendito sea Dios, pero no se daban cuenta que era el mismo Salvador, el Hijo de Dios. Bueno, y dice, y le dijo, ¿por qué estáis así amedrentados? ¿Cómo no tenéis fe? Entonces le reprendió el Señor Jesús y le enseñó que había que tener fe. ¿Se da cuenta? Y si estamos hablando de fe, es tan importante tener fe. ¿En qué? En nuestro Salvador Jesucristo. Tener fe en Cristo el Señor. Tener la fe que Él, donde quiera que esté, va a hacer una abonanza del problema que se está viviendo. Es decir, si usted en este momento tiene un problema, si usted tiene una enfermedad incurable, si usted tiene un problema tan grave, mi hermano, Dios está con usted. Y si usted clama a Dios, el Señor le va a responder. Bendito sea Dios. Mire, voy a hablar de estas cosas. Recuerdo, mi hermano, hace muchos años cuando la Iglesia Unida Metodista Pentecostal en Santiago estaban haciendo un negocio y tenían que hacer, comprando un terreno para, ¿cuánto se llama? Para la iglesia, para construir la iglesia en Santiago. Entonces tenían ese día, el único día para hacer el documento, y estaban en la notaría, y era ya la hora, mi hermano, y había una cola enorme. Entonces el pastor, mi obispo, y las personas que estaban haciendo firmar el documento ese día, estaban muy atrás. Había muchas personas delante de ellos en la fila. Bendito sea Dios. Y quedaban unos 10 minutos para que cierren la puerta y ellos iban a quedar afuera. Y clamaron a Dios. Y lo bonito fue, bueno, todas estas cosas parecen incrédulas. Lo que pasa es que ellos todos clamaban porque ya iban a cerrar la puerta, faltaban 5 o 10 minutos para cerrar la puerta de la notaría y ellos iban a quedar afuera y el negocio no se podía hacer, no se iba a poder hacer. Entonces, dice que el Señor le dijo al pastor que estaba haciendo, iba a firmar los documentos, le dice que dé gloria a Dios. Y el pastor, con la multitud y la gente que había ahí, tenía miedo, tenía un poco de timidez y vergüenza de decir gloria a Dios. Y se paseaba ahí entre las personas que estaban en la fila. Y se paseaba. Y escuchó por 3 veces la voz de Dios en su oído que le decía que dé la gloria a Dios. Y él empezó a caminar. Y entre su corazón, entre labios, empezó a decir, gloria a Dios, gloria a Dios, gloria a Dios. Y el Señor le dice, no, más fuerte. Y él tenía vergüenza, porque estaba en un lugar público y no podía, o un lugar ahí, no podía, tenía vergüenza de decir gloria a Dios. Y el Señor le decía, no, más fuerte. Al final dice que dentro de su corazón, el hombre le nació y dice, gloria a Dios, y a toda su fuerza. Y dice que la niña que estaba, la secretaria, ¿cuánto se llama la? Hay un abogado ahí en la notaría. Y le dice, caballero, que está allá, que pase. Y pasaron dejando todo el resto de personas que estaban adelante y detrás de ellos. Y hicieron el negocio y firmaron el documento antes de la hora que era necesario. O sea que la cosa no se postergó para otro tiempo, sino que quedó ese mismo momento, dentro de los 10 minutos, quedó firmado el documento y se hizo el negocio. Bendito sea Dios. Entonces, estas cosas son porque Dios lo quiere hacer. Porque Dios de alguna manera quiere demostrar que Él es el poderoso. La gente tuvo, lo que estamos hablando de, en este momento en la barca, el hombre, la gente tuvieron miedo, pero no se daban cuenta que el Señor Jesucristo estaba con ellos. ¿Y quién podía calmar el viento y la tempestad? Estaba con ellos. Dios nos ayude. ¿Sabe que esta palabra es tan importante para mí? Y es tan importante para mis hermanos. Y es tan importante para las personas que están escuchando. Que sean cristianos o no lo sean. Es tan importante creer en Dios Todopoderoso. Porque el Señor, aunque usted crea que el Señor está durmiendo, aunque usted crea que el Señor no está con usted, el Señor está con usted. Solamente que se preocupe y le diga, Señor, yo necesito que me salves. Bendito sea Dios. La palabra de Dios también dice que venía en otra oportunidad, dice que venía caminando sobre las olas. Sobre el mar también venía en la noche cuando ellos iban navegando en su embarcación. Esta otra oportunidad. Y cuando tuvieron miedo porque venía el Señor Jesucristo caminando sobre el mar y sobre las olas, uno de sus discípulos le dice: Señor, cuando lo reconoció, le dice: Señor, permite que yo también camine sobre el mar. Y el Señor le dice: ven, ven, ven, camina. Bendito sea Dios. Y el hombre se bajó de la barca y se comenzó a caminar. Pero cuando vio las olas que subían y bajaban, tuvo miedo y se empezó a hundir. Es decir, bendito sea Dios, en ese momento empezó a pedirle a Dios, a Jesús, le dice: Señor Jesús, sálvame. Y el Señor Jesucristo no tenía problema, lo tomó de la mano y le dijo: hombre de poca fe. Y lo reprendió: hombre de poca fe, le dice, ¿por qué no creíste? Bendito sea Dios. Y no pudo caminar sobre las olas, mi hermano, pero el Señor Jesucristo le levantó y le hizo también caminar, o le salvó en ese momento. Y estos que estaban en la barca, entonces dice, y le dijo: ¿por qué estáis así amedrentados? ¿Cómo no tenéis fe? Lo importante es tener fe. Y si usted tiene fe, podrá caminar sobre las aguas. No exactamente eso, pero podrá vencer el problema que tiene. Si está, aunque sea un problema de salud, fuera un problema financiero, sea el problema que sea, el Señor está con usted y puede solucionar tu problema. Y no solamente las cosas materiales, sino la esperanza está en nuestro Salvador Jesucristo, que Él nos va a levantar en el día postrero. Él nos va a levantar. Dice la palabra de Dios que los que han muerto en Cristo Jesús también serán resucitados y levantados se irán a encontrarse con el Señor Jesucristo en las nubes cuando Él venga y haga el llamado. Bendito sea Dios. Bendito sea el nombre de Dios. Es decir, no solamente estamos hablando de un Dios que puede ayudar en tus problemas financieros o problemas de salud. Todos tus problemas el Señor te lo puede solucionar. Y lo más grande, como digo, es entregarte la seguridad, la fe, la esperanza de creer en el Señor Jesucristo. Porque eso es lo que hace el Señor Jesús. Entonces dice aquí, para terminar con este versículo, el 41, dice: entonces temieron con gran temor y se decían el uno al otro: ¿quién es este que aún el viento y el mar le obedece? Bendito sea Dios. ¿Quién es este que el viento y el mar le obedece? Bendito sea el nombre de Dios. Ese es mi Salvador Jesucristo. Él es el que domina todas las cosas. Domina el viento, la lluvia, todas las cosas. Y todo lo tiene bajo su orden. Bendito sea Dios. Mi hermano, cuando sale el sol, es porque Dios lo ordenó así. Cuando sale la luna, yo anoche veía la luna, estaba ya, bonita. Bendito sea Dios. Todo eso lo tiene ordenado el Señor. Y todo lo tiene bajo su poder, bajo la misericordia. O sea, bajo su poder. Y cuando usted clame a Dios, no diga que Dios está lejos. Dios está siempre cerca. Dios está siempre, aunque usted crea que el Señor está dormido, pero no está dormido porque siempre va a estar al lado suyo. Siempre le va a estar ayudando. Bendito sea Dios. Esta es la palabra. Este es el mensaje. Que todas estas cosas lo hace el Señor. Si Él calmó la tempestad y la gente dijo: bueno, ¿quién es este? ¿Quién es este? Que hasta el mar le obedece. ¿Por qué no le va a obedecer el mar? ¿Por qué no le va a obedecer el viento? Si todas esas cosas están bajo el dominio de nuestro Salvador Jesucristo. Gloria a Dios. Y si usted busca al Señor y le dice: Señor, sálvame, también el Señor va a estar a su lado. También le va a dar la solución de sus problemas y le va a entregar vida eterna en el reino de los cielos. Y le va a entregar una fe, porque aquí lo reprendió y le dice: hombre de poca fe, ¿por qué no tuviste fe? Bendito sea Dios. ¿Por qué no tenéis fe? Bendito sea Dios. Entonces es importante tener fe. Agradeciendo a Dios por esta palabra. Este es el mensaje No sé si usted ha entendido, pero lo único que encierra en todo esto que hemos hablado es la grandeza de Dios, la grandeza, el amor de mi Salvador Jesucristo, y que en todo tiempo el Señor está con usted. No crea que el Señor está durmiendo, no crea que el Señor no le va a escuchar. Siempre el Señor va a escuchar, siempre que usted pida con fe. Bendito sea Dios. Esa es la palabra del Señor. Yo agradezco a Dios por esta palabra, por esta lectura de su palabra. Agradezco a Dios por estar en este lugar anunciando el Evangelio de mi Salvador Jesucristo. Mi esposa está con nosotros en esta mañana también en el programa y ella tiene una oportunidad también, dará gracias a Dios, hará una oración también, dando gracias a Dios por su palabra. Amén. Dios guarde a mi esposa.
1: Amén. En esta hora te damos muchas gracias, mi Dios amado, porque hemos escuchado tu palabra, muy preciosa, Señor, cual nos enseña, Dios amado, que las cosas que estamos viviendo, lo que ha de venir, Señor, porque ¿quién nos ayuda, Señor? Cuando nosotros estamos en problemas, dificultades, a veces vienen problemas tan grandes que se nos presentan, pero ahí está nuestro Dios. Sabemos muy bien nosotros que está nuestro Dios, que nos da consuelo, que nos da la bonanza, como decía su palabra. Por eso no tenemos que temer tanto con el Señor. Estamos bien nosotros porque Él es nuestro ayudador. Amén. Él es el camino, Él es la verdad y la vida para nosotros. Lo hemos reconocido así. Y para las personas que han escuchado la palabra, han tenido privilegio hoy de escuchar esta hermosa palabra. Amén. Que es un tesoro que tenemos que guardar cada vez en nuestro corazón y guardarlo, poder darle la honra y la gloria a nuestro Dios, porque amén. Él nos ha dado la oportunidad preciosa, como digo, de escuchar esta palabra, que hoy para nosotros es un alimento muy eficaz a nuestra vida, a nuestra alma, en la cual nos estamos alimentando hoy día. Para esas personas, para quien quiera dar el paso, que el Señor los ayude hoy, los llame pronto. A esas personas que han de ser salvas, estimado vecino, estimado hermano, a veces estamos con debilidades ante la presencia del Señor, pero somos seres humanos, pero ahí está nuestro Dios, quien nos da la fuerza, nos levanta. Con cuánta necesidad llegamos a nuestro Dios a doblar nuestras rodillas, a entregarle nuestros problemas, todo lo bueno, lo malo, agradecer por todo, dice su palabra. Aún a veces nos cuesta en la dificultad, en lo malo, darle gracias al Señor, pero sí podemos, sí se puede. Amén. Porque está nuestro Dios a nuestro lado, como decía nuestro pastor. Él es el único que está a nuestro lado, nuestro confidente, todo para nosotros. Es nuestro doctor quien cura nuestras heridas. El bálsamo lo tiene Él en sus manos para suavizar tantas cosas, mi Dios. Ha hecho nuestras vidas, por eso le doy muchas gracias a mi Dios. Solo me cuesta agradecer a mi Dios, darle gracias a Él. Cada día, nada nos ha faltado en nuestra mesa. En nuestra vida no falte nunca la presencia del Señor. En nuestra vida, en nuestro corazón, en nuestra alma, en nuestra boca, que todo lo que hagamos sea primeramente el Señor. Por eso le doy gracias a mi Dios una vez más y le pido a usted que el Señor les ayude para que usted no solamente se quede con escuchar la palabra, sino que busque al Señor, busque una iglesia donde congregarse. Estamos en los últimos tiempos, porque mañana puede ser demasiado tarde, dice su palabra. El Señor es a quien tenemos que buscar y poner por delante en todo. Yo encierro mi gratitud al Señor con estas palabras y le pido que no se olvide de nuestro Dios, que Él cambie nuestra vida. Él lo ha hecho con nosotros y lo hará con usted también, estimado amigo, vecino. Procure pronto dar ese paso tan grande, tan... A veces hay problemas, pero con el Señor somos más que vencedores. Amén. Por eso le doy gracias a mi Dios. Para Él doy honra y gloria y para mí solamente su misericordia. Amén.
0: Amén. Gloria al Señor. Gracias. Bendito sea el nombre de nuestro Dios. Entonces escucharemos. Dios guarde a mi esposa. Le dé gracia cada día y la fidelidad esté en ella y en cada uno de nosotros. Vamos ahora a escuchar otra alabanza para la gloria de nuestro Salvador Jesucristo.

Bendito el Señor. Estamos llegando ya al final de nuestro programa, la Iglesia Alianza Metodista Pentecostal, con sede en Ingenieros Militares, número 91, sector La Rampa, Hornopirén, por supuesto. Ahí estamos, ahí está la Iglesia Alianza Metodista Pentecostal, las cuales también la invitamos, amigo. Yo siempre voy a hacer la invitación porque ahí hay un lugar donde se puede conversar con el Señor. Ahí hay un lugar donde usted puede ir y siempre vamos a dar lectura a la palabra del Señor, así como estamos hablando ahora. Entonces, y ahí siempre va a haber un lugar donde usted puede desahogarse con el Señor. Vení a mí todos los cargados y trabajados, dice el Señor, que yo os haré descansar. Y en ese lugar, tan como arrinconadito ahí, estamos alabando a Dios y haciendo la invitación para que usted también vaya y busque al Señor. También puede usted, ¿cómo se llama?, con libertad, doblar su rodilla y clamar a Dios. Porque es importante doblar la rodilla para conversar con el Señor. Porque el Señor no es un Señor como los señores de la tierra. Este Señor se merece toda honra, toda la gloria. Se merece la alabanza de todos. Aquí los señores, los señores de la tierra, dice que todo esto perecerá, morirán los señores del mundo, dice, pero el Señor permanece para siempre. Bueno, así que cuántos enfermos hubieran, cuántos aproblemados hubieran, yo les invito a los cultos, a la iglesia, o de alguna manera usted busque al Señor. Hasta en su propia casa puede usted también buscar al Señor, pero siempre que lo haga con fe, como decía, y la tempestad y todo esto pasará. Bendito sea Dios. Grande y poderoso es nuestro Dios. Saludamos a todos nuestros amigos. Voy a aprovechar este momento para saludar a todos nuestros hermanos de las iglesias. Hay hermanos de otras iglesias, yo soy amigo casi de la mayoría de los hermanos de las iglesias de Hornopirén, también de la iglesia de Gualayhue Puerto, nuestro pastor Ojeda, su membresía, lo conozco casi a todos. Y yo siempre los recuerdo y los saludo a ellos. Dios le cuide y le guarde, le dé mucha gracia, le dé la fuerza para continuar este camino que a veces se nos pone difícil, pero sí, hermanos, es importante que tengamos la fuerza divina de nuestro Dios. A nuestro hermano del Cisne también conozco, casi a todos los hermanos de ahí. Que Dios le cuide a mi hermano White, que está pastoreando ese lugar, su esposa, muy conocida de nosotros. También, y nuestros amigos de la costa, de allá de Yiguimán, ahí también hay una iglesia donde también alaban a Dios y están. También es importante que las personas de ese lugar lleguen al culto, lleguen a la iglesia, porque ahí hay salvación. Su iglesia está esperando al Señor Jesucristo, la venida de nuestro Salvador Jesucristo. Saludo también a nuestro hermano de Quildaco, Rolecha, La Poza, Hablen, también conozco a personas por ahí. Bueno, y saludar también a nuestro amigo que está en sector de Huequi, bendito sea Dios. Y no solamente a uno, sino saludamos a todos los que están escuchando este programa en esa península de Pollo, península de Comao se llama, y están los lugares Pollo, Huequi, Chulao, Ayacara y Will, todos esos lugares donde se escucha clarito la palabra, o sea, es decir, se escucha el programa de la radio, y también Futalefú, donde también nos han saludado y sé que también están escuchando, nos ven también por televisión, Canal 5 Televisión, así que estamos agradecidos de todo esto, que el Señor cuide y guarde a nuestros hermanos de la iglesia, mi hermano Carlos Mancilla, mi madre también, mi hermana Rosa, mi hermano Evon, su mamá, mi hermano Roble, y personas que están escuchando este programa también en Llancahué, Caleta Andrade, también la familia Uribe,
Boyanich. Hay un amigo también que creo que está escuchando este programa también, Maldonado, una familia Maldonado Uribe. Dios guarde a esta familia. Así que eso, estamos llegando al final del programa. Estoy aquí en minuto. Entonces, bueno, así que ya estamos despidiendo al final y, como les digo, hago la invitación a buscar al Señor. La Iglesia Alianza Metodista Pentecostal, con sede en Ingenieros Militares, ahí está todos los días domingo a las 8 de la mañana, estamos haciendo una oración, y estamos a las 5 de la tarde también haciendo nuestros cultos en forma general. Ahí puede llegar usted, puede ir, le invitamos, mi hermano, mi amigo, especialmente nuestros vecinos, que no dejen pasar este tiempo que Dios le está regalando, porque el Señor vendrá muy pronto a buscar a su pueblo. Y el que se quede, oiga, que será terrible para el que se quede, para la gran tribulación. Bendito sea Dios. Eso es terrible, mejor ni hablo de estas cosas, porque es un día muy terrible para los que se queden. Pero los que se van gloriosamente, con poder, con gloria, se van a morar en el lugar que Dios nos tiene preparado. Bendito sea Dios. Bueno, así que lo estamos despidiendo. Hasta el próximo domingo a las 10:30 de la mañana. Estaremos en este mismo programa en la radio Hornopirén, FM 97.1 y también 104.9, que también puede usted escuchar la radio y el programa también. Bendito sea Dios. La honra y la gloria sea para mi Señor. Los veremos el próximo domingo con la ayuda de nuestro Salvador Jesucristo. Amén. Amén.

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1: Son las 11 de la mañana, 33 minutos.
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7: Otro de los oficios de la época colonial fue el de vendedor de velas y cebo. Recordemos que en la época colonial no había luz eléctrica y en las casas se alumbraba a la luz de velas, colocadas en los candelabros en las casas aristocráticas y sobre palmatorias en las más modestas. El cebo era también una especie de grasa que servía para dar lumbre. Don Mateo de Toro y Zambrano se estableció en Chile como vendedor de cebo y velas y su establecimiento o almacén estaba ubicado en una de las esquinas de la actual Plaza de Armas de la capital de Chile.
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5: Le acompañamos en Hornopirén FM como cada jornada, en todo momento, las 24 horas estamos junto a ustedes aquí a través de este medio de comunicación, aquí en el sur de Chile, acá en la comuna de Gualayhüey, la provincia de Palena. Siempre tenemos esta compañía para todos ustedes a través de las señales digitales también, de plataformas digitales como www.radionopiren.com, www.radionopiren.cl, que es nuestra web TV, y por supuesto también en la señal abierta de FM con sonido digital, estéreo. Le acompañamos como cada día aquí en la comuna de Gualayhüey y también llegamos a otras partes ahí, como es el caso de la parte norte de la península de Comau, de la comuna de Chaitén, también algunas islas. A todos les saludamos en esta jornada desde este medio de comunicación aquí en el sur de Chile. Por supuesto, a quienes nos escuchan incluso en otros países, también gracias por estar con nosotros cada día. 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

¿Qué le parece que lindo día de sol que tenemos? Este primer día de la semana, este día domingo, que fue instaurado ahí por la religión para descansar. ¿Ah? Sí, pues, la religión católica, la religión romana, instauraron este día, digamos. Y, bueno, los gobiernos son en realidad la mayoría de los gobiernos del mundo, no todos, en todo caso, ¿eh? Son católicos. Y los que no son católicos, son que no siguen la religión romana, digamos, también son lo que está instaurado en el mundo, eso es nomás. Es los pies de barro cocido, dice la estatua de Nabucodonosor, que soñó, que interpretó Daniel, ¿cierto? Claro que sí. El Imperio Romano, que es el que en realidad dicta todo lo que está en el mundo, todo lo que se hace, la hora, digamos, todo está instaurado por la religión romana, la religión católica. Ellos cambiaron la hora, digamos, para que comience el día, paradójicamente, en la noche. En la hora de mayor oscuridad es cuando comienza el día, fíjese. ¿Ah? Eso es. Bueno, a propósito de día, fíjese que le vamos a dar a conocer hoy día 6 de septiembre ya, ¿eh? 6 de septiembre, imagínense cómo ha pasado el tiempo. De los pocos meses que conserva su nombre original, septiembre, octubre, noviembre y diciembre. O sea, septiembre traducido al español significa séptimo mes, september en inglés. Octubre en español, fíjese que significa octavo mes, noviembre, o november en inglés, ¿cierto? November. Significa, traducido al español, noveno mes. Y diciembre, December, en inglés, significa December. Ahí la pronunciación, December. Fíjese que es el décimo mes. Diciembre es el décimo mes del año. Son 4 meses que dan testimonio del nombre original en el mes que realmente estamos. En diciembre estamos en el mes 10. Y se cambió al primero de año, enero, o que es en honor al dios Janus, o January, ¿cierto? O Janus, traducido al español. Dios Janus, que era y es un dios romano. Fue cambiado ahí, se le cambió el primero de enero a ese dios de las puertas, ¿eh? Dios romano de las puertas. Y por eso se celebra el primero de año en el día del cumpleaños, cuando comienza el mes del dios Janus, que se le colocó Janus, enero o January, o enero en español, ¿cierto? January en inglés. ¿Ah? Se le colocó por el dios de las puertas romano, se le colocó ese nombre a ese mes del año, y que era el mes 11 originalmente, ¿cierto? Y se cambió ese como el primer mes, el 11, el mes 11 se le cambió como primer mes, y por eso se celebra el primero de año en honor a este dios romano. ¿Ah? Son de los nombres ahí que casi todos los meses tienen nombres también a emperadores romanos, por ejemplo, Julio César, ¿cierto? Agosto, al emperador Augusto, y de ahí, bueno, casi todos los meses tienen o algún emperador o algún dios romano. Febrero también, February, también es en honor a un dios romano, a un dios de ese cuento. Bueno, le contamos el día de hoy a propósito del tiempo. Fíjese que ayer decía que habría un grado bajo cero, yo creo que hay un poquito más, pero eso decía ayer, que habría un grado bajo cero, 13 de máxima y sol radiante el día de hoy. ¿Ah? Sol radiante decía ayer que iba a haber hoy día. ¿Qué dice hoy? Dice que hay una sensación de 8 grados, dice, pero hay 9 grados a esta hora. Claro, todavía está un poquito helado. Un grado bajo cero, dice que hubo hoy día, dice Meteo Red, que hubo hoy día en la mañana. Fíjese que 13 va a ser la máxima. No va a estar tan mala la máxima, pese a que hubo escarcha. Claro que sí. Fíjese que mañana 7, segundo día de la semana, el día de mañana. Mañana es conocido como lunes, por lo instaurado por la religión. Fíjese que mañana 14 grados de máxima, radiante sol, espectacular solcito.
muy lindo sol el día de mañana. 14 grados de máxima, 2 grados bajo cero la mínima. Madre, como decía mi cuñada ahí. 2 grados bajo cero la mínima. Fíjese que eso es mañana 7. El día 8 estará con algo de neblina en la mañana. No se olvide que cambiaron la hora hoy día. Cambiaron la hora, sí pues. A esta hora, ayer eran las 10:55. Eso era ayer. Ya, hoy día son las 11. Las 11:55, 56 ya. Fíjese que entonces el día martes 8 estará con 10 grados de máxima, 2 grados centígrados la mínima. Y estará con cielos cubiertos. Amanecerá con algo de niebla. Cielos cubiertos, pero acá dice sin lluvia. El día miércoles 9 vuelven las lluvias. Miércoles 9 vuelven las lluvias. 9 milímetros de lluvia para el día miércoles 9. 10 de máxima, 5 la mínima. Vuelve la lluvia. Una ventanita de buen tiempo.

0: Fíjese que 10 grados de máxima, 2 la mínima, va a estar un poquito menos temperatura que acá, que la zona cordillerana. Claro, y la brisa del mar, ¿cierto? Claro que sí. Mañana 7, 12 grados de máxima, 4 la mínima, también va a haber menos temperatura mañana allá en la zona costera desde Pichicolo al norte. El día martes 8 de septiembre, 11 de máxima, 6 la mínima, y estará con nubosidad parcial el día martes, ¿ah? Pero casi todo el día despejado el martes. El miércoles, 11 milímetros de lluvia. El miércoles 9 de septiembre, 12 de máxima, 8 la mínima. 11 milímetros de lluvia desde Pichicolo al norte, algunas goteras también. Y también estará el jueves y el viernes cayendo algunas goteras. El sábado ya se vuelve a mejorar el tiempo. ¿Qué le parece? Ojalá que el tiquitiquití podamos pasarlo ahí sin la lluvia acostumbrada, aunque es medio difícil. Despedimos este bloque con el informe del tiempo. Ya viene el folclore. Quédese con nosotros. Tenemos mucho todavía para compartir durante todo este día.
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2: Son las 11 de la mañana, 58 minutos.
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1: Oiga, no, fíjese que yo quería contarle a ustedes que ya por Molco Alto, oiga, se hacía la fiesta el 26 de agosto de mi tío Custodio Ruiz, oiga. Un viejito de esos agalladitos, oiga, hasta 4 o 5 días para allá van con el guaso Helder, me acuerdo, oiga. Y allá se cantaba esta guaracha, porque ¿quieren guaracha o no quieren guaracha? Oiga, y por más que se diga que la guaracha no tiene nada que ver con la cuestión folclórica, aquí en esta tierra los viejos bailan al tazo bien la guaracha, señor. Esta se llama la guaracha del Pai Pai. Nada más es como sale.

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Muchas gracias. Muchas gracias. El himno nacional de la ranchera, le dicen, le decimos allá en la Patagonia, nosotros en Coyhaique. La Mata Amargo, la gente puede estar muy aburrida, y la Mata Amargo, por más aburrida que esté la gente, toca la Mata Amargo, sale todo ese chocolón a bailar. Claro. La Mata Amargo, así, una ranchera muy popular. Popular, antigua. Vamos con la Mata Amargo, Sol Mata.

0: 12 horas, 10 minutos.
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0: 12 horas, 19 minutos.
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0: hijo, le doy mis consejos que le han de servir mañana. 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No faltará una ocasión para devolverle la mano. 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
1: 12 horas, 25 minutos.
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1: 12 horas, 32 minutos.
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0: 12 horas, 43 minutos.
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Que el tiempo corra y se cambien costumbres, y a pesar de los años, el hombre ha de volver cada vez con su canto a la tierra. Ha de volver a vaciarse entero en su trozo de greda. El hombre de la tierra, aquel que vio nacer un novillo a la sombra de un peumo, o ese que un día se durmió con su manto de nieblas, o aquel otro que un domingo se embriagó sin motivos. Todos ellos cultivan un lenguaje de alma gemelo, y en cada regreso buscarán la quietud de la infancia que al partir a la vida dejaron tirada como una prenda añeja. El hombre de la tierra ha de volver a cantar su tristeza de lluvia, a volcar su alegría, a contar sus anhelos a la tierra. No, compañera de su primer desvelo.

el cantar de Kielentaro, testimonio del retorno del hombre a la infancia y a su sentir criollo.

0: 12 horas, 49 minutos.
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2: ¿Qué le parece, amigo Prado, en el lotecito que me metió Juanito Arroyo?
3: Es que por algo es de los amigos seleccionados. ¿Y quiere que le diga más?
2: ¿Qué más, compadre?
3: Es de los compadres Paleteago y Quejueva.
2: ¡Ay, hombre!

0: 12 horas, 54 minutos.
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2: 12 horas, 58 minutos.
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4: 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Son las 13 horas.

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2: Contra los indultos y la impunidad, figuras de la oposición participaron de la romería a 53 años del golpe de Estado y ya se registran incidentes en el frontis del cementerio general y se reportan al menos 24 detenidos. Michelle Bachelet y Gabriel Boric encabezaron el homenaje al líder histórico del Partido Socialista Camilo Scaloni. Sus restos serán trasladados desde la sede del Congreso en Santiago hasta el cementerio Parque El Prado en la Florida. Asesinado al interior de una chopería, la PDI realiza diligencias por el asesinato de un hombre a disparos al interior de un local en la comuna de Conchalí. Hasta el martes amplió la detención de 3 funcionarios de una cárcel de Copiapó, luego que la justicia accediera a un permiso de salida de un condenado por homicidio, quien aún no puede ser ubicado. Más disculpas de Argentina por Magallanes. La senadora y ex integrante de la administración de Milei, Patricia Bullrich, confundió el canal de Beagle con el estrecho y parlamentarios chilenos piden a La Moneda que haya un llamado de atención. El gobierno suma debates esta semana en el Congreso. Se espera el ingreso de la reforma al mercado de capitales, además de darle suma urgencia al proyecto que plantea cambios al sistema político. Noticias del mundo: en estado de supuesta tregua se encuentra Rusia y Ucrania luego que Vladimir Putin retomara el diálogo con Estados Unidos para seguir impulsando un plan de paz. En el deporte, fecha 22 de la Liga de Primera, Colo Colo va a visitar a Huachipato a partir de las 17 horas en Concepción en la lucha por los 16 puntos de ventaja sobre las universidades. Alejandro Davilo va a aparecer este lunes en el lugar 28 del ranking de ATP tras su participación en el Abierto de los Estados Unidos, donde perdió ante Alexander Zverev, el jugador alemán.

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1: En materia de encuestas, el presidente José Antonio Kast alcanza su peor nivel de aprobación desde que llegó a La Moneda. Según Criteria, la desaprobación subió al 58%.
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1: ¿Cómo les va? Bienvenidos, bienvenidas a esta edición de Mediodía de Noticias en Radio ADN. En un Santiago de Chile a esta hora con cielo despejado, 21 grados, se espera que la máxima llegue a los 23, 25% la humedad del ambiente en la capital. Ya en este mediodía, Arica marca 20 grados de temperatura. Los termómetros en Isla de Pascua ya alcanzan los 19 y Punta Arenas 8 grados en este instante, cuando se proyecta una máxima de 9. De acuerdo a este principal reporte que nos entrega hasta ahora la Dirección Meteorológica de Chile, ADN.cl, todas las informaciones allí y que vamos a comenzar a detallar a continuación.
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1: Vamos hasta el centro de Santiago, Recoleta, Cementerio General. Ya está Carabineros ingresando a este Campo Santo, producto de algunos incidentes que se han generado, ya habiendo terminada la romería, este acto de la Marcha por los Derechos Humanos, en lo que fue el golpe de Estado. También ya se tiene una consideración de cifras, un reporte, pero preliminar, en cuanto a personas detenidas e incluso lesionados. Vicente Quiñones, tú estás en el lugar.
2: ¿Qué tal, Freddy? Muy buenas tardes. Así, no excepta de complicaciones, llega ya hasta su punto cúlmine la tradicional romería con motivo de los 53 años del golpe de Estado y en conmemoración, ¿no?, a las víctimas de la dictadura. Fue tranquila la marcha, al menos por las calles del centro de Santiago, marcada por representaciones culturales y bailes de las distintas agrupaciones que se convocaron el día de hoy. Sin embargo, al llegar ya a la intersección con Avenida Santa María, todo da un giro radical, principalmente protagonizado por estos grupos descolgados, rezagados, que van en la zona posterior de esta marcha, quienes comienzan a protagonizar disturbios y enfrentarse directamente con carabineros. Puntos críticos, por ejemplo, de enfrentamiento: la avenida Santos Dumont con Recoleta y sobre todo la entrada lateral al Cementerio General, donde estamos ubicados en estos instantes, justo en la intersección con Arzobispo Valdivieso. Alcanzamos a conversar antes de que todo se desbordara con Alicia Lira, presidenta de la agrupación de familiares de ejecutados políticos, quien se refirió a la conmemoración de esta fecha y al retroceso que, según ella, representa el gobierno del presidente Kast en materia de derechos humanos.
3: Que nos conmueve profundamente la ausencia de nuestros seres queridos, pero también la lucha que dieron hombres y mujeres contra el terrorismo de Estado. No más impunidad, y esta está enmarcada contra los indultos y la amnistía en lo que tiene que ver tanto con los violadores de derechos humanos como el estallido social, porque nos preocupa profundamente el ritmo que ha tomado este gobierno de ultraderecha. Hay ciertos riesgos que se exponen y que nos preocupa profundamente como chilena y chilena. Estamos en riesgo.
2: Bien, hay un consolidado ya, son 24 los detenidos de momento, esta información preliminar que ha otorgado Carabineros, son 24 sujetos que han sido arrestados por diversos delitos, principalmente por el personal de control de orden público que ha debido intervenir. Continúan de hecho los enfrentamientos, a esta hora actúa el carro lanzagua y el lanzagases en gran parte de la avenida Recoleta, intentando no solo dispersar a los manifestantes que están en el exterior del cementerio, sino que sobre todo a los que están en el interior y desde donde también han estado lanzando piedras, bombas de ruido y bombas Molotov. Respecto a lesionados, fue agredida una persona justo en el frontis del Cementerio General. Se creyó en un momento que era personal de Carabineros de Civil de encubierto, algo que finalmente fue descartado por la institución, pero de todas formas se confirma, ¿no?, la agresión a esta persona, aparentemente participante de la marcha, quien fue atacada por encapuchados. Está bastante denso el ambiente hasta ahora en este punto de la comuna de Recoleta, en Avenida Valdivieso, junto en la avenida, en la entrada lateral al Cementerio General. Ha actuado el carro lanzagases en ya varias oportunidades y se ha estado deteniendo a personas que no quieren salir desde el interior del Cementerio General. Ha tenido que ingresar de hecho el carro lanzaguas hasta el interior de este lugar de descanso, y efectivamente está trabajando con gran labor el personal de orden público, que hasta ahora está justamente tratando de intervenir y sacar a las personas que están en el interior del Cementerio General. Mucha atención con el tránsito, lo habíamos dicho ya durante la mañana, el eje Alameda, Providencia, por ejemplo, estará cortado entre Almirante La Torre y Salvador en ambos sentidos. La misma situación para calle San Antonio, entre Ismael Valdés Vergara y la Alameda, y por último la avenida Recoleta, el punto cúlmine de esta romería, justamente donde está ocurriendo gran parte de los disturbios a esta hora de la tarde. Está cortada en ambas calzadas entre avenida Santa María y avenida Valdivieso. Esto estará presente por lo menos hasta las 3:30 de la tarde, estos cortes de tránsito, y el metro, por el tanto, está funcionando correctamente, al menos la línea 2 en las estaciones Patronato y Cerro Blanco, que estaban cerradas hace algunos instantes, pero la estación Cementerio, que está justamente ubicada al exterior del Cementerio General, está cerrada y sin detención de trenes. Parte entonces de lo que ha dejado la romería hasta esta hora de la tarde: 24 detenidos por enfrentamientos con carabineros que siguen en estos momentos tanto en el exterior como en el interior del Cementerio General en la comuna de Recoleta. Freddy.
4: Son al menos tres los carros de carabineros que han ingresado ya por el sector principal, el ingreso principal del Cementerio General. Hay también patrullas que están supervigilando los alrededores del Cementerio General, porque son varios los incidentes, pero digamos de grupos aislados que ingresaron. Hay cinco que corren por distintos pasillos al interior del Cementerio General. Entre esos también se ven muchos menores de edad, y son varias personas. Por lo tanto, está todo el personal policial desplegándose por los túneles, pasillos que tiene este Cementerio General, que está ahí en la comuna de Recoleta. Sumo también un dato más, Vicente, de lo que tú dabas cuenta con el desvío de tránsito. Atención, porque hay sectores que todavía van a permanecer cerrados. Avenida Santa María al oriente también, y Avenida Bellavista con Artesanos al poniente ya está habilitado. Pero Avenida Recoleta al norte y sur mantiene los cortes de tránsito hasta Avenida México, para que evite circular por ese punto, porque está todavía en desarrollo con carabineros ingresando a esta hora al Cementerio General, tratando de poner freno a estos grupos aislados finalmente que han ingresado entonces a la zona de descanso, que es como ya todos los años básicamente lo mismo. Son unos incidentes en el frontis del Cementerio General. Se reportan al menos 24 detenidos, nos decías, Vicente Quiñones, y una persona lesionada. Vicente.
2: Sí, efectivamente, a propósito de lo que tú decías, no son grupos principalmente rezagados, hay que dejarlo claro, los que protagonizan estos incidentes en una romería que estuvo marcada por representaciones culturales, por batucadas, por bailes que se fueron dando por las distintas comunas, principalmente de Santiago Centro, pero fue al llegar justamente a la comuna de Recoleta que estos grupos rezagados que están en la zona posterior de esta marcha comienzan a protagonizar estos incidentes. Bien digo, intentaron de hecho ser detenidos por parte de los propios líderes de estas representaciones culturales, estas organizaciones de derechos humanos que año tras año justamente transitan por las calles de Santiago a través de sus demandas. Intentaron detener estos disturbios, pero estas propias personas hicieron caso omiso justamente a estos llamados de estas agrupaciones y continuaron con las manifestaciones, transformándose en lo que estamos viendo ahora, estos carabineros, este carro lanza agua, cansagases, que intenta ingresar hasta el interior del Cementerio General ya para comenzar a dispersar lo que está en su interior. Una de las personas, la persona que fue agredida, de hecho, intentó detener el actuar de estos manifestantes, de estos rezagados que estaban generando disturbios, enfrentamientos con carabineros, y fue agredida justamente hace algunos minutos en el exterior del Cementerio General.
4: Vicente Quiñones, regresamos contigo en cualquier momento. Buenas tardes.
2: Buenas tardes.
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4: Reiteramos la información de tránsito: Avenida Santa María al oriente y Avenida Bellavista con Artesanos al poniente habilitado. Avenida Recoleta al norte y sur mantiene el corte de tránsito hasta Avenida México. El Eje Alameda, Avenida Providencia al poniente y oriente es habilitada también, entre Almirante La Torre y Avenida Salvador. Desplazamiento de romería mantiene todavía el tránsito suspendido, ya en Avenida Recoleta hasta Avenida México, para que lo tenga en consideración. Nos trasladamos a otro punto de la capital, porque todavía está el acto de homenaje y velatorio de los restos del histórico líder del Partido Socialista, Camilo Escalona, donde participaron también figuras importantes de la política e incluso expresidenciables. Tenemos la información, Francisco Gutiérrez, contigo.
5: ¿Cómo están? Muy buenas tardes. Con participación del expresidente Gabriel Boric y la expresidenta Michelle Bachelet, que se desarrolló esta actividad cargada de emociones, en donde el Partido Socialista rindió homenaje a la figura política del expresidente de la tienda y también quien fuese presidente del Senado en su momento, Camilo Escalona, estaba a partir de su fallecimiento a la edad de los 71 años. Una jornada cargada de emociones. En estos momentos se entona el himno nacional por parte de la militancia socialista como parte de los homenajes que se han realizado a la figura del ex diputado, ex senador y ex presidente del Partido Socialista, todo esto en el Salón de Honor del Congreso Nacional. Una segunda jornada de homenaje que se da tras el inicio de este tipo de encuentro desarrollado ayer inicialmente en el Partido Socialista, desde donde se trasladó su féretro hasta el Salón de Honor del Congreso Nacional, en el marco también del segundo día de duelo oficial que decretó el gobierno para conmemorar la partida de Camilo Escalona. Hubo diferentes palabras de diferentes figuras políticas, una de ellas la presidenta del Senado y senadora de Renovación Nacional, Paulina Núñez, quien dio un discurso destacando el legado de Camilo Escalona, y también quien fue parte de las intervenciones durante esta jornada fue la expresidenta y militante del Partido Socialista, Michelle Bachelet, quien destacó el legado de Camilo Escalona y también el rol que tuvo dentro del apoyo que recibió cuando ella fue gobierno.
6: Como presidenta siempre conté con su apoyo, sin duda, y su consejo. Su mirada y su impronta son parte del invaluable legado que permanecerá en todos y todas las socialistas a quienes formó a lo largo de sus años. La partida de Camilo deja un vacío profundo en el socialismo chileno y de todas las personas que creen en la democracia, un vacío que solo podremos intentar llenar honrando el ejemplo de perseverancia, compromiso y consecuencia que nos dejó.
5: Bien, en la jornada han participado diferentes figuras políticas, presidentes de partidos del progresismo y la oposición, quienes también han sido parte de la Guardia de Honor rodeando el ataúd donde descansa el cuerpo de Camilo Escalona. Han también participado figuras importantes del socialismo ligado también al rol rearticulador de este partido que tuvo Camilo Escalona, también parte de la militancia más tradicional de la colectividad, e incluso la presencia, ya lo decíamos, del ex presidente Gabriel Boric, quien llegó pasada las 12 del día al Salón de Honor del Congreso Nacional. También tuvo unas palabras en honor a Camilo Escalona. Escuchemos parte de sus declaraciones, en donde también destacó el rol de la unidad y el legado en ese sentido que intentó dar Camilo Escalona durante su rol en el Partido Socialista y en el progresismo.
7: Yo creo que en los últimos años hemos ido logrando poco a poco encaminarnos hacia una síntesis. Y esa síntesis respecto al pasado es tremendamente importante para lo que vamos a construir al futuro. Porque otra cosa que Camilo Escalona tuvo y cuyo legado permanecerá, y somos muchos los que nos vamos a encargar de cultivar, aún en los momentos más difíciles, es la amplia unidad de las fuerzas de izquierda, y no solo de izquierda, sino de las fuerzas progresistas.
5: Bien, una amplia unidad y una síntesis que mencionaba el ex mandatario, también tomando en consideración uno de los puntos que planteó durante su alocución, que tenía relación a la interpretación que le daba él en su juventud y las figuras también más nuevas de la política al rol de Camilo Escalona durante la década de los 2000 y 2010. Él señaló que en ese momento lo calificaba como parte de la élite política que frenaba los cambios, una visión que después señaló cambió cuando pudo discutir con él, hablar con él, y también la coordinación que tuvieron durante su gobierno. Parte de lo que ha marcado el ambiente de esta emotiva jornada en el Salón de Honor del Congreso Nacional, a puertas de que inicie el traslado del ataúd del cuerpo de Camilo Escalona en dirección al cementerio Parque El Prado, en la comuna de La Florida, lugar en donde será sepultado a eso de las 3 de la tarde. Freddy.
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4: Pasamos a revisar también los últimos hechos policiales que han acaecido acá en la región metropolitana. Francisco Bueno, tú tienes todos los detalles.
8: Sí, procedimiento policial que se desarrolló en el sector norte de la capital por un homicidio que se registró en las últimas horas en la comuna de Conchalí. El hecho tuvo lugar en un local comercial, específicamente una chopería ubicada en la avenida Independencia, a la altura del 5292, donde un hombre adulto de nacionalidad extranjera fue atacado a disparos por un grupo de desconocidos a rostro descubierto, falleciendo en el interior del lugar. Se investiga si este ataque fue por un ajuste de cuentas u otra situación, ya que según testigos hubo una discusión previa al interior del local y luego se realizó este ataque. Fueron dos impactos de bala en la cabeza preliminarmente. El lugar se encuentra cerrado y acordonado para el trabajo del personal de OS9 y el laboratorio de criminalística de Carabineros. Quien entregó más antecedentes fue el capitán Héctor Casanova Sánchez de la subcomisaría de Conchalí.
9: Lo que señala uno de los testigos del hecho, se escucharon aproximadamente 6 disparos. No obstante, esa diligencia se encuentra a cargo de la OCARIO S9 para verificar la cantidad de evidencia balística que tiene el sitio del suceso.
10: ¿Podría tratarse de un ajuste de cuentas?
9: Es probable, porque la persona se encontraba en el lugar y entre estos sujetos hay una discusión, que se escucha una discusión dentro del local y posteriormente bueno, ocurre el hecho. Es probable que haya habido un ajuste de cuentas o una situación previa.
8: Por el momento no hay detenidos, eso sí, todo es materia de investigación, la que está liderada por el equipo contra el crimen organizado y homicidios. Pero eso no es todo en materia policial, ya que con 6 detenidos y más de 160 millones de pesos en droga incautados, concluyó un operativo liderado por el modelo territorial cero de la Policía de Investigaciones en La Pintana. Allanamientos que tuvieron lugar en 4 domicilios de un sector de la comuna, descubriéndose este laboratorio clandestino que operaba a tan solo metros de un jardín infantil. Más de 10 kilos de sustancias ilícitas, principalmente cera, un derivado de la cocaína, fue lo incautado por personal policial, avaluado ya, decíamos, cerca de 162 millones de pesos. El subprefecto Ronald Alvear, jefe de la DIGRIM de La Pintana, entregó detalles de este procedimiento.
11: Se logró desbaratar una banda dedicada a la producción, almacenamiento, dosificación y distribución de droga en distintos puntos de la comuna. Mayoritariamente se encontró cocaína base, también se encontró una nueva droga que se ha insertado al país, que llamada o conocida como cera. El laboratorio estaba ubicado en la población El Roble, cercano al establecimiento educacional. Fueron 6 detenidos, todos chilenos, mayores de edad, 4 de ellos con antecedentes similares a los que produjeron esta detención.
8: Los 6 detenidos son chilenos y 4 de ellos mantenían antecedentes penales previos.
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4: Andrés Fernández con toda la información, la programación de esta jornada en materia deportiva.
12: Freddy, ¿qué tal? Buenas tardes. Sí, con el partido destacado que se va a jugar en Concepción a las 17 horas entre Colo-Colo y Huachipato, donde los albos buscarán aumentar su ventaja en la tabla. Recordar que Colo-Colo tiene 52 puntos y la escuadra de Católica, que ayer ganó en Viña, y la U, que le ganó ayer a Coquimbo, tienen 39 puntos. Escuchemos a Fernando Ortiz, el técnico de Colo-Colo, adelantando el partido donde va a ser titular Bocinha y no estará Javier Correa por suspensión.
13: Huachipato quizás no está atravesando un buen momento, no deja de ser un equipo competitivo. A lo largo del torneo tuvo altos y bajos rendimientos en líneas generales. Eso quiere decir que el jugador está. En su momento se puede volver a enchufar y es un equipo difícil donde tiene un entrenador que tiene mucha experiencia sobre el conocimiento de sus jugadores y es tan difícil como todo el resto de los partidos. Adaptarse al terreno de juego y esperemos que podamos hacer un partido atractivo.
0: Universidad de Chile.
12: La U, que tuvo que sufrir más de la cuenta ayer para ganarle al cuadro de Coquimbo en el Estadio Nacional, como decíamos, completa 39 puntos y sigue ahí en la lucha del Chile 2. Figura el ex delantero de Colo-Colo, Juan Martín Lucero, que convirtió 2 goles también, marcó Octavio Herrero, y esto decía Lucero una vez terminado el partido.
14: Siempre feliz por convertir, ¿no? Pero más que nada por el triunfo del equipo, porque veníamos de 2 derrotas consecutivas y bueno, necesitábamos ganar acá con nuestra gente, así que la verdad que más feliz por eso. Convivimos con la presión, con esto, sabemos que se trata de resultados. Jamás me pondría en contra de la gente de la U, al contrario, los entiendo perfectamente. Estamos en un club grande que demanda mucha exigencia. Pero bueno, ojalá este sea un puntapié para volver a la senda de goles.
12: Ya, a esta hora están jugando La Serena Ñublense, están empatando 1-1. A las 14:45 O'Higgins La Calera y a las 7:30 Palestino y la Universidad de Concepción en La Cisterna. Anoche por la primera vez San Marcos Arica le ganó 2-1 a Deportes Copiapó y a esta hora Recoleta le está ganando 1-0 a Deportes Antofagasta. Fútbol por la tarde para chilenos en el extranjero y Alejandro Tavilo, que anoche perdió en el US Open, mañana aparece en el puesto 28 de la ATP y ganó en la Fórmula 1 Kimi Antonelli, piloto italiano, y rompe una racha de 60 años sin que un piloto italiano ganara ese premio, el Gran Premio de Monza en Italia, Freddy.
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4: Este martes van a ser formalizados 3 funcionarios del Centro de Internación Provisoria en régimen cerrado de Copiapó, luego de que esta semana se diera a conocer un nuevo caso de fuga de un individuo que debía cumplir internación en régimen cerrado, luego de ser condenado a 10 años por homicidio. Se trató de una situación ocurrida luego de que el juzgado de garantía de Copiapó permitiera que esta persona asistiera a los preparativos del bautizo de su hijo, sin supervisión de gendarmería. Desde la esfera política, el gobernador de Atacama, Miguel Vargas, apuntó a no culpar al Ejecutivo, sino que evaluar el sistema completo para garantizar el cumplimiento de estas condenas.
15: No es fácil llegar a la acción eficiente de capturar a alguien que comete un delito. Entonces, lo que se espera es que el sistema en su conjunto funcione de manera eficiente para garantizar que esa persona cumpla la condena que se merece por el delito que comete, digamos, ¿no? Entonces, preocupa evidentemente estas decisiones que toman los tribunales que van en un sentido contrario a lo que espera la ciudadanía en general.
4: Recordemos que fue tras estos hechos que la Fiscalía Regional de Atacama abrió una causa penal y tras las primeras diligencias de la PDI se produjeron las detenciones de 3 funcionarios de este centro, de esta cárcel de Copiapó, 2 hombres y una mujer, ambos investigados por todos por su presunta responsabilidad en la fuga de este ciudadano colombiano.
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4: Y luego de tensiones por la soberanía del sur del continente, autoridades argentinas retiran sus dichos sobre el control del estrecho de Magallanes. Y mientras desde la oposición critican el actuar del país trasandino, parlamentarios oficialistas ven con buenos ojos la declaración conjunta firmada por el país vecino, lo que dejó por supuesto esta semana. Isidora Enríquez con los detalles. Isidora.
16: Sí, sigue la polémica por la soberanía al sur del país en el estrecho de Magallanes, una disputa que se ha ido acrecentando tras dichos de autoridades argentinas sobre el dominio en dicha zona. Una discusión que también ha provocado críticas desde la oposición tras la falta de respuesta por parte del gobierno chileno ante dichos que califican como una forma de pasar por encima de Chile. Y es que recordemos que también fue firmada una declaración conjunta en que Chile demuestra su apoyo por el país vecino ante la soberanía de las Islas Malvinas por sobre Reino Unido. Desde la ADC, el diputado Álvaro Ortiz aseguró que el gobierno se debió haber referido y acusó a Argentina de actuar de mala fe al dejar a Chile en medio de un conflicto con el Reino Unido.
17: De manera clara, de manera fehaciente, los acuerdos se respetan y aquí no hay interpretaciones. Y por lo tanto, cuando caemos en estas complicaciones y en este dejarse estar, yo creo que a la larga va a pasar la cuenta. Obviamente, teniendo un país que desde el punto de vista económico es un aliado, como es Gran Bretaña, acá nos ponen al medio. Y yo creo que eso, además de todo lo que ya hemos dicho del gobierno argentino, yo creo que además de las tantas provocaciones, yo creo que ya eso es actuar de mala fe.
16: De todas formas, en las últimas horas es que tanto el canciller argentino Pablo Quirno como la senadora Patricia Bullrich se contradijeron en sus dichos en donde apuntaban a la soberanía de Argentina por sobre el sur del país, específicamente el estrecho de Magallanes, hoy ya asegurando que se encuentran respetando los decretos entre ambos estados, hablamos de Chile y Argentina. A pesar de estas contradicciones por parte de las autoridades de este país, el diputado y presidente de la UDI, Guillermo Ramírez, aseguró que las palabras se las lleva el viento y que lo importante es que mediante documentos firmados por Argentina se ha reconocido el estrecho de Magallanes como chileno.
18: Lleva el viento, hoy día las palabras se dicen y en 2 días más se olvidan. Lo que importa son los documentos que quedan escritos por ambas partes. Y nosotros tenemos 3 documentos con Argentina que son muy importantes sobre la soberanía del estrecho de Magallanes. El primero, el tratado de 1881, en que queda claro que la soberanía del Estrecho de Magallanes chilena, lo mismo en el Tratado de 1984, y este jueves que acaba de pasar sumamos un tercer documento firmado por los presidentes de Chile y Argentina, en donde textualmente se dice que la totalidad del Estrecho de Magallanes es de soberanía chilena.
16: Bien, hasta el momento el gobierno chileno tampoco se ha referido a esta situación, pero de todas formas comienza a preocupar un poco la situación de las relaciones con Reino Unido, país, sector con el que Chile mantiene amplias relaciones históricas en cuanto a materia de defensa.
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4: Una semana intensa se aproxima para la agenda del gobierno, mientras la Secretaría General de la Presidencia y Hacienda van a tener que verse las caras en el Congreso con la reforma al sistema político y también la reforma al mercado de capitales. En la sala del Senado, en tanto, se va a retomar el martes la tramitación del proyecto de sala cuna universal. Paloma Cárdenas.
19: El gobierno reactivó el proyecto de reforma al sistema político que permanecía estancado en su tramitación desde principios de este año, con la mirada puesta en fortalecer la representatividad de los partidos políticos, incorporar mayores exigencias para las candidaturas independientes y otorgar un reconocimiento de carácter legal a los comités parlamentarios. La iniciativa que alcanzó consenso en una comisión mixta ahora será puesta en tabla en el Senado. Esta jornada la presidenta de la Cámara Alta, la senadora Paulina Núñez, adelantó sus expectativas para este proyecto que será discutido tras la semana regional post fiestas patrias.
20: Esa fue una decisión que tomamos como colegisladores, tanto con el ministro Lacerpres como conmigo como presidenta del Senado. Como ya está hecha la tabla de esta semana, de vuelta de la semana regional, vamos a poner este proyecto en tabla. Yo espero que este proyecto, que es sobre una modificación a la ley de partidos políticos, a la ley orgánica constitucional de partidos políticos, también ayude para que la reforma constitucional que está en la Cámara pueda seguir avanzando. Un fortalecimiento de nuestra democracia. No podemos seguir con la fragmentación que tenemos. Tenemos bastantes acuerdos transversales y por eso creo que todo lo que podamos hacer en esta materia en reforzar nuestro sistema político es una buena noticia para Chile.
19: Ahora, en el corto plazo, esta semana también viene bastante apretada para el gobierno. La votación en particular de la ley de sala cuna universal, que debió ser suspendida la semana pasada, este martes se retoma hasta su completo despacho y sin personas en las tribunas, que fue el incidente que terminó por cancelar la discusión anterior. El foco del conflicto radica entonces en su mecanismo de financiamiento. A las críticas económicas se sumaron los cuestionamientos desde la Asociación de Trabajadores de la Junji y Ajunji. Y si bien respaldaron la idea de universalizar el derecho y terminar la discriminación laboral hacia las mujeres, advierten graves falencias en el diseño. Denuncian que el proyecto no inyecta recursos para mejorar la actual infraestructura de la educación parvularia pública, y por el contrario acusan de que los fondos irán a parar a recintos privados. Así lo detalló la presidenta nacional de Ajunji, Silvia Silva.
21: Nuestra principal preocupación es que el proyecto crea un mecanismo de financiamiento para el beneficio de sala cuna, pero no asegura un financiamiento estructural adicional para fortalecer la educación parvularia pública, sino que la inyección completa va a la red privada. Para los jardines infantiles de la red privada, ni siquiera hoy día tendrán la exigencia de la autorización de funcionamiento, ni mucho menos el reconocimiento oficial como lo tiene Junji BTF Integra. No queremos niños de primera y de segunda categoría.
19: Finalmente, el ministro de Hacienda, Jorge Quirós, irá al Congreso entre lunes y martes para presentar formalmente la reforma al mercado de capitales en pos de aumentar la cantidad de recursos disponibles para financiar aportes, facilitar el acceso al crédito y especialmente reducir el costo de los créditos hipotecarios.
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4: Y a menos de dos semanas de fiestas patrias, el bolsillo de las familias va a enfrentar días cruciales. Entre la expectación por el IPC y el inminente aumento en los combustibles, el costo de la tradicional canasta dieciochera también ya sufre los primeros impactos. Un escenario que tiene a todos los chilenos buscando fórmulas de emergencia para salvar el asado, por ejemplo, sin caer en el temido sobreendeudamiento. Aline Bergen con todos los detalles. Aline.
22: Arranca una semana que será decisiva para el presupuesto de las familias. Este martes conoceremos el nuevo índice de precios al consumidor, un dato que llega en medio de una alta presión financiera para la celebración de fiestas patrias y la inminente alza de los combustibles. Y ese golpe ya es evidente al momento de cotizar. Una canasta básica de 11 productos típicos para el asado hoy cuesta cerca de 43 mil pesos, anotando su mayor costo nominal de los últimos 5 años. El economista de la Universidad del Desarrollo, Carlos Smith, aterriza estas cifras, proyecta el impacto de la inflación anual para esta semana y aclara qué pasará realmente con el próximo aumento del diésel.
1: Vamos a necesitar más o menos un 5% más de plata para comprar lo mismo del año pasado. El alza está bien concentrada y particularmente en la carne. Ahora, respecto al diésel, el alza que viene no va a encarecer seguramente el asado del 18. Traspaso del costo del flete al precio final, todo va entre 2 y 4 semanas. El 18 no es la causa, es finalmente el termómetro. Sobre la inflación anual, yo creo que va a estar más cercana de 3.5 que se estimaba, alrededor de 3.8, con el dato que vamos a tener el martes, y el año cerraría en torno al 4%.
22: Aunque el encarecimiento por las bencinas tendrá un efecto desfasado, desde la Asociación de Supermercados de Chile advierten que las familias están buscando más promociones y migrándose a alternativas convenientes para hacer rendir el presupuesto. En el caso de las carnes, los clientes están reemplazando los cortes premium por opciones de vacuno más económicas o directamente aumentando el consumo de pollo. Esa necesidad de hacer rendir el dinero vuelve tentador el uso del crédito, pero los especialistas advierten que la carga financiera de un hogar jamás debería superar el 25% de sus ingresos, y los gastos de esparcimiento no deberían pasar del 10%. Mario Espinosa, experto en finanzas personales de Grupo Defensa, es tajante sobre cuáles son las peores decisiones crediticias que se pueden tomar por estos días.
2: Utilizar avances en efectivo para solventar estos gastos es una muy mala decisión, pues es un endeudamiento muy caro y probablemente genere un efecto bola de nieve de la deuda. Si vas a utilizar crédito, es mejor realizar compras con tarjeta en cuotas sin intereses, siempre y cuando después pagues el total facturado del mes y no el pago mínimo. Por eso es muy importante realizar un presupuesto para estas fiestas, determinar cuánto es el monto del que voy a disponer y organizar las actividades para cada día en base a ese monto.
22: Planificar con anticipación y evitar las deudas caras será la única defensa efectiva frente al alza generalizada. El llamado transversal es a tomar lápiz, papel, fijar un límite claro de gasto y cotizar alternativas para que la celebración dieciochera no comprometa la estabilidad familiar del resto del año.
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4: 13 horas y 34 minutos, domingo 6 de septiembre. Todas las informaciones en ADN.cl. ¿Nos vamos? Ya viene De Local con Sebastián Bauen. Sigan en transmisión de Radio ADN y que sea para todos una excelente jornada. Chao, chao.
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0: Bienvenidos a un capítulo más de Local, este programa donde buscamos justamente conversar de los desafíos que tiene Chile, pero siempre con los pies en la tierra, desde el barrio, desde las casas, finalmente desde lo local. Antes de comenzar finalmente los que nos motivan en este capítulo y presentar también a nuestro invitado y a nuestra invitada, muy especiales hoy, me gustaría hacer alguna nota sobre lo que ha pasado en las últimas semanas. Lo que ha enfrentado en los últimos días el alcalde de San Bernardo, Christopher White, al sufrir amenazas violentas por el trabajo que ha hecho intentando erradicar el narcotráfico de su comuna, es un síntoma de una crisis que vemos desde Financieros mucho más amplia. Nos muestra muy patentemente la urgencia de la primera línea que tienen las autoridades del Estado, de aquellos alcaldes, alcaldes, equipos municipales y otros que lidian a diario con la violencia en muchas comunidades. Pero si nos quedamos solo en una reacción policial, finalmente sabemos que es necesario, pero también estamos llegando no con todo lo que se requiere. La crisis de seguridad no se combate solo con más contingentes, sino también cambiando el entorno donde la violencia encuentra un terreno fértil donde operar. Y es ahí donde desde Déficit Cero ponemos un acento. La vivienda adecuada, los barrios bien integrados, las ciudades equipadas son un punto de partida indispensable para poder propiciar una agenda y un desarrollo en materia de seguridad y el bienestar social. Cuando una familia carece de una casa segura, cuando no hay luz en las calles, cuando los espacios públicos están abandonados o faltan servicios básicos, es entonces cuando el tejido comunitario también comienza a romperse y el crimen entonces gana terreno. Si no resolvemos las ciudades, si no garantizamos calles seguras en entornos donde las familias puedan desarrollarse, se deteriora la salud, se interrumpe la educación, se fractura finalmente la vida cotidiana de un barrio, de una comunidad. Desde esa convicción y a través del trabajo que impulsamos en distintas líneas de Déficit Cero, es que nos nace y se ha motivado justamente generar espacios de conversación como este, de Local, un programa que lo que busca es justamente tocar, conversar, dialogar y al mismo tiempo buscar soluciones respecto a las problemáticas más urgentes que afectan hoy día a distintas comunidades y distintos barrios. Así entonces, y mandándole todo el apoyo al alcalde justamente de San Bernardo, Christopher White, comenzamos entonces este capítulo de Local y muchas gracias por estar sintonizando, ya sea estar viendo o escuchando este segundo capítulo. Hoy día tenemos una invitada y un invitado muy especial. Resulta que hemos hablado justamente del trabajo directo con las personas, directo con los municipios y en efecto tenemos en primer lugar, les voy a presentar y ya vamos a explicar y vamos a poder conversar con ella, a María Paz González. María Paz es la directora justamente de la Red de Municipios por el Acceso a la Vivienda de la Ciudad, instancia que es impulsada desde Déficit Cero, Corporación Ciudades, también la Universidad Católica y donde hoy día se está trabajando con más de 75 municipios directamente con sus equipos municipales, viendo justamente cómo es esa primera línea del Estado a tantas urgencias como por ejemplo la urgencia habitacional. Así que María Paz, muchas gracias por estar hoy día acá presente, socióloga además, colega, así que gracias por tenerte acá, además de estar trabajando día a día juntos, pero tenerte en este programa.
1: Muchas gracias, Sebastián.
0: Oye, y además tenemos de invitado a Matías Casasco, se los presento. Matías es francés, pero habla más chileno que muchos de los que estamos acá, estoy seguro, ahí lo van a escuchar. Y Matías destacaron justamente la Red por la Vivienda y la Ciudad, instancia que se vincula directamente dando información, capacitación, coordinación, articulación a las personas que están hoy día en búsqueda de una solución habitacional. Personas que están buscando un subsidio, personas que muchas veces viven, por ejemplo, en condiciones de hacinamiento, o están en un comité de vivienda, o están en un campamento, y que requieren algún tipo de ayuda para acceder a la vivienda adecuada. Matías se encarga junto a un equipo de entregar justamente la información necesaria, dar la guía para poder acceder a ese espacio, así que sin duda habrán muchas preguntas que podrás ir aclarando, Matías. Muchas gracias por estar acá presente también en The Local.
2: Gracias, Seba.
0: Oye, y bueno, ya ustedes conocen un poco la dinámica, son parte de la creación en gran parte de este juego, The Local, y en este espacio básicamente tienen que tratar de tirar los dados, que nos faltan, así que vamos a pedir al equipo de producción si nos pueden acercar algunos dados, porque no tenemos los dados. Así que vamos a jugar básicamente con la idea de este juego es que se van tirando los dados, se avanza Y cuando ustedes avancen, va a caer en una casilla y esa casilla tiene distintos tipos de preguntas que le van a ir saliendo.
2: ¿Y pero ¿Alguien gana? O
0: alguien gana. De hecho, el récord lo tiene hasta el día de hoy la alcaldesa de Colina, Isabel Valenzuela, quien efectivamente llegó hasta el número 28, si no me equivoco, en la versión anterior. 28, sí, creo que fue 28. Así que a ver si ustedes logran cumplir ese récord. Pero lo primero que tenemos que hacer es que ustedes tienen que escoger una ficha. Tienen pulpito, tienen pelícano y tienen además, no sé, una especie de tetera, gato.
1: Yo voy
0: no tengo
1: por
0: idea
1: el
0: lo que...
1: flamenco violeta.
0: Bien.
2: Yo voy por el pulpito.
0: Y yo también voy a jugar.
1: Ya.
2: Perfecto.
0: Bien.
1: Ahí.
0: Entonces, en esta ocasión vamos a partir de inmediato con una pregunta que es el factor personal. Así que tienen que escoger alguna tarjeta. ¿Qué pregunta le toca? Vamos a ver. Partimos con la mujer, ¿o no, Mati?
2: Está bien, me parece.
0: Pregunta factor personal. ¿Qué diferencia hay entre ver la ciudad como un vecino y verla desde tu rol, justamente trabajando directamente con los municipios, María Paz? Piénsala mientras tanto, mientras le tiramos la pregunta al Mati. Y Mati, todos los que terminan en la política local vieron siempre algo en la calle o en su sector que los indignó y motivó. ¿Cuál fue esa primera injusticia urbana que te hizo sentir que esto hay que cambiarlo? Y eso lo voy a mezclar con otra pregunta, Mati, para que la vayáis pensando, que bueno, tú vienes de Francia directamente a Chile. Parece que los primeros lugares que llegaste fue justamente la región de Tarapacá, ¿no?
2: El segundo lugar. Sí, estuve primero en la región de Valparaíso.
0: Entonces, un poco esta pregunta, pero la luz justamente de la sí. de tu realidad, digamos, que te ha tocado ir viendo. ¿Qué imagen... percibes que te motivó justamente a trabajar hoy día en lo que estás trabajando, que es directamente apoyar a muchas personas y familias a llegar a su vivienda adecuada? Vamos primero con María Paz, entonces. ¿Cuál es la diferencia entre tu rol y la de un vecino?
1: Yo te diría que el rol de vecino, y también tuve esta reflexión porque, al igual que Matías, voy a partir un poco desde esa historia personal. Me tocó vivir en Francia 5 años. ¿Ya? Y te podría decir que antes de esa experiencia, yo veía las cosas de manera mucho más, ¿cómo decirlo? Más pensando en mí misma, como muy individualista, versus hay algo que pasa en la sociedad francesa que tiene que ver con una forma de hacer sociedad que es mucho más comunitaria, es mucho más colaborativa. Cuando volví a Chile, yo dije, tengo que poner esto en práctica. Y partí tratando de hacerlo en mi comité de administración del edificio. Luego dije, a lo mejor la junta de vecinos también puede ser un camino. La verdad es que ninguno de esos dos caminos resultó mucho y pude canalizar como esa necesidad de pensar las cosas de manera colaborativa a través del rol que tengo hoy día. Y en ese sentido creo que la red de municipios me ha permitido poder entregar y poder compartir un montón de experiencias, aprendizajes y conocimiento que nosotros como Déficit Cero hoy día estamos generando para poder hacer que los funcionarios municipales finalmente hoy día puedan tomar mejores decisiones y esas decisiones finalmente puedan llegar a construir mejores proyectos. Creo que esa canalización finalmente tuvo un buen fin, un buen cauce.
0: Un derrotero interesante.
1: Sí.
0: Y María Paz, en la misma línea... Yo he visto el contacto que has tenido hoy día trabajando con más de 75 municipios directamente con los equipos además municipales. Si tuvieras que resumir así en una sola idea, ¿qué es lo que tú hoy día ves que esos equipos municipales para hacer su trabajo es, por decirlo así, lo que más necesitan, el apoyo principal que más necesitan?
1: Es una muy buena pregunta, creo que bien compleja de responder.
0: Esa es la gracia.
1: Esa es la gracia. Creo que a mí me ha llamado mucho la atención la necesidad que tienen los equipos hoy día municipales de ser escuchados. Creo que ese factor ha contribuido al éxito también del crecimiento de esta red. El hecho de poder tener estos espacios para poder compartir experiencia, que se escuchen unos a otros, que las cosas que se han hecho bien se puedan replicar y se puedan realizar en otras partes también, es un logro. para los que pueden entregar ese conocimiento, y es un factor de alivio, por decirlo de alguna forma, o de poder avanzar, que permite como canalizar cosas a partir de los equipos que reciben esta información. Entonces, el escucharse, el compartir, eso ha sido como muy interesante.
0: Buenísimo. Mati, tu pregunta. Sí. Entonces, ¿cuál fue esa imagen que te motivó a estar en donde estás hoy día?
2: Sí, yo creo, bueno, cuando llegué primero a la región de Valparaíso, no llegué directamente a Santiago, entonces llegué a una región, a una comuna intermedia del país, y luego efectivamente me fui y tuve la suerte de poder conocer la región de Tarapacá por temas laborales. Me fui a trabajar a Techo, ahí nos conocimos. Sí. Estuve ahí unos 2 años en la región de Tarapacá, y yo creo que ahí fue bien impactante para mí ver las diferencias regionales, ¿no es cierto? Como de ciudades, de también desigualdades que se van marcando en estas ciudades que tú ves al día a día, y el conocer los campamentos allá en la región de Tarapacá. Me tocó en este caso coordinar todos los programas educacionales y laborales en los campamentos de la región de Tarapacá. Entonces me tocó estar mucho tiempo ahí conversando con los vecinos, con sus familias. Era bien impactante para mí poder ver esa realidad que efectivamente era muy distinta a lo que yo podía haber conocido tanto en Valparaíso como en Francia, obviamente. Y también yo creo que sí fue algo muy movilizador. De hecho, cuando yo me fui para la región de Tarapacá, me fui con familia y todo. Entonces estaba criando a mi hijo y me pasaba que en el campamento me encontraba con niños de la misma edad que mi hijo, que claramente yo veía como que no iban a tener las mismas oportunidades que mi hijo, ¿no? Que de alguna forma ahí había una injusticia terrible, porque qué, digamos, responsabilidad o qué hace que una persona tenga una trayectoria más exitosa que otra en la vida. Las condiciones urbanas y sociales en que vivimos finalmente determinan mucho eso. Entonces yo creo que eso fue algo que me marcó mucho. Fue muchas conversaciones que también me ayudaron a entender mucho mejor Chile. Yo cuando llegué a Chile necesariamente conocí toda la desigualdad que tenía ese país de una, pero de a poquito yo creo que la fui conociendo, y gracias al trabajo que hace Techo y gracias al trabajo que se ha podido hacer en esa región. Sí, yo creo que eso fue lo que más me marcó y que hoy día sigue motivando un poco mi trayectoria de vida y laboral. Sí.
0: Bueno, Tú, Matías, desde la Red por el Bien de la Ciudad, hoy día te vinculas no únicamente con la población que está viviendo en asentamientos informales, claro, sino que en allegamiento, gente que está arrendando, por ejemplo, y que no lo alcanza para llegar a fin de mes.
2: Sí.
0: Y asimismo también personas que están en otras realidades de exclusión habitacional y que están muchas veces buscando soluciones habitacionales o apoyo para un subsidio, etcétera. Cuando tú ves toda esa demanda y esos distintos rostros de esa demanda por vivienda, y lo hemos conversado en otras instancias, que acompañar a una persona para poder tener un subsidio y luego su casa es prácticamente acompañarle una suerte de vida crucis, ¿cierto? La probabilidad de que eso caiga y que se paralice y que no se consiga la casa en, qué sé yo, 15 años es alta.
2: Sí.
0: ¿Cuál dirías tú que es como el factor más resiliente, el factor que permite que los hogares, las familias, las personas realmente logren llegar a su solución?
2: Sí. Yo creo que hay algo importante de la claridad del camino que hay que recorrer. Justamente ahí volviendo al tema de asentamiento informal, una de las cosas que tú ves cuando una familia entra a una solución informal es por quizás no tener la creencia que una solución institucional formal le va a funcionar. Entonces yo creo que uno de los primeros pasos básicos es que los caminos hacia una solución de vivienda estén definidos, ¿no? Como que estén claros, que hayan plazos, años que estén claros, y que eso obviamente baja la tensión, la angustia de las personas y se logra visibilizar una solución, ¿no? Porque si no, efectivamente, creo que ahí hay mucha desesperanza, que eso traba mucho todo el proceso de acceso a la vivienda. Entonces, creo que es el primer paso, información clara y obviamente claridad sobre estos caminos que existen. Hoy día, si hay pocos caminos y si faltan el camino adecuado a mi situación, eso también va a ser algo que va a generar desesperanza, frustración, y por lo tanto también esa falta como de horizonte, ¿no?
0: Perfecto. Sí. Oye, vamos a tirar los dados, que los va a tirar producción. ¿Y cómo le fue a la María Paz?
1: ¿Cuánto avanzo?
0: Estamos tirando los dados, que va a ser una ruleta. Bien, María Paz avanza 5 espacios, entonces. Sí. ¿Cuál es el flamenco?
1: El flamenco.
0: Ya, al número 5. ¿Cómo le va al Mati, entonces? ¿Tiremos al tiro al Mati?
2: Yo creo que a mí me tocó 6.
0: 7, tocó 7. Ya, ¿y a mí cómo me va? Tiremos. tiene, vamos a hacer un esfuerzo por 8, mira, voy ganando. Mira. Oye, como me salió a mí la estrella, yo voy a poner al tiro una pregunta, ¿ya? Sobre la mesa. Matías, tú tocaste algo que fue como esta confianza, por decirlo así, de la gente en, en la solución institucional, la certeza, ¿cierto?, de que hay un camino que sigue. Eso también se puede ver desde los mismos municipios, ¿ya? Como una suerte de, bueno, ¿cuál es la, la confianza de que el Estado central, ¿verdad?, o de otros organismos del Estado me apoyan efectivamente para dar respuesta a la urgencia que estoy viendo cotidianamente? ¿Hay, ustedes ven, desde el apoyo que haces a los municipios de María Paz, desde el apoyo que le hace a la gente, que estamos en una suerte de crisis de confianza institucional, donde de alguna manera no hay claridad, no hay certeza de cuáles son las palancas que una institución que está directamente con la demanda con los municipios o que las personas tienen que mover para justamente dar solución a sus principales desafíos y necesidades? O es la misma desconfianza que siempre ha existido en Chile y de otra manera, ¿qué palanca empezar a mover para resolver esta problemática? Así lo tiro sobre la mesa y lo percemos.

0: movilizar a los actores del entorno, pero tener una señal clara. Creo que esa sería, me tomaría de eso, en el fondo, como algo concreto para poder empezar a trabajar también en esos caminos.
1: Sí. Ya te vamos a volver con la pregunta de cuál sería una obra de confianza para los municipios, así que piénsala mientras tanto. Te ganáis otro espacio. Tú, Mati, ¿cómo lo ves directamente con la gente?
2: Sí, nos toca mucho escuchar de la gente que hay una sensación de no caber, ¿no? No lograr cómo encajar en ningún camino, solución que nos ofrecen. Hay una frase que siempre se repite, que estoy muy pobre para el banco, muy rico para el Estado. Ya, eso refleja un poco la idea de que hoy día las soluciones o los caminos para acceder a una vivienda o una solución institucional no son adecuados a la situación o a los perfiles de las personas. Entonces yo creo que hay una falta también, una crisis de confianza hacia lo que te ofrece hoy día, sea el mercado, sea el Estado, sea la institucionalidad en general, ¿no? Entonces yo creo que lo que falta hoy día, efectivamente, una de las cosas pasa por mayor información y que la gente efectivamente sepa de mejor forma cuáles son esos caminos, porque hay caminos que existen hoy día que funcionan, pero efectivamente no funcionan siempre. Por lo tanto, también es pensar los otros caminos que sean adecuados a esta demanda, a esta situación. Entonces, lo primero y lo más esencial debería ser para poder recobrar esa confianza es entender mejor quiénes son las personas que hoy día tienen esa necesidad habitacional, cuáles son sus características, cuáles son los caminos más pertinentes para cada uno y a partir de ahí, efectivamente, reconstruir confianza en base a soluciones más pertinentes también.
1: Perfecto. Oye, y retomando, agarrando el concepto que está muy bueno, que es un concepto además que viene justamente de un programa del Estado, que yo creo que de manera muy inteligente pone la idea de la obra de confianza, en particular el que es mi barrio, ¿cierto? En las comunidades como aquella primera obra que es rápida muchas veces y que muestra a la gente

0: Antes de, mientras la están pensando, tiremos de nuevo los dados, así que producción, ayúdenos un segundito. ¿Cómo le va a María Paz, Matías y a mí?
1: Dijiste que me ibas a dar un,
0: ¿verdad?,
1: un puesto más.
0: Gracias. Así que están empatados ahora.
2: Claro. ¿Quieres perder?
0: Mira, la María Paz sacó 10, se fue del 7 al 17. Cacha, ya. ¿Y Matías? Matías 7 nomás, del 7 al 14. Ya. ¿Y yo? Toma, 10, del 8 al 18. Otra estrella, así que me gano una pregunta más para el panel. Bien. Entonces, ¿por qué hora de confianza deberíamos partir en este momento en Chile?
2: Yo, creo que también hay algo que tiene que ver en el desconocimiento de la demanda, también en la fragmentación de nuestra sociedad, de nuestras ciudades, de la separación que existe hoy día, ¿no? Entonces yo creo que las obras de confianza que nos unen son las que mejor le hacen a Chile en general, las que logran unificar a distintos sectores de la sociedad, distintos sectores de la ciudad en un mismo lugar, ¿no? Claro. Yo creo que, por ejemplo, todo lo que se ha hecho en relación a transporte, de poder como de conectar mejor distintos sectores de la ciudad, y hay una oportunidad gigante para efectivamente sentir que hay mayor equidad en el día a día, ¿no? En mi forma de poder movilizarme, de poder llegar al trabajo, de poder llegar a visitar a mi familia, que sea, pero finalmente yo creo que son cosas concretas que nos hacen sentir más cercanos y más iguales, ¿no?
0: Perfecto, sí. ¿Y tú, María Paz, qué es lo que es?
1: Creo que de repente es difícil pensar en una obra de confianza que sea a una gran escala, que tenga un resultado rápido, que uno lo pueda ver rápido. Generalmente nos pasa mucho que en temas de vivienda y ciudad, cuando uno parte un camino, los resultados de esos procesos son largos y pueden llegar de repente mucho más allá de un ciclo político, ¿cierto? Y pueden tardar 4, 8, 12 años en estar listos. Entonces, a lo mejor relevaría ciertas experiencias que existen hoy día, que son más a nivel local, hablando de local, que se dan en los barrios. Hablando del mismo San Bernardo, por ejemplo, hay algunas instituciones que hoy día están trabajando en transformar espacios, transformar plazas, ¿cierto? Barrio Próximo, por ejemplo, que hace un cambio del camino del colegio del niño a su casa, en un tramo que es súper concreto, muy específico, pero que si ese entorno mejora, y todos los esfuerzos están puestos en eso, y visualmente también se nota, ¿cierto? Porque tú ves que tu plaza, que antes era un pedazo de un sitio heriazo, hoy día tiene obras, tiene una cancha, tiene un espacio para que los niños jueguen, tiene árboles, y eso a muy corto plazo se puede observar, y se pueden ir a cierto estos cambios desde escalas más pequeñitas a lo mejor a grandes proyectos.
0: Bien, tan buenas las obras de confianza. Mati cayó en el área de las soluciones, así que le voy a hacer la siguiente pregunta. Los proyectos de ciudad suelen confluir vecinos, servicios públicos, actores privados y otros tipos de actores, muchas veces con intereses distintos. Esta pregunta es bonita, ya que estamos hablando de los nunca bien ponderados acuerdos, como bien dijo María Paz. ¿Qué se necesita entonces para construir acuerdos que permitan avanzar? Ya vimos que una hora de confianza es necesario, pero ¿qué más se necesita? ¿Qué más se necesita para construir acuerdos, por ejemplo, a nivel de comité? Yo siempre lo he dicho, en el fondo, que la constitución de un comité de vivienda es una de las expresiones de acuerdo, a mi juicio, más gráficas que puede haber. O sea, lo conocemos, hemos trabajado con ellos, ¿verdad? Y tú sabes que hay muchas reuniones que son tensas, tienen que esperar, tienen que ponerse de acuerdo, tienen que respetar ciertos liderazgos, tienen que respetar reglas. Por lo tanto, ahí hay un aprendizaje muy interesante. Pero ¿qué necesitamos hoy día en Chile? Ya, para construir acuerdos que nos permitan justamente avanzar. Así que, corren 3 minutos desde ahora ya.
2: Chuta, qué difícil pregunta, desafiante. Yo creo que un tema esencial es la comunicación, ¿no? Cuando tú tienes distintos actores con distintos intereses, es fácil como seguir el propio interés sin mirar al otro, el que está al lado, y no lograr conjugarlo, ¿no? Entonces es importante conocerse, comunicar, entender cuál es el interés del otro, empatizar también, ¿no? Porque seguramente parte de lo que va a surgir en estos acuerdos van a haber conflictos, y el conflicto no siempre es malo. El conflicto es necesario pasar por él para poder llegar a consenso, acuerdos, y finalmente encontrarnos para un proyecto común que apunta al bien común finalmente, ¿no? Entonces yo creo que la comunicación, el entender el otro y empatizar con

0: los intereses de cada uno. Yo creo que eso es la base.
1: Perfecto.
0: Por dónde partir.
1: Mati, desde la Red por la Vida de la Ciudad tú tienes un contacto directo, sí, justamente con la gente, sí, donde hay esta conversación, este entregar información, sí, ¿verdad? Y muchas veces también tener que organizarse en cosas, los, sí, cursos, por ejemplo, etcétera. Sí. Hoy día, si una persona quiere, primera pregunta, si una persona quiere inscribirse a la Red por la Vida de la Ciudad, ¿cómo lo hace? ¿Qué tiene? ¿Por qué va a necesitar inscribirse? ¿Qué le da la Red por la Vida de la Ciudad?
0: Sí, bueno, esta red básicamente lo que entrega es información actualizada sobre cómo funciona la política de acceso a la vivienda en Chile. Tratamos de pasarlo a un lenguaje común, ciudadano, cercano, para que las personas entiendan bien cómo funcionan, cuáles son los requisitos, cuáles son los programas.
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3: Saludamos a la cadena folclórica de los Andes, que compone Radio Fátima de los Andes, Radio San Alfonso de Cauquene, Radio Hornopirén de la comuna de Gualayhue, Radio Serranía de las Juntas, comuna de Cisne, Radio Estuario de Cochamó, Radio Chaitén con sus repetidoras en Valle del Frío, Palena, Futaleufú, Canal 16 de Hornopirén, Radio Acordes de Chile de Antofagasta, Radio Cóndores del Báquer de Cochrane, Radio FM del Sol Villa Mañiguales Aysén, Radio Presidente Ibáñez de Punta Arenas, Radio Norte Atacama de Caldera, Radio Comunicativa de AM y FM de Ovalle, Radio Auténtica de Puerto Cisne, Radio Don Delfa de Yungay, región de Ñuble, Radio Nuevo Amanecer de Fresia, región de Los Lagos, Radio Esmeralda de Los Ángeles, Radio Mensajera, Quinta Estación, La Voz de Santa María, Radio Caracola de Villa Alemana, Radio Coyhaique de Coyhaique, Radio Monte Carmelo de Arica, Radio Nuestra Señora del Rosario de Olmué, Radio Latina de Limache, Radio Centenaria de Quilpué, Radio Amiga de Colbún, Radio Cristalina de Panimávida, Colbún. A todos ellos el abrazo fraterno desde el Valle Grande de la Aconcagua. Bien, mis queridos amigos, está cuidando la naturaleza, espero que así sea. Ella es nuestra casa, de tal manera que debemos cuidarla. Y el agüita también, por supuesto que sí, pues. Bien, pues, está caminando. Qué bueno, la recomendación nuestra es caminar a lo menos 30 minutos todos los días, ¿eh? Aunque sea dentro de la casa, pues, en la galería, en el patio, donde sea. Si no tiene posibilidad de salir a caminar solo, hágalo dentro de su casa. ¿Le parece bien? Ya está. Nos pusimos de acuerdo. Bueno, ahora nosotros vamos de inmediato a entrar en materia musical. Hoy día tenemos invitado a quien, a Voces de Aysén, que dirige nuestro gran amigo don José Arturo Chávez Saldivia. Bueno, vamos a escuchar los primeros temas que nos hicieron llegar y para que usted deleite con esta música que viene desde la Patagonia.

Voces de Aysén. Fíjese que la historia y el presente de la agrupación musical Voces de Aysén es una agrupación sureña que ha dejado muy en alto la música del sur de nuestro país. El grupo es dirigido musicalmente por don José Arturo Chávez Saldivia, quien junto a un grupo ha ganado muchos festivales folclóricos del país, como por ejemplo Olmué, Angol, ¿verdad?, en los distintos lugares de nuestro país. Ha estado en todo Chile prácticamente, y es un conjunto que ha representado muy bien lo que es la Patagonia nuestra, porque fue uno de los primeros que dio a conocer, junto con los Lazos, lo que es la música de la Patagonia. Y bueno, y Arturito, bueno, lo conocemos tantos años, digamos, y lo único, yo sé que está delicadito de salud, pues rogamos porque sepa, digamos, que estamos junto a él en todo esto que significa. Cuando de repente nos ataca la salud, hay que tener fuerza. Es lo que le toca a uno y tiene que enfrentarlo con hidalguía. Él recibe el cariño y el amor de toda su familia y de todos nuestros amigos, que siempre lo recordamos con mucho cariño, ya que hemos estado en muchos festivales junto a él, como también ha estado en nuestra casa. Bien, pues vamos a continuar con los temas que nos hicieron llegar hace un tiempo atrás, Voces de Aysén. Vamos con los temitas que está esperando usted escucharlo.

Voces de Aysén, que bien representan lo que es la Patagonia. Quienes hemos tenido la suerte de recorrer la Patagonia, nos damos cuenta cómo José Arturo Chávez ha logrado representar la música, las vivencias y el quehacer diario de todo el habitante de la Patagonia. Realmente hay pocas personas que pueden representar de esa manera. Yo creo que José Arturo Chávez ha mostrado mediante este conjunto, Voces de Aysén, cómo la música de la Patagonia puede llegar a todo Chile. Al comienzo había un rechazo por la música del sur porque se decía que venía de Argentina en gran parte. Pero no hay que olvidarse de que el folclore no tiene frontera. Y yo creo que José Arturo Chávez, en Voces de Aysén, supo entregar y hacer llegar a todo el público, con el cariño y el amor que él tiene por el folclore, cada día mejor, una rancherita. Y por supuesto que, así como la que hemos escuchado, usted ha disfrutado del trabajo que ha hecho Voces de Aysén. Bien, vamos a continuar con los temas que nos hicieron llegar para que así disfrute del canto de la Patagonia.

Voces de Aysén. Oye, qué gran trabajo han hecho, ¿eh? Buenas voces, buena armonización, una entrega total a lo que es la música y entrega con mucha finura y con mucho arte para que así nosotros podamos entender lo que es la Patagonia. Yo creo que Voces de Aysén está dentro de los grandes conjuntos folclóricos de nuestro país. No sé si alguna vez le van a reconocer como corresponde, ¿no? Pero resulta que en nuestro país, después de que han pasado los años, se acuerdan de que hubieron grandes conjuntos folclóricos como Voces de Aysén, que nos mostró toda la Patagonia a través de sus canciones y a través de sus integrantes. Bueno, pero fíjese de que el grupo lo integran, además de José Luis Chávez Mercarini, Javier Chávez Mercarini, ambos hijos de Arturo Chávez, Alfredo Real Hermosilla, Marcos Esparza Novoa y Enrique Aedo Peña. Ellos son los integrantes de este gran conjunto. Nos quedan algunos temitas para que así usted siga disfrutando de los temas de la Patagonia.

Voces de Aysén, ¿qué más podemos agregar? Un gran conjunto que ha marcado toda una historia en nuestro país, uno de los grandes, así como uno de los grandes también es José Arturo Chávez, y que por supuesto que sí está dentro del reconocimiento de nuestro programa, ya que él ha sido una figura grande en nuestro programa a través de estos 30 y tantos años en que ha participado en nuestro trabajo. Bueno, nos despedimos entonces con el abrazo a cada uno de ellos y por supuesto que sí, Aysén, tierra que conocemos muy bien y que tenemos mucho cariño por ella. Bien, pues, ahora nos trasladamos a otro lugar, nos vamos a Panimávida, a Colbún, y ahí saludamos a Radio Cristalina, 96.3 de la FM. Saludamos a su director, don Luis Fernández. Ellos transmiten nuestro programa los días lunes a las 12 horas, así que ya lo sabe ya para los conjuntos folclóricos del Maule. Bien, pues, vamos a continuar con nuestro programa. Ahora tenemos un invitado porque nos vamos mucho más lejos ahora, ¿eh? Nos vamos al Perú. Y ahí nos encontramos en Ayacucho. ¿Lo ha escuchado usted? Fíjese que la denominación original de Huamanga fue cambiado por de Ayacucho mediante un decreto del libertador Simón Bolívar el 15 de febrero de 1825. El cambio se dio como homenaje a la victoria del ejército patriota en la batalla de Ayacucho y se trasladó así el nombre del lugar donde ocurrió la batalla al de la ciudad cercana. ¿Qué le parece? Bien, pues, estos grandes del folclore ya del Perú, de Ayacucho, nos entrega los siguientes temas: Tú me pides que te olvide, ya, de Max; Vienes y te vas, de Williams Luna. Escuchémoslo, porque viene desde el Perú para ustedes, desde Ayacucho.

0: Los cinco grandes de Ayacucho del Perú. Un saludo para nuestro gran amigo de Cajamarca, pues, que nos hizo llegar estos temas, a don Roger Jara, gran amigo y muy querido de nosotros. Bien, pues, mis queridos amigos, así hemos recorrido un poquito, muy poquitito del folclore peruano. En otra oportunidad tendremos más música desde el Perú que nos envían desde Cajamarca. Un saludo cordial para todos nuestros amigos. Les invitamos cordialmente para 7 días más. Que lo pasen muy bien y muchísimas felicidades.
1: Con estos compases estamos terminando esta emisión.

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1: 14 horas, 58 minutos.
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6: Como olvidados disfraces de un carnaval ya pretérito, se van quedando arrumbados en los desvanes del tiempo costumbres y personajes curiosos y pintorescos. Son ropajes del pasado gastados por el progreso que gusta en cada ocasión de lucir tipos diversos.

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Pero a veces, cuando velan la nostalgia y el silencio, y junto a la medianoche entra en puntillas el sueño.

Surgiendo desde el pasado, una figura sin cuerpo se yergue en el callejón sombrío de los recuerdos. Con un bastón, un candil y una capa de remiendos. Mientras desde el tajamar brota un pregón sin acento,

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0: Hola, ¿cómo están? Bienvenidos, bienvenidas a una nueva edición de Patria Nueva, el sonido de Chile. Muchísimas gracias por estar ahí junto a nosotros. Comienza un nuevo capítulo, es el 1359, donde te conectas con la música nacional. Oye, si tú estás ahí participando activamente cada semana de nuestro programa como oyente, o puedes decir, oye, ¿sabes qué? Conozco a una banda acá en mi ciudad de donde nos estás escuchando, haznos saber esa información a través del correo electrónico programapatrianueva@gmail.com. Además, en nuestro Instagram, que es Patria Nueva Chile. Es muy importante este año. Oye, llevamos muchísimas bandas, ya son más de 400, vamos hacia las 500 estrenadas en cada capítulo de nuestro programa. Hoy día son 21, y así hemos estado durante toda esta temporada 2026. Oye, algunos nombres de estas 21 canciones nuevas que se añaden a nuestra playlist. Por ejemplo, vas a escuchar estrenos de artistas que no hemos podido escuchar y son debutantes en nuestro programa. Ciudad Satélite aparece por ahí, Sayo, también está Salomon Blues, Sentinela, también aparece Sin Pares, y entre las bandas que ya se ha conocido acá en Patria Nueva vamos a tener estrenos de, por ejemplo, de Amei, también aparece King of Roots, que vuelven en este año 2026, también aparece Perro de Casa, también está José Vix, también está Motel Rosa, que vienen con una electrónica muy elegante. Oye, tremendo lo que hacen. Y además estrenos, sí, otra canción más han sacado, Father Makers, segundo adelanto de su nuevo álbum. También aparece Nanostern, también tenemos lo nuevo de La Hipocresía Mató al Gato junto a C.A.S., también aparece Alondra Bravo con todo el nuevo pop nacional, lo mismo con Carla Grunewald, que llega con una hermosa canción. Así que tienes todo este capítulo para ir revisando cada una de estas canciones. Es el episodio número 1359, te invito a que te mantengas con nosotros en estas dos horas de música nacional. Y vamos a arrancar, oye, con una banda que hace algunos días se ha presentado y ha vuelto después de mucho tiempo a tocar con su formación original. A ver, Alex Advanter, ya lo conoces, sí, es un éxito en todo nuestro país por muchos años, pero su banda anterior también fue un fenómeno y tuvo dos discos así, rapiditos, en la década de los años 2000, finalizando esa década. Todos dijimos, bueno, lamentablemente no continuó el proyecto. Tomás del Real también se abrió otro camino y se han juntado, han hecho ahí un par de canciones hace algunos días en una presentación de Alex Advanter, Tilly Radio, Donoso. Queremos recordarlos con este gran Bailar y Llorar, tremenda canción que va a darle el puntapié inicial. Y sí, arrancamos este mes de septiembre, mes de, bueno, todo lo relacionado con nuestro país. Y ¿sabes qué? Nosotros lo hacemos todo el año. ¿Y qué? Vamos con Tilly Radio Donoso. Esto se llama Bailar y Llorar, temazo para ir arrancando este nuevo capítulo de Patria Nueva y el sonido de Chile.
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0: Oye, buena reflexión que hacíamos ahí al inicio del programa, porque claro, todo el ambiente de fiestas patrias, de todo lo que pasa con lo de nuestro país, y nosotros, ¿qué hacemos? Todo el año hemos estado revisando música nacional, así que también ahí va esa invitación a estar constantemente conectados con lo nuestro, con la música chilena. Y claro, más allá de la cueca, más allá de los sonidos clásicos, tú acabas encontrando también parte de lo más reciente del pop, del rock, de la electrónica, de otros artistas ahí que van fusionando otros estilos y que van dándole vida también al nuevo sonido de la música nacional. Son 21 estrenos solo en este capítulo. Oye, llevamos muchísimos, ya hace rato superamos las casi 500 canciones de este año, así que tú puedes ser parte de nuestra programación. Amamos la radio tradicional, la radio por FM, y por eso también somos ahí una vitrina importante para la música chilena. Vamos con el primer estreno de la semana, nos vamos a llegar con la Algarrobina, esto se llama El Temporal. Oye, sigues acá en Patria Nueva, el sonido de Chile, vamos descubriendo juntos en este capítulo 1359.
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tienes una banda o proyecto musical, comunícate con nosotros al correo electrónico programapatrianueva@gmail.com y sé parte de Patria Nueva, el

Y vamos avanzando acá en Patria Nueva, el sonido de Chile, clásicos a esta hora, con Juana pasada con Give Your Love. Oye, con Juana que está en plena gira, unidos nuevamente, la formación ahí casi original con Quique Neira, hermoso lo que está pasando, reunión ahí de ambos vocalistas, bueno, el Jona y justamente Quique Neira, que se han juntado y han hecho también parte de esta gira. Yo con celos llega ahora otro clásico, esto se llama La Funa, sigue acá en Patria Nueva en un instante, vamos de aquí al final con solo nuevos, solo estrenos en este capítulo.

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2: Radio Hornopirén te indica la hora.
3: 15 horas, 33 minutos.
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2: La Cruz de Mayo es una tradición religiosa que data de los primeros tiempos de la conquista, cuando el misionero no dominaba el idioma de los indios e intentaba imponer el culto y afirmar la devoción en la cruz. La Cruz de Mayo se efectúa el primer día de este mes. Se hacía con ramas y se colocaba sobre una quincha, la que se vestía luego con flores. Completaba esta festividad las tabas, que eran una especie de luminaria. Durante la procesión se disparaban petardos, se quemaban tiras de cohetes y atados de cochayullos, los cuales al ser arrojados a las llamas trepitaban. Quienes no asistían a esta festividad eran calificados de apóstatas.
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8: Vamos avanzando acá en Patria Nueva, el sonido de Chile. Recuerda que en este capítulo vas a escuchar en un ratito más lo nuevo de Carla Grunewald. También aparece Londra Bravo, La Hipocresía Mató al Gato. También aparece Nano Stern, Father Makers. Oye, de lujo la playlist que tenemos en nuestro programa. Hace un ratito escuchábamos la primera canción nueva de esta edición, que es La Algarrobina. Ahora nos vamos a quedar con Ciudad Satélite, parte de lo nuevo también de la música chilena esta semana, La Pócima. Después nos vamos a quedar con Amei y Delis Ball. Esto se llama Chaito, y después nos quedamos con Sayo y esto que se llama Charlie. Sigues acá en Patria Nueva y el sonido de Chile.
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Bueno, vamos avanzando acá en Patria Nueva, el sonido de Chile. Muchísimas gracias por estar ahí en Conexión 21 Radios FM conectadas. De verdad, amamos la radio en FM, así que por eso nos gusta. Estamos ahí llegando casi a 50 puntos entre Arica, Parinacota y Magallanes, al sur de nuestro país. La lista completa de radios, en qué horarios y también qué días nos puedes escuchar, facilito, lo encuentras ahí a través de nuestro Instagram, que es Patria Nueva Chile. Vamos a seguir con los estrenos. Escuchamos ahora parte del rock nacional. Salomon Blues llega con Cordillera. Después nos quedamos con Sentinela, Veo en tus ojos. Y cerramos esta pasada con Perro de Raza y esto que se llama Corazón.

Bueno, seguimos avanzando acá en Patria Nueva, el sonido de Chile. Muchísimas gracias por estar ahí junto a nosotros. Hemos ido recorriendo diferentes sonidos de la música nacional y ahí te voy a comentar en un ratito más, porque si bien estamos un poco más blues, más rock, después vamos a ir avanzando hacia sonidos más pop, más electrónicos y algo de reggae incluso también, que...

escuchábamos a Don Juana, pero viene por ahí otro de los grandes referentes que llega con un sonido nuevo en este año 2026. Ahora que nos quedamos con Armadillo Cactus, esto se llama La Luna en mi Ventana. Después nos quedamos con Racimo, The Landing, y después cerramos esta parte del programa con Sin Pares, Me Trae el Corazón. Sigues acá en Patria Nueva, capítulo 1359.

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2: Atención a la hora en Hornopirén Radio.
3: 16 horas, 7 minutos.
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7: ¡Saca la cabeza para allá, cabro, para bailar una hueca!
8: La mamá de este cabro sí que es cabezona.
7: ¿Sí?
8: Fíjate que cuando va a la playa, le amarran la cabeza con una sábana para que el viento no le huele el pelo.
7: ¡Aquí te cabezón!
9: ¿No es cierto, amita, que yo no soy cabezón?
10: No, mijito, usted no es cabezón. Y vaya a comprarme al tiro 20 kilos de papa.
9: ¿Y en qué lo traigo, amita?
10: En la gorra, pues.
9: ¡Y lo fuimos con la cueca del cabezón!

0: Señora, ¿por qué no le dice al cabezón que venga a mandarlo a comprar?
1: Para que sepa, mi hijo tiene nombre. Se llama Luchito.
0: Llámelo entonces.
1: ¡Cabezón! ¡Ven!

Bueno, nos acercamos hacia el fin de semana de Fiestas Patrias, avanzamos en música chilena. Es raro para nosotros, ¿sabes? Porque al final, como que rescatamos parte de los clásicos de la música nacional en son de lo que hacemos cada semana: pop, pop rock, electrónica, rap, entre otras. Y sí, pues así lo hacemos cada año y vamos a ir rescatando algunos clásicos. Hoy día teníamos por ahí algo del sonido de Gondwana, por ejemplo, Canal Magdalena, pero vamos a tener un especial sin duda de lo que está pasando ahí con la música nacional, esa que nos trae más de algún recuerdo, quienes tenemos pasadito ahí los 40 años, ¿sabes? Entre los 35, 45, bueno, de los 30 a los 50 fácilmente te vas a encontrar ahí algunos clásicos de la música nacional. Vamos a seguir revisando, hoy día solo estrenos, ¿sabes? De aquí al final del programa. Ahora nos vamos a quedar con Antena Orgánica, esto se llama Paraíso. Después nos quedamos con José Vix junto a Distance, Funk y Rulo. Tremendo lo que hacen con Éxtasis. Y después nos vamos a quedar con esta tremenda canción. Oye, gran sonido del 2026 para Kingo Roots. Muy buena banda. También ahí que sonó muchísimo a fines de los 2000 y principios de los 2010. Good Vibes. Tremendo ahí. Buena vibra. A esta hora sigue esa campaña Patria Nueva. De a poquito nomás entra la primavera. Ha costado mucho. Pero ahí estamos, sintiendo de a poco ya las fiestas patrias en nuestro país. Sigue por Patria Nueva.

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0: Ya avanzamos acá en Patria Nueva, el sonido de Chile. Muchísimas gracias por estar ahí junto a nosotros. Oye, vamos a continuar de inmediato con estrenos. En un ratito más se llega también parte de lo más reciente. Vamos a escuchar a Alondra Bravo, Carla Grunewald, Nano Stern y además lo nuevo de Father Makers, que llegan con un segundo adelanto de su próximo álbum. Vamos a quedarnos ahora con Benjamín López, Me Siento Diferente. Después Atentos, un 2x1 de electrónica de muy buena factura, muy elegante, es lo que hace Motel Rosa con The Secret, y después con esto que se llama Sano. Son dos estrenos acá en Patria Nueva. Seguimos descubriendo el sonido de Chile.
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2: Radio Hornopirén te indica la hora.
3: 16 horas, 35 minutos.
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12: Cuando en Chile se habló de patria y vino un grupo de hombres al frente de una empresa de redención, la república era un rumor. Se habla de la República de Chile. Las corridas de toros, los primeros pasatiempos de los españoles, se cambian por las carreras a la chilena, inclinación de los criollos, que comienzan a dar vida a las pampillas. Las primeras carreras a la chilena, o al pelo, se corrieron en el barrio de La Chimba.
11: Conociendo nuestra historia, aprenderemos a querernos.
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Bueno, estamos llegando al final de este capítulo número 1359 de Patria Nueva, El Sonido de Chile. Muchísimas gracias por habernos acompañado en estas dos horas, donde hacemos un recorrido con el sonido de la música chilena. Música actual, 21 estrenos, además algunos clásicos por ahí, y también, bueno, haciendo ahí menciones a lo que vamos a vivir también en Fiestas Patrias, el especial de la música más clásica, pero no clásica como de los 70 o 60, sino que vamos a tener ahí parte de lo que ha pasado en la música chilena para quienes estamos ahí en el tramo desde los 30 hasta los 50 aproximadamente, digo yo. La música es universal, la música es transversal, pero tú vas a entender, la música que ponemos acá en Patria Nueva, pero traducida también a esos clásicos. Hace un rato revisamos a Gondwana, Joe Vasconcelos, Daniel aparecía por ahí también, Canal Magdalena, entre otros. Vamos a cerrar el programa, lo hacemos con Tres en Línea. Está muy bueno lo que va a ser el punto final de este capítulo. Es La Hipocresía Mató al Gato con CAS, Hace Tiempo Que No Estás. Después nos quedamos con Nano Stern, Una Tregua, y cerramos con Father Makers, Más Viejo Es el Viento. Señores, un abrazo gigante, que tengan una excelente semana. Muchísimas gracias por estar ahí. Amamos y nos encanta la radio en FM, por eso estamos ahí, 21 radios que nos emiten desde Arica, Parinacota hasta Magallanes, cubriendo 50 puntos aproximadamente de todo el territorio nacional. La invitación es a que entres a Patria Nueva Chile en el Instagram, ahí te vas a encontrar todo el detalle de cada una de estas transmisiones, y además vas a encontrar la forma de comunicarte con nosotros, que es programapatrianueva@gmail.com. ahí puedes ser parte también de nuestra programación si tienes un proyecto musical. Un abrazo gigante, que tengan una excelente semana. Esto fue Patria Nueva, capítulo 1359. Adiós.

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2: Atención a la hora en Hornopirén Radio.
3: 16 horas, 58 minutos.
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4: Atención a la hora en Hornopirén Radio.
5: 19 horas, 5 minutos.
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0: 19:17.
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0: 19 horas, 23 minutos.
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0: Radio Hornopirén te indica la hora.
1: 19 horas, 30 minutos.
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1: 19 horas, 32 minutos.
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0: 19:39.
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0: 19 horas, 46 minutos.
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0: 19 horas, 52 minutos.
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2: Son las 20 horas.
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Estuvimos hablando de la condición del hombre caído, la condición del hombre muerto en sus delitos y pecados, y dijimos que la última clase haría una pregunta al aire, ya, y era si después de esas dos clases alguno comprendía que el hombre tenía verdadero libre albedrío. Entiendo que la respuesta ya se tiene a esa pregunta después de esas dos clases, pero aún así hoy iremos a abordar ese tema a modo de conclusión. Así que hoy hablaremos del libre albedrío y aprovecharé para también hablar de los estados del hombre, de esas, digamos, casi como cuatro etapas de nuestra vida hasta que estemos en gloria. Así que me gustaría orar al Señor para pedir que pueda hablar a nuestros corazones a través de esta enseñanza de hoy. Padre, queremos, Señor, que hables a nuestras vidas a través de tu palabra. Queremos, Señor, darle a tu palabra la reverencia que se merece. Te ruego, Señor, que nos ayudes a ir delante de ti y de tu palabra con solemnidad, pues no están hablando los hombres sino tú cuando tu palabra es expuesta. Que tu palabra también pueda, Señor, llegar a nuestras vidas de una manera clara, que nos puedas dar la capacidad por medio de tu espíritu para recibirla y comprenderla. Enséñanos hoy, Señor, más de ti y de lo que tú has revelado en las Escrituras. Y permíteme, Señor, tratar este tema, Señor, con fidelidad, según lo que está escrito en tu perfecta, infalible, inerrante y suficiente palabra. Y te pido, Señor, esto en el nombre de Jesús. Amén, amén y amén. Hoy vamos a tratar el tema del libre albedrío y me gustaría primeramente dar como tres pensamientos que hay sobre este asunto. Por un lado, filósofos griegos antiguos consideraban que no había tal cosa como el libre albedrío. Filósofos griegos en la antigüedad pensaban que la libertad y la responsabilidad del hombre eran realmente ideas ilusorias dentro de un mundo fatalista. Muchos filósofos de la antigüedad consideraban que el hombre realmente no era libre de ninguna manera y que simplemente era una ficha en un tablero de ajedrez que los dioses movían y que simplemente al hombre le quedaba

lo que los dioses hacían con ellos sin ningún tipo de libertad y ningún tipo de responsabilidad. Pero luego vamos a científicos modernos y leyendo algunos artículos, los científicos modernos, algunos, consideran que el hombre no es tampoco libre ni responsable de lo que hace. Porque muchos científicos han llegado a la conclusión de que los hombres al final actúan conforme a reacciones químicas que hay en su cerebro. Según lo que se produzca en su cerebro, entonces el hombre reacciona de una manera o de otra. Así que el hombre es simplemente el resultado de muchísimas reacciones químicas, hormonales, que se dan dentro de su cuerpo y al final lo hace libre de culpa. Porque en el fondo entonces el hombre no tiene responsabilidad sobre lo que pasa en su cabeza. Por eso muchas veces se habla de personas cuando tratan con asuntos como la pornografía, y es verdad que afecta a la mente de las personas, pero muchos han alegado que lo que produce en su mente es una reacción química tan parecida al consumo de cocaína que al final se vuelven seres dependientes que tampoco son libres de decidir no consumir ese contenido, sino que su propio cerebro hace que lo tengan que consumir una y otra vez. Pero cuando nosotros entonces también consideramos que el hombre hace lo que hace por algo cerebral, entonces no culpamos al hombre de lo que ha hecho. Si tú ves juicios, por ejemplo, cuando alguien mataba o asesinaba a alguna persona, lo que algunos abogados astutos sugerían es que se hiciera pasar por loco. Porque si él conseguía alegar que tenía un problema en la mente, la pena era otra. Porque una cosa era matar con plena conciencia y otra cosa era matar a una persona loca que en el fondo no puede evitarlo. Así que muchos científicos consideran que hay gente que mata, viola, por problemas cerebrales que hacen que ellos tampoco sean tan responsables de sus actos porque los pobres no pueden impedirlo ni controlarlo. Pero por otro lado también, sobre el tema de esta libertad que tiene el hombre, también tenemos a grupos religiosos que consideran al hombre prácticamente su propio señor y creen que tiene una libertad ya no como los otros que consideraban una realidad fatalista o los científicos que lo limitaban a cosas cerebrales y químicas, sino que ellos consideran que realmente el hombre sí tiene libertad, incluso plena. Plena libertad para hacer el bien y el mal, para decidir si quiere o no quiere pecar, y que al final si el hombre peca es únicamente porque él quiere, porque él es libre completamente también para decidir no pecar. Incluso esos grupos religiosos llegan a hablar de cierta forma que alegan que los hombres pueden tener tanta libertad que incluso pueden estorbar los planes de Dios. Que al final, si Dios quiere salvar, pero el hombre no quiere que Dios le salve, el hombre tiene la última palabra. O que si el hombre quiere hacer una cosa con su vida y Dios tenía otro plan, el hombre tiene la última palabra. Pero esta enseñanza llega a llevar al hombre a un señorío superior al del Señor. Porque al final, entonces, no es Dios el que tiene la última palabra, sino el hombre y el permiso que le da a Dios para obrar en su vida. Personas consideran que la libertad del hombre llega hasta el punto que él es el que tiene que dejar hasta qué punto Dios entra en su vida y la maneja. Por eso escucharás frases como Dios es un caballero y tú, si quieres dejar que él entre y hable a tu corazón o entre en tu vida, al final tú le tienes que abrir la puerta, Dios simplemente espera tu libre voluntad. Esos son algunos pensamientos sobre el tema del libre albedrío. Ahora yo quiero mencionar tres ideas fundamentales que podemos ver en la Biblia sobre este asunto. Y hermanos, solo estoy yendo rápido porque esto es una conclusión de las dos clases pasadas. Si tú a lo mejor estás hoy aquí y no has visto las dos clases pasadas, antes de nada más, también te pediría que para reforzar lo de hoy, vieras las dos clases anteriores, porque esto es la conclusión y puede ser que a lo mejor hoy te pierdas un poco y ya estés haciendo preguntas, pero esto, las dos clases anteriores ayudan mucho. Pero vamos a ver tres ideas fundamentales. La primera, y estas ideas tienen sustento en las Escrituras, el hombre no es un ser inanimado sin conciencia ni moral, sino que es totalmente responsable de sus acciones, las cuales realiza con pleno conocimiento de ello. Nosotros nunca hemos dicho que el hombre peca como un robot del pecado. Él es consciente de su pecado,
Él es un ser moral, él es responsable de sus acciones y él toma la decisión de pecar. Número dos, Dios es plenamente soberano. Nadie puede impedir sus decretos y sus acciones, y su soberanía está por encima del hombre y de toda la creación. Eso es una verdad no negociable. Lo que Dios quiere hacer, lo hace, y ni el hombre ni su voluntad lo pueden impedir. Porque si nosotros creemos que el hombre puede impedir que Dios haga cualquier cosa, Dios ya no es el Todopoderoso. Hermano, una cosa como decir, bueno, mi salvación depende de mí, entonces Dios ya no puede todo, porque tu salvación no la puede. Y ya empezamos a tocar atributos divinos que son muy importantes. Y en tercer lugar, en su naturaleza caída, ningún hombre tiene libertad plena. Ojo a esa palabra, que es muy importante cuando hablamos del tema del libre albedrío. Ningún hombre tiene libertad plena. Ah, vosotros decís que el hombre no tiene... No. Libertad plena sobre el pecado. Y por lo tanto, tiene una libertad para actuar dentro de sus limitaciones en su naturaleza corrupta en Adán. Nosotros no decimos, el hombre no tiene libre albedrío en el sentido de que el hombre no tiene ninguna libertad, porque no es lo que vemos en las Escrituras. Pero vemos en las Escrituras que el hombre no tiene libertad plena sobre su pecado en su naturaleza caída, y que todo lo que puede hacer tiene una limitación, su estado caído, y de ahí no puede pasar. Y de ahí dimos el ejemplo del perro, del gato, del pez. Así que antes de ir a la Escritura directamente y a citarla sin parar, una última frase. Entonces, mientras que la Biblia afirma tanto la soberanía de Dios como la libertad y la responsabilidad moral de las personas, nunca intenta explicar su relación. Jerry Bridges dijo eso, y esto es interesante porque hasta hoy, el orgullo humano se pelea con esto. ¿Sabes cuál es el mayor problema de muchas cosas doctrinales? Nuestro orgullo. Porque somos tan orgullosos que si no lo cuadramos al 100%, no lo aceptamos. No lo aceptamos. Y claro, yo veo que la Biblia habla de soberanía, pero también veo que la Biblia habla de responsabilidad. Entonces, esto es una o la otra. Las dos están en la Biblia. Pero pastor, ¿cómo lo explico? No sé, la Biblia no nos lo explica. Nos dice que están. El cómo casarlas no nos lo dice. ¿Puedo negar que la Biblia llama al hombre a tomar decisiones con responsabilidad? No está ahí. ¿Puedo negar que la Biblia dice que Dios es soberano y toma sus decisiones y hace sus decretos? No está ahí. Ah, entonces, pastor, entonces la soberanía de Dios y la responsabilidad del hombre, ¿cómo cuadran? No lo sé. Ah, pero entonces, ¿entonces qué? Lo que Dios ha querido revelar, lo ha revelado. Lo que no ha querido revelar, no lo ha revelado. Y Dios no ha dicho cómo cuadran. Yo, si queréis, me las doy de filósofo y como algunos pastores que intentan explicar cosas que realmente la Biblia no explican, para dármelas de más sabio, de más inteligente, pero la realidad dentro de nuestra limitada capacidad es que esas dos verdades están en la Biblia y el cómo cuadran, 100% nadie lo sabe. 100% nadie lo sabe. Y las dos están a veces pegaditas en algunos pasajes. Cuidad vuestra salvación con temor y temblor. Responsabilidad. Pero que sepáis algo, que si lo hacéis, Dios es el que ha puesto el querer y el hacer. Soberanía. Las dos están ahí. ¿Cómo cuadramos eso? Entonces, yo hago, pero Dios hace. Pero lo has entendido que está así. ¿Cómo cuadra? No lo sé yo tampoco. Pero están ahí. Están ahí. Yo no puedo separarlas. Esto es como inspirar y expirar. Las dos cosas son parte de nuestro aliento. Y esas dos doctrinas son parte de las Escrituras. Somos limitados. No podemos entender todo 100%. Yo me siento con pastores que llevan 20 años en el ministerio a hablar de la Trinidad. Y todavía hacemos preguntas. Oye, ¿y cómo casas esto y esto? Y bueno, explicar esta parte perfectamente no sabría, pero ¿el Padre es Dios? Sí. ¿El Hijo es Dios? Sí. ¿El Espíritu Santo es Dios? Ya, eso está en la Escritura.
¿Qué le pasa a muchas sectas? Que cuando no consigo cuadrarlo todo, lo niego y lo adapto para que me parezca más razonable. ¿Qué hicieron los testigos de Jehová? ¿Qué han hecho grupos como esos? Como no consigo quizá cuadrar al 100% una enseñanza, la cambio. Y ahora es más fácil de entender. El Padre es Dios, el Hijo es un enviado de Dios, y el Espíritu Santo es una energía, el poder por el cual el Padre opera, y así todo parece más sencillo de entender. Pero es que la Biblia no enseña eso. Con la responsabilidad del hombre y la soberanía está igual. Las dos cosas están en la Escritura. Habrá momentos que predicaremos expositivamente un libro y nos encontraremos con un capítulo que hablará mucho de la responsabilidad del hombre. Y dirás, ves, pero luego tiras a otro texto y verás que habla mucho de la soberanía de Dios. Por ejemplo, vas a Hebreos y te encuentras, seguir la paz con todos y la santidad sin la cual nadie verá al Señor. Y tú ves, pastor, hay que vivir en santidad, hay que buscar la santidad, porque sin santidad, amén. Pero luego te vas a Romanos y te encuentras con un texto que dice, porque no depende del que quiere ni del que corre, sino de quien Dios tiene misericordia. Y tú, ¿ahora qué hago con eso? Entonces, ¿yo qué hago? ¿O lo busco o al final no depende de buscar? Están las dos en la Biblia, no podemos arrancar una para solo aceptar una parte. Cuando llegues a la parte que la Biblia hable de responsabilidad, predica a la iglesia sobre responsabilidad. Debemos hacer esto, debemos hacer esto. Y cuando lleguemos a la parte de la soberanía, Dios hace esto, ya está. Y así predicaremos todo el consejo de Dios a la Escritura. Y no nos vamos a pelear una o la otra, las dos. Dios nos ha pedido que creamos su palabra, no que la expliquemos al 100% cada detalle. El orgullo humano a veces tiene ese límite. El orgullo humano. Vamos entonces rápido a las Escrituras y, a modo de resumen, ver las verdades más importantes que vimos sobre este tema en las dos últimas clases, porque si hay gente aquí que a lo mejor es la primera vez que viene hoy o no ha venido a las otras, le servirá para entender y al resto nos servirá de repaso. La primera, debemos recordar el origen de la voluntad del hombre, el origen de nuestras voluntades. ¿Cuál era, amados hermanos? Una sola palabra, ¿cuál? ¿De dónde viene todo lo que hacemos? ¿De dónde? Del corazón. Proverbios 4:23, Salomón escribe, con toda diligencia guarda tu corazón, porque de él brotan los manantiales de la vida. Todo lo que brota de nosotros brota del mismo lugar, del corazón. Si tú hablas mal de la gente, haces chisme o mientes, el problema no está en que Dios cambie tu boca. El problema está en que Dios cambie tu corazón. Te darás cuenta que si cambia el odio y el rencor por amor hacia la persona, ya no hablas mal de ella. El problema no estaba en la boca, estaba en el corazón. De ahí vienen todas las cosas. Jesús lo dice así en Mateo 15:19, porque del corazón provienen los malos pensamientos, los homicidios, los adulterios, las fornicaciones, los robos, los falsos testimonios, las calumnias. Los problemas no vienen de los ojos, de la boca, de las manos, de los pies, vienen todos del mismo lado. El corazón dirige nuestros ojos, el corazón dirige nuestras palabras, el corazón decide por dónde van a andar nuestros pies, el corazón decide si nuestras manos tomarán lo que no es nuestro, el corazón decide si codiciaremos lo del vecino, de ahí viene todo. Amén. La primera cosa que debemos recordar a la luz de la palabra es que todo lo que hacemos, todas las decisiones que tomamos, tienen el mismo origen. No reacciones químicas del cerebro, no la fortuna ni la casualidad, todo lo que decidimos y hacemos proviene del corazón. Ahora, la siguiente pregunta, voy a ir haciendo preguntas para llegar a la conclusión sobre el asunto. ¿Hacia dónde se encuentra inclinado el corazón caído? El corazón de todos los hombres que están sin Cristo. Hemos dicho que todo lo que el hombre hace viene del corazón. La siguiente pregunta entonces es, todos aquellos que están sin Cristo, ¿hacia dónde va su corazón? Hacia la maldad. Eso lo decía Génesis, capítulo 6 y el versículo 5. Y el Señor vio que era mucha la maldad de los hombres en la tierra y que toda intención de los pensamientos de su corazón era solo hacer siempre el mal.
Vamos haciendo la lista, ¿vale? Vamos a ir haciendo esa cadenita de sucesos para llegar a nuestra conclusión. Primer hecho, todo lo que el hombre hace viene de su corazón. Segundo, el hombre que está sin Cristo, su corazón solo va para un sitio, para lo malo, para la maldad. Ahora, cuando hablábamos de la libertad del hombre, muchos llegan a decir que la libertad del hombre es la que limita a veces el obrar de Dios. Yo le tengo que dar permiso a Dios. Y yo he escuchado eso en iglesias. Debes darle permiso al Espíritu Santo para que obre en tu vida. Debes darle permiso al Espíritu Santo para que te llene, para que se mueva. Debes pedirle esto, que haga esto. Debes pedirle que haga aquello. Es como que nosotros somos la puerta de entrada al obrar de Dios. Señor, tú en mí vas a llegar conforme yo te dé permiso. Yo he visto pastores que gente va y le dice, pastor, yo quiero que el Señor gobierne en mi casa. Y te dice, tú tienes que darle permiso al Señor para gobernar en tu casa. Parece que el Señor, todopoderoso y soberano, creador del universo, que de la nada dijo, haya luz, e hizo todo, está ahí arriba esperando solo lo que nosotros le demos permiso para hacer. Parece muy gracioso, porque entonces realmente, si tú ves esa escena, el verdadero Dios de la historia parece otro. Parecemos nosotros. Porque en el fondo es la mente de muchos hombres. ¿Cuántas veces no has escuchado frases como, tú forjas tu propio destino? La vida es un papel en blanco y tú tienes el bolígrafo. O un famoso teatrero de años atrás inglés. El Señor reparte las cartas, pero los hombres juegan la partida. Son frases que se escuchan, como que el Señor ha dispuesto algunas cosas y el resto está en nuestras manos. Pero entonces no hay soberanía, no es todopoderoso. La voluntad del hombre y los decretos de Dios, la Biblia es clara en cuanto a esto. Por ejemplo, Salmos 33, versos 10 y 11 dice, el Señor hace nulo el consejo de las naciones, frustra los designios de los pueblos. El consejo del Señor permanece para siempre, los designios de su corazón de generación en generación. Mira lo que dice el salmista, el Señor si quiere frustra los planes de cualquier persona, incluso de naciones. ¿Tú sabías que el Señor puede acabar con la guerra de Rusia y Ucrania ahora? ¿Tú sabías que el Señor podría quitar a cualquier dictador hoy mismo de su lugar? ¿Tú sabías que el Señor podría mejorar la historia económica de un país ahora? ¿Tú sabías que el Señor podría acabar con el hambre en África ahora mismo esta tarde? Porque Él puede todo. Él puede todo y eso es una realidad que no podemos obviar. Pero hay una cosa interesante, que los designios de su corazón, el consejo del Señor, ese sí permanece. Mira lo que dice el salmista, Dios puede frustrar los planes de los hombres, pero nadie puede frustrar los planes de Dios. La Biblia es clara sobre quién tiene el poder en la historia. El Señor no dice, los hombres no toman decisiones, pero lo que la Biblia enseña es que si el Señor quiere, las cambia hoy. Pero que si el Señor ha decretado algo, no hay nación que se levante que pueda impedir los decretos del Señor. Si de verdad yo no viera al Señor así, hermano, yo estaría temblando. ¿Sabes por qué mucha gente tiene miedo a lo que nos viene encima? ¿Sabes por qué hay creyentes que tiemblan? Pastor, ¿cómo se están poniendo las cosas? Pastor, las leyes. Pastor, el futuro. Pastor, los niños. Pastor, porque no ven a Dios como yo lo veo. ¿Cómo puedes estar temblando si Dios te ha dicho que todo está bajo su gobierno? Ah, pero mire cómo se está poniendo todo. Pues entonces, si se está poniendo así es porque Dios lo permite. Dios lo permite. Y si Dios lo permite y nos mantiene en medio, es porque Dios quiere. No mantuvo a José en Egipto. No mantuvo a Daniel en Babilonia. No mantuvo a creyentes en Roma. Mientras morían, eran perseguidos. No los mantuvo. Los creyentes no temblaron. Ay, ¿qué hacemos? Ahora han dictado una ley. Quien adore a Cristo se lo comen los leones. Y ahí estaban. Y la cosa se ponía peor.
Pero iban a ser quemados vivos, eran soltados en la plaza para ser devorados y cantaban. Si he llegado aquí, ha sido la voluntad de mi Señor. Y yo no la negaré en muerte como no la negué en vida. El Señor puede... Mira, Sadrach, Mesach y Abidnego, cuando les incitan a negar al Señor y a postrarse ante la estatua y al final van presionando, ¿qué hacen? Ponen las leyes peor. Enciende más el fuego, que tengan más miedo de mañana. Y al final lo ponen delante del rey y el rey les dice, oye, ¿qué rey, qué Dios os va a poder librar de mi mano? Y mira la respuesta de estos hombres. Sepas tú, oh rey, que el Dios al que servimos nos puede librar de tu mano ahora. Pero aunque no lo haga, no lo vamos a negar. Ellos sabían dos cosas. Que Dios podía hacerlo, que Dios era mayor que Nabucodonosor, que Dios era mayor que toda Babilonia, que Dios podía librarlo, pero que también sabían algo, que Dios podía no querer librarles y podía tomar la decisión de que acabaran sus días en ese horno de fuego. Y fueron al horno y acabaron ahí. Y sí, ah, pero pastor, qué milagro, el Señor los protegió, pero ellos no sabían qué iba a pasar. Hermano, tú debes ver la historia desde la perspectiva de los protagonistas, no desde la tuya, que sabes cómo acaba. Tú debes ver a Abraham subiendo con Isaac, tú sabes que al final Dios lo para. Abraham no sabía que eso iba a pasar. Abraham levanta el cuchillo sin saber que va a parar. Abraham levanta el cuchillo para apuñalar a su hijo y sacrificarlo al Señor. Él no sabía que iba a pararlo el Señor. Sadrach, Mesach y Abidnego van al fuego pensando que probablemente van a arder, siendo fieles al Señor. Ellos no sabían que el Señor los libraría de las llamas. Tú no pienses que porque esas historias acabaron así, Daniel no fue al foso de los leones seguro de que no se lo iban a comer. Si mañana llega un problema aquí, no sabemos cómo acabaremos. ¿Puede Dios librarnos? Pues diremos como esos muchachos, que sepan las autoridades que Dios nos puede librar, pero si no quieren, iremos hasta el final con él siendo fieles. Pero algo sabe todo el mundo, que el Señor puede frenar los designios de los hombres. Nabucodonosor designó quemarlos, Dios lo frenó. Faraón designó arrasar al pueblo, Dios abrió el mar. Faraón no quiso dejarlos ir, Dios mandó las plagas para que salieran. Daniel fue echado a los leones, Dios frenó la boca de los animales, porque Dios gobierna sobre hombres y sobre toda la creación, y Dios puede frenar los designios de los hombres. Pero ningún hombre puede frenar los designios de Dios. Proverbios 21:1, este proverbio es maravilloso. Como canales de agua es el corazón del rey en la mano del Señor, Él lo dirige donde le place. Esta expresión es bonita, como canales de agua es el corazón del rey en las manos del Señor. Esa expresión, canales de agua, tú quiero que tengas una idea en la cabeza. Imagínate una fuente, ¿verdad? Una fuente que tú abres para que salga agua. Y tú montas canaletas por el suelo, haces caminitos para que vaya por el regadío, por ese campo y por este campo y por este campo. Tú abres la fuente, pero el agua va por donde tú has hecho las tuberías. Pues mira lo que está diciendo Salomón, que el corazón del rey es como esos canales en las manos del Señor. Es decir, que el Señor hace con el corazón del rey lo que le place, lo que le place. Dios es soberano sobre la voluntad de los hombres. Dios es soberano sobre la voluntad de los hombres. Los hombres toman decisiones, sí, pero Dios puede impedirlas todas, porque Él es soberano. Todos los decretos de Dios se cumplirán bajo su providencia. Nadie lo podrá impedir. Hechos capítulo 2, versículos 22 y 23. Hay otro libro que tengo tantas ganas de exponer. Varones israelitas, escuchad estas palabras. Jesús el Nazareno, varón confirmado por Dios entre vosotros con milagros, prodigios y señales que Dios hizo en medio vuestro a través de él, tal como vosotros mismos sabéis, a este, entregado por el plan predeterminado y el previo conocimiento de Dios,
clavasteis en una cruz por manos de impíos y lo matasteis. ¿Has entendido lo que acaba de exponer este apóstol movido por el Espíritu Santo de Dios? ¿Sabéis este Jesús al que habéis clavado en una cruz, al que impíos, mira lo que dice impíos, impíos que teóricamente no rinden cuentas a Dios, malvados, dice al que impíos han clavado en una cruz y han matado? ¿Sabéis esto que ha pasado? ¿Conocéis a ese Jesús de Nazaret al que han clavado en la cruz y han matado? Pues os digo algo, que eso ha pasado por el plan predeterminado y el previo conocimiento de Dios. ¿Sabes lo que les está diciendo Pedro? Que ellos pueden pensar, lo hemos matado. Y Pedro les dice, Dios ya había planificado esa muerte. Vosotros no habéis escrito la historia. Vosotros habéis participado en la historia que Dios escribió desde la eternidad. Y Pedro pone a los hombres en su sitio, porque muchos podían pensar, hemos matado al líder de estos cristianos, hemos matado a este que dice ser el camino, la verdad y la vida, hemos matado a este que dice ser la única puerta y el único camino al Padre. Y Pedro se levanta y dice, sí, lo habéis matado, porque ese era el plan de Dios. Dios siempre cumplirá sus decretos, hermanos. Tu futuro no está en tus manos. Tu futuro está en manos de Dios. Eres responsable de tus decisiones, eres responsable de tus actos, pero el Señor hará contigo conforme le plazca. Él hará eso, Él es Dios, nosotros no. Porque realmente solo Dios tiene una voluntad plenamente libre y absoluta. Solo Dios tiene una voluntad así. Salmos 115, verso 3 dice, nuestro Dios está en los cielos. Y yo creo que esta frase es más que suficiente. Él hace lo que le place. Tú no. Tú crees que haces lo que te place. Dios hace lo que le place. Dios hace lo que le place. Así que, amados hermanos, el hombre tiene libertad, pero en cuanto a lo espiritual, la libertad del hombre está condicionada por el estado de su corazón. No somos marionetas. Yo he decidido ponerme esta corbata tan fea hoy. Esto no lo ha elegido un Dios perfecto. Esta corbata seguramente la ha elegido un humano realmente imperfecto. El mundo está lleno de personas que cada día deciden qué coche se compran, con quién se casan, qué cenan esta noche, qué película van a ver. El mundo está lleno de personas que deciden qué van a hacer hoy, qué van a estudiar, qué van a coger de trabajo. Pero en cuanto a lo espiritual, hay una cosa que no pueden decidir: dejar de pecar. Porque su naturaleza es una: están muertos en sus delitos y pecados, mente corrompida, cegados por el príncipe de este siglo, incapaces de comprender las cosas espirituales porque se disciernen espiritualmente, con la mente enemistada con Dios y por lo tanto no pueden hacer la voluntad de Dios. Y recuerdan, no quieren y tampoco pueden. ¿Son libres? Sí. ¿Plenamente libres? No. El libre albedrío no se puede responder tan sencillo como sí o no, porque cada persona tenemos que partir de cómo entiendes libre albedrío. Si entiendes que libre albedrío significa que el hombre tiene plena libertad, yo no creo en ese libre albedrío. Si entiendes que el hombre tiene libertad y es responsable de sus actos, yo tengo ese libre albedrío, pero limitado al hecho de que en cuanto a su relación con Dios y vida espiritual, el hombre es incapaz de agradar a Dios y vivir para su gloria. Partiendo de eso, vamos a ver de una manera muy sencilla, porque también es un tema quizá amplio, pero lo quiero acabar hoy, los cuatro estados del hombre. Hemos estado hablando todo esto en relación al hombre caído, pero vamos a hablar de los cuatro estados del hombre para entender unas cosas también importantes.
El primer estado es el que se conoce como el estado de inocencia, donde el hombre era plenamente libre para escoger el bien y el mal. Ahí sí, el hombre era plenamente libre. El hombre número uno fue creado totalmente recto. Eso lo hemos visto en nuestra serie de Eclesiastés. Eclesiastés capítulo 7 y el versículo 29 recuerdan lo que Salomón dice: mira, solo esto he hallado, que Dios hizo rectos a los hombres, pero ellos se buscaron muchas artimañas. ¿Dios hizo a los hombres muertos en delitos y pecados? No. ¿El hombre estaba corrupto cuando fue creado? No. ¿El hombre estaba cegado por Satanás al ser creado? No. ¿El corazón del hombre solo era entonces inclinado al mal al ser creado? No. Salomón afirma una verdad: Dios hizo rectos a los hombres, pero ahí sí tenían libertad plena para elegir entre bien y el mal. ¿Y qué dice Salomón? Pero los hombres buscaron muchas artimañas. Eso es lo que conocemos como el estado de inocencia. Recuerden que el hombre fue hecho perfectamente a imagen y semejanza de Dios. Génesis capítulo 1, versículo 26, empieza así el texto escrito por Moisés. Y dijo Dios: hagamos al hombre a nuestra imagen, conforme a nuestra semejanza. El apóstol Pablo nos recuerda esa realidad otra vez en Efesios 4, 24. Y que os vistáis del nuevo hombre, el cual en la semejanza de Dios ha sido creado en la justicia y santidad de la verdad. Mira cómo relaciona la semejanza de Dios. ¿Con qué palabra relaciona la semejanza de Dios? Justicia y santidad de la verdad. Así fue creado el hombre. Cuando el hombre fue creado a imagen y semejanza de Dios, el hombre fue creado justamente, santamente, rectamente. El hombre tenía plena libertad para escoger. Pero la creación original del hombre a imagen y semejanza de Dios era una creación pura, recta, santa, perfecta. No había pecado en Adán. Adán no tenía una mente corrompida. Adán no tenía un corazón inclinado a la maldad. Adán fue hecho perfecto a imagen y semejanza de Dios. Dios hizo a los hombres rectos. Ese es el estado de inocencia. Probablemente es el que menos dura en el relato bíblico. Porque el estado de inocencia de los hombres dura, ¿qué? ¿Dos capítulos? Génesis 1, Génesis 2, Génesis 3, por ahí acabó. El estado de inocencia se fue. Pero hay una cosa interesante. La renovación que el Señor va haciendo ahora en nosotros. Mira, ¿hacia dónde apunta? Colosenses capítulo 3, versículo 10. Y ahora, ya os habéis vestido del nuevo hombre, el cual se va renovando hacia un verdadero conocimiento conforme a la imagen de aquel que lo creó. El primer estado de la humanidad fue el estado de inocencia. El hombre fue hecho perfecto a imagen y semejanza de Dios. Puro en su mente, puro en su corazón, completamente santo. Recuerden, capaz de estar desnudos y no tener nada de vergüenza. Capaz de hablar con el Creador y tener una relación perfecta. Recuerden que lo único que rompe la relación con el Señor es el pecado, pues vuestros pecados han hecho separación entre Dios y vosotros. Una comunión perfecta con el Padre, capaces de estar desnudos, sin lascivia, inmoralidad ni vergüenza, una mente pura, un corazón puro. Pero el hombre buscó muchas artimañas. Ahí empezó toda la decadencia. Pero recordemos lo que Pablo ha dicho, que lo que Dios está haciendo en nosotros, ¿qué es? Devolvernos nuevamente a ese estado de imagen y semejanza de Dios en perfección. Esa es la obra que el Espíritu Santo de Dios está haciendo en nosotros.
Es impresionante, hermanos, conforme vas madurando en la fe, te das cuenta en cosas sencillas como ¿cómo mirabas antes a las personas de la calle y cómo las miras ahora? ¿Cómo mirabas quizá a mujeres o mujeres? ¿Cómo mirabais a hombres en la calle y cómo miráis ahora? ¿Te has dado cuenta? Son los mismos ojos, pero no los veis con la misma intención. ¿Qué ha pasado por el camino? Que el Señor está devolviéndonos a ese estado en el que estábamos perfectamente hechos a imagen y semejanza de Él. La santificación es el proceso por el cual Dios va restaurando la caída del hombre. El estado que había en nosotros en Edén es lo que el Señor está haciendo más y más en nosotros por obra de su Santo Espíritu. Quiero alegar una cosa y añadir algo porque he visto algunos hermanos en la congregación, a veces en conversaciones, que yo creo que hay un pasaje que no llegan a entender o quizá yo soy un poquito torpón y no lo entiendo así. Cuando Jesús escuchó decir, que dice, dejad que los niños vengan a mí, o más bien, el que no sea como un niño no puede entrar en el reino de los cielos. Yo he visto hermanos decir frases como esta y me preocupa, porque entonces no han entendido las enseñanzas de antes. Frases como, lo que Jesús está diciendo es que tenemos que ser inocentes como los niños. Acabamos de ver que la inclinación del corazón de los hombres es hacer el mal desde su juventud. ¿Cómo entonces puede ser Jesús que nos diga como un niño? ¿Habla Jesús de la inocencia de los niños? No, amados hermanos. Considero a la luz del relato bíblico que es imposible que Jesús esté refiriendo a los niños por su inocencia o por su pureza. Es que Dios dice que si no somos puros e inocentes como niños, no entraremos en el reino de los cielos. Hermano, yo veo a tu niño de 5 años corriendo por aquí y no veo ni pureza ni inocencia. Veo maldad, veo a un niño que el pastor le dice no toques eso y a la que te giras, tira de la cortina, hace aquello, no corras, te giras y vuelve a estar corriendo. Ahí no hay pureza y no hay inocencia. Ah, es que no saben lo que hacen. Sí, porque esperan a que te gires para hacerlo. Entonces sí saben lo que hacen. Saben que está mal y pasan por encima de tu autoridad. No hay pureza, no hay inocencia. Hay maldad y rebeldía. Nos cuesta aceptarlo porque la cara es tierna. Pero si no lo disciplinas, te va a hacer lo mismo con 16 años. Y va a doler porque vas a decir, mi hijo es rebelde. Lo fue siempre. Lo que pasa es que te estás dando cuenta hoy. Lo que pasa es que con 6 añitos la rebeldía se notaba un poco menos, quizá porque era menos visible. Le reían las gracias. Cuando decía, ¡eh! ¡Ay, mira, qué tontería! Ahora que te dice, déjame en paz, vieja. Ahora es rebelde. Es lo mismo, ¿eh? Lo que pasa es que te hizo gracia cuando tenía 3 añitos. Es la misma, solo que el tamaño y la voz ha cambiado. Esa es una realidad. En Proverbios, Salomón dice que el corazón del niño está inclinado a la necedad y que la vara de la disciplina quitará eso de él. Eso lo dice Salomón. Proverbios 22. La necedad está atada al corazón del niño, la vara de la disciplina lo quitará de él. ¿Qué está diciendo Salomón ahí? El niño tiene rebeldía en su corazón y si no lo disciplinas, eso va a estar ahí. Es necesario disciplinar a los niños por causa de la rebeldía que hay en ellos. Entonces, ¿a qué se refiere Jesús? Los niños son una cosa con sus padres, totalmente dependientes. El niño sabe que si entra un ladrón, depende de papá. Que si hay que mover los muebles, depende de papá. Que si hay que hacer cosas, depende de papá. El niño no puede cuidarse solo. El niño no puede conseguir cosas solo, el niño no puede llegar a una casa lejos solo, el niño es totalmente dependiente, el niño es incapaz de hacer cosas por su propia cuenta y sabe que necesita a su padre para todo. Eso sí tiene sentido, porque Jesús está diciendo, mientras creáis que podéis llegar aquí por vuestras manos, nadie va a llegar, pero cuando seáis como niños y reconozcáis que solo dependéis de mi gracia y mi poder, porque solos no podéis, y seáis dependientes como niños, ahí sí. Para el primer paso para llegar al reino de los cielos es reconocer que tú no puedes llegar y que solo el Padre te puede llevar.
Yo entiendo que esa es la palabra de Jesús. La palabra de Jesús no se refiere a la inocencia de los niños, sino a la dependencia. Porque Jesús todo el tiempo quiere llevar el corazón de los hombres a decir, yo no puedo, necesito un salvador. Ese era el problema de los escribas y fariseos. Porque Jesús en las bienaventuranzas dice, bienaventurados los pobres de espíritu. ¿Qué es eso? Ya lo dijimos, pobreza espiritual, reconocer, yo soy incapaz espiritualmente de salvarme. Soy pobre espiritualmente, estoy en bancarrota espiritual, estoy muerto. Reconozco que sin Dios yo no puedo tener vida. Jesús habla de dependencia. Cuidado, porque a veces podemos tener una imagen distorsionada de los niños, verlos tiernos y decir, Jesús dice que tenemos que ser inocentes. No, porque la Biblia no muestra a los niños como si fueran súper inocentes. Constantemente llama a los padres a disciplinarlos. No se disciplina a alguien puro, no lo necesita. Se disciplina a la rebeldía. Amén. Entonces el hombre en ese estado original, el más corto en el relato bíblico, el estado de inocencia, el hombre era perfecto, pero tenía, ahí sí, una plena libertad. El hombre podía decidir hacer el bien y podía decidir hacer el mal. Y el hombre tomó una muy mala decisión. Segundo estado, es del que hemos hablado cuando hablábamos en nuestras clases anteriores y del que hemos hablado cuando hablábamos del libre albedrío al final. Es el estado de pecado. Ahora, ¿cómo está el hombre? Ahora es incapaz de escoger a Dios por su propia voluntad. Antes era completamente libre, pero ahora en el estado de pecado, ahora el hombre no puede escoger a Dios. Ya no puede decidir por Dios. Vamos a ver algunas referencias. Por ejemplo, algunas de las cosas que hemos visto. El hombre ahora se encuentra en ese estado, en el estado de pecado, en enemistad con Dios. ¿Recuerdan? El estado de inocencia, comunión con Dios. Estado de pecado, enemistad con Dios. Romanos 8:7. Ya que la mente puesta en la carne es enemiga de Dios, porque no se sujeta a la ley de Dios, pues ni siquiera puede hacerlo. Puede hacerlo. Hermano, ¿cómo le puedes decir a alguien que es completamente libre para hacer lo que la Biblia dice que no puede hacer? Depende de ti obedecer a Dios. ¡No puede! En el estado de pecado, ¿ok? En el estado de pecado no puede hacerlo. Por eso, veis a vuestros hijos que los intentáis educar bien, pero cuando ya van creciendo y tomando sus propias decisiones, dices, oye, ¿qué ha pasado? Yo le enseñé buenos valores ya y te obedeció, tenía temor al castigo, respeto a su padre o más bien temor al castigo, pero en cuanto fue libre y pudo empezar a tomar decisiones, empezó a hacer trampas, buscar, pero no es que se desvió. Hay padres que dicen que sus hijos con 16 años se han desviado porque empiezan a hacer cosas malas. ¡No! Te está mostrando lo que siempre tuvo, lo que ahora tiene más capacidades. Cuando tenía 6 no le dejaba salir. No le... ¡Ay, pastor! Ahora le dejo salir, pero se ha ido con malos... Antes no lo hacía porque no le dejaba salir. A la que le has abierto la puerta, ha mostrado lo que es. Tu hijo parecía bueno. Pero hasta un lobo enjaulado parece un perro manso. Ábrele la puerta y suéltalo en un gallinero. Un lobo en una jaula puede estar tumbadito. Dice, mira, ni gruñe. Ábrele la puerta al lobo. Y ponle unas gallinas a correr delante. Y va a mostrarte lo que es capaz de hacer. Lo único que hacemos es retener a nuestros hijos, disciplinarlos, instruirlos con la grandiosa esperanza de que Dios los salve para que cuando se les abra la puerta y tomen sus propias decisiones hayan sido rescatados por el Señor, porque si no sabemos que posiblemente su corazón se inclinará hacia lo malo. Siempre ha estado ahí, lo que pasa que ahora le tendrán esa libertad para hacerlo. Todos los violadores cuando están en la cárcel parece que han sido reinsertados. Han cambiado. Cuando los vuelven a soltar, es cuando vuelves a ver los deseos de su corazón. ¿Cómo se porta tu hijo mientras está castigado en su habitación?
está reflexionando, pastor, está aprendiendo lo que ha hecho. No, está castigado. Quítale el castigo. Quítale el castigo. Cuando tú le digas a tu hijo, hijo, ven a, esta noche vuelve a casa a las 7:30. Papá, a las 10. No, hijo, a las 7:30. Papá, a las 10. Hijo, vamos a hacer una cosa. Hijo, yo quiero que vengas a las 7:30, pero ¿sabes qué? Hoy te dejo elegir a ti. No va a hacer lo que papá quiere. Le has dicho que él puede elegir. Va a venir a la hora que le dé la gana. Hijo, me voy, vuelvo en 2 días. No hagas fiestas en casa. No te vayas tarde a dormir. Lejos de la mirada de papá, el hijo es quien es. ¿Y cuántos lo sabéis? Que en el instituto éramos uno y delante de papá éramos otro. Maleducados, educados. Palabrotas, ni una palabra malsonante. Fumábamos, no fumábamos. Bebíamos, no bebíamos. ¿Quiénes éramos realmente? ¿Los del instituto por las malas influencias o los de papá? Éramos los del instituto y nada de malas influencias. Nadie nos puso una pistola en la cabeza. Pero papá castigaba, a los amigos no. Entonces, hermanos, nosotros debemos entender que hay que orar para que Dios convierta un corazón. No podemos pretender que la gente viva como cristianos siendo mundanos. Necesitamos que Dios los salve. ¿Qué más nos enseñaba la palabra en este estado de pecado? Que el hombre no puede dar fruto agradable a Dios. Juan capítulo 15, versículo 5. Yo soy la vid, vosotros los sarmientos. El que permanece en mí, yo en él, ese da mucho fruto. Porque separados de mí, ¿qué puede hacer alguien que está muerto en sus delitos y pecados y separado de Jesús? Nada. Ya hemos visto, no puede obedecer a Dios, no puede dar fruto agradable a Dios. ¿Qué más? No hay justicia ni bondad en ellos. Romanos capítulo 3, versículos 10 al 12. Como está escrito, no hay justo ni aun uno, no hay quien entienda, no hay quien busque a Dios, todos se han desviado, a una se hicieron inútiles, no hay quien haga lo bueno, no hay ni siquiera uno. Y recalca más de una vez, ni siquiera uno, ni siquiera uno, ni siquiera uno. No van a buscar a Dios, no son justos, no son buenos, Dios es santo. No lo quieren, no lo van a buscar por su propio pie. Nadie viene a Dios si Dios no lo trae. En el estado caído del hombre, el hombre es así, no pueden ir a Cristo. Recuerden, Juan capítulo 6, versículo 44. Nadie puede venir a mí si no lo trae el Padre que me envió y yo lo resucitaré en el día final. ¿Cómo puede alguien decir que el hombre es libre de decidir si quiere a Jesús cuando Jesús mismo dice que nadie lo puede querer si el Padre no hace que lo quieran? ¿Quién miente, el hombre o Jesús? El hombre, Jesús, no puede mentir. Y esto no hay que saber griego ni tener gran discernimiento. Vamos a hacer un análisis simple. Biblia fácil para entender. Nadie. ¿Cuánta gente significa nadie? ¿Qué significa? ¿Uno? ¿Dos? ¿Pocos? ¿Qué significa nadie? Ninguno. Nadie. Puede venir a mí. ¿Es difícil de entender? Venir a mí. ¿Qué puede significar venir a mí? Ir a Cristo. Llegar a Cristo. Buscar a Cristo. Nadie puede venir a mí si no lo trae el Padre. Jesús es claro. Nadie puede venir. ¿Cómo alguien puede decir, Jesús está llamando a la puerta de tu corazón? Si tú quieres abrir, Él no quiere abrir. Yo siempre le digo a la gente, si Dios conmigo hubiera sido un caballero, yo no abro la puerta. Pero Dios, esa es una ilustración muy pobre para lo que quiero enseñar, pero es la manera simple de entenderlo. Dios conmigo no fue un caballero que llamó a la puerta. Dios conmigo fue como los SWAT. Dios entró, le dio una patada, ¡pum! Y yo entro en la casa, como cuando van a buscar a un malvado que está ahí y la policía dice, vamos a entrar, llama. ¿Cómo voy a llamar? El ladrón no va a dejarnos entrar. Pues revienta la puerta y entra. Así éramos nosotros. Perdona, ¿me puedes dejar entrar? Soy Dios, quiero que dejes el pecado y vivas en santidad. No, perdone, no estoy listo. Le haríamos a Dios lo que le hemos hecho toda la vida a los testigos de Jehová. ¿Quiénes son? Esto es religión, no queremos. ¿Qué me ofreces, Dios?
Por eso el evangelio de la prosperidad, para que la gente acepte, ofrece cosas falsas. ¿Qué me ofreces? A ver, ¿tú qué tienes? Ah, mi religión te ofrece, Dios no te va a permitir estar enfermo, porque un creyente no puede estar enfermo, Dios no permite que sus hijos se enfermen, todo te va a ir bien, vas a prosperar, no vas a ser cabeza, sino cola, si eres empleado, serás empresario, si tienes una casa, tendrás dos, si tienes un Ford, tendrás un BMW, tendrás riquezas, la riqueza de los impíos, Dios te las dará a ti, te lloverá, abrirá ventanas, puertas y todo lo que sea, y te hará millonario. Ah, quiero a Dios. Tú no quieres a Dios, tú quieres panes y peces. Ahora, ¿qué viene Jesús a ofrecer a la puerta del pecador? A ver, Señor Jesucristo, ¿qué me ofrece? A ver, yo te ofrezco, en primer lugar, morir a ti mismo. En segundo lugar, negarte para hacer lo que yo digo. En tercer lugar, amarme a mí más que a tu madre, a tu padre, a tus hijos, a tu trabajo, a tu dinero y hasta a tu propia vida. ¿Qué pecador va a decir, sí, quiero, hombre? ¿Qué propuesta? ¿Morir? Claro. ¿Negarme yo? ¿Vivir para ti? ¿Dejar de vivir para mí? ¿Mis placeres? Oye, Jesús, y esto de irse con mujeres, pecado. Y esto de robar, pecado. Y el amor al dinero, las riquezas, pecado. Y la codicia, pecado. O sea, ¿quién va a decir sí? Solo hay una explicación para que tú y yo estemos aquí. Que Dios cambió todo dentro para que nosotros viéramos esa propuesta como algo bonito. El Juan Manuel de antes llega a alguien a decir, oye, te puedes negar, morirte un poco y vivir para Dios, pero ¿dónde vas? ¿Cómo puede ser que ahora me parezca la mejor cosa que he hecho en mi vida? Este de aquí es otro ya. El corazón tuvo que ser otro y entonces yo entiendo algo. Yo quitaré ese corazón de piedra, yo pondré un corazón de carne y te daré mi espíritu para que hagas mi voluntad. Ahora lo entiendo, no era yo quien lo hizo, fue el Señor. Es así de sencillo, es que yo lo veo muy claro. Entiendo que tengo que aprender muchas cosas, pero esta la veo muy clara. Nadie puede discernir otra cosa que vimos, nadie puede discernir las cosas espirituales. Primera de Corintios capítulo 2 versículo 14, pero el hombre natural no acepta las cosas del Espíritu de Dios porque para él son una tontería lo que hemos dicho. Pero ¿cómo eso te va a parecer lógico que alguien lo acepte? Y no las puede entender porque se disciernen espiritualmente. ¿Te has dado cuenta? Muchas campañas evangelísticas de estas que hacen pasar gente adelante, todo el mundo con los ojos cerrados, ¿cómo es el discurso? Si estás triste, si te sientes solo, vacío, si, y pasa gente deprimida que en vez de ir al psicólogo pasa aquí. Te lo aseguro, hay gente que busca en la iglesia un psicólogo pero no pagando 60 euros la hora. Los pastores somos mucho más baratos, pero muchos buscan terapia. Por eso, en cuanto vuelven a estar mejorcitos, oye, ¿qué pasó con el hermano que aceptó al Señor? Que se volvió feliz otra vez y echó a volar. ¿Qué pasó con aquel hermano que venía, ay, yo quiero al Señor, vengo a esta iglesia, si alguien tuviera un trabajo, hermano, ya no te vemos, estoy trabajando? Ah, entendí lo que viniste a buscar. En cuanto te curó de la lepra, te fuiste como un ingrato más, que no quiso Jesús, quiso curarse de la lepra. Un leproso se quedó. Mira el promedio de cuántos se convierten verdaderamente y cuántos fingen querer a Jesús. El estado de inocencia es el primero, el segundo, el estado de pecado. Vamos al tercero. Y hermanos, felices, porque es el nuestro. Nosotros no estamos en el de antes. Ahora amamos a Jesús. Ahora entendemos las cosas espirituales. Nosotros no sabemos ese. Ahora nosotros estamos en el escalón número 3. El estado de gracia. ¿Qué significa esto? La capacidad del hombre ha sido libertada y renovada, pero sigue afectada. ¿Entendemos? Hemos sido libres del pecado, ahora estamos en Cristo, pero seguimos afectados. No presos. Las palabras son importantes, ¿ok? No somos esclavos, solo estamos ahora afectados. Vamos a ver algunas referencias de esto que acabamos de decir. La primera, ya no somos esclavos del pecado, ahora somos libres. Segunda de Corintios 3:17. Ahora bien, el Señor es el Espíritu y donde está el Espíritu del Señor, ahí hay libertad. No para bailar, danzar, cantar, que a alguno le gusta mucho esa canción.
Libertad contra el pecado. También hay para gozarse, claro que sí. Colosenses 1:13, porque Él nos libró del dominio de las tinieblas y nos trasladó al reino de su Hijo amado. Juan 8:36, así que si el Hijo os hace libres, seréis realmente libres. Suficiente.